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0: Gracias, Señor, porque nos permites estar en tu casa para recibir el alimento espiritual que nos nutre y nos fortalece en estos tiempos difíciles y complicados que vivimos. Señor, que cada uno de los que están aquí presentes y oyentes también, oh Dios, puedan darle cabida al Señor y a su palabra. Bendito sea tu nombre por siempre y para siempre, Dios. Bendito seas tú. Amén y amén. Gloria al Señor, hermanos. Gracias, Señor. Gracias, Dios. Gracias, Señor. Gracias, Dios. Pueden tomar sus asientos. Tema crucial, importante, que Dios quiere que nosotros escuchemos, atesoremos la palabra, porque somos seguidores de Cristo y como seguidores de Él tenemos que aprender de Él. Tenemos que aprender lo que Él hizo y que estamos convencidos que Él es el Señor. Porque podemos decir, ¿cuántos confiamos en el Señor? Todos van a decir, yo confío en Dios. Pero Dios no quiere solamente que confiemos en Él, sino que hagamos lo que Él nos manda hacer. Y el tema de hoy es un reto de todos los días para con cada uno de nosotros. Y este es crucial. El tema es trascendental. Es perdonar para experimentar libertad. Perdonar para experimentar libertad. Una decisión que protege su corazón y mi corazón. ¿Estamos conscientes de los tiempos que vivimos, difíciles, complicados? Y a veces uno dice, ¿qué está pasando con el ser humano? Y a veces con muchas personas que parece que su conciencia está cauterizada. Y a veces estamos en la iglesia, pero muchas veces hay cosas que no las hemos podido controlar y aprender de Dios, como es el perdonar. Yo ayer me encontraba en una ciudad en Progreso, iba para una actividad en la mañana y estoy tratando de dar la vuelta cuando alguien atrás se molesta porque estoy tratando de dar la vuelta y no la puedo dar porque hay un carro parqueado hacia donde voy. Entonces intentó como meterse un carro pequeño. Imagínate, el carro mío es grande. Digo yo, así está el corazón de las personas insensibles, que no resistimos nada, que no somos capaces de tomar control. Ahora entiendo por qué Jesús dijo, dame, hijo mío, tu corazón y miren tus ojos por mis caminos. ¿Qué es lo que pide Dios de nosotros, de su iglesia y todo aquel que quiera cambiar, todo aquel que quiera sanar? Es darle el corazón al Señor, porque engañoso es el corazón más que todas las cosas. ¿Quién lo conocerá? Solo Dios. Su corazón lo puede traicionar y dice, no, yo no tengo nada contra nadie, pero no, que no se vuelva a cruzar en mi camino. Eso no es perdón. Entonces espero que estos temas que vienen son bastante desafiantes, porque dependerá de cada uno de nosotros y que tenemos que aprender del Maestro, y que usted y yo como seguidores de Cristo también tenemos que aprender de Él. Es una decisión que va a proteger nuestro corazón, y que cuando el Señor venga, no sabemos el día, ni la hora, ni la noche, si va, en qué hora vendrá, usted y yo y todos los televidentes y oyentes estemos listos para ese encuentro con Dios. Colosenses capítulo 3, verso 13, dice la palabra, soportaos los unos a los otros y perdonanos unos a otros. Si tuviese queja contra otro, de la manera que Cristo nos perdonó, también hacerlo nosotros. La palabra de Dios dice que eso es lo que tenemos que hacer. Eso requiere de nosotros. Y solo dependerá de esa obediencia a Dios. El Señor nos manda a pedir perdón, que nos sujetemos a lo que Dios dice para que nosotros no haya ningún problema en nuestro corazón. Que esté, así como ese corazón de carne lo cuidamos, porque de él mana la vida, que también cuidemos ese corazón espiritualmente. Porque esto significa mucho en nosotros. Mire este pensamiento que escribí para todos nosotros, porque cada uno de nosotros podemos tener alguna raíz, algún problema en el corazón. Dice el pensamiento: perdonar no significa justificar el daño ocasionado. El daño ocasionado, perdonar es una decisión que libera el corazón del peso, del resentimiento, del rencor, el odio y la amargura. El Señor sana cualquier herida y nos concede su paz. Perdonar abre las puertas para alcanzar la sanidad interior. ¿Qué le parece? No se puede explicar, pero es una decisión que nos libera. Porque hay una situación que trae secuelas. Porque todo comienza con el resentimiento, después el rencor, después el odio y después el cuarto, amargura de corazón. Entonces el Señor nos está recordando que Él es capaz, de acuerdo a la disposición de todos nosotros, de que Él es capaz de sanar nuestro corazón. En cambio, hay otras enfermedades que tenemos que ir al médico para que los médicos nos ayuden. Igual acá, para ser sanos espiritualmente, ¿a quién tenemos que acudir? Al gran yo soy, al Señor. Él está dispuesto y no se justifica porque hubo daño en el corazón. Pero el Señor no quiere que nosotros, esa situación sea progresiva en nuestras vidas, sino que nosotros seamos capaces en Él, somos capaces en Dios para poder superar cualquier situación en cada uno de nosotros. Seguimos. Entonces vamos con el primer aspecto: es el perdón restaura el corazón y nos da paz. Eso es grandioso y maravilloso. Cuando venimos a la palabra del Señor podemos entender, dice Efesios 4, 31, 32. Mire cómo ordena la palabra cuando dice quítese. Es que nosotros tenemos que someternos a la palabra del Señor. Quítese de vosotros toda amargura. Y la amargura es ya el ocaso donde ha llegado nuestro corazón, donde no permitimos que el otro sea feliz porque nos sentimos amargados de corazón. Por eso el Señor no quiere que nosotros tengamos, que estemos enfermos del corazón. Y tenemos que permitirle al Señor que haga la obra. Quítese de vosotros toda amargura. No solo la amargura, el enojo, la ira, gritería, maledicencia y toda malicia. Porque usted y yo estamos en el proceso de Dios. Y si usted y yo le permitimos al Señor en el proceso, haz lo que quiera, Señor. Yo renuncio a todo aquello que me aleja de Dios y me aleja de mi prójimo. Y no puedo predicar porque con mis hechos refleja lo que hay en mi corazón. Si en mi corazón hay ira, hay amargura, hay odio, no tengo a Cristo en mi corazón. Tal vez conozco a Cristo, pero no vive Cristo en mi corazón, porque Cristo es el que produce el querer como el hacer en el corazón de cada uno de su pueblo. ¿Qué tenemos de esto nosotros? Hay amargura, enojo, ira, gritería, maledicencia y toda malicia, palabras de doble sentido. Yo recuerdo cuando
1: Comenzamos las conversaciones en los primeros meses cuando uno se casa a dialogar, a hablar. Y una de las cosas que yo traté de hacer, bueno, aquí está Jennifer, mi esposa está en consejería arriba, pero el hecho que no íbamos a gritar, sino que nos sentamos alrededor y hablamos todos, sin gritar. Eso trae el acuerdo. Pero ¿cuántas veces a nosotros sale el enojo? Vos tal por cual se pareces a tu papá, que aquí hijo del diablo, que no sé qué. Y la vecina escuchando eso y usted le invita a venir a la iglesia a conocer del Señor. Uy, señora, váyase de aquí. Señor, váyase de aquí. Nosotros tenemos que reflejar de que no somos obra terminada, pero que estamos en el proceso de Dios y que cada día renunciamos para que Dios haga la obra que tenga que hacer en la vida de cada uno de nosotros. Y si nos disponemos, Dios lo hará. Una de las cosas más peligrosas del cristiano es tener un corazón enfermo. No justificarse, yo soy así. Hermano, ¿dónde está? Que de día no lo veo, está descarriado. Ande la carne. La Biblia no me llama a hacer eso. Tengo que reprender a la gente. Tengo que corregir a la gente con amor. ¿Cómo lo corrige Dios? Con su palabra, con amor. Nosotros señalando, juzgando. Hermano, ya día no lo vio, no lo veo, no la veo. Hermana, qué bueno verle. Alegrarse, gozarse. Porque Dios nos manda a restaurar al caído, al necesitado. Pero más bien nosotros necesitamos ser liberados para que haya paz en nuestro corazón. Esto nos reta, hermanos, a que cada día tenemos que mejorar porque el Señor viene pronto. Viene pronto. Por eso yo digo, si alguien les ofendió, si los pastores atrás, yo soy el pastor número 7 de esta iglesia, si algún pastor de en el pasado a usted le ofendió, yo le pido perdón. Le pido perdón. Porque a veces ofendemos, todos ofendemos de una u otra manera. Pastor, no me saludó, sino ni la vi, pues. En la mañana vi una servidora y entonces yo pum, pasé ahí saludando y no la saludé a ella. Le dije, perdóneme, no la vi. Y no tiene paz en el corazón. ¿Cómo voy a estar en Cristo y sin tener paz en mi corazón? Le dice, dame tu corazón y mira en tus ojos por mis caminos. Entonces eso nos capacita de poder perdonar cuando estamos en comunión con Dios. Eso nos va a ayudar. Seguimos. El Señor quiere que nosotros aprendamos todo este proceso de la obra que el Señor quiere hacer. Continuemos, hermano. Vean lo que dice en Mateo capítulo 6, verso 14 y 15. No podemos entrar en contradicción y exigirle a Dios. Mire cómo dice estos versos. Porque si perdonáis a los hombres sus ofensas, os perdonará a vosotros también vuestro Padre Celestial. ¿A qué nos manda aquí? El Señor nos manda a perdonar. Y cuando nosotros perdonamos, entonces Él nos perdonará a nosotros. Pero es una cosa, no es una cosa fácil. Solamente esto será posible cuando usted y yo nos acercamos a la presencia de Dios. Seremos capaces de perdonar porque recordamos de dónde estábamos nosotros y de dónde nos sacó y nos dio perdón y nos dio salvación y nos espera la vida eterna. El Señor nos perdonó. ¿Y a dónde echó sus pecados y mis pecados? A lo profundo de la mar. Entonces esto es muy, muy esencial. Mas si no perdonáis a los hombres vuestras ofensas, también vuestro Padre os perdonará a vosotros vuestras ofensas. Entonces no pidamos que el Señor nos perdone cuando nosotros no tenemos la capacidad de perdonar, porque un corazón enfermo puede causar mucho daño. Un corazón enfermo puede causar mucho daño. Y nosotros tenemos que aprender en eso, hermano. Ante tantos acontecimientos que hay en el mundo, ustedes verán cosas que no hemos visto. Pareciera que se ha cauterizado la conciencia del ser humano, que todo le da igual. Hay hambre. Yo escuché esta semana y me preocupé mucho. Dice que teníamos 1,5 millones de pobres, de gente pobre. Y ahora estamos en 2 millones de personas pobres en este país. Por eso estamos haciendo lo que tenemos que hacer. Y eso nos manda la palabra. Mire cómo dice la palabra del Señor. Hebreos 12:15. Mirad bien, no sea que alguno deje de alcanzar la gracia de Dios, que brotando alguna raíz de amargura nos estorbe y por ella muchos sean contaminados. ¿Qué es lo que va a transmitir una persona enferma? Amargura a otros. Por eso nosotros, todos los que enseñan, todos los que predican, tienen que estar limpios su corazón, porque si no van a transmitir desde la aula, desde el púlpito, desde el lugar de reunión, lo que hay en su corazón. Y el Señor viene por una iglesia sin mancha, ni arruga, ni cosa semejante. Hoy usted libera su corazón. Todos liberamos nuestro corazón. Amén. Para no ser piedra de tropiezo para nadie, sino encaminarnos en el camino y en el proceso de Dios. Perdonar no es olvidar, es recordar sin dolor. A usted nunca se le va a olvidar las cosas. Me explico, para que muchos tal vez no entiendan esto. Perdonar no es olvidar, es recordar sin dolor. Hay cosas que uno las recuerda cuando ha perdonado y ya no siente nada por nada. Pero si usted y yo no he perdonado, voy a sentir una pugna, un rechazo hacia aquella persona. Que fue mi amigo, que fue mi hermano, y ya no lo quiero ver más. Entonces, perdonar es tener la capacidad de recordar. No, olvídate, eso ya es historia. Nuestra amistad continúa. Pero eso es, cortamos de tajo. Fuiste mi amigo, pero me hiciste esto, ahora ya no sos mi amigo. Entonces, eso quiere Dios. Perdonar no es olvidar, es recordar sin dolor, sin rencor en el corazón. Y esto libera y sana todas nuestras heridas. ¿Cuántas heridas hay en usted? ¿Cuántas cosas carga usted en su corazón? Oh, tenemos que venir al Señor y permitirle al Señor que Él haga todo lo que sea necesario de hacer en cada uno de nosotros. Romanos 12, 18 y 19 dice, miren qué dice la palabra. Si es posible, o sea, que lo intentemos. Si es posible, en cuanto dependa de vosotros, estad en paz con todos los hombres. No os venguéis vosotros mismos, amados míos, sí, y no des lugar a la ira de Dios, porque escrito está: mía es la venganza, yo pagaré, dice el Señor. ¿Quién va a pedir cuentas por usted y por mí? El Señor. Eso dice el apóstol Pablo aquí: en cuanto dependan ustedes, estén en paz, tengan un grado de tolerancia, porque no todos maduran. ¿Alguien tiene un palo de mangos? ¿Alguien tiene un palo de guayabas? ¿Tiene un palo de guanábana? ¿Se ha fijado que no todas maduran al mismo tiempo, sino que se van paulatinamente, se van madurando? Igual tenemos que hacer nosotros. Pablo invita, dice, los más fuertes, los más vigorosos, los más estables en el Señor, tenemos que ayudar a los más débiles para encaminarnos al camino de Dios. Pero es una cosa complicada el corazón. Entonces usted y yo tenemos que pedirle al Señor que nos ayude a sobreponernos todo eso. Dios nos sana y nos transforma cuando decidimos perdonar. ¿Qué hace Dios? Mire, nos sana. Dos, nos transforma cuando decidimos perdonar. ¿Qué cosa más hermosa? Eso es madurez espiritual en el Señor. Humanamente es complicado, difícil. Usted podrá decir en esta hora, usted no sabe lo que me han hecho. No sabe lo que me hizo mi compañero de trabajo, no sabe lo que me hizo mi esposa. Y cuando hay cosas más delicadas de eso. Pero Dios nos sana y nos transforma. Porque nosotros vamos a tener la capacidad de tener la mente de Cristo. Y así como el Señor tuvo misericordia de nosotros, misericordia vamos a dar. Ese tiempo en que vivimos, es el tiempo de la iglesia. Que la iglesia tiene que influenciar positivamente en este mundo. Es que yo no puedo perdonar a mi hermano, es que yo no puedo perdonar. Entonces todo comienza con resentimiento. Y usted diga, el ocaso de todo eso es amargura de corazón. Pero el Señor está dispuesto a sanar. Él perdona y sana toda herida y nos da esa libertad para poder ver a los demás y bendecir a todos. Eso es correcto. Vea lo que dice. Usted conoce este Salmo 147:3. Dice: Él sana a los quebrantados de corazón y venda sus heridas. El Señor es capaz. Si hay disposición en usted, si hay disposición en cada uno de nosotros, Dios es capaz. Que no importa el daño que le haya causado su corazón, alguien le hirió, alguien lo menospreció, alguien habló mal de usted, tal vez usted le hizo bien. Hay un dicho que dice: a quien más se le sirve es la que menos agradece. Usted perdone, porque esa persona no le dará cuenta a usted, le dará cuenta a Dios. Porque la venganza no será nuestra, sino que cada uno de nosotros, Dios pedirá cuenta. En esos temas no hay muchos amenes, porque somos desafiados todos, todos. Y el Señor quiere que todos estemos listos y preparados. El siguiente tema es que Dios nos llama a perdonar. No es que si quiero, no, yo no quiero perdonar. Así ándese pues, no va a ser parte del reino de los cielos. Tendrá parte en el arrebatamiento de la iglesia. Hay gente que sabe disimular, pero si usted tiene algo contra alguien, dice, ustedes que son sabios, llamarlo y buscar la paz. Usted busque el perdón. Y ya, y si la persona no le quiere perdonar, problema de ellos, que con Dios se va a arreglar. Pero usted libera su alma y libera su corazón de toda carga y de toda situación que usted pueda sentir en su corazón. Tuvo un problema, se divorció de alguien, se fue con otro, y usted guarda aquellas cosas y trae y se alimenta. No seamos masoquistas. Démosle todo a Dios y disfrutemos de la libertad que tenemos en Dios. ¿Cómo está su corazón? Es la gran pregunta. ¿Cómo está? Mire cómo nos lleva la palabra de una cosa a otra. Y cuán necesario, urgente es esto, porque el Señor ya viene pronto. Vea lo que dice la palabra en Marcos 11:25-26. Y cuando estéis orando, cuando estéis ¿qué? Oh, cuando me presente al Señor, ¿qué es lo primero que tengo que hacer? Dice ahí, cuando estéis orando, perdonad. Ay, Señor, cosa difícil, me perdona. No, es que humanamente, personalmente, nosotros no lo podemos hacer. Podemos perdonar con la ayuda de Dios, que nos da la capacidad de reconocer que aunque nosotros no estemos equivocados, aunque nosotros nos ofendimos, mucha gente me dice, pastor, es que él me ofendió. Pero la Biblia dice, el ofendido tiene que buscar el perdón para liberar su alma, y si la otra acepta, liberar a la otra persona. Eso es lo que nosotros tenemos que hacer. Porque el Señor viene por su novia, de vestido blanco, linda, preparada por su iglesia, que ha perdonado, que ha sufrido, sufrió una violación, sufrió tantas cosas, desprecio, hablaron mal de ella, hablaron mal de él, pero en el Señor ha aprendido a amarse y sabe que somos una obra perfecta en las manos de Dios, que Dios nos hizo con un propósito de ser sal y luz en medio de este mundo. Se dice, orando, perdonad. Si tenéis algo contra alguno, para que también vuestro Padre que está en los cielos os perdone a vosotros vuestras ofensas. Si no perdona, Dios no nos puede perdonar. Y el Señor viene por una iglesia limpia, por una iglesia que aprende, que madura en Dios. El Señor quiere que crezcamos en eso, que crezcamos y aprendamos a perdonar. Así como el Señor nos ha perdonado. El pastor Norma decía algo bien importante. Jesús, aun en medio del dolor, sentía dolor porque él sufrió como hombre y no como Dios en la cruz. Hay una frase de las siete palabras que Jesús dijo: perdónalos, porque no saben lo que hacen, que están crucificando al Rey de Reyes y Señor de Señores. Pero Jesús, ¿qué dijo? Señor, manda un rayo y pártelo. No, Señor. Él le dijo al Padre: perdónalos, porque ellos no saben ni lo que hacen. ¿Somos seguidores de Cristo? La mitad, ¿no? Y la otra, porque hay demanda en esto. El Señor nos demanda cambiar a un estilo de vida y dice que si algo está ahí pasando, que nosotros tengamos la capacidad, porque si vosotros no perdonáis, tampoco vuestros padres que está en los cielos os perdonará a ustedes sus ofensas. Entonces, este tema son desafiantes y nos invita el Señor a seguir los pasos, a seguir los pasos de Él. ¿Qué no pasó Jesús? Se burlaron. ¿Podrá algo de salir desde la familia del carpintero? ¿Podrá salir algo de ahí? Lo bofetearon, lo escupieron. Jesús reaccionó, lo latigaron. En la punta de esos látigos había pedazos de hierro que se incrustaban en su carne, porque Jesús no vino a juzgar al mundo, Jesús vino a salvar al mundo. Y no importa la odisea del proceso de la salvación, Él lo hizo todo por amor, porque tenía un corazón limpio. Y nosotros no vivimos quejándonos por la situación que nos pasa, por todo lo que nos pasa. Y quiere que nosotros no guardemos nada en el corazón para ser liberados y vivir un mejor estilo de vida. El perdón no es una opción, sino una ordenanza de Dios. Gracias, pues, don, amén. Dice, el perdón no es una opción, sino un llamado de Dios para todos los que hemos decidido, creyentes e iglesias que hemos decidido creer en el Señor. No es que no lo voy a perdonar, entonces está desobedeciendo a Dios. Cuando yo decido no perdonar, ¿qué estoy haciendo? Desobedeciendo a Dios. Entonces, yo sé que es difícil, hermano, que alguien le hirió a usted, lo ofendió por las redes, dijo que usted no era nada y que usted no era nada. No se defiende, hermano. El Señor peleará por usted. Usted esté tranquilo y espere en la justicia de Dios. ¿Es difícil, pastor? Claro que sí. Claro que sí. Pero el Señor es capaz, como decía el Salmo 147:3, es capaz de sanar todas esas heridas que han sido acumuladas en su corazón. En su corazón. Entonces es necesario que nosotros lo hagamos. Porque si no perdonamos, véalo conmigo, no tenga temor, vamos. 1, 2. Si no perdonamos, el Señor tampoco. Si no perdonamos, no le exijamos al Señor que nos perdone. Si no perdonamos, el Señor tampoco nos va a perdonar. Pero ¿cuántos necesitamos el perdón de Dios? Yo soy el primero, hermano. Yo necesito la gracia y su misericordia todos los días de mi vida. Todos los días de mi vida. Necesito la gracia y el favor de mi Dios. Porque ¿qué sucede cuando ese corazón va a irradiar luz, paz? Siempre hemos dicho, hablé con una persona 5 minutos, decía Freud, el psicólogo, el padre de la psicología, que hable con alguien 5 minutos y usted va a ver lo que hay en el corazón de la persona. ¿Qué es lo que tira? ¿Qué es lo que destella de su boca? ¿Qué sale de ahí? Porque el corazón que perdona es libre. Es libre, el corazón que aprende a perdonar es libre para amar, servir y vivir en paz. Hay gente que no tiene mucho, pero tiene lo suficiente y tiene paz. Esa burrita que se come, ese panqueque que se come por la mañana, es una bendición de Dios y tiene paz en su corazón. Hay gente que está, tiene todo, pero quiere más, nunca se sacia. Pero el Hijo de Dios sabe que la provisión de Dios está en su vida. Y usted sabe que los que amamos a Dios, todas las cosas nos ayudan para bien y vamos a mantenernos en Dios siempre. Siempre. Entonces hay que perdonar. Dígale, Señor Padre, no me es fácil el daño que me hicieron. El daño que me hicieron. Pero quiero aprender de ti. Y a veces usted puede estar en la iglesia, hermano, pero Dios sabe las intenciones de su corazón, el perdón. Yo tenía una amiga acá que, aun cuando murió ya, ella fue amiga. Casi vinimos al mismo tiempo al Señor. Le decía, ¿por qué no canta? ¿Por qué cuando estamos cantando, por qué se pone a llorar? Hable con el pastor y así. Nunca habló con el pastor, pero un día cuando yo llegué al pastor, como éramos amigos, le digo, hablemos. ¿Qué le pasó? ¿Qué pasa con usted? No voy a decir su nombre por ética, pero así hay muchos casos en el mundo, en medio de la sociedad. Y había venido de un pueblo a la normal mixta, cuando era la normal mixta. Y ella encontró un compañero, ¿me entiende? Y ella sola aquí, en un apartamento. Se le metió. Ya estando en segundo año de la normal, este varón tuvo relación con ella. Y esa relación tuvo consecuencias, un embarazo. Imagínense que estoy hablando como hace 35 años atrás. ¿Y sabe qué le dijo la mamá a este muchacho? Ustedes están estudiando, no pueden hacerse responsables de eso. Y la llevó a un lugar y le practicaron un aborto hace muchos años allá. Me dice, yo no me siento digna de levantar mis manos. Mi culpa, me dice, me deshace por dentro y todo lo que soy. Yo le dije, pero Jesús se llevó todo eso en la cruz. Él clavó en la cruz del Calvario todos mis errores, todas mis faltas, todos mis pecados, todas mis culpas. Él las llevó. Y estuve ministrándole más de una hora. Lloró hasta que recibió la paz del Señor. Y después comenzó a predicar a los lugares donde ella iba. Anunciar el Evangelio, porque conoceréis la verdad, y la verdad nos hace libres. Y si el Hijo os libertare, dice Juan 8:36, seréis verdaderamente libres. El Señor quiere que su iglesia sea libre y que tenga un corazón sano. Que todos tengamos un corazón sano. No importa cómo haya sido nuestro pasado, el Señor hace algo en el presente y asegura lo eterno. Lo asegura el Señor. Dice ¿qué es lo que hace Jesús? Mateo 10:8 dice que nosotros seremos capaces, cuando vivimos para Dios, seguir el testimonio del Señor y hacer todo ello. Dice que nosotros vamos a tener esa capacidad cuando estamos sanos. Dice, sanad enfermos, limpiad leprosos, resucitad muertos, echad fuera demonios, de gracia recibisteis, dad de gracia. ¿Seremos capaces? ¿Seremos utilizados por Dios? Sí, sí, porque el Señor ha borrado sus pecados y no los tiene guardados en un baúl. Dios ha soltado su pecado, lo ha perdonado a usted, me ha perdonado a mí, nos ha perdonado a todos y lo ha echado a lo profundo de la mar. Deje de estar sacando su pasado, porque el Señor está construyendo un futuro en su vida como en mi vida, y tenemos que estar listos como iglesia para ese encuentro maravilloso con nuestro Señor y Salvador Jesucristo. Podemos disimular, pero no tendremos esa libertad del Señor en nuestro corazón, porque a veces fingimos lo que hay. Pero si usted y yo decide liberarse, dígale: Señor, esta cosa es complicada para mí. Yo sí le dije muchas veces: Señor, hasta con nosotros, yo vengo de una familia resentida y yo así era. Le dije: Señor, quítame esto, quítame todo esto, Dios. Y hoy le puedo decir: gracias a Dios ya he superado eso. No importa lo que usted me pueda decir, lo que usted pueda hablar de mí. Y si yo me doy cuenta, más bien lo persigo para orar, invitarlo a comer. ¿Por qué? ¿Quién nos da la capacidad? El Señor, hermano. No es que yo tenga capacidad, sino que la capacidad suya viene del Señor. Así es que usted aprenda a vivir en Dios. Y los años de vida se van a alargar. Bueno, hay gente que tiene 30 años y parece que tuviera 60. Hay unos que tienen 50 y parece que tuvieran 80. Si yo les digo a ustedes, díganme cuántos años tengo yo, tal vez porque yo los he dicho. Hasta rejuvenece el rostro. Cuando usted anda cargado, siempre jorobado, ¿no? Dele las cargas al Señor, libere su corazón, que Dios sane esas heridas, que no haya más cicatrices. Si alguien le hizo algo, sus hijos le hizo algo, dígale: Señor, pero tú eres mi Padre y tú proveerás, dice Filipenses 4:19, de acuerdo a tus riquezas en gloria, Dios proveerá para usted. Hay que vivir con fe. El tercer aspecto dice, mire qué lindo el tercer aspecto, cuando perdonamos, comienza nuestra sanidad al corazón. Y esa carga es quitada. Es quitada. Toda timidez, toda inseguridad que tuvo en el pasado, eso queda en el pasado ya. Pero la gente que está recordando su pasado es porque algo tiene todavía. Usted renuncia a todo eso, libere su espíritu. Yo estoy luchando con un proceso en el cual le digo: Señor, dame gracia, porque muchas veces yo recojo lo que la gente dice. A Jesús le interesaba lo que la gente decía. Es que el pastor es muy serio. No es que sea serio, hermano, es que mi cara es así. Y yo le digo: Señor, dame gracias, Señor. Y la gente que me conoce, varios amigos, hermanos, aún no cristianos, aún en la escuela donde tenemos un grupo de ancianos, amigos, ancianos, abuelos que van a traer a sus nietos, me han conocido. Yo lo miraba en la televisión, pensé que era una persona apartada. Yo solo soy un siervo del Señor. A eso tenemos que llegar todos nosotros. Como se predicaba el viernes, a ser sal y luz. Pero ese corazón, cuando perdonamos, comienza a sanar. Hay muchas enfermedades en nosotros porque no hemos aprendido a perdonar. ¿Sabía usted eso? Que se va agrandando, la herida se va abriendo. Gente con una cuestión rápida, ¿no? Recuerdo una pareja que tenía acá y venían angustiados al pastor después de un servicio, ¿verdad? De una reunión como esta. Queremos hablar con usted. Está bien, pase adelante. ¿Qué pasó? Mi esposo casi se agarra con un señor, dice, porque ese señor no se apuraba a ver qué estaba haciendo en el carro haciendo fila. Y mi esposo le dice, hey, vos apurate, tengo hambre. ¿Y cuál es? Y dice aquel hombre, saca una pistola. Y mire, después, mire, todo temblereco, le dice la esposa, no, vamos a la iglesia. Vamos al del pastor que ore con nosotros. Tenemos que controlar el carácter. El yo de nosotros tenemos que ponerlo a los pies de Cristo. Apartada. Yo solo soy un siervo del Señor. A eso tenemos que llegar todos nosotros. Como se predicaba el viernes, a ser sal y luz. Pero ese corazón, cuando perdonamos, comienza a sanar. Hay muchas enfermedades en nosotros porque no hemos aprendido a perdonar. ¿Sabía usted eso? Que se va agrandando, la herida se va abriendo. Gente con una cuestión rápida, ¿sí, no? Recuerdo una pareja que tenía acá y venían angustiados al pastor después de un servicio, ¿verdad? De una reunión como esta. Queremos hablar con usted. Está bien, pase adelante. ¿Qué pasó? Mi esposo casi se agarra con un señor, dice, porque ese señor no se apuraba a ver qué estaba haciendo en el carro haciendo fila. Y mi esposo le dice, hey, vos apurate, tengo hambre. ¿Y cuál es? Y dice aquel hombre, saca una pistola. Y mire, después, mire, todo temblereco, le dice la esposa, no, vamos a la iglesia, vamos ante el pastor que ore con nosotros. Tenemos que controlar el carácter. El yo de nosotros tenemos que ponerlo a los pies de Cristo.

Mi esposo casi se agarra con un señor, dice, porque ese señor no se apuraba a ver qué estaba haciendo en el carro haciendo fila. Y mi esposo le dice, hey, vos apurate, tengo hambre. ¿Y cuál es? Y dice aquel hombre, saca una pistola. Y mire, después, mire, todo temblereco, le dice la esposa, no, vamos a la iglesia. Vamos al del pastor que ore con nosotros. Tenemos que controlar el carácter. El yo de nosotros tenemos que ponerlo a los pies de Cristo. Porque somos sal y luz de este mundo. A veces estamos pendientes de los errores de los demás y no errores de nosotros mismos. ¿Cómo vamos a ayudar a otros si nosotros mismos no hemos sido sanados? Cuando decidimos perdonar, comienza para nosotros una nueva etapa en Dios. Hay liberación en nosotros. Dios quiere liberarnos. Él viene por una iglesia libre de todo perjuicio, de toda cosa que está siempre ocupada en la obra del Señor, siempre está metido en la obra del Señor. El martes estuve en una aldea que se llama Piedra Grande, y después fui a una aldea que se llama San Juan. Nunca en mi vida la había conocido, y vi con la gente con alegría que nosotros les compartiéramos que en Jesús hay esperanza, que en Jesús hay esperanza. Ellos se le está haciendo a través de la organización donde yo soy miembro. Hubo emprendedurismo para 25 familias para que emprendieran e hicieran cosas. Y usted viera el fruto que hay cuando yo los vi contentos, alegres en su manera de ser. Dios nos ha mandado, dice, que no nos cansemos de hacer el bien. Pero ¿quién va a hacer el bien? El que está sano en su corazón. Cuando seguimos las instrucciones de Dios y su palabra, somos sanados. Dios desecha de nosotros toda rebeldía de corazón. Entonces seremos sanados cuando dejamos que Dios haga la obra. Quiero terminar con este Proverbios que dice 4:20 al 22. Dice de la manera siguiente: hijo mío, estad atento a mis palabras. Inclina tu oído a mis razones. No se aparte de tus ojos, guárdalas en medio de tu corazón. ¿A dónde tiene que estar la palabra? En medio del corazón, porque son vida a los que la hallan y medicina para todo su cuerpo. Todo su cuerpo. Eso es crucial e importante. Me pone la conclusión, por favor. Hay tanto que decir, pero quiero que se quede con deseo para que venga el otro domingo. Porque Dios está preparando a su pueblo. ¿Y saben por qué se predica esto? Porque el Señor no quiere que nadie se pierda. Y si usted está enrollado en algo de muchos años atrás, libérese esta mañana o vaya a su casa. Dígale, Señor, no comeré hasta que tú hables conmigo y sienta la libertad de tu Espíritu Santo en mi vida. Porque nos quejamos demasiado de eso. Entonces mire la conclusión, dice: lo primero que tenemos que hacer es entregar el corazón a Dios para que sea el comienzo del proceso de nuestro corazón y vivir en obediencia. Si somos seguidores de Dios, tenemos que vivir en obediencia para someternos a sus preceptos contenidos en su palabra. Si ustedes y yo, nuestros televidentes y oyentes, hacen eso, va a ir bien. Porque vamos a ubicar las cosas. ¿Qué dice Dios para él? ¿Qué dice Dios esto? Usted va a tener una respuesta en la palabra de Dios, porque la palabra de Dios tiene el pensamiento mismo de Dios. Padre bendito de la gloria, gracias Dios, porque nos permites escuchar tu palabra. Padre, que podamos ser no solamente oidores, sino hacedores de tu palabra. Y en esta hora, Señor, entregamos todo lo que somos. Y si hay algo rezagado ahí, pedimos perdón. Perdónanos, Señor. En el nombre de Jesús. Levanta una de sus manos y diga conmigo esta oración. Todo lo vamos a hacer. Señor, en esta hora.

0: Reconozco que te necesito a ti para superar muchas cosas que aún están en el corazón. Te lo pido, Padre, en el nombre de Jesús. Amén. Amén, amén.
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3: En HRBC le damos la hora.
4: En HRBC, las 6:59 minutos.
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8: Repasemos lo que leímos ayer en el capítulo 1 de Job. Primero vamos a ver el versículo 1, el carácter de Job. Hubo un hombre en la tierra de Uz llamado Job, y era aquel hombre intachable, recto, temeroso de Dios y apartado del mal. Y es importante que recordemos esto cuando veamos lo que le sucedió a Job, que la declaración inicial aquí, la declaración fundamental, es que Job era un hombre que conocía a Dios, que amaba a Dios, que temía a Dios y caminaba con Dios, su carácter. Y luego vemos también su riqueza en los versículos 2 y 3, y le nacieron 7 hijos y 3 hijas. ¿Qué mayor riqueza pudo haber tenido Job que la bendición de Dios con estos hijos? Pero él tenía además riqueza material. Dice que su hacienda era de 7,000 ovejas, 3,000 camellos, 500 yuntas de bueyes, 500 asnas y muchísima servidumbre para cuidar de todos esos animales, todas esas criaturas. Y era aquel hombre el más grande de todos los hijos del Oriente. Él era un hombre piadoso que tenía una gran riqueza. Y luego en los versículos 4 y 5... vemos algo sobre su familia y su corazón por su familia. Versículo 4. Sus hijos solían ir y hacer un banquete en la casa de cada uno por turno, e invitaban a sus 3 hermanas para que comieran y bebieran con ellos. Y sucedía que cuando los días del banquete habían pasado, quizás era un cumpleaños o eran días festivos, Job enviaba a buscarlos, a sus hijos, está implícito ahí, y los santificaba, los purificaba, y levantándose temprano ofrecía holocaustos conforme al número de todos ellos. Porque Job decía, quizá mis hijos hayan pecado y maldecido a Dios en sus corazones. Él no esperaba que surgiera algún pecado grande y terrible en sus vidas. Él decía, quiero cortar esto de raíz, no sé qué está pasando en sus corazones, pero Dios sabe qué está pasando en sus corazones. Así que quiero hacer todo lo que pueda, todo lo posible para ministrarles, para interceder por ellos y para defenderlos ante el trono de Dios. Y entonces el versículo 5 termina diciendo, así hacía Job. ¿Con qué frecuencia? Siempre, todo el tiempo, continuamente. Ahora, retomemos este pasaje porque quiero asegurarme de que nos demos cuenta de que Job caminaba con Dios y su modelo de cuidado espiritual para sus hijos no lo hicieron ni a él ni a sus hijos inmunes a la crisis. El hecho de que Job caminó con Dios, que hizo todo lo posible por cuidar a sus hijos, cuidar sus almas, no evitó que él o ellos atravesaran experiencias de crisis. De hecho, su caminar con Dios y su preocupación por sus hijos, en realidad lo convirtió a él y a sus hijos en el blanco del archienemigo de Dios, el mismo Satanás. Ahora, todo el libro de Job nos da una idea de lo invisible que es la guerra espiritual que se está llevando a cabo en los cielos entre Dios y Satanás. Ahora, cuando hacemos referencia a esta guerra,
7: no deberíamos pensar que se trata de Dios y Satanás y que ellos son iguales, porque no son iguales en lo absoluto. Satanás es una criatura, él es un ser creado y de ninguna manera es igual a Dios, a pesar de que siempre ha querido ser igual a Dios. Él es una criatura y sabemos, como Martín Lutero nos recuerda en el himno, que él condenado es ya. Pero mientras tanto, él ejerce su influencia y Dios le da la libertad de ejercer esa influencia. Es un recordatorio de que las cosas visibles, los eventos y los desafíos que enfrentamos aquí en esta tierra están conectados a cosas que están ocurriendo en el reino invisible. Job no pudo ver esta conversación entre Dios y Satanás. Job no pudo saber lo que estaba pasando en los lugares celestiales y nosotras no podemos ver lo que está pasando. Sabemos muy poco, las escrituras revelan muy poco de lo que está sucediendo en los lugares celestiales en esa batalla al día de hoy. Pero sabemos que esa batalla es muy real. Y entonces intentamos descubrir qué es en realidad lo que está pasando aquí en la escena, la realidad visible aquí en la tierra. Y así las escrituras se despliegan para nosotras. Y no voy a leer este pasaje completo. Cómo Satanás se encuentra yendo y viniendo, merodeando por la tierra, caminando de arriba hacia abajo sobre la tierra. Pero vamos a resumir estos versículos siguientes en Job capítulo 1. Vemos a Satanás activo, lo vemos alerta. Él está consciente del caminar de Job con Dios. Y ahora Dios menciona a Job y le dice, ¿has visto a mi siervo Job? No hay nadie como él en la tierra. Él confía en mí, me teme y es justo. Pero Satanás sabía de Job. Satanás ya lo sabía. Él estaba consciente del caminar de Job con Dios. Estaba consciente de la bendición de Dios sobre la vida de Job. Y Satanás se dispuso a sacudir los cimientos de la vida de Job, a sacudir su lealtad a Dios. Ahora, Job era realmente, en cierto sentido, un actor secundario en el libro que lleva su nombre, en toda esta historia. Satanás no andaba realmente tras Job. En última instancia, él no andaba tras Job más de lo que en realidad anda detrás de nosotras. Lo que quiero decir con esto es, ¿por qué crees que realmente él se ocuparía de nosotras? No deberíamos halagarnos a nosotras mismas pensando que le importamos mucho a Satanás. Satanás, en última instancia, anda detrás de Dios. Él quiere derrocar a Dios de su trono. Él lo que quiere es quebrantar a Dios. Él quiere avergonzar a Dios. Él quiere confundir nuestra fe, nuestra creencia, nuestra confianza en Dios. Y entonces, ¿qué fue lo que hizo Satanás? Él se propuso hacer que uno de los adoradores más fervientes de Dios dudara de Dios, desertara de la fe. Y Satanás hace eso mismo hoy. Sus demonios hacen eso. Ahora, no creo que él te seleccione o te elija a ti o a mí todos los días, en su mayor parte. Pero él tiene una gran cantidad de emisarios que cumplen sus órdenes, y su objetivo es atacar a Dios. Si él puede hacernos dudar de Dios, o actuar en incredulidad, o actuar de maneras que no son santas, entonces habrá arrojado una sombra sobre Dios. Y tenemos que estar conscientes de eso al responder y al reaccionar en las circunstancias de nuestras vidas. Pero quiero que recuerdes, cuando regreses y leas este capítulo, antes de que Satanás pudiera hacer algo de esto contra Job, primero tenía que obtener el permiso de Dios. Porque Satanás no es un agente libre. Él no tiene ninguna autoridad, sino la que Dios le permite tener por un periodo de tiempo limitado y con un alcance limitado. Dios siempre dijo, puedes llegar hasta aquí, pero no más lejos con Job. Dios limita el tiempo, la temperatura, el calor, lo fuerte o recia que es la batalla. Dios pone parámetros alrededor de Satanás y Satanás no tiene la libertad para ir más allá de lo que Dios le da permiso de hacer. Así que Job y su familia se convirtieron en un objetivo de Satanás. Y con el conocimiento y el permiso de Dios, incluso se podría decir con el estímulo de Dios, Satanás atacó a Job y causó un profundo dolor y una gran pérdida. Así que hemos visto que Job caminaba con Dios, que Job era un hombre bendecido, pero también hemos visto que eso no le impidió experimentar angustias y dificultades. Entonces, con el conocimiento, con la anuencia, con el permiso de Dios,
8: Incluso quien mencionó este tema y le dio permiso para llegar hasta donde llegó, y no más allá, fue Dios. Así Satanás atacó a Job y le causó una profunda pérdida y mucho dolor. Y luego leemos en el capítulo 1 cómo el desastre primero atacó las posesiones de Job y luego a su familia. Y por lo que Job sabe, esto es algo totalmente inesperado. Quiero decir, sin advertencia, sin aviso, sin preparación. No podía leer en la Biblia la semana pasada que la Biblia le recordaba que había que estar preparado para el sufrimiento. Job no tenía nada de eso. El desastre lo golpeó como un rayo, y no una, sino varias veces. Entonces Job capítulo 1 en el versículo 13 dice: y aconteció que un día, todo esto sucede en un día, en que sus hijos y sus hijas estaban comiendo y bebiendo vino en la casa del hermano mayor. Así que este era un día festivo, un día de fiesta, quizás el cumpleaños del hermano mayor. Era un día feliz, un día de celebración, un día en que estaba toda la familia reunida. Y en ese día, en los siguientes versículos dice que Job recibe una noticia devastadora tras otra. Sus bueyes, sus burros, sus camellos, sus ovejas, sus sirvientes son destruidos en un solo día que debió haber sido un día festivo, un día para la celebración. Un día que fue desde la alegría y el éxtasis hasta las lágrimas y el dolor. Y luego, mientras Job aún se está recuperando de todas estas malas noticias, llega el golpe más aplastante de todos. En el versículo 18 dice: mientras estaba este hablando, vino otro y dijo: tus hijos y tus hijas, 10 hijos, 7 hijos, 3 hijas. Tal vez con sus propias familias, no lo sabemos, pero sabemos que eran adultos. Ellos estaban comiendo y bebiendo vino en la casa de su hermano mayor, y he aquí, vino un gran viento del otro lado del desierto y azotó las 4 esquinas de la casa, y esta cayó sobre los jóvenes y murieron. Solo yo escapé para contártelo. Ahora, mientras leo este pasaje, varias cosas vienen a mi mente. Primero, Satanás es cruel. Satanás viene a robar, a matar y a destruir. Él es odioso y él es malvado. Él le causa este dolor inimaginable a Job. Y eso es lo que Satanás hace. Entonces, tú no quieres creer las mentiras de Satanás. Tú no quieres jugar con sus formas de pensar, porque al final él es asesino, él es homicida y él es un destructor. Y quiero que te des cuenta también que las fieles oraciones de Job por sus hijos no impidieron que este desastre golpeara. Job había vivido una vida justa, había orado fielmente por sus hijos. Podemos asumir que desde que eran pequeños, pero todas esas oraciones, toda esa vida justa, todas estas bendiciones familiares que habían disfrutado, no impidieron que este desastre ocurriera. Ahora, cuando algo así sucede, y lo que estamos leyendo aquí es una versión extrema de lo que quizás algunas de nosotras o algunas de ustedes pueden haber experimentado en una mínima parte, o tal vez hayan experimentado algo así de grande. Sé de una familia que no recuerdo exactamente si eran 7 u 8 hijos, cómo murieron en un horrible accidente en una autopista hace unos años. Y han escrito sobre eso y han hablado de la agonía, del dolor. Cuando algo así sucede, ya sea algo más pequeño o algo similar, puede crear una gran confusión y duda. Porque no hay manera de entender y mucho menos de explicar este tipo de historias. Así que ni siquiera lo intentes, porque capítulo tras capítulo tras capítulo, los amigos de Job, que no eran realmente grandes consoladores, trataron de explicarlo. Bueno, esto sucedió por esto, y ellos estaban tratando de conectar los puntos que simplemente no se podían conectar. No hay una explicación humana para lo que ocurrió, y puede que no haya una explicación humana para lo que está sucediendo en tu familia, ya que has tratado de servir al Señor y de orar fielmente por tus hijos. Una vida piadosa no te protegerá de experimentar el dolor, el sufrimiento y la pérdida. Necesitamos tener eso en nuestras mentes, porque cuando intentamos vivir vidas rectas y luego sucede algo malo? Hay una especie de pensamiento reflexivo que nos lleva a preguntar, ¿qué fue lo que hice mal? Ahora, no está mal hacer esa pregunta porque es posible que hayamos pecado. Y debemos dejar que Dios use las circunstancias en nuestras vidas para que nos preguntemos, Señor, ¿hay algo aquí que intentas mostrarme que yo no veo porque estaba ciega? ¿Fui rebelde a algo? ¿Estaba pecando contra ti? Entonces sí, haz la pregunta. Pero ten en cuenta que puede que no tenga nada que ver con lo que ha sucedido en tu vida. Puede que no haya ningún pecado que hayas guardado intencionalmente en tu corazón. Lo que ha sucedido en tu vida pudo haber sucedido mientras amabas a Dios, le servías y orabas fielmente por tus hijos. Ahora, vivir una vida santa te protegerá y te evitará algunas de las consecuencias directas y naturales del pecado, por supuesto. Si crías a tus hijos y ellos no están recibiendo nada de índole espiritual en sus vidas, porque tú estás más preocupada por los deportes que por sus almas, entonces sí probablemente habrá algunas consecuencias. No esperes tener hijos que amen a Dios si ellos no te ven a ti amando a Dios. Si ellos no te ven enfatizando el amor de Dios y el amor a Dios en tu hogar. Pero a veces Dios permite que sus hijos, obedientes, fieles y devotos, experimenten una aflicción y una pérdida intensa, inexplicablemente. Y cuando lo hace, puedes saber que es para un bien o un propósito mayor, algún propósito que no puedes ver en ese momento. Ahí es cuando tenemos que hacer lo que hizo Job, que es confiar en que Dios sabe y que Dios hace lo mejor. Estas pruebas no fueron el resultado de algún pecado o de algún defecto en la vida de Job o en las vidas de sus hijos. Por supuesto, Job creció a través de estas pruebas y las pruebas expusieron profundidades de su corazón que necesitaban ser santificadas. Pero estas pruebas fueron parte de una historia más grande que Dios estaba escribiendo para mostrar su gloria. Y no solo en los días de Job, sino también en las generaciones futuras. Y entonces, ¿cómo respondió Job? Dios no estaba actuando de una forma que podríamos haber pensado que él debería actuar para un hombre que es descrito de la forma en que Job es descrito en esos primeros versículos del capítulo 1. Fue desconcertante, fue misterioso. Entonces, la respuesta natural de un hombre que enfrenta este tipo de circunstancias habría sido resentir las circunstancias, amargarse, cuestionar la bondad y la sabiduría y el carácter de un Dios que permite tales cosas si es que siquiera existe. Quiero decir, ¿no sería esa una respuesta natural a la clase de día que Job acaba de pasar? Bueno, Job había estado preocupado, leímos antes, de que sus hijos no maldijeran a Dios en sus corazones. Y a raíz de sus pérdidas, en el mismo capítulo, él mismo estuvo tentado a maldecir a Dios. La misma cosa que él había orado para que sus hijos no hicieran. De hecho, cuando llegas al capítulo 2, su esposa, quien está inmersa en su propia pena y en su pérdida, ella perdió las mismas cosas, todas las mismas cosas que Job perdió. Ella perdió 10 hijos a los que ella había dado a luz. Perdió todas esas posesiones. Y en su propia pena y pérdida, ella lo presiona a él para que haga exactamente lo que él había estado orando que sus hijos no hicieran. En el versículo 9 del capítulo 2, dice, entonces su mujer le dijo, aún conservas tu integridad, maldice a Dios y muérete. Job había orado, Dios no permitas que mis hijos te maldigan en sus corazones. Y ahora su esposa le dice, maldice a Dios y muérete. Ahora, creo que esto no es necesariamente una respuesta de odio a Dios por parte de la esposa de Job. No lo sabemos con certeza. Todo lo que sabemos es lo que se dice aquí. Pero aquí tenemos a una mujer que había sufrido increíblemente junto a su marido. Y tal vez solo estaba deseando aliviar el dolor. Tal vez ella estaba pensando, si maldices a Dios, él puede matarte y sacarte de tu miseria. No sabemos lo que ella estaba pensando, pero sabemos cuál fue la tentación, maldecir a Dios. Y en el versículo 10, él le dice,
7: como habla cualquier mujer necia, has hablado. ¿Aceptaremos el bien de Dios y no aceptaremos el mal? En todo esto, Job no pecó con sus labios. Verás, Satanás atacó a los hijos de Job para llegar a Job, y en última instancia, para llegar a Dios. Él quería que Job maldijera a Dios, pero Job se aferró a su fe en Dios ante el sufrimiento y el dolor indescriptibles. Él se negó a maldecir a Dios y en su lugar optó por bendecir al Señor. Vuelve conmigo al capítulo 1, al versículo 20. Dice, entonces Job se levantó, rasgó su manto, se rasuró la cabeza y postrándose en tierra, adoró y dijo, desnudo salí del vientre de mi madre y desnudo volveré allá. El Señor dio y el Señor quitó. Bendito sea el nombre del Señor. En todo esto Job no pecó ni culpó a Dios. Job entendió que en última instancia Dios estaba detrás de estos eventos, a pesar de que no podía comprender lo que Dios estaba haciendo. No pudo ver ninguna luz al final de este túnel doloroso. Sin embargo, no tiraría la única cosa a la que tenía que aferrarse, que era el carácter y la bondad de Dios. Satanás quería que él maldijera a Dios, pero Job se negó. Se aferró a su fe en Dios. Verás, Dios estaba escribiendo una historia que Job no podía ver. Y se trataba de Job, y de su esposa, y de sus hijos y de sus amigos. En el capítulo inicial se nos da un vistazo de esta historia, pero no se da ninguna explicación a Job. No se le permitió a Job ver lo que podemos ver ahora. Todo lo que él podía ver era un montón de angustia, de confusión y de un examen de conciencia. De hecho, piensa en esto. Job no escucharía una sola palabra directamente de Dios hasta el capítulo 38. ¿Cuánto tiempo duró eso? No lo sé, pero él debe haberlo sentido como un tiempo muy largo. E incluso, en ese momento cuando Dios le habla, a Job no se le dan razones ni explicaciones. Lo que se le da es una visión de Dios, el Dios al que él se había aferrado desde el comienzo de estas pruebas. Y en ese punto, su fe es recompensada y fortalecida. Como dijimos antes, esto no se trataba acerca de Job, esto era acerca de Dios, de su gloria y de su historia. Se trataba de bendecir y fortalecer nuestra fe miles de años después. Dios está escribiendo una historia que no puedes ver. Y Él no siempre hace lo que crees que Él debería haber hecho o desearías que Él hiciera. Pero puedes saber que Él es sabio y que Él es bueno. Esta historia te involucra. Involucra a personas que amas. Involucra a otros que nunca verás o conocerás por nombre. Y es una historia que nunca escribirías tú misma. Y hablando de historias, a la manera de Dios y en el tiempo de Dios, Dios restauró a Job con más de lo que había perdido. Si pasamos rápidamente al capítulo 42 de Job, leemos en el versículo 12. El Señor bendijo los últimos días de Job más que los primeros. Y tuvo 14,000 ovejas, 6,000 camellos, 1,000 yuntas de bueyes y 1,000 asnas. Esto es el doble de lo que Job había perdido. Por si te olvidaste de los números del capítulo 1. Ahora, Dios también le dio hijos. Y algunos comentaristas piensan que esto pudo haber sido un segundo matrimonio. En realidad no lo sabemos. Pero el versículo 13 dice, y tuvo 7 hijos y 3 hijas, y esas hijas recibieron una bendición especial. Llamó a la primera Gemina, a la segunda Cesia, y a la tercera Keren Apuk. Y en toda la tierra no se encontraban mujeres tan hermosas como las hijas de Job. Y su padre les dio herencia entre sus hermanos. Y después de esto vivió Job 140 años y vio a sus hijos y a los hijos de sus hijos hasta 4 generaciones. Y murió Job anciano y lleno de días. Ahora, sabemos que nada podría reemplazar a los hijos que Job había perdido todos en un día. Y hay muchas preguntas que este pasaje plantea que no vamos a tomar el tiempo para abordar aquí. Lo que quiero que veas es que Dios consoló a Job. con bendiciones renovadas y multiplicadas al final de su vida. No hay ninguna promesa de que recuperarás lo que se te haya quitado en esta vida, ya sea salud o posesiones o incluso a tus hijos. Pero al final puedes saber que recibirás más de lo que nunca hubieras esperado. Y quizás te preguntes, ¿y cuándo es el final? No lo sé, pero Dios lo sabe. Y al final tendrás más de lo que jamás hubieras esperado. Job fue un hombre bendecido y piadoso al principio de la historia. Y en la providencia de Dios pasó por pruebas y adversidades indescriptiblemente dolorosas. Pero emergió en el otro lado aún más bendecido y piadoso, con un sentido más rico y más completo y más dulce de quién era Dios, y con 10 hijos más para criar en los caminos de Dios. Y cuán agradecido debió haber estado de que él había preparado a sus primeros 10 hijos para morir sin saber cómo les afectaría la tragedia. Ahora, puedes estar en medio de una gran confusión, en medio de dolor o pérdida. Tal vez sea en relación con tus hijos o tus nietos. Te has entregado a ellos por entero, como lo hizo Job. Has orado por ellos. Has buscado modelar la piedad delante de ellos. Pero la historia no ha resultado como esperabas. Tus hijos no están caminando con el Señor. Ellos han rechazado lo que les has enseñado. O tal vez tienen problemas de salud crónicos. O puedes haber perdido uno o más hijos inesperadamente. Y esto puede ser debido a circunstancias fuera de tu control o del de ellos. O tal vez es el resultado de decisiones tontas o necias que ellos han tomado. Así que estás en una temporada en la que tus ojos están llenos de lágrimas. Apenas puedes respirar. No puedes ver cómo podría salir alguna bendición o bondad de esta temporada. Bueno, permíteme cerrar esta breve serie señalando un versículo en el Nuevo Testamento, Santiago, capítulo 5, versículo 11. Dice así la palabra de Dios: mirad que tenemos por bienaventurados a los que sufrieron. Habéis oído, hoy has oído, de la paciencia de Job, y habéis visto el resultado del proceder del Señor, que el Señor es muy compasivo y misericordioso. ¿Qué podemos nosotras tomar de esta enseñanza? Permanece firme ante las pruebas, como lo hizo Job, y con el tiempo verás el propósito de Dios. Estarás segura de que Él tiene un corazón compasivo y misericordioso. Y al final serás bendecida, bendecida, bendecida.
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4: En HRBC, las 7:30 minutos.
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0: 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Más alto que la tierra. Tú eres lo más grande que hay, Señor. Oh, por eso te alabamos, Señor. Por eso te bendecimos.
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0: Tú eres más alto que los cielos, Señor. Más alto que la tierra. Tú eres lo más grande que hay, Señor. Oh, por eso te alabamos, Señor. Por eso te bendecimos.
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0: en HRBC, las 7:59 minutos. 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

Bienvenidos, queridos hermanos, una vez más a su programa Victoria en el Desierto. Esperando, como siempre lo decimos, que el Señor esté con ustedes, que el Señor los esté bendiciendo en todo y que el Padre Celestial pues tenga una relación bien fluida con cada uno de ustedes, lo cual depende, como siempre lo decimos, de la oración, del estudio de la palabra y de congregarse. Mientras mantenemos frescos esos tres aspectos de nuestra vida espiritual, todo va a estar muy bien. Por añadidura vendrán otras cosas espirituales que hacer, pero esas tres son las básicas: leer la palabra, orar y congregarse. Así que mantengamos fresco el espíritu, hermanos, para que Dios esté siempre con nosotros. Filipenses 4:6 así lo dice: el Dios de paz estará siempre con ustedes. ¿Y por qué? Porque el mismo Filipenses 4:6 dice que todo afán hay que entregárselo, que siempre hay que estar pensando en lo bueno, en lo puro, en lo amable, en lo que es digno de alabanza, digno de mención. Esas cosas, hermanos, son añadiduras de una vida espiritual manejada, conducida con sabiduría espiritual. Así que, hermanos, es el consejo que siempre damos en este programa para que todos, absolutamente todos, tengamos una vida espiritual fuerte, sana y sabia. Así que todos a estar perseverantes. Así que bienvenidos una vez más a su programa Victoria en el Desierto. Hoy tenemos un tema muy interesante. Quédate con nosotros, yo sé que te va a gustar mucho, en el nombre de Cristo. Nos vamos a ir una pequeña alabanza y luego vendremos para la meditación de este día. Así que vámonos a la alabanza.

Bueno, hermanito, después de esa bella alabanza, nos vamos a ir al estudio de la palabra del Señor. Meditando mucho, hermanos, sobre los reclamos de que el hombre le hace a Dios, los hombres que le reclaman a Dios, no los cristianos, no los hijos de Dios que hemos nacido de nuevo, sabemos que con Dios tenemos nuestra relación especial, ¿no? A veces nos enojamos con Él, otras veces estamos muy contentos con Él, otras veces estamos resentidos con Él, otras veces estamos eufóricos con Él, alabándole. En fin, la relación con nuestro Padre Celestial es bella, es linda, tiene de todo. No siempre es cosa de estar alegres y contentos y alabando, no. Con nuestro Padre Celestial, hermanos, las relaciones fluyen de una manera muy normal, en el sentido de que tú, al tener el Espíritu que Dios te ha dado, te permite tener una relación que se parece mucho con la que tú tienes con tu esposa, con tus hijos. Es fluida, viene de aquí para allá, o uno esperaría que la tuvieras con tus hijos y con tu esposa. En fin, un montón de cositas que nos hacen entender el por qué con Dios estamos continuamente en un diálogo que puede ser en angustia, en alegría, en suspenso, lo que sea. Pero sabemos de qué se trata. No tenemos duda de que el Padre está ahí. Y cuando las cosas no nos salen bien, el Señor siempre está presto para decirnos por qué las cosas no salieron como nosotros creíamos que iban a suceder. Pero eso es para los hijos de Dios. El resto de la humanidad que nos ve creer en Él siempre anda quejándose y reclamando de que si Dios existe, ¿por qué permite tal cosa? ¿Por qué permite lo otro? En fin, ya hemos dado varios programas, hermanos, tipo así como para entender el por qué la gente le reclama a Dios cuando no creen en Él, pero miran a un pueblo que sí cree en Él. Pues, hermanos, muchas cositas la Biblia nos la aclara bastante. Hay que meditar en ella, hermanos, porque hay que admitir que hay un gran misterio de cuando las cosas suceden en el mundo y uno en realidad dice, ¿pero por qué nuestro Padre lo permite? Esa pregunta hasta los hijos de Dios no la hemos hecho, ¿no? No digamos los del mundo, que los del mundo andan buscando cualquier excusa para denigrar a Dios y se agarran de eso, ¿no? Pues, hermanos, tenemos hoy una bonita meditación con una pregunta muy, pero muy intrigante. ¿Por qué Dios respeta las leyes que los hombres establecen, no habiéndosela dado Él a ellos? Porque, hermanos, si hay un pueblo en este planeta que recibió la ley directamente del Padre Celestial, fue el pueblo de Israel. Ellos recibieron en el desierto directamente de la mano de Dios, dictadas a Moisés, toda una ley que regía y sigue rigiendo, podemos decir, la vida de los israelitas hasta el día de hoy. Una ley que ha sido traspasada a nosotros por ser herederos, partícipes ahora del plan de Dios. Y por lo tanto, cuando nosotros abrimos la Biblia y leemos la ley de Dios, la entendemos y la comprendemos. Sin embargo, hermanos, la mayoría de las civilizaciones, desde que Adán y Eva salieron del huerto del Edén, han hecho sus propias leyes. Pero ¿qué tan mal andan? ¿Por qué Dios deja que el hombre haga sus propias leyes y después se está quejando? ¿Son todas tan malas? Son un montón de preguntas. Pero la mera verdad, la pregunta es intrigante. ¿Por qué Dios respeta las leyes que los hombres establecen y las respeta, hermano? Ya lo vamos a ver con la palabra del Señor. La misma Biblia, ¿no? En Génesis capítulo 3, versículo 22, la palabra de Dios nos lo dice de esta manera. Versículo 22, ya iba a empezar de un solo, ¿no? Génesis capítulo 3, versículo 22. Se dijo Yahvé Dios, resulta que el hombre ha venido a ser como uno de nosotros, en cuanto a conocer el bien y el mal. Ahora pues, cuidado, no alargue su mano y tome también del árbol de la vida y comiendo de él viva para siempre. Esta es una versión para que miremos, pues, de que usualmente las Biblias siempre dicen lo mismo. La Reina Valera nos lo dice de esta manera, que es lo mismo. Y dijo Jehová Dios, he aquí, el hombre es como uno de nosotros, sabiendo el bien y el mal. Ahora pues, que no alargue su mano y tome también del árbol de la vida y coma y viva para siempre. En la versión anterior me encanta que Dios dice, ahora resulta de que el hombre es como uno de nosotros. Fíjate bien, hermano, el hombre adquirió un conocimiento, el de hacer el bien o el de hacer el mal. No era un conocimiento que resultaría en algo inmediato,
se necesitaría muchos, pero muchos siglos para ir puliendo ese conocimiento. La experiencia iría dándole forma a ese conocimiento a fuerza, hermanos, de prueba y error. Dios dejó en manos del hombre el que viviera por su propia cuenta. La palabra de Dios no indica que Él les dio leyes para que rigieran sus vidas en comunidad. En el conocimiento del bien y del mal, el hombre fue elaborando leyes que le indicaban la mejor manera de vivir en comunidad. Prácticamente, hermanos, el hombre ha sido entrenado a lo largo de miles de años. ¿Cómo va a pulir ese conocimiento? Es como cuando un niño comienza a vivir la vida y aún desde chiquito comienza a aprender muchas cosas y va entendiendo el niño en la medida que va creciendo qué es bueno y qué es malo. A los seres humanos les ha tocado ese procedimiento, pero recuerda, es un conocimiento que ya tenemos. No necesitamos de Dios porque lo adquirimos en el huerto del Edén. Por lo tanto, el hombre, desde un principio, cuando ya los hijos de Adán y Eva se fueron reproduciendo y se fueron, como dice, hacinando en comunidades. Recordemos que Caín fundó una civilización y donde hay civilización, forzosamente tienen que haber leyes que rijan cómo los seres humanos se van a conducir unos con otros. Jamás, hermano, el hombre ha vivido en caos, o sea, total, ¿no? Porque si, por la mínima que haya de leyes y comportamientos, hermanos, eso va a conducir a todo un grupo de personas. Pero cuando no hay leyes, hay caos. Y eso, hermanos, ni el ser humano más ateo lo puede soportar. Tienen que haber leyes. Así que el hombre prácticamente desde que se organizó, saliendo, pongamos no tanto Adán y Eva, porque esa civilización desapareció toda. Entramos ahora al diluvio, sale Noé y los hijos de Noé se multiplican y tenemos el primer poderoso en la tierra, Nimrod, que fue rey soberano de varias ciudades que los hijos de Noé, sus descendientes, fueron fundando ahí en lo que actualmente es el país de Irak. Ahí está la ciudad de Ur y todo eso, ¿no? Babilonia, tantas ciudades bíblicas que aparecen en la palabra de Dios. Cada uno necesitó de leyes. Y hasta donde se sabe, Dios no se las dio. Y miremos uno de los primeros ejemplos que en realidad a los seres humanos nos muestra de que los hombres siempre han tenido un conocimiento. Este es un artículo que me aboqué al internet para ilustrar lo que estamos hablando ahorita. Ahorita, disculpe. Vamos a hablar de algo famoso que se conoce como el Código de Hammurabi. Es uno de los conjuntos de leyes más antiguos que se han encontrado y uno de los ejemplares mejor conservados de este tipo de documentos creados en la antigua Mesopotamia. Esa que menciona la Biblia es el país de Irak. Ahí se movió Abraham cuando anduvo con su familia trasladándose de un lugar a otro. Representa un desarrollado concepto de igualdad entre los habitantes de Mesopotamia. Se basa en la aplicación de la ley del talión, que la vamos a ver más adelante. Era una ley muy brava, ¿no? Ahí no andaban con cuentos. Y es también uno de los más tempranos ejemplos del principio de presunción de inocencia. De la ley de talión, que solo castigo y venganza proclamaba, tenemos ahora que el código Hammurabi ya consideraba que una persona que se creía culpable pudiera ser inocente. Recuerda, estas leyes Dios no se las dio, sino que el hombre, en su conocimiento del bien y del mal, fue, como que dice, forjándolas, porque le indicaba ese conocimiento que había que hacer leyes que cada vez van siendo mejores, pero por eso decimos, ¿no? Prueba y error, hermano. El ser humano ha estado experimentando con leyes a lo largo de toda la historia bíblica. Pues esa presunción de inocencia sugiere que el acusado o el acusador tienen la oportunidad de aportar pruebas. El código cubre muchos temas, incluido el derecho penal, el derecho de familia, el derecho de propiedad, el derecho civil, el derecho comercial, derecho de la mujer y el derecho de sucesiones. Mira lo que es increíble ese código de leyes. Hammurabi era un rey, mira lo que dice. Fue escrito en 1750 antes de Cristo, el siglo XVIII antes de Cristo, justo en la época en que Abraham, hermano, se movía en esa zona. Abraham fue testigo de este código Hammurabi porque él vivía en la ciudad de Ur, una ciudad de la Mesopotamia.
dice que por el rey de Babilonia, Hammurabi, donde unifica los códigos existentes en las ciudades del imperio babilónico. Significa, hermanos, que Hammurabi aglutinó las leyes que tenían cada ciudad, las hizo en una sola. Entre estas recopilaciones de leyes se encuentra el código de Ur-Nammu, rey de Ur. Ur, hermano, y de esa ciudad salió Abraham con su familia para Padán Aram. Las leyes de Esnuna, las de Ur, hermano, fueron en el siglo 21 antes de Cristo, 2600 años antes de Cristo, recién saliditos del arca de Noé. Las leyes de Esnuna, cerca del siglo 20, 2000 años antes de Cristo, y el código de Lipit Ishtar de Isin. Esos lugares todavía existen con otros nombres, 1900 años antes de Cristo. Así que vino Hammurabi, hizo todo un conglomerado de leyes que el hombre había emitido. ¿De dónde salieron esas leyes? ¿Cómo sabían los hombres que tenían que codificar la conducta de las personas? El conocimiento del bien y del mal. Recuerda lo que dice Génesis capítulo 3, versículo 22. Resulta que el hombre ahora es como uno de nosotros. Fíjate bien, muchos no se fijan en ese detalle. El hombre, sin necesidad de Dios, puede elaborar todo un código de conducta para los seres humanos, guiados por ese conocimiento. Pero recuerda, ese conocimiento va a estar sujeto siempre en conflicto con el pecado. Ya miraremos más adelante lo que ha significado en el siglo 21 que esos códigos no están saliendo del todo bien porque el pecado los está distorsionando, porque el conocimiento de lo bueno y de lo malo en el siglo 21, hermano, está corrompido. Ese código, hermano, de leyes está en un bloque enorme, gigantesco, podemos decirlo de más, no gigantesco, pero bastante grande, donde se mira la figura del rey Hammurabi. Lo puedes buscar en internet, porque quiero abreviar esto para no extenderme mucho por el tiempo que tenemos del programa. Pero métete en internet, busca código Hammurabi y vas a ver ahí que es una piedra muy bonita, un basalto negro donde están grabados todas estas leyes. Mira que está, dicen que lo descubrió un señor en 1901, Jacques de Morgan, que lo llevó a París, donde está en la Museo del Louvre de París, esa piedra de basalto donde están grabadas esas leyes. Es muy hermoso, ahí lo vas a ver. Luego tenemos qué características tiene. Está escrito en acadio, que no sé qué tanta relación sea el lenguaje que hablaba Abraham, ¿no? Porque Abraham era un caldeo de esa zona de ahí, para que pudiera ser leído por cualquier persona alfabetizada. Su prólogo y el epílogo están redactados en un lenguaje más cuidado, y donde el rey ordenó que se colocara una estatua en la plaza de cada ciudad para que todo el pueblo conociera quién era el rey y sus castigos, para lo cual el cuerpo de la ley se expresa en lenguaje oscuro del pueblo. Comienza con la partícula sí, que es una proposición condicional. Describe la conducta delictiva y luego indica el castigo correspondiente. Así que miramos, hermanos, de que los hombres han elaborado todo esto desde que salieron del huerto del Edén y desde que salieron del arca de Noé. Y es por eso que hacemos esa pregunta, que ya está más que contestada. ¿De dónde salió tanta sabiduría para legislar la conducta de los hombres? Simple, del conocimiento, lo repetimos, de lo bueno y de lo malo adquirido en el huerto del Edén. Hammurabi, hermanos, ese rey vivió por la misma época de Abraham, como les dijimos, 1800 años antes de Cristo. Y recordemos que fue hasta casi 500 años después que el Señor le dio a Moisés y al pueblo de Israel la ley que ha regido a los israelitas hasta el día de hoy. Pero mira qué interesante, un pueblo escogido por el Señor, cómo Dios sobre esa ley respetó un montón de cosas del mismo pueblo de Israel. Dice la palabra del Señor en primer libro de Samuel, capítulo 27, versículo 3. Y moró David con Aquis en Gat, él y sus hombres. Recordemos que David andaba huyendo de Saúl en aquellos días. Cada uno con su familia. David con sus dos mujeres, Ahinoam jezreelita y Abigail, la que fue mujer de Nabal, el de Carmel. Vemos pues que el Señor respeta lo que los hombres dan por algo legal, como es el caso en el pueblo de Dios de tener más de una esposa. Es por eso que Dios ha tolerado las legislaciones de los diferentes gobiernos humanos
desde el diluvio hasta la fecha. Los hombres han creado leyes que legalizan sistemas como el comunismo, el fascismo, el socialismo, democracia, dictaduras, reinos, imperios, y todos esos gobiernos con leyes justifican, dice, todos con la justificación de que es por el bien de un pueblo. Dios, hermano, solo observa y respeta. Es por eso que Dios dice, ustedes hicieron esas leyes, ahora tendrán que respetarlas. Transgredir esas leyes que los mismos hombres han hecho, hermano, Dios dice, ya es ley. A Dios no le agrada, sabías que se transgreda la ley. No importa si el hombre la hizo, porque entonces estamos hablando de rebeldía. La misma que Satanás ocasionó cuando el universo estaba todavía bien balanceado. A Dios no le agrada que se desobedezcan las leyes. Y puede ser cualquier sistema político. Recordemos que hemos vivido, los que ya tenemos cierta edad, lo que fue el comunismo en la Unión Soviética, en Rusia. Sus leyes estaban regidas para un sistema comunista, muy represivo y todo, pero eran leyes. Y Dios dice, bueno, no son malas. Hay al que no le gusten, ¿va? También el fascismo. Recordemos en Italia, en Europa, el fascismo es una dictadura diferente a la, o un sistema político diferente al comunismo. Relativamente se parecen, son la misma, lo que pase con diferente idea. Pero todos legislan para reprimir, para mantener a un pueblo pensando en una sola cosa. Sus leyes van hacia esa línea, ¿no? También hay leyes socialistas, leyes demócratas y, como decimos, dictaduras también. Legislan. ¿Qué te digo con eso, hermano? ¿Qué dice? Son leyes. No matan a nadie. Simplemente te están diciendo, si vives en un país comunista, tienes que respetar esas leyes. Si vives en un país demócrata, tienes que respetar esa ley. A Dios no le desagradan. Pues Romanos capítulo 4, versículo 15 dice, pues la ley produce ira. Pero donde no hay ley, tampoco hay transgresión. Este es un tratado, hermano, muy fuerte en Romanos, porque la versión de otra Biblia dice, pues la ley produce ira divina. Significa, hermanos, que la ley, cuando es establecida, recordemos lo que dice el apóstol Pablo, la ley lo que da a conocer es la maldad sobre la cual los pueblos no deberían estar actuando. Y eso, hermanos, hace de que, por lo menos para los cristianos y para los israelitas, que conocemos la ley de Dios y que está, pongámoslo así, muy cercana, porque la legislatura de Dios, hermano, está muy cerca de las leyes que hacen de los hombres, no andan tan perdidos. Así que el conocimiento del bien y del mal, hermano, está en el corazón de una creación de Dios, que es el hombre. Y por lo tanto, las leyes de Dios se parecen mucho a las que hacen los hombres. Y Dios dice, transgredir la ley no es agradable. Transgredir la ley es rebeldía. Transgredir la ley es desatar la ira de Dios. Y alguien dirá, no, pero es que esa es la ley de Dios, hermano, es que se parecen. Si alguien quiere leer, por ejemplo, la ley de Dios y la compara con las legislaciones de cualquier país, mirará que son parecidas. En lo que difieren es que en la parte espiritual, porque la ley de Dios sí contempla la parte espiritual que las legislaciones de los hombres, por no creer en Dios, no le dan un solo artículo para Dios en sus legislaciones. Romanos 3:20 dice algo bien importante, ya que por las obras de la ley ningún ser humano será justificado delante de él, porque por medio de la ley es el conocimiento del pecado. Dios, aparte de leyes normales para regir la relación entre las personas, también les puso leyes espirituales. Está bien, puede ser un buen ciudadano en una, pongamos, un sistema político que no considera a Dios, como en Cuba. En Cuba son oficialmente ateos, pero Cuba tiene leyes y el cubano que vive ahí debe respetar esas leyes. No importa qué tan bien se comporte en ese sistema, que eso le puede agradar a Dios, sin embargo, esa ley solo es buena mientras el hombre esté en el cuerpo. Cuando el hombre muere, lastimosamente, las leyes espirituales, que sí las tenemos los hijos de Dios y las tiene el pueblo de Israel, pues esa persona, cuando ya abandone el cuerpo, no va a tener una oportunidad, porque la ley de Dios no la tenían ahí. La ley que dice, amarás a tu Dios, no harás esto. ¿Cómo va a ser tu relación con el Señor? Acepta a Cristo, porque Cristo va a justificarte ante Dios. Todo eso, las legislaciones del mundo no la tienen. Ahí viene el grave problema. Nosotros tenemos una pequeña oportunidad
de entrar a la inmortalidad, porque Dios está con nosotros, porque nos dio leyes espirituales que nosotros creemos en ellas. Pero los gobiernos humanos, hermanos, no tienen una tan sola ley espiritual. Las leyes, hermanos, solo dan a conocer lo que no se debe hacer para actuar en maldad. Las leyes de los hombres, respetadas por Dios, no contemplan la manera en cómo se van a relacionar con su Creador. Por lo que al final de sus vidas, las leyes que crearon no los van a salvar. Sirvieron solo mientras estuvieron en el cuerpo, cuerpo que muere. La ley de Dios dada a los israelitas y la justificación en Jesús para bendecir dicha ley nos garantiza la libertad e inmortalidad cuando Jesús regrese. Así que, hermano, ahí puedes tener la respuesta del por qué Dios no se mete con la ley de los hombres, porque Él la respeta. Si se formaron leyes supuestamente para proteger a un pueblo, para bendecirlo, por lo menos en lo material, pues hombre, Dios dice, vaya ustedes, que el pueblo de Israel de repente salió con cosas como que tengo más de una esposa, dos esposas, pues si es ley y ya ha sido aceptado por la sociedad, yo lo respeto. Así es sencillo de nuestro Padre Celestial. Siglo XXI, las legislaturas ahora se están lanzando a favor del pecado. Cuando legislan ya en contra de la ley espiritual de Dios que ellos no tienen, ahí sí hay problemas. Se legisla a favor de matrimonios homosexuales, los cuales están prohibidos en la ley espiritual de Dios. Están prohibidos un montón de cosas. El aborto. Es más, hermanos, hablemos de los derechos humanos que ahora dicen que son derechos sin límite. Van en contra de la ley de Dios. Ahí Dios sí está desatando su ira. Eso lo vamos a comprobar y lo vas a ver. Dios ahorita está muy enojado con esas legislaturas que en realidad Él ya no va a respetar. Y Él va a actuar. Así de sencillo. Esa es la razón, hermano. Mientras no se metieron con los asuntos espirituales, perfecto. Las leyes de ellos estaban bien. Ustedes se rigen por ellos. Ah, son comunistas, pues vivan como comunistas. Ah, son socialistas, pues vivan como socialistas. Ah, son demócratas, pues vivan como demócratas. Yo tranquilo. Es por eso que Dios no se mete en los asuntos de los hombres. Que Dios te guarde, que Dios te

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0: te hemos dicho en esta noche que nos llenes. Tenemos deseos de ser llenados de ti, Señor. El deseo de nuestro corazón es poder llevar, Señor, lo que tú has puesto en nosotros a todas las naciones y a todos los pueblos. Señor, estamos respondiéndote en esta noche. 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

bendiga de una manera especial a cada oyente de HRBC, la Voz Evangélica de Honduras, como el Estéreo Luz. Es el deseo de este su servidor, el pastor Venancio Mejía, que Dios lo bendiga donde quiera que usted se encuentre, aquí en la ciudad capital, en otras ciudades, pueblos y aldeas de Honduras y en otros países. Es nuestro anhelo que Dios lo bendiga. Es nuestra oración que Dios lo bendiga. Usted no está solo. Dios está con usted. Dios es nuestra ayuda en todo. Si le buscamos, lo vamos a encontrar. Así es que mi saludo especial para cada uno de nuestros oyentes en Honduras y fuera de Honduras. También no puedo obviar dejar de agradecerles. Les agradezco profundamente a todos los hermanos y hermanas que han ofrendado y que están ofrendando para la misión evangelizadora de su radio, la Voz Evangélica de Honduras. Considérala como su radio, que juntos hacemos misión compartida, llevando el Evangelio a Honduras y al mundo. Con sus ofrendas, usted está llevando el Evangelio juntamente con nosotros. Por lo tanto, mi profunda gratitud por los que ofrendan, por los que lo harán. Yo sé que muchos lo harán, porque Dios bendice al dador alegre. Muchas gracias. No me canso de agradecerle a Dios siempre en este programa y en otros espacios de la radio. Bendecir la audiencia, tanto de la Voz Evangélica como de Estéreo Luz. Bien, después de saludarles en el amor del Señor y agradecerles por sus ofrendas, vamos a disfrutar de la primera alabanza que nuestro hermano Noé Zelaya nos va a insertar, para luego venir con un tiempo poderoso de oración por la familia, por la iglesia, por Honduras y sus autoridades, y por este ministerio. Pero antes, disfrutemos la alabanza.

Oremos, bendito Dios y Padre nuestro, que estás en gloria. Como siempre, gracias por este privilegio que tenemos los cristianos, los hijos de Dios, aquellos que hemos sido apartados para Él y que ahora la Biblia nos llama santos, santos, porque nos hemos apartado para Dios. Y aunque vivimos en este mundo, vivimos para Dios. Gracias, porque Dios nos da la fortaleza, la sabiduría para poder desechar, darle espalda al pecado y poder vivir en santidad. Oramos a Dios en el nombre de Jesús por la familia. Que en la familia haya paz, armonía entre el esposo y la esposa, entre los padres y los hijos y viceversa. De tal manera que en cada hogar se adore a Jesucristo, se sirva. Pero también entendemos que no siempre eso sucede. Muchas veces hay en el seno del hogar personas que no se han entregado a Cristo. Y oramos por esas personas. Puede ser el esposo, pueden ser hijos. En el nombre de Jesús oramos por salvación de la familia. Deseamos que todos sean salvos. Deseamos que todos procedan al arrepentimiento. Porque no hay decisión más grande que aquella cuando una persona reconoce que es pecador y se vuelve a Dios en arrepentimiento. ¿Qué decisión más grande? Pues pasa de muerte a vida. Y eso decíamos, que en las familias hayan muchos pasando de muerte a vida, es decir, aceptando a Jesucristo. Porque cuando aceptamos a Jesucristo, la vida de Cristo se hace presente en nuestras vidas y nos convertimos en nuevas criaturas. Nos convertimos en hijos de Dios. Eso afirma la palabra. Por eso oramos por la familia, para que todos sean salvos, para que todos tengan la esperanza gloriosa de la vida eterna. Que la familia toda pueda congregarse. Hoy es día del Señor. Hoy. Que la familia pueda disfrutar de su respectiva iglesia local. Ese es lo que deseamos como ministerio de radio. Que la familia toda sea salva y sea parte de una iglesia local y estén apartados para Dios, para vivir en santidad, que fue el tema que ayer tratamos. En el nombre de Jesús, bendice la familia. Padre, oro por familia, oro por la familia de nuestro hermano Abilio Parada, la hermana María Luisa. Señor, solo tú tienes el poder para restaurar la vida de nuestro hermano Abilio. Tú puedes restaurar a Jimmy Lamas, restaurarlo emocionalmente y espiritualmente, que se vuelva a Dios y que se vuelva en amor a su madre María Lamas.
oro, Dios, por la hermana Carmen Mercedes Martínez, que Dios la le fortalezca, le dé salud completa en el nombre de Jesús. Oro, Dios, para que en cada familia haya paz y armonía y salud. Gracias por la familia. Pero también, oh Dios, oramos por la familia espiritual, o sea, la iglesia. Oramos por cada pastor que está en una aldea, pueblos, caseríos, en los diferentes barrios y colonias de las diferentes ciudades de Honduras y en otros países. Oramos para que hoy los pastores o los predicadores de hoy sean instrumentos de Dios para edificar el cuerpo de Cristo y alcanzar a muchos para que sean salvos. Hoy es día de salvación, hoy es día de gozo en los cielos por aquellos que hoy se convertirán de las tinieblas a la luz, porque hoy habrá salvación de personas en muchas iglesias locales y también a través de la radio. Hoy yo estoy creyendo que alguien, el Espíritu Santo, lo está convenciendo y se está entregando a Cristo, porque Cristo murió por sus pecados y Cristo le ama. Alguien está tomando la decisión. Por la fe lo estoy creyendo, que no estoy orando en vano por salvación. Alguien en este momento está haciendo la oración de arrepentimiento. Gracias, Señor, por los que hoy serán salvos cuando escuchen la palabra del predicador o predicadora a través de la radio. Hoy hay muchos programas como todos los días, donde deseamos que muchos conozcan a Jesucristo como Señor y Salvador y alcancen llegar a ser, como dice la Escritura, ser santo, porque yo soy santo. Gracias te damos, oh Dios, entonces, por cada iglesia local en todo el país, que hoy, sea un día de bendición para cada iglesia local. Todos los pastores o predicadores serán instrumentos divinos. Y digo divinos porque son llenos del Espíritu Santo para predicar el mensaje de las buenas nuevas. El mensaje que va a fortalecer a cada creyente para convertirse cada creyente en un santo apartado para Dios. Gracias te damos, oh Dios, en el nombre de Jesucristo, por la iglesia en Honduras y en otros países. La iglesia, como lo hemos expresado siempre, es la reserva moral, espiritual de esta nación. La iglesia es determinante para que este país sea transformado, porque oramos constantemente y se predica el evangelio en esta nación a través de diferentes medios de comunicación. Gracias por la iglesia y sus pastores. Bendice el trabajo de cada iglesia local. Muchas iglesias tienen proyectos sociales en beneficio de los más necesitados, de niños o ancianos. Gracias por las iglesias que hacen esa labor social. Gracias porque hoy
repito, habrá salvación en cada iglesia local, porque la palabra de Dios será predicada hoy con poder de lo alto en toda Honduras y fuera de Honduras. Y gracias por la iglesia y sus pastores, pero también como iglesia, además de predicar, edificar, se nos ha llamado a interceder por las autoridades. Y en obediencia a ese mandamiento, oramos por las actuales autoridades, comenzando por el ciudadano presidente, don Nari Azpura. Oramos, oh Dios, para que este ciudadano pida a Dios sabiduría, y Dios se la dará, para tomar las buenas decisiones en bien de los hondureños y hondureñas. No solamente él, sino todo su gabinete de gobierno, para que cumplan con integridad y capacidad sus funciones. He estado orando y seguiré orando para que en Honduras se aborrezca ese flagelo de la corrupción que ha hecho tanto daño a Honduras, al pueblo. Pero en el nombre de Jesús, parece imposible, pero es posible para Dios. Que Dios ponga en los funcionarios públicos a aborrecer la maldición. Que Dios quite de muchos, porque hay muchos que se dedican a corromper, ofreciendo dinero por un favor político. Sálvanos de ese flagelo de la corrupción. Padre, oramos por cada ministro, por cada funcionario público, porque donde hay integridad y capacidad, Honduras va a salir adelante con hombres y mujeres capaces, íntegros en todo. Así también se necesitan hombres y mujeres, los que están en el Congreso, diputados y diputadas, para que puedan ser íntegros, hombres y mujeres comprometidas con Dios y nuestro país, Honduras. En el nombre de Jesús, que hagan leyes para bien, para el bienestar de los hondureños. En el nombre de Jesús, queremos un país que salga del subdesarrollo, de la miseria, y todos podemos hacer nuestra parte, todos somos responsables del bienestar de esta nación. La iglesia es responsable de cumplir la misión evangelizadora. El gobierno es responsable de administrar los bienes del Estado. En fin, todos somos responsables de aportar lo que esté a nuestro alcance para el bienestar de Honduras. Esta radio, en el nombre de Jesús, aporta a diario el mensaje de salvación. Gracias por los pastores que predican a través de la radio. Gracias. Oramos también por las corporaciones municipales, por cada alcalde o alcaldesa, sus regidores o regidoras. Oramos para que cada municipio pueda salir adelante, a pesar de la crisis que hay por la falta de agua. Pero
Oramos a Dios que nos envíe la lluvia, porque ya hay muchos municipios en crisis por la falta de la lluvia. Aún nuestra ciudad capital, las represas están quedando vacías, pero Dios no nos va a desamparar, va a enviar la lluvia a su tiempo y suficiente, tanto para sembrar la tierra como para que se rellenen las represas. Esto lo oramos con fe, creyendo de que Dios es fiel, Dios es bueno, y Él no nos va a dejar avergonzados. Él va a suplir la bendición de la lluvia para Honduras. Gracias, Dios, por lo que usted es para nosotros. Dios bueno, Dios fiel, Dios omnipotente y todopoderoso. Te alabamos, oh Dios. Oramos también por este ministerio de la Voz Evangélica y Estéreo Luz, para que este ministerio aporte predicando el Evangelio a toda Honduras y el mundo. Gracias, porque es un trabajo que lo hacemos en conjunto con muchos oyentes que participan generosamente con sus ofrendas. Te doy gracias, oh Dios, porque tú eres el dueño, oh Dios, de este ministerio. Nosotros solamente somos mayordomos, y gracias por los colaboradores, por los que servimos en el ministerio, por el personal, por la junta directiva, por los pastores que a diario están predicando el Evangelio. Gracias, gracias, porque a través de este programa quiero bendecir a muchos. En el nombre de Jesús, te alabamos y te bendecimos, Padre, y te damos gracias, porque hemos orado en fe por la familia, por la iglesia, por las autoridades en nuestro país y por este ministerio. La oración tiene poder. No he orado en vano. Dios está obrando. Dios ha escuchado el clamor, no solo el mío, sino de muchos que están orando. Y gracias, porque este es un día de fiesta, hoy día del Señor. Bendice cada iglesia local nuevamente, y que este día sea un día de salvación para muchos. He orado al Padre en el nombre de Jesucristo. Amén. Bien, vamos a escuchar otra alabanza para venir con el consejo de la palabra.

Bien, estoy compartiendo unos escritos que están en la Biblia de estudio, la Biblia plena. Es una Biblia plenitud, más bien es. La Biblia plenitud tiene unos temarios. Y sentí de parte del Señor compartir algunas preguntas que se hicieron y dar su respectiva respuesta, ¿verdad? Así que vamos a compartir hoy lo que dice la Biblia. ¿Cómo puedo conocer la voluntad del Señor? Es una pregunta que muchos creyentes se preguntan. ¿Estaré yo viviendo o haciendo la voluntad de Dios? La Biblia tiene respuestas para ello. En la Biblia, en Romanos capítulo 12, verso 2 dice: no os conforméis a este siglo, sino transformaos por medio de la renovación de vuestro entendimiento, para que comprobéis cuál es la buena voluntad de Dios, agradable y perfecta. O sea, amados hermanos, es en las Escrituras, cuando las leemos, meditamos y las obedecemos, comprobamos cuál es la buena voluntad de Dios, agradable y perfecta para nuestra vida. Claro que sí podemos. Decíamos en el programa de ayer que sí podemos vivir en santidad si nos hemos apartado para Dios. Así como podemos vivir en santidad, naturalmente que podemos nosotros conocer la voluntad de Dios. La mejor manera de conocer la voluntad de Dios es familiarizarse con la Biblia. Si nos familiarizamos con la Biblia, en otras palabras, si la leemos constantemente, la meditamos, la estudiamos y sobre todo la obedecemos, entonces estaremos nosotros, a través del estudio, o sea, la lectura, haciendo la voluntad de Dios. Así es que tenemos que estar cada día con la palabra de Dios. Esto es así porque todo lo que necesitas saber sobre la voluntad divina,

está en la Biblia. Si llegamos a conocer la palabra de Dios y la comprendemos, podemos conocer su voluntad. En los salmos encontramos versículos de que perfectamente podemos nosotros conocer la voluntad de Dios y cuándo la estamos haciendo, desde luego. Otra forma de conocer la voluntad de Dios es por medio de la oración. Momento en que entras o entramos en comunión con Él a través de la oración, descubrimos lo que le agrada a Dios. La Biblia nos enseña que es la paz de Dios la que gobierna nuestros corazones. Esto significa que la paz de Dios es como un regulador, de manera que cuando violamos la voluntad divina, su paz nos abandona y experimentamos una efervescencia interior. E inmediatamente descubrimos que estamos haciendo algo contra su voluntad. Es decir, si nosotros oramos, Dios nos va a revelar si estamos en su voluntad. Si nosotros escudriñamos la Escritura, vamos a entender que sí podemos hacer la voluntad de Dios. Conocer la palabra de Dios y la paz que nace de una íntima relación con Él es la mejor manera de saber cuál es su voluntad. En San Juan 15:4 dice la Escritura lo siguiente: permaneced en mí y yo en vosotros. Como el pámpano no puede llevar fruto por sí mismo si no permanece en la vid, así tampoco vosotros si no permanecéis en mí. O sea, tenemos que permanecer en Él. Según su palabra, nos dice claramente lo que tenemos que hacer. Sin embargo, también es verdad que Dios nos muestra su voluntad de muchas otras maneras. Dios lo hace por medio de consejeros consagrados. Esto es importante. Cuando un cristiano se siente inseguro que si está o no haciendo la voluntad de Dios, es bueno acercarse.

Proverbios 19, en el versículo 20, dice: escucha el consejo y recibe la corrección para que seas sabio en tu vejez. Escucha el consejo. Queremos nosotros conocer la voluntad de Dios. La podemos conocer a través de hombres y mujeres sabias. Escuchar sus consejos. Eso es importante. También siempre en Proverbios dice los pensamientos. Proverbios 20, 18. Los pensamientos con el consejo se ordenan. Y con dirección sabia se hace la guerra. O sea, los pensamientos con el consejo se ordenan. Qué bueno recibir consejo. A mí me encanta conversar con personas, pastores. Sus consejos me son de mucha importancia. Yo puedo recordar hace muchos años, cuando recién iniciaba las funciones de la mayordomía o gerencia de este ministerio, como pastores, amigos, me aconsejaron. Y sabe, tomar consejo de personas sabias es necesario. También podemos discernir la voluntad de Dios

discernir las directrices positivas de Dios, les recomiendo seguir el método de la orientación, es decir, recibir el consejo y orar y decir: Padre, por encima de todo quiero hacer tu voluntad. Debemos de orar cada día y decirle a Dios: yo quiero hacer tu voluntad. Es parte de mi oración personal hacer la voluntad de Dios y decirle a Dios: ayúdame a no salirme de tu plan y propósito para mi vida, de tal forma que Dios nos garantiza su ayuda cuando nosotros le buscamos y deseamos hacer tu voluntad. Así es que, amados hermanos, la pregunta que hemos hecho es: ¿cómo puedo conocer la voluntad del Señor? Bueno, repito, a través de las Escrituras, leyéndolas, escudriñándolas, podemos conocer la voluntad de Dios para nuestras vidas. Orando sinceramente, constante a Dios, podemos conocer la voluntad de nuestra vida. Pidiendo consejo a personas sabias, de confianza, también podemos conocer la voluntad de Dios. Y otras veces incluso por las circunstancias que nos rodean. De tal manera que sí podemos vivir haciendo la voluntad de Dios. Esté seguro usted hoy, por ejemplo, hoy es día del Señor. Hoy, ¿es la voluntad de Dios que te congregue? Claro que sí. ¿Es la voluntad de Dios que hoy usted escuche la palabra? Claro que es la voluntad de Dios. ¿Que hoy usted cante y alabe al Señor? Es la voluntad de Dios.

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0: en HRBC, las 9:54 minutos.
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1: Y es que si le buscamos de mañana, lo vamos a encontrar. Amén. Vamos a proclamarlo hoy. Vamos a declararlo hoy. Aleluya.

0: en HRBC, las 10.
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0: en HRBC, las 10:30 minutos. 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
1: Dios te bendiga y te guarde, te llene de esa paz que solamente Él tiene para el alma que vive en angustia o en zozobra. La paz de Dios que sobrepasa todo entendimiento es algo que tú y yo podemos lograr cuando nos presentamos delante de Él con todos nuestros afanes. Y en lugar de dejar que ellos controlen nuestras emociones y pensamientos, le hablamos a Dios de las mismas para que Dios las tome y su paz desplace todo afán, toda preocupación desmedida. Y al Descanso con Dios, este programa tiene la intención de ayudarnos a aprender cómo entrar en ese descanso con Dios. Bienvenidos entonces a nuestro programa de adoración y reflexión. Les agradecemos su sintonía. Somos Francis Saray García, Noé Zelaya y Ever Monroy, encargados por parte de esta casa de radio de producir este programa de media hora de adoración y reflexión. Al Descanso con Dios está pensado con la intención de ayudarnos después de un día azaroso a entrar en ese reposo de Cristo Jesús, el único que tiene descanso real para el alma. Qué bueno que nos escuchan, qué bueno que nos acompañan. Y digo qué bueno porque si no nos escuchara alguien, ya nos hubieran cancelado, digo yo. Bueno, Dios también no tiene sus propósitos y sabemos que a través de este recurso de radio con programas como este podemos llegar a muchas personas y brindarles un consejo oportuno para poder lidiar con las dificultades y ayudar a entrar en el reposo de Cristo Jesús. Les agradecemos por sintonizarnos. Dios les bendiga, le guarde donde quiera que estén. Nuestro programa de hoy estará basado en el Salmo número 14. Y es un salmo que nos recuerda que el ateísmo no es reciente y que tú y yo no tenemos que sufrir por causa de aquellas personas que niegan la existencia de Dios, sino que debemos entender que eso es un asunto de necedad que Dios ha de juzgar. Quédate con nosotros entonces para, a la luz de este salmo, aprender al respecto y encontrar reposo en el Señor. Y lo escuchamos a continuación cantado, el Salmo 14, con música, para que también de esa manera vayamos aprendiendo de él mismo para nuestra edificación.

dice el necio en su corazón, escribió el rey David hace poco más de 3,000 años. Escucha eso. Este salmo tiene poco más de 3,000 años de existir. Y hace 3,000 años, David escribió que el necio dice en su corazón, no hay Dios. No hay Dios. La negación de la existencia de Dios no es nada nuevo. El ateísmo ha sido una de las creencias del ser humano que se puede catalogar como antiquísima. Pero para David, el afirmar que Dios no existe es una necedad. Es una afirmación por parte de una persona a quien se le puede llamar necio. Y la traducción de esta palabra necio es la traducción de la palabra hebrea Nabal, que por cierto en el Antiguo Testamento era el nombre de una persona. No sé si recuerdas la historia de David cuando él le solicitó ayuda a un hombre que tenía mucho ganado y que le pudiese ayudar a él para sustentar y darle de comer a sus hombres. Se llamaba Nabal. Nabal, el esposo de una mujer, Abigail, que ella sí era muy prudente. Y hasta la misma esposa de Nabal llegó a expresar, bien puesto tiene el nombre este hombre. Porque sí, Nabal significa fatuo, insensato, loco, necio, como es traducido aquí, perverso, ruin y villano. Y hace referencia a una persona que afirma cosas sin poca inteligencia. Porque eso es un necio. Es una persona que no obra con sensatez. Y si hablamos de eso, significa que no está poniendo en uso sus sesos, como le llamamos al cerebro. Eso es una persona necia. Así que cualquier hombre, cualquier mujer en este tiempo, como en cualquier época, que afirma que Dios no existe, es un necio, por muy científico que se crea, por muy intelectual que se las tire. Es un necio. Y si tú eres de esos, si por algún motivo me está escuchando alguien que niega la existencia de Dios, la misma Biblia, la misma palabra de Dios es quien te cataloga como tal. Así que tú eres así, yo te quiero animar para que comprendas y actúes con inteligencia en relación a lo que estás afirmando. Y si tú eres de los que sufre por aquellos que niegan la existencia de Dios, que te sientes ofendido por eso, tranquilo, tranquilo. Porque eso no es nada nuevo. Y resulta de que como David sigue afirmando aquí en el Salmo 14, la negación de Dios hace que las personas se corrompan y que sus obras sean abominables y que no hagan el bien. Así lo dice. Y es verdad, cuando el hombre quiere vivir ausente de Dios, lo único que queda es la degradación moral y espiritual. Eso de que hacen obras abominables quiere decir que terminan cometiendo actos morales que ni siquiera se pueden nombrar, que son hasta odiosos, no solamente para Dios, sino para una mente y un alma sensible. David dice que Jehová miró desde los cielos, versículo 2, sobre los hijos de los hombres, para ver si había algún entendido, alguien que buscara a Dios. Pero él termina afirmando, verso 3, que todos se desviaron a una y que se han corrompido y que no hay quien haga lo bueno, no hay ni siquiera uno. Y es triste que ya hace 3,000 años esta condición del ser humano estuviera presente y no digamos hoy en día. Dios sigue atisbando desde las alturas con su mirada, buscando precisamente entre nosotros gente que le busque, gente que
vaya detrás de él en el sentido de tener intimidad con él, de escuchar su voz desde su palabra, de adorarlo como él lo merece. Porque buscar a Dios es eso, al final de cuentas, es el esfuerzo que nosotros debemos también poner para acercarnos a él, para conocerlo. Muchas veces hay personas que niegan a Dios sin haberse tomado el tiempo de buscarlo, de ir a la Biblia e indagar en la Biblia, no como un libro religioso, sino como un libro de conocimiento general que puede ayudar a una persona a encarrilarse. Porque entendamos esto, el problema del necio es que ve, por ejemplo, las afirmaciones de la Biblia solo como cuestiones religiosas y ve a la Biblia como un libro religioso, que sí lo es, no lo voy a negar, pero el hecho de que sea religioso no lo denigra en cuanto al conocimiento humano. Sigue siendo literatura que una persona honesta puede leer y conocer y entender a través de ella que Dios realmente existe. Por eso es importante buscar a Dios reflexionando en relación, por ejemplo, a la naturaleza. Que todo lo que nosotros vemos no pudo haber surgido de la nada. Que como dicen los mismos científicos, todo efecto tiene una causa. Y que lo que vemos es efecto de una causa que a su vez también fue en algún momento efecto de otra causa. Y que si vamos en la historia buscando efecto, causa, efecto, causa, debemos de llegar a la conclusión que debe haber una causa original. Una tan autosuficiente que no necesitó otra causa, sino que él es tan absoluto que generó todo. El que dio la patada inicial, como dicen, para comenzar toda esta historia. Eso es buscar a Dios, es inquirir, es usar nuestra inteligencia para deducir de forma honesta desde la Biblia, desde la creación, desde la racionalidad que tenemos, que no es lógico que lo que existe surgiera por, dicen, pues generación espontánea o evolución que requiere millones y millones de años. Estos versículos, el 2 y el 3, de alguna manera son citados por el apóstol Pablo en Romanos capítulo 3 para hablar acerca de la degradación del ser humano. Qué triste es que esta gente termine, como dice el versículo 4, siendo sin discernimiento cuando hacen iniquidad y que devoran, dice aquí la palabra, al pueblo como si comiesen pan, que no invocan a Dios. Pero el verso 5 afirma que ellos temblarán de espanto, porque Dios está con la generación de los justos. Aunque nos toque vivir en medio de una generación tan perversa como esta, que se ha corrompido, que no hace lo bueno, que además resultan ser gente necia en cuanto al conocimiento de Dios, y que debido a eso terminan siendo también personas que oprimen a los demás de una manera material, social, económica, ofensiva. Recordemos que un día van a temblar de espanto, así, porque se darán cuenta al final que estuvieron equivocados cuando tengan que enfrentarse al juez y creador de todas las cosas. Dios está con la generación de los justos. Y si tú lo eres, solo confía en Dios. No sufras por causa de esos necios, de esos abominables y de esas personas que en nuestro entorno hacen tanta maldad. Un día estarán literalmente temblando, su cuerpo siendo sacudido por el miedo delante de Dios. Pero tú y yo, siendo justos por la sangre de Cristo Jesús, lo tendremos a Él de nuestra parte. Ese es nuestro Dios. Él es nuestra esperanza. Mientras esta gente se burla del consejo del pobre, para ti y para mí, Dios es nuestra esperanza. Y desde Sion saldrá nuestra salvación.
cuando Jehová hiciere volver a su pueblo. Entonces nos alegraremos en él como Jacob, como Israel mismo se han gozado en Dios. No suframos por causa de las personas a nuestro alrededor que niegan a Dios, que se han vuelto tan abominables. Tan solo afinquemos nuestra esperanza en él y sepamos que Dios está de parte de aquella generación que busca vivir con rectitud, apegado a sus demandas y sobre todas las cosas, estando a cuentas con él, gracias al sacrificio de Cristo Jesús. Salmo 14 es un salmo que sí es cierto, habla acerca del necio que niega a Dios, pero es un salmo también de esperanza, lo cual escuchamos a continuación.

medio de una generación que niega a Dios, de una generación que se ha corrompido, que se ha desviado, que no busca a Dios y que es abominable con todo lo que hace. Qué bueno es saber que Dios es nuestra esperanza.

0: medio de una generación que niega a Dios, de una generación que se ha corrompido, que se ha desviado, que no busca a Dios y que es abominable con todo lo que hace, qué bueno es saber que Dios es nuestra esperanza. Que nosotros no esperamos algo del actual sistema que gobierna el mundo, porque es un sistema ateo, es un sistema opresor, es un sistema que no busca a Dios. Pero si tú y yo somos de los que le buscamos a Él y somos los justos de esta tierra, entonces recordemos que está de parte nuestra, que Él es nuestra esperanza. No lo olvides y adelante en Él, firmes, porque Dios nunca nos dejará a nosotros en vergüenza. Dios te bendiga, Dios te guarde.
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medio de una generación que niega a Dios, de una generación que se ha corrompido, que se ha desviado, que no busca a Dios y que es abominable con todo lo que hace, qué bueno es saber que Dios es nuestra esperanza.

0: hoy renuevo mi esperanza mientras repito esta promesa de Jesús. En el mundo tendréis dificultades, pero ánimo, yo he vencido al mundo. Juan 16:33.
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2: Hola, hola, ¿qué tal, amigos? Un saludo cariñosísimo, cariñosísimo, cariñosísimo. Yo soy Norma Pinzón, dándole la más cordial bienvenida a este tu programa Pildoritas y Reflexiones, para tu corazón, para tu alma, para tu espíritu. Qué alegría volvernos a encontrar. Gracias, papito Dios, por permitirnos vivir un día más. Tal vez tú estás comenzando tu día, tú lo estás terminando, estás en medio de tu día, pero papá Dios nos ha permitido vivir un día más. Y le damos muchísimas gracias, porque eso quiere decir que aún tenemos cosas por hacer, que aún tenemos un propósito por cumplir o terminar de cumplir. Saludo, como siempre, a toda la gente que se conecta al sistema satelital de CBC La Voz, donde quiera que estén y de la manera que me escuchen, a través de la internet www.cbclavoz.com, a través de esta gran familia de afiliados a MFM en toda América Latina, llegando hasta España, y también con la posibilidad de descargar tus aplicaciones en el celular, en la tableta. Todo listo para comenzar nuestro programa de hoy. Gracias, fieles oyentes, por estar aquí, por cumplir esta cita. La apertura musical la da Danilo Montero, y esto que dice: Dios de amor, recordándonos lo que es papá Dios. Él es amor. Comenzamos el programa de hoy.

Dios de amor. Así comenzamos nuestro programa de hoy en la voz de Danilo Montero con ese lindo tema. Mira y calla. Lamentaciones 1:12 dice: mirad y ved si hay dolor como mi dolor que me ha venido. En la canción Míralo, el compositor mexicano Rubén Sotelo describe a Jesús en la cruz. Nos invita a mirarlo y estar callados, porque en realidad no hay nada que decir frente a la clase de amor que Él demostró allí. Por fe podemos imaginar la escena descrita en los evangelios: la cruz y la sangre, los clavos y el dolor. Cuando Jesús exhaló su último aliento, los que estaban presentes en ese momento se volvían golpeándose el pecho. Otros estaban lejos mirando. Miraban y estaban callados. Solo uno, el centurión, habló: verdaderamente, este hombre era justo. Canciones y poesías se han escrito para describir este gran amor. Muchos años antes, Jeremías escribió sobre el dolor de Jerusalén tras su devastación. ¿No os conmueve a cuántos pasáis por el camino? Pensaba que no había mayor sufrimiento que ese. ¿Pero hubo alguna vez un sufrimiento como el de Jesús? Todos pasamos por el sendero de la cruz. ¿Miraremos y veremos el amor de Cristo? Cuando las palabras y los poemas no alcanzan para expresar nuestra gratitud y describir el amor de Dios, apartémonos un momento para reflexionar en la muerte de Jesús y en el silencio de nuestros corazones, expresémosle con susurros nuestra más profunda devoción y agradecimiento. Mira la cruz y adora al Señor. Recordemos este tema en la voz de Jesús Adrián Romero, que dice: si hubiera estado allí.

Si hubiera estado allí, Jesús Adrián Romero compartiendo con nosotros aquí en Pildoritas y Reflexiones. Romper las cadenas. Efesios 1:7 dice: en quien tenemos redención por su sangre, el perdón de pecados. Nos conmovió profundamente visitar Christ Church Catedral en Stone Town, Zanzibar, ya que allí se encontraba antiguamente el mayor mercado de esclavos de África Oriental. Los diseñadores del edificio quisieron mostrar con un símbolo palpable cómo el Evangelio rompe las cadenas de la esclavitud. Ese lugar ya no sería un sitio de actos malvados y atrocidades horrendas, sino de la gracia manifestada de Dios. Aquellos constructores quisieron expresar la forma en que la muerte de Jesús en la cruz liberta del pecado, lo que el apóstol menciona en su carta a la iglesia de Éfeso: en quien tenemos redención por su sangre. La palabra redención apunta a la noción del mercado en el Antiguo Testamento, donde alguien compraba y sacaba del mercado a una persona o un artículo. Jesús nos compró con su sangre para sacarnos de la esclavitud del pecado. En sus palabras iniciales en esta carta, Pablo rebosa de gozo al pensar en su libertad en Cristo. Señala mediante una serie de motivos de alabanza hacia la obra de gracia de Dios por nosotros a través de la muerte de Jesús, que nos libera de las ataduras del pecado. Ya no tenemos que ser esclavos. Hemos sido liberados para vivir para Dios y glorificarlo. Jesús nos redime de la esclavitud del pecado y rompe esas cadenas. Escuchemos este tema, también muy lindo, en la voz de Jacobo Ramos, que dice: si acaso se me olvida, llévame al madero, llévame a la cruz, donde todo comenzó. Donde comenzó la demostración de amor más grande que alguien haya recibido. Y como compartía en la reflexión pasada, creo que ningún ser humano, por más dolor y sufrimiento, ha vivido lo que Jesús vivió y sufrió en su cuerpo. Nosotros a veces decimos: por sus llagas hemos sido sanos. Y la Biblia dice: por su llaga. Porque su cuerpo, todo él, era una llaga. La gente dice que la película de Mel Gibson es demasiado fuerte. Creo que es la que más se asemeja a la forma como quedó el cuerpo de Jesús. Y así todo, no llega a ser la realidad de lo que fue y cómo quedó el cuerpo de Jesús. Llévame a la cruz, donde todo comenzó.

0: ¿Acaso se me olvida si acaso se me escapa? Lindo tema en la voz de Jacobo Ramos. Aguardar con expectativa. El Salmo 136 dice: mi alma espera al Señor más que los centinelas a la mañana, más que los vigilantes a la mañana. Cada primero de mayo en Oxford, Inglaterra, una multitud se reúne por la mañana temprano para recibir la primavera. A las 6, el coro de Magdalene College canta desde arriba de la Torre Magdalene. Miles aguardan con expectativa que se vaya la noche y comience el canto y repiquetear de las campanas. Al igual que ellos, yo también suelo esperar. Pero respuestas a oraciones o la guía del Señor, nos dice esta reflexión. Aunque no sé cuánto tardarán, estoy aprendiendo a esperar con expectación. En el Salmo 130, el escritor expresa su profunda angustia ante una situación que se parece a la noche más oscura. En medio de sus problemas, decide confiar en Dios y mantenerse alerta como un centinela encargado de anunciar la llegada del alba. Mi alma espera al Señor más que los centinelas a la mañana, más que los vigilantes a la mañana. La expectativa de que la fidelidad de Dios se abra paso en la oscuridad le da la esperanza al salmista. Basada en las promesas de Dios en su palabra, esa esperanza le permite seguir esperando aún cuando todavía no haya visto los primeros rayos de luz. Tal vez estés en medio de una noche oscura. Cobra ánimo. Ya llega el alba, ya llega la primavera. En esta vida o en el cielo, mientras tanto sigue esperando que el Señor te libere. Él es fiel. Podemos confiar en Dios tanto en la luz como en la oscuridad. Lo mejor está por venir. Hasta la noche más oscura tiene un amanecer. Tiene esa primavera que está por llegar para nuestra vida. Pildoritas y reflexiones para tu corazón, para tu alma, para tu espíritu. Esa es la esperanza que tenemos nosotros, los hijos de Dios, que lo mejor está por venir. Y cuando partamos, imagínense, será lo mejor de lo mejor en la presencia de papá. Se acaban las lágrimas, las enfermedades, las deudas, los dolores, los engaños, los sufrimientos. Pero cuando Él decida que es el tiempo de partir, no antes. Esa fecha solo la tiene papá Dios. Bueno, si quieres escribir, puedes hacerlo a pildoritas@cbclavoz.com. Visitar el Facebook de nuestro programa Pildoritas y Reflexiones con Norma Pinzón Oficial, o seguirme a través de Instagram, npinzón, Pildoritas y Reflexiones. Sígueme, coloca que te gusta en Facebook, en Instagram, y así vamos creciendo más y más. Fanny Espíndola dice: buenas noches, Norma Pinzón. Estoy escuchando el programa de la radio. Es un canal de bendición para mi país. Te lo agradezco. Hija del Altísimo Dios, siga usando tus vidas en el nombre de Jesús desde Paraguay. Qué linda, Fanny Espíndola. Te agradezco mucho tu mensaje. Yo sé, muchos me preguntan, ¿cuándo puedo ir a Paraguay? Oremos para saber cuándo será el tiempo que papá Dios nos abre el regalo de visitarlos. Bendiciones, mi hermana. Lo escucho por internet desde Lima, Perú. Levi Vázquez. Levi, gracias por reportar sintonía. Hello, Normita. Que la gracia de nuestro Dios y Padre conduzca siempre su ministerio. Desde Managua, Nicaragua. Dalila Rugama. Dalila, muchísimas gracias para ti también. Nicaragua también siempre dice presente. Buenas noches, soy de la ciudad de Belice. Me gusta mucho tu programa. Alejandro Arcuro. Alejandro, muchísimas gracias por reportar sintonía. Desde Belice, muchísimas gracias a todos los que se han tomado el tiempo de escribirme. Y tú, sal del departamento secreto de esos oyentes que nunca han reportado sintonía.
1: 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Nuestra oración para su vida y la de su familia es que sean llenos del fruto del Espíritu, amor, gozo, paz, paciencia, benignidad, bondad, fe, mansedumbre, templanza, que puertas abiertas de bendición estén a su favor y que el respaldo de Dios siempre le acompañe. 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

Amor, merci, vivire. Se acabas de llegar a nuestra sintonía, muchísimas gracias por ser parte de esta gran familia de CBC La Voz, de Pildoritas y Reflexiones. Gracias a todos los que se toman el tiempo de escribirme, de visitar el Facebook de nuestro programa Pildoritas y Reflexiones con Norma Pinzón Oficial. Es importante que coloques la manito arriba, dedito arriba, que te gusta, que me sigas, que compartas lo que publico y así vamos creciendo en nuestra familia también de las redes sociales, sobre todo de Facebook, que ya saben, tengo un Facebook con muchos seguidores que desafortunadamente por descuido mío hoy pues no hacen parte de nuestro nuevo Facebook porque nunca recibieron respuesta, nunca recibieron un seguimiento y eso fue culpa mía. Mea culpa. Pero bueno, yo he ido aprendiendo poco a poco con las redes a medida que yo les cuento. Así, aquí ustedes saben que ustedes son mis amigos, mis hermanos. Todo lo que yo sé de tecnología, sobre todo los comienzos, fue a través de Voz Cristiana, cuando yo comencé a trabajar en el ministerio. Yo no tenía ni idea. Primero, cómo manejar una consola, porque cuando nosotros entramos a trabajar allí, no teníamos operador. Ustedes ven que en las radios hay personas que manejan los controles de las consolas y el locutor está al otro lado de un vidrio simplemente haciendo su programa. Bueno, en nuestro ministerio no existen operadores, o sea que cada conductor maneja la consola, las computadoras y todo lo que se tenga, cada vez más cosas, ¿no? Porque de cuando yo comencé a lo que va hoy, pues la tecnología ha ido creciendo más y más. Ustedes no se alcanzan a imaginar, para mí esto era chino todo. Chino, ruso, árabe, todos los idiomas, así que usted no entiende nada. Bueno, eso era para mí. La consola, un computador, escribir en un teclado, yo ni a máquina escribía. Y bueno, cuando escribía a máquina o hacíamos trabajos para el colegio, había alguien que era más diestro escribiendo, entonces uno hacía otras cosas. Todo lo que yo he ido aprendiendo, sobre todo los primeros 10 años que estuve como el staff internamente allí en Voz Cristiana, después CBC La Voz, lo aprendí allí. Escribir un correo electrónico, enviar, abrir esa cuenta, todo. Y ahora cada vez hay más y más tecnología. Y yo pues realmente, por eso digo que es mi culpa, yo no estaba muy familiarizada con el Facebook. De hecho, mi Facebook personal me lo abrieron unas amigas. Los que tienen acceso y pueden ver algo, lo mío básicamente son cosas ministeriales. Yo muy poco publico cosas personales. Es casi todo ministerial, de donde estoy, donde predico, donde hablo, pero todo eso ha ido llegando poco a poco. Instagram lo abrí después de que publiqué el libro, porque me di cuenta que todo el mundo usaba Instagram. Yo no tenía ni idea cómo se usaba Instagram, pero ahí voy, poco a poco. Pero como consecuencia de ese desconocimiento, pasó lo que pasó con el Facebook anterior. Yo no entraba allí, no publicaba nada, no escribía nada, ni siquiera la clave la tenía. Y cuando ya quise recuperarla, era tarde. La persona que elaboraba en el ministerio y que abrió los Facebook de los programas con las cuentas de cada programa ya no estaba en CBC. Tratamos de hablar con Facebook, tratamos de recuperar esa cuenta, ese password para poder entrar y no hubo forma. Por eso es que si ustedes quieren escribir y visitar el Facebook de nuestro programa,
el que está funcionando, donde yo publico cosas, donde podemos interactuar, donde yo puedo leer sus mensajes, es Pildoritas y Reflexiones con Norma Pinzón Oficial. Ese tocó abrirlo después de que ya no se pudo recuperar la clave del anterior, y por eso hay mucha gente que todavía sigue entrando al anterior y escribe allí y todo, y no hay nada que hacer. Yo cada programa lo digo, y sé que varias personas, bueno, escucharán y entran al oficial, y varias personas cada vez más están siguiendo esta página y colocando que les gusta y saludándome por allí y, bueno, compartiendo también lo que publico allí. Pero todo esto es para decirles que yo he ido creciendo, porque no soy una jovencita. Entonces, los jóvenes son los que están con las redes así. Ellos nacieron con ese chip. Y ni hablar de los nietos. Yo veo a mi nieto, semejante cosita chiquita de nada, y ellos ya con su dedito, como que ya vienen con el chip incluido. Y lo manejan a la perfección. Mi nieta Antonella, ni hablar. Ellos saben prender televisores, prender el iPad, prender los celulares, prender todo. Saben cómo ingresar a los juegos y cómo hacerlo. Y déjenme decirles, ellos no tienen celular ni tienen acceso, sino el ratico que uno le puede prestar un segundo, porque no somos ni mi hija, ni Pablo, su esposo, ni yo, de ponerla periodos largos ni en el teléfono ni en la tableta. Pero ellos ya llegan con ese chip. Nosotros somos de otra generación que no teníamos ese chip. Entonces, a nosotros nos cuesta más trabajo. Yo siempre les digo a las personas, y sobre todo tengo una gran amiga que se llama Jenny Pardo, y yo digo que ella es mi profesora de tecnología. Yo le digo, yo soy buena alumna, pero necesito que me enseñen. Y así he ido aprendiendo, y poco a poco he ido entrando a lo que es esta tecnología. Sé que estoy lejos de todo lo que hoy se mueven, pero ahí voy, pasito a pasito, lentamente, pero ahí voy. Así que, si quieren entrar al Facebook de Pildoritas y Reflexiones, recuerden que tienen que colocar Oficial. Y también, como les decía, después de que publiqué el libro, abrí Instagram, que es N de Norma Pinzón Pildoritas y Reflexiones. También me pueden seguir por allí y también me pueden saludar por allí y, bueno, colocar que les gusta lo que publico allí. Vamos con este tema musical y regresamos con más reflexiones en el programa de hoy. Hoy, en este momento, fue una reflexión sobre la tecnología, pero yo sé que muchos de ustedes se están identificando conmigo. Hay otros, porque tengo amigas que tienen la misma edad mía y me dicen, ay, no, yo no quiero, yo no tengo Facebook, yo no tengo Instagram, yo no tengo nada, y están trabajando en diferentes profesiones. Y yo les digo, si quieren estar a la altura de sus compañeros de trabajo, tienen que entrar a redes sociales. Las redes sociales bien manejadas son una ayuda y una gran herramienta, pero tampoco podemos desconocer que eso es lo que hoy mueve el mundo. Por eso los cantantes hoy publican sus canciones en Facebook, en Instagram, en todas las redes sociales. ¿Por qué? Porque allí todo eso se hace viral y son millones y millones de personas que los ven, que les colocan, que les gustan. Eso es lo que hoy mueve al mundo. Y no podemos hacer como las avestruces, de meter la cabeza y decir, yo no quiero escuchar, a mí no me gusta, yo no soy parte. Bueno, puedes no ser parte. Pero si tú estás en un negocio o estás en un ministerio donde quieres alcanzar más almas e impactar más, tienes que entrar a lo que hoy mueve las redes sociales y la comunicación. Por eso, esta alumna ha ido poquito a poquito, pero ha ido aprendiendo, y ahí ya estamos con nuestro Facebook Oficial
Instagram. Y vamos poco a poco con más de lo que se vaya necesitando. Bueno, vamos con este tema musical y regresamos. Esto es un diálogo íntimo. Marco Brunet compartiendo con nosotros.

mejor está por venir. Eso lo tenemos que creer todos los que amamos a nuestro Señor Jesús, que lo mejor está por venir. Entrenamiento in situ se llama esta reflexión. Dice 2 de Timoteo 1, 10, 11, el evangelio del cual yo fui constituido predicador, apóstol y maestro de los gentiles. Cuando la maestra de mi hijo me pidió que sirviera de acompañante en el campamento de ciencia, vacilé. ¿Cómo podría ser un ejemplo cuando mi pasado estaba manchado de errores? Cuando todavía luchaba, tropezaba y caía en antiguos hábitos malos. Dios me ayudó a amar y criar a mi hijo, pero a menudo dudaba de que me pudiera utilizar para servir a otros. A veces todavía me cuesta reconocer que Dios, el único perfecto y que puede cambiar vidas, nos transforma con el tiempo. Entonces, el Espíritu Santo me recuerda cuando Pablo instó a Timoteo a volcarse a su entrenamiento in situ, a perseverar en la fe y a usar los dones que Dios le había dado. Timoteo podía ser valiente porque el Señor, su fuente de poder, lo ayudaría a amar y ser disciplinado mientras siguiera creciendo y sirviendo a aquellos dentro de su esfera de influencia. Cristo nos salva y nos da poder para honrarlo con nuestras vidas, pero no porque tengamos cualidades especiales, sino porque somos individualmente miembros valiosos de su familia. Su función es también darnos un propósito que va más allá de nuestra reducida cosmovisión. Al seguirlo cada día, Él nos transforma mientras nos utiliza para alentar a otros, hablándoles de su amor y verdad donde quiera que vayamos. Conocer personalmente a nuestra fuente de poder nos da confianza para servir al Rey de Reyes y Señor de Señores. Entrenamiento in situ. Y con esta linda reflexión te digo gracias por haberme acompañado en otra edición de Pildoritas y Reflexiones. Regala una sonrisa que no te cuesta nada, pero que haces felices a los que te rodean. Te mando el abrazo tierno, Diosito cariñoso para ti. Por favor, escríbeme pildoritas@cbclavoz.com. Ya sabes, el Facebook oficial, o sígueme a través de Instagram en Epinson, Pildoritas y Reflexiones. Nos encontramos en la próxima edición. No nos fallen, por favor. Chao, chao.

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0: en HRBC, las 11:59 minutos.
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0: Oh Jesús, queremos decirte, Padre, ¿cuál es la razón de estar en este lugar? ¿Cuál es el propósito de estar aquí en este lugar? Para levantar tu precioso nombre.
1: Señor Palau, quisiera hacerle una pregunta.
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3: La carta de hoy dice en pocas palabras: Señor Palau, he llegado a los 30 años de edad y aún soy soltero. Me encantan las muchachas, pero ¿cómo consigo una novia que yo pueda estar seguro que ha de ser una buena esposa? No se imagina usted que tengo un gran amigo mío, lo estoy viendo incluso ahora mismo, frente a mí, que pasó más o menos la situación suya. Llegó a los 30 años y sí le encantaban las muchachas, según tengo entendido, pero él tampoco se decidía. Hizo muchas oraciones, conoció a muchas muchachas, quizás se enamoró de alguna que otra, sí, lo hizo. Pero al fin, el Señor Dios le trajo a su vida a la joven que ahora es su esposa. Y para usted, mi estimado caballero, aunque parezca un simplismo, no lo es. Usted puede llegar a los 30 o a los 20. El caso no es la edad, sino el momento. El momento en que un individuo sabe que es hora de casarse, siente en su corazón que quiere hacerlo y que está en la debida madurez para hacerlo. En segundo lugar, me alegro que le encanten las muchachas. No sería normal si no le encantaran. Pero entre encantarle una joven y seriamente ponerse de novio con ella es otra situación. Pero en tercer lugar, ¿cómo se consigue una novia? Yo he escrito un libro que se titula ¿Con quién me casaré? Le quiero recomendar que vaya a su librería cristiana de su ciudad, o de lo contrario, escríbanos aquí a nuestro programa, le damos la dirección al final y le indicamos dónde conseguir un ejemplar. Consígase el libro ¿Con quién me casaré? Allí tengo una serie de preguntas que usted puede analizar en su alma cuando crea haber encontrado la joven que quizás sea su futura esposa. Primero, tiene que empezar a orar a Dios. Si usted es una persona que cree en Dios y en Jesucristo, ¿qué ventaja tiene sobre los que no conocen a Dios? Yo a veces me pregunto, ¿cómo harán los que no conocen a Cristo para conseguir esposa? ¿Qué aventura, qué ruleta? Porque es una locura. Pero ¿qué ventaja el joven que tiene a Cristo en el corazón? Segundo, analice la personalidad de esta joven. Tercero, observe el hogar del cual ella proviene, porque ella va a ser muy similar en muchos sentidos al hogar del cual proviene. No hay forma de escapar nuestro pasado. En cuarto lugar, sin duda usted tiene buenos amigos y amigas, sobre todo parejas jóvenes, que pueden serle de consejo y de ayuda, sobre todo si conocen a esta joven. En quinto lugar, si usted es un joven que realmente cree en Jesucristo de todo corazón y que camina con él a la medida de su conocimiento, entonces tiene que asegurarse de que esta novia que usted busca también sea de Cristo. Si los dos no son de Cristo, van a tener problemas multiplicados en el hogar. Ya de por sí hay conflictos, hay malentendidos y hay decisiones y crisis que enfrentar en la vida matrimonial. Pero si uno se casa con una persona que no es de Cristo, sufre triplemente. Así que, joven, le quiero dejar una promesa de la Biblia. Dice así el Proverbios 18:22: el que haya esposa, haya el bien y alcanza la benevolencia de Dios. El que haya esposa, haya el bien y alcanza la benevolencia de Dios. Así es, una buena esposa es un regalo de Dios. Yo tengo una buena esposa en Patricia. Y mi estimado joven, si usted sigue esos sencillos pasos y los otros que doy en mi libro ¿Con quién me casaré?, usted también lo será.
2: Para ayudar a aquellos que están pensando en el matrimonio, Luis Palau ha escrito el libro titulado ¿Con quién me casaré? Si usted está considerando el matrimonio, puede serle muy útil, así que le invito a que visite su librería cristiana más cercana o el www.luispalau.net. Confiamos en que estas palabras te conduzcan a una vida mejor. Esté atento a otra nueva pregunta que llegará por esta misma emisora cuando presentemos Luis Palau Responde. 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

0: en HRBC, las 12, 29 minutos.
1: El poder y el efecto de la palabra son tremendos. Tan exitosa que el hombre de Dios en quien obra la palabra sea perfecto, completo, equipado para toda buena obra. ¿Qué más se puede ser sino perfecto? ¿Y qué más se puede hacer sino toda buena obra? No hay nada que falte.
2: 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Cuando hablamos de las Escrituras, nos referimos a un libro perfecto y eterno, uno que jamás necesita correcciones, actualizaciones ni mejoras. Nunca pasa de moda ni pierde vigencia. Entonces, ¿cómo demuestran las Escrituras ser completamente suficientes para la vida, el crecimiento espiritual y la madurez del creyente? 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
1: Permítame dar un segundo paso en ese punto. La palabra no solo reprende el pecado, sino también el error. Lo reprende. La palabra no solo reprende el pecado en la vida del individuo, sino también reprende la enseñanza falsa y el error. Si conozco la Escritura, entonces puedo reconocer el error, ¿no es así? Porque la Escritura es la prueba. Es el estándar, es la medida con la que toda enseñanza debe ser medida. Y lo que sea que se presente como verdad debe ser comparado con la palabra de Dios. La Biblia expone el error. Permítame mostrarle brevemente un fragmento del Antiguo Testamento. El Salmo 119 tiene tanto que decir sobre la Escritura. 176 versículos y cada uno de ellos trata sobre la Escritura. Pero permítame tan solo destacar un par de ellos. Salmo 119:99 dice, escuchen esto, tengo más entendimiento que todos mis maestros. ¡Qué afirmación! Tengo más entendimiento que todos mis maestros. ¿Por qué? Porque tus testimonios son mi meditación. Versículo 100, entiendo más que los ancianos, porque he guardado tus preceptos. Yo sé más que nadie, porque yo conozco tu palabra. Yo estoy muy por delante de mis maestros, yo estoy muy por delante de los ancianos, porque yo conozco tu palabra. Observa el versículo 104. De tus preceptos obtengo entendimiento, por eso aborrezco todo camino falso. Oye, puedo reconocer un camino falso. Conozco tu palabra. Tengo entendimiento a partir de tu palabra, así que conforme usted edifica el conocimiento de la palabra de Dios, va a reprender su pecado y va a exponer el error. Esa es su obra de reprensión. Reprende el pecado, reprende el error. Ahora, esas obras de la palabra tienen que ver con el contenido. La palabra construye principios de cimientos sobre los cuales usted puede vivir y también lo abre usted para mostrarle su pecado y para exponer la enseñanza falsa. Obras vitales, vitales de la palabra. Permítame citarles otro pasaje del Antiguo Testamento, no quiero brincármelo. Isaías capítulo 8, simplemente una declaración rica por parte del profeta, los versículos 19 y 20. Escuche lo que Isaías escribe. Y claro, él está escribiendo a un pueblo que realmente ha sido infiel a Dios y se ha entregado a todo tipo de pecado. Versículo 19, y cuando os digan, consulten a los médiums y a los espiritistas que susurran y murmuran. ¿Acaso no debe un pueblo consultar a su Dios? ¿Acaso deben consultar a los muertos en favor de los vivos? Hoy en día se ve mucho de eso. Mucha gente anda por ahí consultando a médiums, espiritistas y personas que supuestamente contactan con los muertos y los espíritus y todo eso. Eso no era nuevo. Eso no es nada nuevo. Eso era algo viejo que ocurría en los tiempos del Antiguo Testamento, incluso entre los hijos de Israel. Y él pregunta, ¿por qué consultan a médiums y espiritistas que susurran y murmuran? ¿Acaso no debería un pueblo consultar a su Dios? Si quieres conocer una respuesta, acude a Dios. No hay médium ni espiritista ni nada en el reino de los muertos que pueda decirte nada. Acude a tu Dios. Nota el versículo 20, me encanta esta frase. A la ley y al testimonio. Esa es una orden de marcha. A la ley y al testimonio. Y si ellos no hablan conforme a esta palabra, es porque no les ha amanecido, no tienen luz, están en oscuridad. Vayan a la palabra, no vayan a ninguna de estas personas. Ustedes conocen más que todos sus maestros, podrían estar en la universidad más erudita en Estados Unidos, una universidad secular. Y si usted conoce la palabra de Dios, usted conoce muchísimo más que todos sus maestros. Y sea lo que sea que les digan a usted, lo puede discernir usted y conocer cada falsedad que presenten porque conoce usted la verdad. Amados, es algo maravilloso lo que Dios ha hecho a reducir todo en este libro. Y dominar este libro es dominar la vida en toda dimensión. ¿Y por qué los bereanos de Hechos 17, 11 eran más nobles que cualquier otra persona? Porque escudriñaban las escrituras con qué frecuencia, diariamente, para ver si estas cosas eran así. Ellos no simplemente aceptaban cualquier cosa que se les presentara, ellos escudriñaban las escrituras. Ellos no querían dejarse engañar por la astucia de quienes acechan para estafar. La palabra de Dios será su estándar, y también es la nuestra. Y debemos afirmar su veracidad, y debemos conocer su verdad. Debemos conocer su verdad. Manténgase alejado de la gente que distorsiona la escritura para su propia destrucción. 2 Pedro 3:16. Entonces, la palabra de Dios tiene el ministerio positivo de impartirnos la verdad y el ministerio negativo en el sentido de que expone el pecado y el error. Ahora, pasemos del contenido a la conducta en los últimos dos aspectos. Pablo le dice a Timoteo que también es útil no solo para la salvación, no solo para la enseñanza, la doctrina, no solo para la reprensión, sino también para la corrección. Versículo 16, corrección. Ahora vamos a pasar del contenido a la conducta. La Escritura no solo expone el pecado en cuanto a su realidad, no solo expone el error, sino que tiene la capacidad de corregir ambos. Tiene una capacidad correctiva. La palabra aquí, epanortosis, significa, literalmente, eso lo se usa aquí en ninguna otra parte de la Escritura, por lo que es difícil comparar su uso. Así que, tomándolo al pie de la letra, exactamente lo que la palabra significa, literalmente significa enderezar sobre. Levantarlo usted y enderezarlo. ¿Qué sucede? La palabra de Dios llega, lo parte usted, lo destroza, exhibe la creencia falsa, la enseñanza falsa, y luego la palabra de Dios también lo levanta usted, lo endereza y lo pone de nuevo en pie. Tiene la capacidad de enderezar su conducta, de restaurarlo completamente en una posición recta. Eso es lo que significa la palabra. No solo lo divide usted y lo deja tirado ahí, sino que lo arregla otra vez, imparte la verdad, expone el error. Eso básicamente tiene que ver con el contenido, pero también tiene el poder de cambiar el comportamiento de usted, de corregir el pecado, de corregir la creencia errónea. Y luego dice al final que te instruirá en justicia. Ambas cosas tienen que ver con la conducta, la conducta. Esa es una obra maravillosa de la palabra, amados. Saben que es verdad. Acuden a la palabra de Dios, ¿qué sucede? Acuden a la palabra de Dios, la leen y sienten convicción. Yo sé que lo hago. Rara vez leo la escritura sin sentir convicción en mi corazón. Siempre parece penetrar de alguna manera en mi corazón. Pero luego, conforme leo, también me da instrucciones para reconstruirme de nuevo. Si leo en la palabra de Dios acerca de la soberbia y siento convicción sobre la soberbia, también en la escritura, la manera en la que puedo humillarme ante Dios y cómo el Espíritu de Dios va a operar con mi voluntad para traer humildad a mi vida. Y a medida que sigo estudiando la palabra de Dios, donde fui destrozado, empiezo a ser reconstruido. David dijo, en mi corazón he guardado tus dichos para no, ¿qué? No pecar. Es la palabra que empieza a edificar y a fortalecer. De hecho, puedo decirles con toda honestidad que a lo largo de los años de crecimiento espiritual, algunas de las áreas de mayor debilidad en mis primeros años, donde la palabra de Dios me impactó más profundamente y me reprendió con mayor severidad, son ahora mis áreas más fuertes. Porque esas áreas de debilidad grave que la palabra de Dios me reveló son precisamente esas áreas en las que me he esforzado por fortalecerme con el poder del Espíritu de Dios. Y creo de todo corazón que un cristiano tiene motivo suficiente para esperar que las áreas de gran debilidad se conviertan en áreas de gran fortaleza. Nos aplicamos esas áreas. La palabra de Dios es la herramienta para edificar. Por eso debemos dejar que la palabra de Cristo more en abundancia en nosotros, Colosenses 3:16, porque comienza a edificarnos. Pablo escribiendo, dice que debemos tomar la palabra de Dios, Hechos 20:32, que tiene poder para sobreedificaros. Reconstruye lo que reconstruye. No se trata de venir y dejar que la palabra de Dios nos desarme y huyamos. Debemos quedarnos y la palabra nos va a reconstruir. Tiene esa capacidad. En Juan 15, nuestro Señor estaba enseñando sobre la vid y los pámpanos, y mencionó algo, y mencionó un punto que creo que se relaciona con esta idea. Dijo: yo soy la vid verdadera y mi Padre es el labrador. Todo pámpano que en mí no da fruto lo quite, y todo aquel que da fruto lo podo para que dé más fruto. Versículo 3. Vosotros ya estáis limpios, es decir, podados por la palabra que os he hablado. Usted es una rama. En su vida aparecen muchas de estas pequeñas ramas que le roban la energía. No produce nada, simplemente le quitan la energía a la parte fructífera. El Señor viene con un cuchillo como un buen meñador y corta esas ramas de su vida. Esa es la poda de la palabra. La palabra lo deja descubierto y luego tiene la manera de enderezarlo. Le va a mostrar a usted su pecado y le va a mostrar el camino de la obediencia. Le va a mostrar lo que está mal y le va a enseñar a usted a hacer lo correcto. Lo va a reconstruir de nuevo. Pienso en Humpty Dumpty. Ni todos los caballos del rey ni todos sus hombres pudieron volver a armar a Humpty. Ese es un comentario sobre la vida. Ese es un cuento de hadas bastante profundo, que dice que una vez que usted lo destruye, desaparece. Pero según dice, una vez que usted cae y se derrumba, su palabra puede levantarlo usted y reconstruirlo usted. Esa es la verdad tremenda de la promesa de Dios. Ese es el ministerio restaurador de su palabra. ¿Y acaso no nos regocijamos en ello? Aquel que es sorprendido en una falta, ustedes que son espirituales, ¿qué deben hacer? Restaurarlo con amor. La palabra tiene la capacidad de hacer eso. La palabra, ya sea que la asimile en privado o que me la transmite un hermano que me acompañe en ese proceso de restauración. Y todos experimentamos la reconstrucción de la palabra de Dios. Todo lo que necesitamos está aquí. La doctrina, el cimiento, todos los principios de la vida, la reprensión que recibimos contra nuestro pecado y contra la enseñanza falsa. Y entonces la Escritura tiene el poder de corregirnos, de reconstruirnos y edificarnos completamente, restaurándonos una posición recta, que es lo que significa esa palabra. ¡Qué promesa tan tremenda es esa! No necesitamos caer en desesperanza, no necesitamos decir, bueno, me voy, se acabó, este es mi final. La palabra de Dios puede reconstruir y restaurar, y Dios está comprometido con ese ministerio por medio de su Espíritu. Cuando permanece en la palabra, lo primero que hace es darle la verdad, luego comienza a exponer su pecado. Luego, conforme usted se siente aplastado por su pecado, comienza a reconstruirlo usted, y lo reconstruye cada vez más fuerte, más fuerte, más fuerte, a medida que usted avanza. De hecho, creo que es en Job, es el capítulo 17, donde leemos sobre eso, sí. Sin embargo, el justo se mantendrá firme en su camino, y el que tiene manos limpias se fortalecerá cada vez más. ¡Qué pensamiento tan maravilloso! El que tiene manos limpias se fortalece cada vez más. A medida que su pecado es expuesto y confesado, usted es reconstruido. Usted se fortalece cada vez más en el proceso. Y todo eso es obra de la palabra. Esa es la obra de la palabra. Entonces, desde un punto de vista de contenido, la palabra provee enseñanza y reprensión de lo que es falso. Desde el punto de vista de la conducta, provee corrección. Comienza a reconstruirlo usted después de que usted ha sido reprendido. Y después, finalmente, la palabra obra en el entrenamiento en justicia. Entrenamiento en justicia. ¡Qué pensamiento maravilloso! Entrenamiento en justicia. Este es el lado positivo de la corrección. Lo corrige usted, eso es lidiar con su pecado. Lo entrena usted, eso es comenzar a inculcar justicia. Así que en esos cuatro hay una especie de cambio. La palabra deposita la verdad, que lo entrena usted en justicia, el primero y el cuarto. La palabra lo reprende usted, el segundo, y luego comienza a reconstruir en el proceso de correcciones, es el tercer término. Así que en esos cuatro términos usted tiene la obra de la palabra, su contenido y su obra en su conducta. Ahora, ¿qué significa instruir en justicia? Es un concepto vital y sencillo de entender. La palabra entrenar proviene de paideia, de donde deriva la palabra griega paideia, que significa niño, o a la que está relacionada, significa educar a un niño. Eso es exactamente lo que significa. Tiene que ver con educar a niños. La palabra es capaz de crearlo usted. Eso es lo que significa. De nutrirlo usted, de criarlo, de hacerlo crecer. Llevarlo usted a la madurez. Este es el lado positivo. No se trata solo de corregirlo usted, sino de crearlo usted, de edificarlo. Lidiar con sus fallas es la mitad del proceso. Instruirlo en lo que es correcto es la otra mitad. Así que la palabra usa su poder de reprensión para corregirlo usted. Y la palabra usa su contenido doctrinal para instruirlo usted. Y el proceso está completo. Ahora, la palabra paideian es usada varias veces en el Nuevo Testamento y siempre tiene que ver con la idea de instruir a alguien. Edificar a alguien, crear a un niño, implica a veces disciplina. De hecho, la mayoría de sus usos están en Hebreos capítulo 12, versículos 5 al 11. Veamos esos por un momento. E incluye la idea de cierta disciplina. Hebreos capítulo 12, versículo 5. ¿Habéis olvidado la exhortación que se os dirige como hijos? Hijo mío, no menosprecies la disciplina del Señor, el proceso de entrenamiento del Señor, ni desmayéis cuando eres reprendido por Él. Así que la reprensión es parte de esa preparación, porque el Señor disciplina a los que ama. Él instruye y azota. Una vez más, el azote es parte de la instrucción. Así que la corrección está implícita en el entrenamiento, pero el término entrenamiento enfatiza el aspecto positivo. Versículo 7, es para vuestro entrenamiento, porque Dios os trata como hijos. Pues qué hijo hay a quien su padre no instruye, no entrena. Y si estáis sin disciplina, del cual todos participan, sois hijos ilegítimos y no hijos. Además, tuvimos padres terrenales que nos instruyeron y los respetábamos. ¿Cuánto más debemos someternos al Padre de los Espíritus y viviremos? Porque ellos, es decir, nuestros padres terrenales, nos disciplinaban por corto tiempo, según les parecía mejor. Él nos disciplina para nuestro bien, para que participemos de su santidad. Eso es todo. Disciplinar para la santidad, disciplinar en justicia, la misma idea. Y toda disciplina, versículo 11, aunque por el momento no parezca ser motivo de gozo, sino de tristeza, para los que son en ella instruidos o han sido disciplinados por él, produce fruto apacible y está de justicia. Así que el autor de Hebreos afirma que Dios somete a cada uno de sus hijos a un proceso de entrenamiento. Aquí Pablo dice que el proceso de formación o de entrenamiento es fundamentalmente obra de la palabra. Es la palabra la que entrena, la palabra la que te edifica, la palabra que te instruye adecuadamente. Y por eso Pablo en Hechos 20:32 dijo: os encomiendo la palabra que tiene poder para sobreedificaros. Por eso Pablo dijo en 1 Timoteo 4:6 que Timoteo debía ser nutrido con las palabras de la fe y la sana doctrina. Es la palabra que te edifica, es tu alimento. No solo de pan vivirá el hombre, sino de toda palabra que sale de la boca de Dios. Es nuestro alimento, nos alimentamos de ella, comemos de ella. Fíjense en 1 Pedro, un pasaje muy conocido, de hecho lo expresa con mucha claridad, en los versículos 23 al 25 de 1 Pedro 1, dice que hemos sido engendrados de nuevo por medio de la palabra de Dios que vive y permanece para siempre. Somos salvos por la palabra, no hay duda al respecto. Luego en el versículo 2 del capítulo 2 dice: desead como niños recién nacidos la leche espiritual para que por ella crezcáis. Así que nuestro crecimiento, nuestro entrenamiento, nuestra maduración se basa en la palabra. Así como un bebé crece porque come, ustedes crecen porque comen. Así como un bebé necesita leche, ustedes necesitan la palabra. Ahora, este versículo es muy simple. Lo que está diciendo es que de la manera en la que los bebés anhelan la leche, ustedes deben anhelar la palabra. Y usted sabe que ese es el deseo más fuerte. De hecho, ese es el único deseo que tiene un bebé. Quieren leche. Gritan por leche. Eso es todo. Viven para eso. Y como he dicho eso, los bebés tienen dos cosas en mente. Quieren leche y después quieren que usted se haga cargo de las consecuencias de la leche, y eso es todo. Ellos viven para tomar la leche, y eso es exactamente lo que está diciendo. De la misma manera en la que un bebé está enfocado de manera singular en la necesidad de leche, debe centrarse exclusivamente en la necesidad de la palabra para que usted, como ese bebé, pueda crecer. Es la fuente de crecimiento. Y le voy a decir algo, eso no es místico. Puedo decirlo tan simple como esto, amigos. El tiempo que usted dedica cada día de su vida leyendo la palabra de Dios lo está haciendo a usted un creyente más fuerte. Quizás no lo perciba, quizás ni siquiera lo reconozca, pero es alimento y es sustento. Está encontrando un lugar en su mente, está nutriendo su espíritu. Acompáñame por tan solo un momento al Salmo 19. Fíjense en lo que la palabra de Dios hará. Él la llama con seis títulos diferentes. Salmo 19, comenzando en el versículo 7 y luego en los versículos 8 y 9. La llama la ley de Jehová, el testimonio de Jehová, los preceptos de Jehová, el mandamiento de Jehová, el temor de Jehová, refiriéndose a la adoración, los juicios de Jehová. Seis títulos para la escritura. Usted puede ver la escritura como la ley de Dios, como su testimonio de sí mismo, como preceptos para la vida, como mandamientos que deben obedecerse, como instrucción sobre la adoración o como veredictos del tribunal divino, pero todo es su palabra. ¿Y cuál es su carácter? Es perfecta, es segura, es recta, es pura, es limpia, es verdad, es verdadera. Y que hará por usted, restaurará su alma, lo hará usted sabio, alegrará su corazón, iluminará sus ojos, perdurará para siempre. Eso significa que será relevante en cada época y producirá una rectitud integral al final del versículo 9. Esa es la suficiencia de la palabra de Dios. Eso es lo que hará en su vida, a medida que usted se alimenta de ella. Y la palabra entonces nos entrena en justicia, en santidad. ¿Qué significa eso? Cosas correctas, comportamiento correcto, conducta correcta, pensamiento correcto, acción correcta, palabras correctas. Es alimento que nos hace crecer. En Santiago 1.21, recuerda este versículo conocido. Por tanto, despojándonos de toda inmundicia y abundancia de malicia, suena muy parecido a 1 Pedro 2.1, recibid con humildad la palabra, reciban la palabra, básico, básico. Bueno, regresemos a 2 Timoteo y en cierta manera amarremos nuestros pensamientos. El poder y el efecto de la palabra son tremendos. La palabra tiene la capacidad de hacerlo sabio a usted para salvación. La palabra tiene la capacidad de darle doctrina, es decir, darle todos los principios necesarios para vivir una vida piadosa y servir a Dios al máximo. La palabra tiene la capacidad de reprender, es decir, cortar profundamente en su vida y revelar su pecado y también revelar las enseñanzas falsas para protegerle usted de ellas. La palabra entonces es capaz de recoger los pedazos que ha desmoronado en cierto sentido y reconstruir su vida y también entrenarlo a la semejanza de Cristo, santidad y justicia. Ese es el poder de la palabra. ¿Y cuán exitosa es? Ve el versículo 17, tan exitosa que el hombre de Dios en quien obra la palabra sea perfecto, completo, adecuado, equipado para toda, no la mayoría, sino toda buena obra. Así que, amados, cuando digo que la escritura es completamente suficiente, eso es exactamente lo que quiero decir. Es exactamente lo que quiero decir. ¿Qué más se puede ser sino perfecto? ¿Y qué más se puede hacer sino toda buena obra? No hay nada que falte. Cuando alguien viene y les dice a ustedes que la Biblia no es adecuada, que la Biblia es insuficiente, que la Biblia no nos dice todo lo que necesitamos saber, que necesitamos más revelaciones, más escritos de algún gurú espiritual, o que necesitamos las ideas del mundo, la sociología, o la psicología, o la filosofía, para completar nuestra peregrinación cristiana, no lo crean. Todo está aquí, en el libro. Llamados, más que nada más, si queremos ser espiritualmente nobles, debemos escudriñar las escrituras diariamente, pues en ellas está nuestro alimento, en ellas está la herramienta con la que Dios nos perfecciona para llegar al lugar de utilidad máxima. La verdad es que debemos ser como María. En Lucas 10:39 dice, quien se sentó a los pies de Jesús y escuchó su palabra. Si hay algo con lo que deban comprometerse al comenzar un año nuevo, es a no pasar un solo día sin que dediquen tiempo para alimentar sus almas con la palabra del Dios vivo, para que puedan llegar a ser todo lo que Él desea que sean. Algunos de ustedes necesitan la palabra para la salvación. Todavía no conocen a Cristo. Lean el Nuevo Testamento hasta que entiendan lo que significa ser salvos. Algunos de ustedes necesitan doctrina. No tienen los principios, no saben cómo vivir la vida cristiana plenamente. No han estudiado la palabra de Dios para saber qué es la doctrina verdadera. Y algunos de ustedes necesitan que la espada penetrante de la palabra exhiba su pecado y a partir de ahí comience a corregir su pecado e instruirlos para que maduren en Cristo y puedan ser todo lo que Él quiere que sean. Amados, permítanme tan solo decir al cerrar, esto de nuevo repite mi propia vida y reafirma el por qué hacemos lo que hacemos en la iglesia Grace. Continuaremos estudiando este libro porque realmente no hay nada más que podamos hacer que siquiera se le acerque. Vivimos en una época, lo sé, de excesos. Vivimos en un día en el que, por ejemplo, hemos sido bombardeados con muchísima información. De hecho, la megatendencia dice que es la era de la información, no de la intimidad. La gente quiere saber cosas, no le importan las relaciones. Y creo que eso podría ser verdad en cierta medida en la dimensión espiritual. Hemos acumulado una cantidad tremenda de conocimiento y tal vez en tantos de nosotros esa acumulación de información ha sustituido la intimidad con Dios. Esto sé que muchos cristianos no tienen hambre espiritual y tengo la sensación de que nos hemos estado alimentando de comida basura. Nos hemos nutrido de las cáscaras de maíz del mundo y no tenemos hambre del alimento que Dios nos prepara en su libro. Eso es trágico. Alguien me dijo, ¿qué vas a hacer con la apatía y la indiferencia en la iglesia? ¿Qué vamos a hacer al respecto? Le dije que podemos esperar a que pase, supongo esperar un día mejor. Porque es obvio que la gente tiene tanta información en sus computadoras, tanta basura espiritual, viniendo del mundo que los rodea, que se han alimentado de comida basura y han perdido el apetito por la palabra de Dios. Y ahora cuando usted dice que va a enseñar la palabra de Dios, la gente en cierta manera bosteza y se muestra indiferente. No siempre fue así, ni siempre será de esa manera. Porque el Señor de alguna manera De una forma, por su gracia, si Jesús tarda, creo que restaurará el apetito del pueblo de Dios por la verdad de Dios. No obstante, seguimos haciendo lo correcto. Digo, hay muchas maneras de conseguir una multitud. La principal no es enseñar la Biblia. Que Dios los bendiga por su anhelo, por su libro. Espero que perdure más allá de hoy y mañana, cuando comience su día y el hambre de su corazón los impulse a tomar el libro y dedicarle tiempo. Oremos juntos. Gracias, Padre, por la verdad clara. Gracias por tu expresión de amor hacia nosotros en el tesoro de tu libro. Que podamos decir con David, oh, cuánto amo yo tu ley. Que sea nuestro deleite, que meditemos en ella día y noche. Padre, haznos estar conscientes de que necesitamos cada día alimentarnos de la palabra viva para nutrir el alma. Ayúdanos a alejarnos de la basura y no alimentarnos de aquello que no es alimento en absoluto. Mantén nuestras mentes puras y dedicadas a ti y a tu verdad por causa de Cristo. Amén.
2: De esta manera se nos ha recordado que las Escrituras son totalmente suficientes para salvar, santificar, corregir, formar y equipar a los creyentes para todos los aspectos de la vida espiritual y la piedad. Nos encontramos en la serie El Poder Transformador de las Escrituras, aquí en Gracia a Vosotros. 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

0: en HRBC, las 12:59 minutos.
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0: en HRBC, la 1:29 minutos.
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2: ¿Podría tener una vida llena del espíritu aun cuando comete errores o fracasa? Escuche lo que nos tiene que decir el doctor Adrián Rogers.
3: ¿Sabe lo que muchos de nosotros hacemos? Hacemos de nuestra vida espiritual una montaña rusa. Unas veces arriba y otras veces abajo. Unas veces en la cima de la montaña y otras veces en el valle. ¿Qué es la vida llena del espíritu? La vida victoriosa no es el vivir sin ninguna tentación, sin ningún error, sin ningún fracaso. Todos pecamos, pero a pesar de eso, hay una vida victoriosa. Aprendemos las verdades que nos enseñan, vivimos en un nivel espiritual más alto. Somos justificados por Dios y caminamos en la luz. Y cuando caminamos en la luz, el instante que pecamos, el Espíritu Santo nos dice, hiciste lo incorrecto. ¿Ese momento qué hacemos? Pues confesamos nuestro pecado ese mismo instante. Esa es la vida llena del Espíritu, confesar nuestros pecados inmediatamente. Nadie más nunca sabrá lo que usted hizo o dijo, porque ese mismo instante su oración debe ser, oh Dios, en el nombre del Señor Jesucristo, perdóname.
2: ¿Sabe usted que admitir el pecado no significa que usted se arrepiente de ese pecado? ¿Sabía que confesar el pecado es decir lo mismo que Dios dice sobre el pecado? Hola, bienvenidos a El Amor que Vale. Soy Irving Ravelo. Gracias por estar con nosotros. Preste atención porque hoy el doctor Adrián Rogers, en la voz del pastor Lenín de Llanón, nos entrega la segunda parte de su mensaje, Lo que obstruye la comunión.
3: Desde el programa anterior estamos estudiando la primera epístola de Juan, capítulo 1. Esta pequeña carta del apóstol Juan nos enseña cómo tener la comunión más dulce sobre la tierra. Pero debemos admitir que hay cosas que impiden, que estorban esa comunión. Por eso quiero que usted, que yo, que todos nosotros examinemos nuestro corazón y nuestra vida para ver si hay algo que está impidiendo que gocemos de esa comunión con el Padre y con su Hijo Jesucristo. Por lo general es el pecado, las faltas secretas que causan terremotos morales. Estas faltas secretas a veces son muy abundantes y las tratamos de ocultar, de disfrazarlas. Pero estas son las que nos mantienen apartados de la comunión con Dios. Primera de Juan 1, desde el verso 5. Este es el mensaje que hemos oído de Él y os anunciamos. Dios es luz y no hay ninguna tinieblas en Él. Si decimos que tenemos comunión con Él y andamos en tinieblas, mentimos y no practicamos la verdad. Pero si andamos en la luz, como Él está en luz, tenemos comunión unos con otros y la sangre de Jesucristo, su Hijo, nos limpia de todo pecado. Si decimos que no tenemos pecado, nos engañamos a nosotros mismos y la verdad no está en nosotros. Si confesamos nuestros pecados, Él es fiel y justo para perdonar nuestros pecados y limpiarnos de toda maldad. Si decimos que no hemos pecado, le hacemos a Él mentiroso y su palabra no está en nosotros. Veamos ahora en el capítulo 2, comenzando con el primer versículo. Hijitos míos, estas cosas os escribo para que no pequéis. Y si alguno hubiere pecado, abogado tenemos para con el Padre, Jesucristo el justo. Y Él es la propiciación por nuestros pecados, y no solamente por los nuestros, sino también por los de todo el mundo. Y en esto sabemos que nosotros le conocemos si guardamos sus mandamientos. El que dice, yo le conozco, y no guarda sus mandamientos, tal es mentiroso, y la verdad no está en él. Pero el que guarda su palabra, en este verdaderamente el amor de Dios se ha perfeccionado. Por esto sabemos que estamos en él. El que dice que permanece en él, debe andar como él anduvo. ¿Qué es lo que sucede cuando un creyente peca en forma sistemática? Pues que comienza a creer su propia mentira. Así lo dice el verso 8. Si decimos que no tenemos pecado, nos engañamos a nosotros mismos. El hombre o la mujer que se engaña a sí mismo está al borde de un ataque de depresión mental. El primer paso en la evolución de la mentira es que primero engañamos a los demás, segundo nos engañamos a nosotros mismos y tercero mentimos a Dios. El verso 10 dice, si decimos que no hemos pecado, le hacemos a él mentiroso. Y su palabra no está en nosotros. Cuando Dios, por medio de su Espíritu Santo, nos pone bajo la convicción de pecado, tratamos de justificarnos diciendo, Dios, estás equivocado acerca de esto. No fue más que un error, una equivocación. Fue una malfunción glandular debido al medio ambiente. Y muchas veces hasta tratamos de mostrar frente a Dios un legítimo resentimiento, una indignación santificada, cuando el Espíritu Santo, al hacer su trabajo, nos convence de nuestro pecado. Mentimos para negar el pecado, mentimos para engañarnos a nosotros mismos y mentimos desafiando al Salvador. Cuando hacemos eso, la comunión con Dios está completamente rota. Hemos dejado de caminar en la luz para seguir caminando en las tinieblas. ¿Y cómo es que Dios nos trae de regreso? Bueno, Él no lo hará, a menos que nosotros mismos nos expongamos a su luz. Si usted permanece en las tinieblas, nunca tendrá ninguna convicción. Pero si como hijo o hija de Dios sale a la luz, Dios hará brillar la luz de su santidad en su vida y le pondrá bajo convicción. Ahora es muy importante que usted, como hijo de Dios, entienda y sepa la diferencia entre la convicción dada por el Espíritu Santo y la acusación de Satanás. Porque recuerde que el diablo es el acusador de los hermanos. El Espíritu Santo es quien nos ama y nos convence de nuestras transgresiones. Pero muchas veces los creyentes no saben la diferencia entre la convicción del Espíritu Santo y la acusación del diablo. El diablo es muy astuto. Antes de que usted peque, el diablo le dice, vamos, hazlo. Te aseguro que no te pasará nada. Pero después de que usted peque, el diablo le dirá, eres un vil pecador y tendrás que pagar por lo que hiciste. Primero, él le hechiza para que peque y luego le condena por su pecado. Le acusa porque ese es su oficio, ser acusador. Cuando el Espíritu Santo de Dios derrama su luz sobre usted, estará bajo convicción si es que usted es un hijo o una hija de Dios. Ahora escúcheme atentamente. Primero, el Espíritu Santo le convencerá de sus pecados en forma legítima. Ahora, ¿qué quiero decir con esto? Que Él nunca le convencerá de pecados que ya le han sido perdonados y limpiados. Si eso sucede, es el diablo tratando de arrastrarle a la culpabilidad de su pasado, trayendo a su memoria pecados de los cuales usted ya se ha arrepentido y que están enterrados en la tumba del olvido de Dios. Un hombre le dijo a su pastor, Pastor, no puedo tener paz. El pastor le preguntó por qué, y el hombre le contestó que debido a algo muy malo que hizo. El pastor le preguntó si había confesado ese pecado a Dios, y el hombre respondió, Pastor, lo he confesado 1000 veces. Y el pastor le dijo, bueno, esas son 999 veces más. Confiéselo una sola vez. Y alabe a Dios por su perdón 1000 veces. Qué hermoso, ¿verdad? El Espíritu Santo le convencerá de sus pecados en forma legítima y nunca traerá al presente los pecados pasados, confesados y perdonados. Segundo, el Espíritu Santo le convencerá de sus pecados en forma específica. Si el diablo no puede arrastrarle a la culpabilidad de su pasado, tratará de hacerle sentir mal, indigno, bueno para nada. Por eso es que muchos creyentes dicen, oh, no soy más que un indigno pecador. ¿De dónde saca usted eso? Si usted es salvo, ya no es un pobre e indigno pecador. Usted es la justicia de Dios en Jesucristo. Príncipes y princesas, linaje real, emparentados con el santo y trino Dios. Jesús no se avergüenza de llamarle hermano, pero el diablo quiere que usted se sienta indigno. Amigo, no le haga caso. Sepa siempre quién es usted en Jesucristo. ¿Cómo el Espíritu Santo le convence específicamente? Por ejemplo, el Espíritu Santo me dirá, Adrián, lo que le dijiste a esa persona no es cierto. O sea que fue una mentira. O me dirá, Adrián, fuiste muy rudo con tu esposa. O, Adrián, fuiste insensible con tus hijos. O sea que como un buen doctor, el Espíritu Santo siempre pone el dedo sobre la llaga y le puede asegurar que eso duele. Tercero, el Espíritu Santo le convencerá de sus pecados para redimirle. ¿Sabe lo que hace una acusación? Le aleja de Dios. Le hace creer que ya no tiene ninguna esperanza. Pero el Espíritu Santo le dice, si vienes a Jesús, Él te perdonará, te limpiará y restaurará esa comunión que debes tener conmigo porque te ama. Esa es la manera en que Dios, por medio de su Santo Espíritu, le convence de su pecado. Pero así como he hablado de la convicción del pecado, quiero hablarle de la limpieza del pecado. Una vez que el Espíritu Santo le muestra un pecado particular en su corazón y en su vida, y lo hace legítima y específicamente, y le acerca a Jesús, mire lo que Juan dice en el verso 9. Si confesamos nuestro pecado, Él es fiel y justo para perdonar nuestros pecados y limpiarnos de toda maldad. No es una limpieza jurídica la que obtenemos cuando nos salvamos. Aquí se habla de tener comunión con Dios, de tener una relación con Dios como hijos de Dios, si confesamos nuestros pecados. La palabra confesar es una palabra interesante. En el griego significa literalmente decir la misma cosa. Confesar el pecado es estar de acuerdo con Dios en lo que Él dice acerca del pecado. Por favor, recuerde que admitir el pecado no es arrepentirse del pecado. Y confesar el pecado es decir lo mismo que Dios dice sobre el pecado. El Espíritu Santo de Dios pone su dedo sobre mí en forma legítima, específica y redentora. Yo confieso mi pecado y estoy de acuerdo con lo que Dios dice acerca de mi pecado. Dejo de estar al lado del pecado y me pongo al lado de Dios. Pero no podré estar al lado de Dios sin confesar mi pecado. Ahora, ¿cómo debo confesar mi pecado? Inmediatamente. Si confesamos nuestros pecados, está en tiempo presente en el original griego. No se refiere a algo que hizo, sino a algo que hace. En una paráfrasis bíblica, este versículo dice, si continuamente confesamos nuestros pecados, o sea que hacemos del confesar nuestros pecados un hábito permanente. Usted no confiesa sus pecados al final del día, ni mucho menos al final del mes, y muchísimo menos al final del año, o solo cuando hay una reunión de avivamiento en su iglesia. Cuando una partícula de polvo penetre en su ojo, usted trata de limpiar su ojo inmediatamente. ¿No es cierto? No lo deja para cuando llegue a casa, ni dice, me limpiaré el ojo este fin de semana. Absurdo, ¿no le parece? ¿Sabe lo que muchos de nosotros hacemos? Hacemos de nuestra vida espiritual una montaña rusa, unas veces arriba y otras veces abajo, unas veces en la cima de la montaña y otras veces en el valle. ¿Qué es la vida llena del Espíritu? La vida victoriosa no es el vivir sin ninguna tentación, sin ningún error, sin ningún fracaso. Todos pecamos, pero a pesar de eso, hay una vida victoriosa. Aprendemos las verdades que nos enseñan, vivimos en un nivel espiritual más alto, somos justificados por Dios y caminamos en la luz. Y cuando caminamos en la luz, el instante que peco, el Espíritu Santo me dice, hiciste lo incorrecto. Ese momento, ¿qué debemos hacer? Pues confesar nuestro pecado, ese mismo instante. Esa es la vida llena del Espíritu, confesar nuestros pecados inmediatamente. Nadie más sabrá nunca lo que usted dijo o hizo, porque ese mismo instante su oración debe ser, oh Dios, en el nombre del Señor Jesucristo, perdóname. Pero no solo confesamos nuestros pecados inmediatamente, sino que lo hacemos específicamente. Juan dice, si confesamos nuestros pecados, note que esto está en plural, no en singular. Aquí no se está hablando de la naturaleza del pecado, sino de la particularidad del pecado. Identifíquelo por su nombre. Aunque reconozco que eso es muy doloroso. Al orar muchas veces decimos, Señor, si hemos pecado, perdónanos. O Dios, perdona todos nuestros pecados. Ahora, desde mi punto de vista, usted está desperdiciando su aliento, si es que ora de esa manera. Sea serio con Dios. Cuando mira o lee pornografía, confiese inmediatamente y ore. Dios, perdóname por leer o ver este sucio material. Te he deshonrado a ti, a mi cónyuge, a mis hijos. He deshonrado mi propio cuerpo y he puesto basura en mi mente. Perdóname, Señor, no debí hacerlo, no lo volveré a hacer. Y lo mismo debo orar si el pecado es el orgullo, o la autosuficiencia, o la codicia, o lo que quiera que usted sabe que está en contra de la voluntad de Dios. Hágalo inmediata y específicamente. Volvamos al verso 9. Quiero que note la siguiente frase. Él es fiel y justo para perdonar nuestros pecados. ¿Lo notó? Dios es fiel y justo. Si Él no lo hiciera así, sería infiel e injusto. Pero esa fidelidad y justicia de Dios está supeditada al cumplimiento de la primera parte del versículo. ¿Y qué dice la primera parte del versículo? Si confesamos nuestros pecados. ¿Cuántos pecados nos perdona Dios? Todos los pecados confesados. Algunas veces el diablo nos puede decir que hemos hecho algo tan, pero tan malo, que Dios no puede perdonarnos. Mi amigo, eso es una mentira infernal, porque no hay ni un solo pecado que la sangre de Cristo no pueda limpiarlo. Mire lo que dice la parte final del verso 7, y la sangre de Jesucristo, su Hijo, nos limpia de todo pecado. Debemos tener la absoluta confianza en el poder limpiador de la sangre de Cristo, que limpia y blanquea lo que ningún detergente puede hacerlo. Limpia las manchas espirituales, las internas, las que aunque nosotros no las vemos, Dios sí las ve, y nos deja más blancos que la nieve. Entonces, resumiendo, primero hay la convicción de pecado, y segundo hay la limpieza del pecado, pero hay un tercer punto. Primera de Juan 2:1. Recuerde, porque somos salvos por gracia, eso no significa que tenemos un cheque en blanco para pecar. De ninguna manera. Dios nos anima para que no pequemos. ¿Qué es lo que dice Juan? Hijitos míos, estas cosas os escribo para que no pequéis. Y si alguno hubiere pecado, abogado tenemos para con el Padre, a Jesucristo el justo. ¡Qué maravilloso! Tenemos un Salvador que intercede por nosotros, por todos nosotros. Primera de Juan 2:2. Y Él es la propiciación por nuestros pecados, y no solamente por los nuestros, sino también por los de todo el mundo. Yo sé que algunos de ustedes se estarán preguntando, ¿qué es propiciación? Significa que Jesús satisfizo las demandas de un Dios santo y justo, y por eso puede perdonarnos de todos nuestros pecados. Pero eso no quiere decir que debemos tomar nuestros pecados a la ligera. Cuando vivimos con Dios, el amor de Dios se perfecciona en nosotros y todo lo que hacemos lo hacemos por amor a Dios, no por obligación. Un esclavo sirve porque tiene que hacerlo. Un empleado trabaja porque necesita hacerlo. Un hijo de Dios sirve porque quiere hacerlo. O sea, mi motivación es el amor de Dios que me salvó, que me perdonó, que me limpió. ¿Cree usted que estas realidades podrían animarme a pecar? De ninguna manera. Más bien el deseo de mi corazón es nunca volver a pecar, pero si peco, tengo un abogado que es la propiciación por mis pecados. ¡Qué magnífico Salvador es el que tenemos! Si quiere hacer una decisión por Cristo, diga conmigo una sencilla oración. Querido Dios, soy un pecador. No puedo salvarme por mí mismo, pero necesito ser salvado. Sé que mi pecado merece tu juicio, pero vengo a implorar tu misericordia. Señor Jesús, tú moriste por mí en la cruz del Calvario y prometiste salvarme si depositaba mi fe en ti. Creo en ti con toda fe. Te invito a que vengas a morar en mi corazón y seas mi Salvador y mi Señor. Perdona mis pecados, límpiame, sálvame. Ayúdame a vivir una vida digna de ti. Toma el control de mi vida y ayúdame a vivir para ti, a pesar de las circunstancias y sin que me importen las consecuencias. Lo pido en tu santo nombre. Amén.
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0: en HRBC, las dos.
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0: En estos días no había rey en Israel. Cada uno hacía lo que bien le parecía. Jueces capítulo 21, versículo 25. Hoy llegamos al final de nuestro estudio de el libro de Jueces y vemos que todavía nos encontramos con el ciclo de la historia. Cuando terminemos en Jueces, seguiremos en una historia muy interesante que tiene lugar en este periodo de la historia del pueblo de Israel, la historia de Ruth. Oremos para iniciar. Padre Celestial, si hay algo que aprendemos en el libro de Jueces es a ver tu misericordia y amor constante por tu pueblo. Permítenos sacar conclusiones y convicciones bíblicas de nuestro estudio que nos ayuden a vivir para tu gloria. En el nombre de Jesús te lo pedimos. Amén. Con nosotros, nuestro maestro Samuel Montoya y el estudio bíblico de hoy.
2: Continuando con nuestro estudio en el libro de los jueces, llegamos hoy al capítulo 20. En este capítulo, en una asamblea general, el levita agraviado en el capítulo anterior declara la maldad que le había acontecido. La asamblea entrega su decisión. Los israelitas pierden 40.000 hombres. Destruyen a todos los de la tribu de Benjamín, excepto a 600 de ellos. Leamos, pues, para comenzar los primeros dos versículos de este capítulo 20 de jueces. Entonces salieron todos los hijos de Israel y se reunió la congregación como un solo hombre, desde Dan hasta Beerseba y la tierra de Galaad, a Jehová en Mizpa. Y los jefes de todo el pueblo, de todas las tribus de Israel, se hallaron presentes en la reunión del pueblo de Dios, 400.000 hombres de a pie que sacaban espada. Los israelitas vinieron de todas partes de la tierra de Israel para luchar contra la tribu de Benjamín, por haber abusado de la concubina del levita. Y se reúnen todos en asamblea general. Hablamos hoy de las Naciones Unidas y cómo se reúne la Asamblea General de las Naciones Unidas en sesión plenaria. Pues bien, tenemos aquí algo parecido. Tenemos la sesión plenaria de la Asamblea General de las Tribus Unidas de Israel, si se nos permite la expresión, con la excepción, por supuesto, de la tribu de Benjamín, que había motivado esta reunión. Y comienzan la investigación preguntando al levita cómo había ocurrido esta maldad. Y en los versículos 4 al 6, el levita hace un recuento de los hechos que tomaron lugar la noche que él llegó a Gabá de Benjamín y cómo los hombres de Gabá habían humillado a su concubina hasta darle muerte. Y en el versículo 7, este levita concluye su exposición pidiendo a la Asamblea General que dé su parecer y su consejo. Y comienza entonces el período de deliberación, y después de considerar los hechos, procedieron a emitir una resolución que fue aprobada por unanimidad. Dicen los versículos 8 y 9 de este capítulo 20 de Jueces, entonces todo el pueblo, como un solo hombre, se levantó y dijeron, ninguno de nosotros irá a su tienda, ni volverá ninguno de nosotros a su casa, mas esto es ahora lo que haremos a Gabá, contra ella subiremos por sorteo. Y proceden entonces a trazar la estrategia y el plan de ataque para la batalla contra la tribu de Benjamín. Decidieron además enviar una comisión para que se entrevistara con los de la tribu de Benjamín. Leamos los versículos 12 y la primera parte del versículo 13 de este capítulo 20 de los jueces. Y las tribus de Israel enviaron varones por toda la tribu de Benjamín diciendo, ¿qué maldad es esta que ha sido hecha entre vosotros? Entregad pues ahora a aquellos hombres perversos que están en Gabá, para que los matemos y quitemos el mal de Israel. La misión que se había encargado a esta comisión era tratar de persuadir a los de la tribu de Benjamín para que entregaran a los responsables de este crimen para ejecutarlos. Pero note usted lo que ocurre aquí en la última parte del versículo 13 y el versículo 14. Mas los de Benjamín no quisieron oír la voz de sus hermanos, los hijos de Israel, sino que los de Benjamín se juntaron de las ciudades en Gabá para salir a pelear contra los hijos de Israel. O sea que no solamente no estaban dispuestos a admitir su culpabilidad en este terrible crimen, ni querían cooperar entregando a los culpables, sino que prefirieron salir a pelear contra los hijos de Israel. ¿Cuán fielmente representado vemos aquí, amigo oyente, el cuadro de lo que ocurre con muchos creyentes en nuestras iglesias hoy en día? Que no solamente no están dispuestos a admitir su pecado, a reconocer que han pecado y confesarlo al Señor, sino que arguyen, alegan, discuten, presentan toda clase de argumentos y se oponen a todo tipo de disciplina antes que confesar y juzgar el pecado en sus vidas. Y eso es lo que ocurrió aquí con la tribu de Benjamín. Leamos ahora los versículos 15 y 16 de este capítulo 20 de Jueces. Y fueron contados en aquel tiempo los hijos de Benjamín de las ciudades, 26,000 hombres que sacaban espada, sin los que moraban en Gabaa, que fueron por cuenta 700 hombres escogidos. De toda aquella gente había 700 hombres escogidos, que eran zurdos, todos los cuales tiraban una piedra con la honda a un cabello y no erraban. Ahora hay mucha gente que cree que fue un milagro que David pudo herir al gigante Goliat en la frente. Una vez un predicador de esos modernistas liberales habló como por 15 minutos sobre el hecho de que David no podía haber sido tan preciso como para herir al gigante Goliat en la frente. Pero considere usted este versículo 16 que acabamos de leer. Dice que ellos tiraban una piedra con la honda a un cabello y no erraban. Algunos de esos hombres, amigo oyente, eran tan precisos en su puntería en aquel entonces con sus hondas como nosotros somos hoy en día con los proyectiles balísticos. Estos hombres zurdos no erraban. Ese mismo predicador liberal decía que la razón por la cual David había cogido 5 piedras fue para tener una provisión en reserva en caso de que no acertara con la primera piedra. Pero no fue por eso, amigo oyente, que David cogió esas 5 piedras. ¿Sabe usted por qué David tomó esas 5 piedras? Si usted lee cuidadosa y detenidamente el relato de ese incidente en el capítulo 17 del primer libro de Samuel, y se refiere también al relato que se hace en el capítulo 21 del segundo libro de Samuel, los últimos 8 versículos, podrá darse cuenta que este Goliat tenía 4 hijos allá en el ejército de los filisteos, y David había tomado una piedra para cada uno de ellos. David no necesitaba sino una sola piedra para Goliat. Él sabía lo preciso que era en su puntería. Yo creo que podríamos decir de David lo que comúnmente decimos hoy de algunos expertos tiradores, que donde ponen el ojo, ponen la bala. Y así era David, donde ponía el ojo, ponía la piedra. De modo que estos 700 hombres que se mencionan aquí en el versículo 16 de este capítulo 20 de Jueces, eran igualmente peritos en el manejo de la honda, con tal precisión que le apuntaban a un cabello y no erraban. Continuamos ahora leyendo los versículos 17 hasta el 20, de este capítulo 20 de Jueces. Y fueron contados los varones de Israel, fuera de Benjamín, 400,000 hombres que sacaban espada, todos estos hombres de guerra. Luego se levantaron los hijos de Israel y subieron a la casa de Dios y consultaron a Dios diciendo: ¿quién subirá de nosotros el primero en la guerra contra los hijos de Benjamín? Y Jehová respondió: Judá será el primero. Se levantaron pues los hijos de Israel por la mañana contra Gabaa. Y salieron los hijos de Israel a combatir contra Benjamín, y los varones de Israel ordenaron la batalla contra ellos junto a Gabaa. ¿Se fijó usted en la tremenda desigualdad entre estos dos ejércitos? Mientras el ejército de los hijos de Israel contaba con 400,000 hombres, el ejército de los hijos de Benjamín solo contaba con 26,700 hombres, según el versículo 15. En efecto, los hombres de Benjamín fueron vencidos por la inmensa mayoría del ejército de las demás tribus. El hecho es que la tribu de Benjamín fue destruida casi totalmente. Sin embargo, no fue una victoria fácil para los hijos de Israel. Los versículos 21 al 43 nos relatan el proceso de la batalla y los ataques que tuvieron que hacer los hijos de Israel para poder derrotar a los de Benjamín. A pesar de su numeroso ejército, los hijos de Israel tuvieron que hacer 3 ataques para derrotar finalmente a los de Benjamín. El versículo 21 nos presenta el primer ataque, en el cual el ejército de los hijos de Israel tuvo 22,000 bajas. En el versículo 25 encontramos el segundo ataque, en el cual los hijos de Israel perdieron otros 18,000 hombres. Y a partir del versículo 31 tenemos el ataque final, en el cual los hijos de Israel finalmente derrotaron a los hijos de Benjamín. Pero aún en este ataque, los hijos de Israel perdieron unos 30 hombres. Ahora, hay algo muy importante aquí que no debemos pasar por alto. La última parte del versículo 28 dice: y Jehová dijo, subid, porque mañana yo os los entregaré. Y la primera parte del versículo 35 dice: y derrotó Jehová a Benjamín delante de Israel. Observe usted que es a Dios a quien se atribuye la victoria, y con justa razón, porque él había dicho que entregaría a los hijos de Benjamín en mano de los de Israel. Además, debemos siempre recordar que a Dios pertenece toda victoria, y es importante que veamos eso. Por otra parte, Dios utilizó este método para juzgar la inmoralidad de la tribu de Benjamín. Bien, pasemos ahora al versículo 44 y leamos hasta el versículo 46 de este capítulo 20 de Jueces. Y cayeron de Benjamín 18,000 hombres, todos ellos hombres de guerra. Volviéndose luego, huyeron hacia el desierto, a la peña de Rimón, y de ellos fueron abatidos 5,000 hombres en los caminos, y fueron persiguiéndolos aún hasta Gidón, y mataron de ellos a 2,000 hombres. Fueron todos los que de Benjamín murieron aquel día 25,000 hombres que sacaban espada, todos ellos hombres de guerra. Los de la tribu de Benjamín fueron juzgados a causa de su crasa inmoralidad. ¡Qué cosa más trágica que tantos murieran! Ahora, esta era la tribu favorita. Usted recordará que Benjamín era el hijo menor del anciano Jacob y era su hijo favorito. Benjamín era aquel por el cual Judá estaba dispuesto a entregar su vida y ocupaba un lugar junto a Judá. Lamentablemente, esta crasa inmoralidad que había entrado había lanzado a tribu contra tribu y clase contra clase. ¿Y qué sucedió luego? Todo esto condujo a una anarquía política. Observe usted los pasos que tenemos claramente delineados aquí. Primero, hubo la apostasía religiosa en el templo que comenzó allá en el capítulo 17 con el ídolo de Micaía. Luego vino la decadencia moral en el hogar. Y finalmente resultó la anarquía política en el Estado. Estos son los pasos que conducen a la ruina de las naciones. Lo que Israel necesitaba, amigo oyente, era depender de Dios. De la misma manera, nuestros pueblos necesitan hoy depender de Él. Llegamos ahora al capítulo 21 de los Jueces. Este es el último capítulo de este libro de los Jueces, y vemos aquí que el pueblo llora la desolación de Benjamín. Los ancianos consultan sobre cómo hallar esposas para los que quedan de los hijos de Benjamín. Y las vírgenes de Silo se llevan una sorpresa. Veamos pues el lamento por la tribu perdida de Israel y la provisión para el futuro de la tribu. Leamos los primeros tres versículos de este capítulo 21 de Jueces. Los varones de Israel habían jurado en Mizpa diciendo: ninguno de nosotros dará a su hija a los de Benjamín por mujer. Y vino el pueblo a la casa de Dios y se estuvieron allí hasta la noche en presencia de Dios. Y alzando su voz hicieron gran llanto y dijeron: oh Jehová, Dios de Israel, ¿por qué ha sucedido esto en Israel, que falte hoy de Israel una tribu? La matanza de los benjamitas hizo que Israel enfrentara un problema nuevo. Casi toda la tribu de Benjamín había sido destruida, y las otras tribus habían jurado no dejar que sus hijas se casaran con ninguno de los que quedaran de los benjamitas. ¿Cómo entonces había de ser preservada la tribu de Benjamín? Veamos. Antes de la guerra, los israelitas habían hecho otro juramento. Leamos el versículo 5 de Jueces capítulo 21. Y dijeron los hijos de Israel: ¿quién de todas las tribus de Israel no subió a la reunión delante de Jehová? Porque se había hecho gran juramento contra el que no subiese a Jehová en Mizpa, diciendo: sufrirá la muerte. O sea que quien no hubiera subido a luchar contra la tribu de Benjamín sería muerto. Los versículos 8 al 12 nos revelan que después de investigar el caso, descubrieron que los hombres de Jabes Galaad no habían respondido a aquel llamamiento. De modo que decidieron enviar allá a 12,000 hombres de los más valientes de Israel con la orden de matar a los varones de Jabes Galaad y a toda mujer que se hubiera juntado sexualmente con varón y traer de vuelta al campamento en Silo a las vírgenes. Ahora, estas vírgenes fueron entregadas como esposas a 400 benjamitas. Leamos los versículos 13 al 15 de este capítulo 21 de Jueces. Toda la congregación envió luego a hablar a los hijos de Benjamín que estaban en la peña de Rimón y los llamaron en paz. Y volvieron entonces los de Benjamín y les dieron por mujeres las que habían guardado vivas de las mujeres de Jabes Galaad mas no les bastaron estas. Y el pueblo tuvo compasión de Benjamín, porque Jehová había abierto una brecha entre las tribus de Israel. Todavía no habían solucionado la situación completamente. Las 400 señoritas que habían traído de Jabes Galaad no habían sido suficientes para todos los benjamitas que habían quedado vivos de la guerra. Y dice el versículo 16, entonces los ancianos de la congregación dijeron, ¿qué haremos respecto de mujeres para los que han quedado? Porque fueron muertas las mujeres de Benjamín. Habían resuelto parcialmente el problema, pero todavía necesitaban hacer algo y los ancianos seguían preocupados por esta situación porque, como ya dijimos, habían hecho un juramento con respecto a sus hijas. El versículo 18 continúa diciéndonos, pero nosotros no les podemos dar mujeres de nuestras hijas porque los hijos de Israel han jurado diciendo, maldito el que diere mujer a los benjamitas. Y después de discutir el asunto, idearon un medio para buscar esposas para los demás benjamitas. Leamos los versículos 19 al 24 de este capítulo 21 de Jueces. Ahora bien, dijeron, he aquí cada año hay fiesta solemne de Jehová en Silo, que está al norte de Betel, y al lado oriental del camino que sube de Betel a Siquem y al sur de Lebona. Y mandaron a los hijos de Benjamín diciendo, id y poned emboscadas en las viñas y estad atentos, y cuando veáis salir a las hijas de Silo a bailar en corros, salid de las viñas y arrebatad cada uno mujer para sí de las hijas de Silo e idos a tierra de Benjamín. Y si vinieron los padres de ellas o sus hermanos a demandárnoslas, nosotros les diremos, hacednos la merced de concedérnoslas, pues que nosotros en la guerra no tomamos mujeres para todos. Además, no sois vosotros los que se las disteis, para que ahora seáis culpados. Y los hijos de Benjamín lo hicieron así, y tomaron mujeres conforme a su número, robándolas de entre las que danzaban. Y se fueron y volvieron a su heredad, y reedificaron las ciudades, y habitaron en ellas. Entonces los hijos de Israel se fueron también de allí, cada uno a su tribu y a su familia, saliendo de allí, cada uno a su heredad. Así pues, los benjamitas fueron preservados de una manera singular. Amigo oyente, hoy en día nos encontramos en diversas dificultades. Y quizá algunos se pregunten, ¿dónde comenzaron nuestros problemas? Pero la verdad es que nuestra dificultad, amigo oyente, es principalmente espiritual. En realidad se remonta hasta la iglesia. La iglesia entró en la apostasía. Luego, la apostasía entró en el hogar. Ahora tenemos el problema con las drogas y la brecha entre las generaciones. Tenemos grandes dificultades ahora en los círculos políticos. Y aunque usted no lo cree, amigo oyente, tenemos anarquía. Es cierto que tenemos gobiernos democráticos, pero no disfrutamos de la paz y el orden que tanto anhelamos. Muchos dicen, si solo pudiéramos cambiar esto o aquello y cambiar este partido por el otro, todo sería magnífico. Pero eso no es más que palabrería hueca, amigo oyente, porque lo que ha ocurrido es que hemos vuelto nuestras espaldas a Dios. Lo que necesitamos desesperadamente hoy es acudir a Dios y alejarnos de la senda peligrosa que estamos llevando. Que Dios tenga misericordia de nuestro continente, amigo oyente. El libro de los jueces termina trayendo a la memoria el hecho de que todos estos incidentes desafortunados tuvieron lugar cuando no había rey en Israel. Cada uno hacía lo que bien le parecía. Versículo 25 de este capítulo 21 de Jueces. Este período final de los jueces, comprendido entre los capítulos 17 al 21, se caracteriza por la avenencia, la corrupción y la confusión. Y no hay mucha diferencia en este cuadro y el que contemplamos en nuestros días, amigo oyente. Y bien, así concluimos nuestro estudio de este capítulo 21 de los jueces. Resumiendo ahora el contenido de este libro de los jueces, podemos decir que se divide en tres secciones principales. Primero, la introducción a la época de los jueces en los capítulos 1 y 2. En segundo lugar, tenemos la época de los jueces propiamente dicha, contenida en los capítulos 3 al 16. Y la última sección nos presenta los resultados de la época de los jueces, que se puede resumir en una sola palabra, confusión. Y contenido todo esto en los capítulos 17 al 21. Ahora, dentro de la primera sección, o sea, la introducción a la época de los jueces, el capítulo 1 nos presenta la condición de la nación de Israel después de la muerte de Josué, revelada en unas victorias limitadas de las tribus de Judá, Simeón, Benjamín, Manasés, Efraín, Zabulón, Aser, Neftalí y Dan. Y en el capítulo 2, Dios mete en la computadora de la historia, por así decirlo, el ciclo de Israel durante el período de los jueces. Ahora, dentro de la segunda sección, o sea, la época de los jueces, tenemos la primera apostasía contenida en el capítulo 3, versículos 1 al 11, donde vimos a Israel conquistado por Mesopotamia y liberado por el juez Otoniel. Viene luego la segunda apostasía contenida en el mismo capítulo 3, versículos 12 al 31. Y allí encontramos a Israel conquistado por los moabitas y filisteos y liberado por los jueces Ahod y Samgar. Sigue luego la tercera apostasía en el capítulo 4, versículo 1, hasta el capítulo 5, versículo 31. Y allí tenemos a Israel conquistado por Jabín, rey de Canaán, y liberado por los jueces Débora y Barak. Tenemos luego la cuarta apostasía, contenida en el capítulo 6, versículo 1, hasta el capítulo 8, versículo 32. Y allí vimos a Israel conquistado por Madián y libertado por el juez Gedeón. Enseguida tenemos la quinta apostasía en los versículos 33 del capítulo 8 hasta el versículo 5 del capítulo 10. Y encontramos allí la guerra civil de Israel y a Israel librado por los jueces Abimelech, Tola y Jair. Desde el versículo 10 del capítulo 6 hasta el capítulo 12, versículo 15, encontramos la sexta apostasía y vemos a Israel conquistado por los filisteos y los amonitas y libertado por los jueces Jefté, Ibsán, Elón y Abdón. Y en los capítulos 13 al 16 tenemos la séptima apostasía, y allí vimos a Israel conquistado por los filisteos y libertado en parte por el juez Sansón. Ahora, dentro de la tercera sección, o sea, los resultados de la época de los jueces, los capítulos 17 y 18, nos hablan de la apostasía religiosa en el templo. El capítulo 19 nos habla de la decadencia moral en el hogar. Y los capítulos 20 y 21 nos presentan la anarquía política en el Estado. Este es pues el resumen del contenido del libro de los jueces. Y terminamos así, amigo oyente, nuestro estudio de este libro de los jueces. Nos quedaremos todavía por un tiempo más aquí en el Antiguo Testamento, y en nuestro próximo programa, Dios mediante, comenzaremos a estudiar el libro de Rut. Un pequeño libro que solamente tiene 4 capítulos, pero que es muy interesante. Es una hermosa historia, un relato feliz acerca de algunas personas que vivieron durante el período triste que se describe en el libro de los jueces que acabamos de estudiar. La hermosura y excelencia de la historia de Rut no pueden pasar inadvertidas aún al creyente más indiferente. La historia de Rut en realidad ilustra el gran amor de Dios por nosotros hoy en día. Y estamos seguros que usted se deleitará en gran manera estudiándola juntamente con nosotros. Le invitamos pues a sintonizarnos. Será entonces hasta nuestro próximo programa, amigo oyente, que Dios le colme de sus ricas bendiciones.
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1: La vida de los hombres buenos brilla como la luz de la mañana. Va siendo más y más brillante hasta que alcanza todo su esplendor. La vida de los malvados es todo lo contrario. Es como una gran oscuridad, donde no saben ni en qué tropiezan. Querido jovencito, escucha bien lo que te digo. Grábate bien mis enseñanzas y no te apartes de ellas, pues son una fuente de vida para quienes las encuentran. Son el remedio para una vida mejor. Y sobre todas las cosas, cuida tu mente, porque ella es la fuente de la vida. He leído lo que dice la Santa Biblia en el libro de Proverbios capítulo 4, versículos desde el 18 hasta el 23. Hola amigos, soy Donizetti Barrios y les doy una cordialísima bienvenida a Promesas de Dios. Un abrazo fraternal. Rompe costillas para cada uno de ustedes. Gracias por estar en nuestra sintonía en este día. Muchísimas gracias por contarle a sus vecinos, compañeros, amigos y familiares cómo nos pueden escuchar, qué días, en qué horarios, en qué frecuencia de radio o en qué página de internet. En tercer lugar, gracias por escribirnos y compartirnos con detalles la forma exacta en que este programa les está ayudando a mejorar como personas. Exactamente en qué, cómo, cuándo, dónde, de qué manera, qué fue lo que escuchó ese día en el programa. Gracias por incluir esos detalles. Y en cuarto lugar, gracias, gracias, gracias, gracias, gracias, un millón de gracias por orar por nosotros cada día. Cada que le pides a Papito Dios por nosotros y por nuestras familias, por ello es que te estoy dando muchísimas gracias. Iniciamos nuestro espacio dando gracias a Papito Dios. Nos estamos acostumbrando a ser personas agradecidas, en lugar de estar murmurando, de estarnos quejando, de estar criticando, de lamentarnos por todo. Lo que hacemos es alabar a Dios por todo, en todo momento y bajo toda circunstancia. Claro, si de pronto en algún momento se nos sale una crítica, se nos sale una queja, pues bueno, se nos salió, ya no lo podemos devolver, pero podemos hacer algo para enmendar. Pensemos en 10 cosas por las cuales alabar a Dios, 10 cosas por las cuales dar gracias a Papito Dios, y dilas, número 1 por tal cosa, número 2 por esto, por cada queja que se te salga, di 10 motivos de gratitud. Y en esta ocasión, vamos a dar gracias a Papito Dios por todos aquellos buenos libros que caen en nuestras manos para mejorar nuestras vidas. Papito Dios, muchas gracias por los buenos libros que tú has permitido que lleguen a nuestras manos para edificar nuestras vidas. Gracias por todas aquellas personas que estuvieron 4, 5, 10, 20, 30 años investigando un tema y luego, por un precio minúsculo, nos dan el fruto de ese trabajo de investigación. Nos escriben todo lo que trabajaron en 200, 300, 500 páginas o más. Señor, muchas gracias porque los buenos libros edifican tanto nuestras

vidas, así como los malos también nos corrompen y dañan. Pero gracias en esta oportunidad por todos aquellos buenos libros que de alguna manera contribuyen a que seamos mejores seres humanos. Gracias en el nombre de Jesucristo.

vaya de estar quemado a estar vigorizado. Del fracaso al aprendizaje. De lamentarse del pasado a soñar sobre el futuro. De estar frustrado a estar enfocado en una meta. De no ver a Dios en ningún lado a verlo en todos lados. De tener prejuicios a buscar la reconciliación. De lo ordinario a lo extraordinario. De lo inefectivo a lo efectivo. Vaya de quejarse a ser una persona con perspectivas. De ser alguien que se queja a ser un ganador. De ser tibio a estar lleno de fuego, de fervor. De la seguridad a la oportunidad. Vaya del temor a la fe, de resistir a recibir, de pensar en sí mismo a pensar en los demás, de quejarse a obtener logros, de ir a la deriva a tener una meta. Vaya de ser un problema a ser una respuesta, de tratar a lograr, de ser una copia a ser un original, de envidiar a otros a servir a otros. Vaya de la ingratitud al engrandecimiento, de encontrar faltas en los demás a perdonar a los demás. Vaya de criticar a hacer elogios. Vaya de las excusas a la acción, de posponer las cosas al progreso, de la vacilación a la obediencia, de seguir la corriente a ser una persona destacada. Vaya de ser alguien que no tiene objetivo a alguien que vive enfocado en un objetivo. Vaya de recibir a dar, de desear algo a la sabiduría, del mundo a la palabra de Dios. Y vaya de estar lleno de orgullo a estar lleno de Dios.

0: Hoy es el día para que cobres tu cheque por la fe en el Banco de la Fe.
1: Aquí está tu cheque para el día de hoy para que lo puedas cobrar por la fe en el Banco de la Fe. Este cheque debes firmarlo, endosarlo, apersonarte de él, adueñarte de él y cobrarlo por la fe en el Banco de la Fe. No intentes cobrarlo en otro banco porque no lo van a reconocer y no te lo van a pagar. Este cheque se cobra personalmente, no pidiéndole a otra persona que te haga la diligencia, sino personalmente en el Banco de la Fe, ante Papito Dios en oración. Él es el dueño del banco, él es el girador de este cheque, él lo va a reconocer y te lo va a pagar. El cheque lo estoy sacando del libro de cheques del Banco de la Fe de Charles Spurgeon, de la serie Grandes Devocionales de Libros Clie. Y el de hoy se encuentra en Sofonías capítulo 3, versículo 12 en la Biblia, que dice: Y dejaré en medio de ti un pueblo humilde y pobre, el cual confiará en el nombre de Jehová. Cuando la religión desaparece entre los que viven en la opulencia, viene a morar entre los pobres de este mundo, ricos en fe. Aún hoy en día el Señor conserva su resto fiel. ¿Soy yo uno de ellos? Tal vez porque son humildes y pobres, aprenden a confiar en el nombre del Señor. Quien no tiene dinero debe vivir de fiado. El que tiene un nombre que juzga sin valor, obra profundamente si confía en otro nombre. ¿Cuál es el más excelente de todos? El nombre de Jehová. Dios siempre tendrá un pueblo fiel y este pueblo siempre será humilde y pobre. Aunque el mundo lo considere de poca importancia, sin embargo su presencia en la nación será un medio para atraer sobre él las bendiciones del cielo. Será la sal que le preserve de la corrupción producida por la concupiscencia del mundo. De nuevo surge en nosotros la misma pregunta: ¿soy yo uno de ellos? ¿Me aflijo por mi pecado y por los que se cometen a mi lado? ¿Soy pobre en espíritu, pobre espiritualmente siguiendo mi propio juicio? ¿Confío en el Señor? Esta es la cuestión más importante. Jesús nos revela el nombre, el carácter y persona de Dios. ¿Confío en Él? Si así es, el Señor me ha puesto en este mundo con un fin específico. Señor, ayúdame a cumplirlo.

0: ¡El correo!
1: Veamos lo que ha traído el cartero para ti en esta oportunidad. En este sobre hay un mensaje especial de parte de Papito Dios para ti, que eres muy especial para Papá Dios. Por eso el Señor ha movido tiempo, espacio, circunstancias y personas para el provocar el que justamente en este día y a esta hora tú puedas escuchar lo que el Señor te dice. Y cuán grande y sin límites es su poder, el cual actúa en nosotros los creyentes. Efesios capítulo 1, versículo 19.

0: Usted es muy importante. Nuestra oración para su vida y la de su familia es que sean llenos del fruto del Espíritu, amor, gozo, paz, paciencia, benignidad, bondad, fe, mansedumbre, templanza. Que puertas abiertas de bendición estén a su favor y que el respaldo de Dios siempre le acompañe. 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
1: Aquí estamos con la segunda parte de Promesas de Dios. Donizetti Barrios te acompaña con mucho cariño. Recuerden, si desean escribirnos, lo pueden hacer al apartado postal 2889, Miami, Florida, 33144, Estados Unidos. A través de la internet, usando el correo electrónico promesas@cbclavoz.com. Voy a deletrearte CBC La Voz. Se escribe con la C de cielo, la V con la que escribes victoria y otra vez la C de cielo. Allí diría CVC. Luego la voz, la L de luz, la A de amor, la V de victoria, la O de oración y la Z con la que escribe corazón.

Escuchas Promesas de Dios. Donizetti Barrios te está acompañando. Comparto contigo un devocional en pijama, y el que he seleccionado para el día de hoy se titula Las cinco P's del cristiano. Se basa en Colosenses capítulo 2, versículos 9 y 10 en la Biblia. Toda la plenitud de la divinidad habita en forma corporal en Cristo, y en Él, que es la cabeza de todo poder y autoridad, ustedes han recibido esa plenitud. Y dice el devocional de la siguiente manera: hacer resúmenes es muy difícil, pues siempre queda la impresión de que hubo algo que debió mencionarse. Pero al fin y al cabo, un resumen es eso, un resumen, un pedacito del todo, una muestra de la totalidad, un compendio que trata de expresar en pocas palabras que se dicen muchísimas otras palabras que no se dicen. Hagamos el esfuerzo por tratar de resumir en pocas palabras lo que dicen 66 libros. Sí, una biblioteca de 66 libros que se llama la Biblia. Palabra que significa precisamente eso, los libros. Si alguien te pide que le digas en 10 palabras qué es la Biblia, díselo así: es el manual de salvación de Dios para el hombre. Y si te pregunta cómo se divide, díselo en 5 palabras: Antiguo Pacto y Nuevo Pacto. Y si te pregunta de qué trata el Antiguo Pacto, díselo en 3 palabras: el Mesías viene. Y si te pregunta de qué trata el Nuevo Pacto, díselo en 2 palabras: ya vino. Y si te pregunta qué crees de todo lo que dice la Biblia, díselo en una palabra: amén. Ahora, si te es necesario explicar que al estar en Cristo estás completo y nada te falta, entonces aclara que ser cristiano no es abrazar una religión o creer en uno de los profetas que han pasado por este mundo, sino que estar en Cristo es recibir 5 P's. La primera P es la de la presencia, porque cuando alguien le rinde su vida a Cristo, de inmediato se convierte en la residencia de Dios. El Señor viene a morar en el cuerpo del creyente. Ese tabernáculo de carne y hueso se constituye en su templo. La segunda P es la del perdón, porque cuando alguien se arrepiente de sus pecados y le pide perdón a Dios, el Señor le borra de la computadora del cielo todo su historial delictivo. Su hoja de vida queda limpia gracias al borrador de la sangre de Cristo. La tercera P es la del propósito, porque al abrazar la nueva vida en Cristo, ya no vivimos según nuestros planes, sino según la agenda de Dios para nosotros. Y su intención es destruir las obras del diablo y en su lugar darnos vida y vida en abundancia. La cuarta P es la del poder, porque al estar en Cristo recibimos primeramente el poder de ser hechos hijos de Dios, una potestad que nos es dada al nacer de nuevo engendrados por el Espíritu Santo. Y en segundo lugar, recibimos el poder del Espíritu Santo para que sea posible vivir el cristianismo no de forma natural, sino sobrenatural. Y finalmente, la quinta y última P es la de la perennidad o eternidad. El que ha creído en Jesucristo ya tiene asegurada una vida perenne, eterna, porque Jesucristo es la vida misma, y el que en Él cree, aunque esté muerto, vivirá. Jesucristo es el personaje principal de la Biblia, puesto que el tema de la Biblia es la salvación, y Jesucristo es el Salvador. El Antiguo Pacto decía que Jesucristo iba a venir. El Nuevo Pacto dice que Él ya vino. Estar en Cristo es estar completo, es tener a Dios mismo. Con Él no nos hace falta nada. Él es el todo, es el Rey del universo. Y eso era lo que el apóstol Pablo les enfatizaba a los colosenses,
a quienes les escribió que creyeran y no se dejaran engañar, porque si estaban en Cristo, ya estaban plenos, realizados.

David Slash, de Lawrenceville, en Georgia, en los Estados Unidos, dice lo siguiente. Hace poco mi hijo de 21 meses, quien acababa de aprender a decir papá, había estado luchando durante 2 semanas contra el asma y contra una infección de oído. Tosía y estornudaba constantemente, y la nariz le goteaba como un grifo. Cada noche, cuando yo llegaba a casa, él corría a encontrarme en la puerta, sonriendo, tosiendo, moqueando y gritando, papito, papito. Yo no rechazaba a mi bebé en lo más mínimo por su nariz mocosa, ni por sus estornudos de cercano alcance. Me babeó todas las camisas. Lo amo profundamente y disfruto su amor por mí. Eso me recuerda que aunque esté enfermo de pecado, Dios me ama profundamente y anhela que yo corra hacia Él como un niño que grita, Abba, Padre, que en una buena traducción al castellano significa papito o papacito.

0: Donnie, toma por favor tu Biblia y compártenos una linda promesa de Dios para que la podamos reclamar en este día.
1: Juan capítulo 8, versículo 36 dice: Si el Hijo os libertare, seréis verdaderamente libres. Este texto es para ti, que estás batallando contra un mal hábito, contra un deseo que no está bien delante de Papito Dios. Diríamos, un deseo incorrecto, un deseo que ofende a Dios y que te molesta a ti también. Te perturba, te hace sentir mal. Y no solamente el que te sientas mal, sino que sabes que estás mal delante de Papito Dios. Así es que quieres ser libre de ese mal hábito, de ese vicio, de esa costumbre que no es nada recomendable y que es inconfesable públicamente. Pero mi intención no es hacerte sentir peor de lo que ya te sientes. Así es que quiero decirte de parte del Señor Jesucristo que Él ha venido para darte libertad y verdadera libertad. Vamos a pedir al Señor Jesucristo que cambie tus malos hábitos, que te permita ser libre de ese pecado, que puedas renunciar a él. Sencillamente cree que Jesucristo te hace libre. Di esta sencilla oración conmigo. Di, Señor Jesucristo, repítelo, Señor Jesucristo, hazme libre de este mal hábito. Quita este pecado de mí. Lávame con tu sangre. Gracias, Jesús. Ahora déjame orar por ti. Esta oración que voy a hacer no tienes que repetirla, solamente escúchala. Si estás de acuerdo con ella, dices amén. Si no estás de acuerdo, no digas nada y no te has hecho cómplice de mí. Papito Dios, estoy orando por esta persona que se siente terrible por el mal hábito, la mala costumbre que tiene, Señor. Yo te pido que tú seas liberándole completamente de este pecado. Señor, límpiale, límpiale completamente con tu sangre. Y te pido, Señor, que obres a nivel espiritual y rompas toda atadura, toda cadena que haya en la vida de esta persona, que ya no vuelva a tener deseos de incurrir en esta mala práctica, Señor. Te pido en el nombre de Jesús, Señor Dios Todopoderoso, que ahora mismo las cadenas de impiedad, las ataduras sean rotas para la gloria tuya, Señor. Gracias por hacerlo. Amén. Bueno, cuando tú ya veas cómo Dios te ha hecho completamente libre y te veas a ti mismo pensando en otra cosa, reaccionando diferente, actuando diferente, entonces me escribes por favor y me cuentas el gran milagro que Dios hizo en tu vida. Escríbeme a promesas@cbclavoz.com. Repito, promesas@cbclavoz.com.

0: 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Y así llegó la parte final de Promesas de Dios por este día. Donizetti Barrios les dice, por favor, cuando se levante de su cama, no ponga los pies en el suelo, sino las rodillas, para comenzar el día con oración. Es el deseo de Dios y el mío, que ustedes sean prosperados en todas las cosas y que tengan salud, así como prosperan sus almas.
1: Dios no es hombre para que mienta, ni hijo de hombre para que se arrepienta. 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

0: en HRBC, las 4.
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0: Allí nos pueden sintonizar siempre en la Voz Evangélica de Honduras. Bueno, les saluda Efraín Gómez entonces, listos para este tiempo de música sacra, música de cuerda y música ranchera cristiana. Encantemos a Dios. Estos son nuestros números telefónicos. Comienza a llamarnos al 2234-6640, 2234-6648. Para su mensajito de WhatsApp, escríbanos al 9471-2038. ¿Sabe algo? Todo lo puedo en Cristo. Es el canto que nos va a cantar Carl Bernard, este bello canto, todo lo puedo en Cristo. Pues estamos comenzando la semana, pongámoslo todo en las manos de Él, ¿no le parece? Para que todo nos salga bien. Aquí vamos.
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Bienvenidos, estimados oyentes, una vez más a Campiña del Señor. Este para hoy, lunes 27 del mes de julio. Les saluda Efraín Gómez, listo para llevarles este tiempo de música sacra, música de cuerda y música ranchera cristiana. Bendiciones del Altísimo a ustedes que nos sintonizan en cualquier sitio de nuestro país hondureño. Dios les bendiga en gran manera, también a nivel nacional e internacional a través de la página web www.hrbc.org, también a través de Tuning Radio y a través de la aplicación que ahora ustedes disfrutan ahí en su teléfono también, ¿verdad? Andando en cualquier parte donde tengan internet.

todo lo puedo en Cristo que me fortalece, decía Carl Berner. ¿Qué le parece? Así que pongamos todo lo que hacer de esta semana en las manos del Señor, porque todo lo puedo en Cristo que me fortalece. Son las 4:09 aquí en Campiña del Señor. Tengo salud de nuestro fiel oyente, a mi hermano Leónidas Castro desde Quimistán, Santa Bárbara. Le saludamos a nuestro fiel oyente. Y él nos dice, mantengamos la luz encendida. Bendiciones para usted, mi estimado hermano, y también para toda su familia allí en Quimistán, Santa Bárbara. Nada más a que vamos a complacerle La Escalera. Con saludos a todo el personal que labora en este medio y a todos los oyentes a nivel nacional e internacional. También tengo saludos de la hermana Rosita Fonseca Palma desde Colonia 21 de Octubre. Le saludamos a nuestra fiel oyente deseando que el Señor le bendiga muy ricamente también. Que la paz del Señor esté con usted, mi estimada hermana Rosita Fonseca Palma. Gracias por el saludo para este servidor. Igualmente para todos los oyentes a nivel nacional e internacional y al personal que labora en este medio radial. Vamos a complacerle con la alabanza que nos ha solicitado, Oh Gloria a Dios, de Francisco Orantes. Bueno, vamos a complacer rápidamente entonces las primeras peticiones de alabanzas.

0: Gloria a Dios, hay que darle la gloria a Dios en todo momento. Así que, gloria a Dios. Seguimos, estimados oyentes, cuando ellos son las 4:22. Ahora tengo más saludos aquí en Campiña del Señor. Tengo salud de nuestra fiel oyente, la hermana Cidia Ismenia Tosta, a quien le saludamos, que Dios, deseando que Dios le bendiga ricamente. Gracias, mi estimada hermana, por el saludo para este servidor. Igualmente para todos los oyentes a nivel nacional e internacional, al personal que labora en la Voz Evangélica de Honduras y también a la familia Lorenzo Tosta. Le saluda con este canto que entona Estanislao Marino, Más allá del sol. También tengo una nota de voz de mi estimado hermano, mi hermano Claudio Salinas, quien nos introduce en el Carrizal San Francisco de la Paz, Olancho.
1: Dios me lo bendiga, hermano Efraín. ¿Cómo está usted? ¿Cómo está toda su familia? Quiero enviar un cariñoso saludo, hermano, para todo el personal de la radio, para todos mis hermanos campiñeros a nivel nacional, internacionalmente. Saludarlos en el amor del Señor a todos, a mis hijos allá en Estados Unidos, mi esposa aquí en Honduras y a toda mi familia. Y quiero que me complazca con el canto La Gran Tribulación. Y ahí en el tiempo de oración, hermano, pues siempre unido, hermano, ahí pidiendo sus oraciones para que cada día pues el Señor pueda ayudarlo, ¿verdad? Para que todos nuestros proyectos, pues, ponerlos en las manos del Señor. Así que buen día, hermano, y que el Señor siga bendiciendo.
0: Que Dios le bendiga también a usted, mi hermano Claudio Salinas, y a toda su familia. Y el Señor escuche sus oraciones acerca de sus proyectos. Bendiciones del Altísimo. Bueno, vamos entonces a seguir escuchando más alabanzas aquí en Campiña del Señor. Cuando ya se marcan las 4:24, Estanislao Marino, Más allá del sol.

0: en HRBC, las 4, 29 minutos.
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0: Continuamos en la presentación de Campiña del Señor cuando son las 4:36 minutos, 4:36 minutos. Tengo saludos de nuestra fiel oyente, la hermana Leila Rivera, desde el estado de Virginia, en los Estados Unidos de Norteamérica, quien saluda a todos los oyentes a nivel nacional e internacional, deseando que Dios les bendiga ricamente. Gracias por el saludo también para este servidor. Y mantengamos la luz encendida, siempre son sus palabras, recordándonos que entre todos podemos tener esa luz encendida con nuestras ofrendas. La alabanza que vamos a complacerle, gracias Señor, comenzando la semana hay que darle gracias a nuestro Señor y Salvador, Dios Todopoderoso. También tengo saludos de nuestra, vamos a ver, nuestra hermana. Adelaida Pinot. Adelaida Pinot. Dios me le bendiga a mi hermana Adelaida, a usted y también a toda su familia. Gracias por estar siempre en sintonía de la Voz Evangélica de Honduras. Gracias por escucharnos siempre allí en Colonia, el acto de en medio. Saludos para este servidor, muchísimas gracias. También para el hermano Rolando Zelaya, en la Empalizada Olancho, a la hermana Rosa María Rosales Ortiz, en Olanchito Lloro. Al hermano Claudio Salinas y su esposa, la hermana Alicia de Padilla, deseando que el Señor le bendiga ricamente. O Alicia Padilla, mejor dicho. Otro saludo también es para el hermano Adrián Mondragón, ahí mismo en San Francisco de la Paz, Olancho. Saludos también para la hermana Leila Rivera en el estado de Virginia, Estados Unidos de Norteamérica, y a la hermana Dilsa Hueso en la Lima, Cortés. Le saluda con el canto como un relámpago. También tengo una nota de voz aquí de mi hermana Norma Levy. Vamos a escuchar esta nota de voz de nuestra estimada hermana Norma Levy.
1: Dios le bendiga, hermano Efraín Gómez, en esta linda y preciosa mañana, que el Señor me le bendiga. Le damos gracias a Dios por otra semana más, que empezamos bajo la cobertura de nuestro Padre Celestial, hermano. Un saludo para cada campiñero de nuestra nación, que Dios bendiga a nuestra nación de Honduras. Y quería una alabanza, hermano, una llaga podrida. Dios me le bendiga, que tenga un lindo y bendecido día, hermano Efraín Gómez.
0: Igualmente para usted, mi hermana Norma Levy. Bueno, son las 4:36 minutos, 4:36 minutos aquí en Campiña del Señor.
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0: Aunque hay amor entre los dos, no estamos exentos de lastimarnos mutuamente. Procurar una actitud conciliadora ante el conflicto mantendrá saludable la relación entre esposos. Conciliar no significa ignorar el problema o simular la paz. Algunas veces será apropiado retirarse para encontrar calma. Sin embargo, negar o escapar del conflicto solo postergará la solución y traerá un alivio temporal. Buscar soluciones justas, poner límites y respetar mutuamente los acuerdos nos harán disfrutar del amor que nos tenemos. Las relaciones fuertes se caracterizan por la disposición a disculparse y a perdonar. Madurez no significa ausencia de problemas, sino encontrar la forma correcta de resolverlos. Le habla Sixto Porras de Enfoque a la Familia.
1: Visite enfoquealafamilia.com.
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3: Bueno, seguimos complaciendo más alabanzas aquí en Campiña del Señor. Vamos a complacer a la alemana Norma Leiby con la alabanza que nos ha solicitado. Así era mi vida. Tengo saludos también del hermano Carlos Hernández desde Colonia Cerro Grande, zona 5. Le saludamos a nuestro fiel oyente y él a la vez saluda al pastor Marco Ríos, que no tardará en llegar para el programa de las 5 de la mañana. También al gerente general de la Voz Evangélica de Honduras y Estéreo Luz, pastor Venancio Mejía, deseando que Dios le bendiga ricamente. Le saluda con este canto Un Día a la Vez. También saludo para todos los hermanos que van a sus labores, deseando que Dios les bendiga, que Dios les guarde y que les lleve con bien a cada uno de ellos. Otro saludo que tenemos por aquí es de la terminación 9473. Saludos para el hermano Claudio Salinas y Alicia Padilla de su hijo Javier Salinas, que nos sintoniza en los Estados Unidos de Norteamérica. La alabanza que nos han solicitado los indocumentados. También tenemos saludos de la hermana Dora Cervellón. Este es para oración, así que estaremos orando, hermana, por sus peticiones, hermana Dora Cervellón. También tengo saludos de la terminación 5868. Hermano, complázcame con el pajarito de Francisco Orantes. Saludos y bendiciones desde la ciudad Puerto de la Ceiba, el hermano Héctor Antunes. Bueno, seguimos entonces complaciendo. Son ya las 4:48.
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0: Bueno, hay que ponerle punto y final a Campiña del Señor, el tiempo ha llegado. Así que le vamos a dejar con un último canto y es El Pajarito. Así que vamos a escuchar esta nota de voz que tenemos por aquí de la terminación 7831. Esta es Campiña del Señor.
1: Dios les bendiga, hermanos valientes y forjados. Dios les pueda bendecir grandemente. Pido oración porque ahorita yo voy para el hospital porque me han suspendido la cirugía como en 3 veces. Esta vez me la suspendieron porque la presión andaba muy alta. Pues hoy voy ahí a ver qué me dicen, que Dios tenga el control de mi vida. Entonces, por eso yo les pido oración porque yo quiero que me realicen esta operación, pero que se haga la voluntad del Señor. Bendiciones y bendiciones a todos los hermanos valientes y forjados. Dios les pueda bendecir grandemente.
0: Bueno, Dios me le bendiga también a usted. Gracias por ese audio. Tengo saludos y bendiciones también de la terminación 2672. Quiero la alabanza del sol más allá. Es la hermana Adela Valle de Santa Bárbara. También tengo saludos del hermano Juan Ángel García Méndez desde la cuesta número 1, quien quería escuchar el Salmo 23. Ya por el tiempo no vamos a poder complacer. Saludos para los hermanos Manuel Vargas y su esposa, la hermana Silvia. Igualmente a la hermana Lourdes y Henry. También a los gemelos, Jesse y Johnny, deseando que el Señor les bendiga muy ricamente. Otro saludo es de la hermana Jenny Rodas. Le saludamos a nuestra fiel oyente. Gracias por el saludo para este servidor. También para todos los oyentes a nivel nacional e internacional. A los oyentes nos dice de la misionera del aire. Cualquier lugar donde nos sintonicen. Saludos también para su hermano Moisés en la montañita. Bendiciones. Gracias mi hermana Jenny Rodas, ahí en Colonia Villavieja. También tengo saludos de la terminación 1014. Feliz día desde Santa Clara, Petoa. Soy Marta Lili Rápalo. Quiero el canto Las Bodas de Canaán. Bendiciones de Dios, mi hermana. Otro saludo es de la terminación 4006. Aquí estamos, dice, escuchando siempre el hermano Elmer Canales desde el Caguanal, Siguatepeque. Que el Señor me lo bendiga, mi estimadísimo hermano. Bueno, el tiempo se terminó. Vamos entonces a escuchar esta alabanza de Francisco Orantes. Será hasta mañana martes cuando las manecillas de reloj vuelvan a marcar las 4 de la madrugada. Hasta entonces, Dios les bendiga.

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0: en HRBC. Las 5, un minuto.
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0: por escribirnos sus peticiones de oración. Y alabamos al Señor porque nos da la oportunidad nuevamente de poder unirnos este día y clamar al Señor por todas esas necesidades por las cuales cada día estamos aquí clamando y tener la certeza de que Dios nos dará la respuesta. Así que le saludamos a usted también que nos escucha fuera de nuestro Honduras. También muchas gracias por estar con nosotros, por reportarnos su sintonía, por escribirnos también ahí sus saludos, que los recibimos con mucho agrado. También por escribirnos sus peticiones de oración y tengan la plena confianza que Dios tiene control de todas las situaciones por las cuales hoy usted también está atravesando. Si hay una falta de trabajo, pues Dios la va a suplir allí en ese momento, y que esa respuesta que ha estado esperando, pues Dios va a abrir esa puerta. Así que le saludamos a usted y gracias, que muchos nos escuchan a través de la página web de la radio, a través de la aplicación que muchos tienen instalada en su teléfono. También pues lo animamos a que la instale ahí en su teléfono, esa aplicación de HRBC, La Voz Evangélica, para que usted donde quiera que vaya, pues obviamente pues con internet, para que donde quiera que esté, usted pueda tener La Voz Evangélica y escuchar su programación favorita. Así que muchas gracias le damos al Señor y a usted que cada mañana se levanta para unirse a este tiempo de oración. También muchas gracias, y eso nos alienta, nos anima a saber que somos muchos los que estamos unidos a esta hora, en este tiempo de oración. Y también a usted como ofrendante, como sembrador, le saludamos y le recordamos que con su ofrenda generosa, HRFC continúa avanzando en la proclamación del Evangelio, esas buenas nuevas de salvación. Seguiremos manteniendo esa luz encendida, así que le animamos a seguirse sumando con su ofrenda. Así que este día de hoy, que muchos más puedan unirse con esa ofrenda generosa, y recuerde que su ofrenda está cumpliendo esa gran misión de llevar el Evangelio a cada familia que lo necesita. Así como estaba usted y yo perdido, sin Dios, sin esperanza, pero alguien tuvo que invertir en nosotros, no solo dinero, sino tiempo para movilizarse, para podernos llevar el mensaje de Cristo. Así que usted tiene esa oportunidad también hoy de decir: yo voy a dar mi ofrenda porque también voy a invertir en el reino de Dios. Usted está invirtiendo en el reino de Dios, no en nadie más. Y esa inversión que está haciendo en el reino de Dios tiene recompensa gloriosa del Señor. Así es que yo lo animo a usted para que se sume con su ofrenda generosa. Si usted está fuera de Honduras y usted dice: pero ¿cómo yo puedo hacer llegar una ofrenda a La Voz Evangélica? Pues solo hay una persona autorizada, y es el pastor Venancio Mejía Cartagena. A nombre de él, usted haga ese giro internacional. A nombre de Venancio Mejía Cartagena, si usted está fuera de Honduras, si está aquí en el país, pues usted ya conoce las cuentas bancarias. Si no, pídalas, que con gusto se le van a dar ahí. Si necesita más información, o quiere ir a un Tigo Money, o quiere venir acá a La Voz Evangélica, también usted puede hacerlo. Pero lo animamos a que se siga sumando con esa ofrenda. Recuerde que el día que Cristo venga y volemos de esta tierra a la patria celestial, vayamos con el corazón satisfecho que la obra que el Señor nos envió a hacer, la cumplimos, la hicimos, y qué bueno que nos unimos para hacerla. Así que yo lo animo entonces para que usted siga sumándose con esa ofrenda generosa. Y le recuerdo que ya nuestras líneas telefónicas están habilitadas para usted: 2234-6640, 2234-6648, nuestro número de WhatsApp 94-71-2038, para que nos escriba allí su petición de oración. Le repito, 94-71-2038. Y quiero leerle un versículo del Evangelio de Juan, el capítulo 6. Ante una pregunta que muchos la pueden llamar la pregunta torpe, podríamos decir, de una persona de en medio de una multitud, cuando el Señor empezó a hablarle acerca del pan de vida, cuando él escuchó al Señor decirle que Moisés no les había dado el verdadero pan el verdadero pan del cielo, empezaron a entrar en cierta controversia. Bueno, y entonces, ¿qué nos dio Moisés? Y él les dijo entonces estas palabras, porque uno le dijo entre la multitud en el versículo 34: Señor, danos siempre de ese pan. Entonces Jesús les dijo, y este es el versículo que le quiero dejar a usted en esta mañana, porque este es el Señor Jesucristo para usted y para mí. Jesús le dijo, yo soy el pan de vida. El que viene a mí no tendrá hambre, y el que cree en mí nunca tendrá sed. Esa palabra del Señor, en ese versículo 34, 35, Jesús impulsó a Jesús a declarar de manera explícita que él estaba hablando de él mismo, no de algo material, sino de él que ya estaba presente como el verdadero pan del cielo que Israel necesitaba, pero no quisieron creer en él. Así que, hermanos, ahí está la palabra. Vamos a escuchar esta alabanza. Y luego esta alabanza entramos este tiempo de oración. Así que escuchamos y luego oramos.
1: 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Contigo quiero ir.

Muy buenos días, amados hermanos. Ya estamos aquí listos, preparados para que nos unamos una vez más a este tiempo de oración. Le damos gracias a Dios por permitirnos esta oportunidad de abrir nuestros ojos, poder contemplar la luz de un nuevo día y esta oportunidad para que nuevamente entremos a ese trono de gracias. Así que les saludamos a usted que nos escuche en toda nuestra nación a través de las frecuencias de la Voz Evangélica de Honduras. Usted que nos escucha a través de Estéreo Luz, también les saludamos. Gracias por estar en esa fiel sintonía. Gracias por llamarnos.

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1: Bien, hermanos, después de escuchar esta alabanza, ¿qué le parece si entramos a este tiempo de oración? Así que le invito a que nos pongamos de acuerdo en esta hora y que entremos a ese trono de gracia. Oramos. Eterno Dios y Padre nuestro que estás en los cielos, honrado y santificado es tu nombre. Te damos gracias una vez más porque nos permites abrir nuestros ojos y contemplar este nuevo día y la oportunidad para unirnos una vez más a este tiempo de oración, en el cual, Señor, tú nos permites entrar a ese trono de gracia con la plena certeza que nuestras oraciones son escuchadas y que tendremos la respuesta a cada una de nuestras súplicas. Gracias te damos, Dios, y oramos para que en este día seas tú glorificándote, Dios, en medio de cada familia. Te rogamos que tú puedas obrar en este día, que dé fortaleza a cada familia que hoy está allí, Señor, quizás triste porque ha perdido un ser querido. Quizás se sienten solo alguien en esta hora en la familia. Siente soledad, siente dolor, tristeza, muchos depresivos. Quizás muchos se sienten en esta hora que no tienen una salida en la situación que están pasando como familia. Pero en esta hora, Dios, estamos aquí para suplicarte que tú puedas obrar en este día, en medio de cada crisis de cada familia. Oramos, Dios, para que tú seas bendiciendo, restaurando las finanzas en cada familia. Que tú seas dando, Dios, ese empleo que necesita también la familia. Que tú traigas hoy ese alimento en esa mesa de esa familia que hoy no tiene alimento que poner en la mesa de su familia. Te rogamos, Padre, que extiendas tu mano de misericordia. Restaura, Dios, la unidad en la familia. Esa armonía, esa paz, esa vida espiritual de la familia, restáurala, Dios, te lo rogamos. Que esa familia pueda decir restaurarse hoy. Que hoy sea el día de la restauración. Que hoy sea el día que una vez más puedan reconocer aquel que dijo, como leíamos en tu palabra, yo soy el pan de vida. El que a mí viene no tendrá hambre. Y el que cree en mí nunca tendrá sed. Te ruego que hoy, Señor, esa familia pueda reconocer que necesita a Jesucristo en su vida. Y que solamente Él es el único que puede saciar el hambre espiritual. El único que puede llenar ese vacío que hoy esa persona siente, Dios. Te ruego que tu mano poderosa sea trayéndolo a ti. Para reconocer, Señor, que necesita tu gracia, el perdón. Y que también pueda ser tu hijo, tu hija. Padre, gracias. Gracias te damos en este día. Bendice cada familia. Esa familia que atraviesa, Dios, quizá una situación difícil con un hijo atado en las drogas, en el alcoholismo. También, Señor, oramos por una liberación en esas vidas. Que tu mano poderosa se encargue, Dios, de tocar sus corazones. De ese matrimonio que está atravesando una crisis. También allí te ruego que puedas obrar con tu mano poderosa y que pueda Dios restaurar ese matrimonio, que aunque parezca que no hay solución, aunque muchos crean que ya todo está perdido, en Cristo hay esperanza. En la mano del Señor hay solución y lloramos para que tú restaures, que tú les des una salida, que vuelvan a ver, Señor, no al problema, sino al Dios del cielo y de la tierra, el que tiene el poder en su mano para intervenir. Padre, muchas gracias. Oramos por cada enfermo. Pedimos, Dios, sanidad en este día por todas esas personas que adolecen un problema de salud. Te rogamos, Padre, para que tu mano poderosa sea obrando sanidad En ese nombre de Jesús se lo pedimos, que sea usted restaurando la salud en esos cuerpos. Esas situaciones, Dios, que enfrentan hoy, de enfermedad, te rogamos que hoy tu mano poderosa haga, Dios, haga provisión de salud en esos cuerpos que están adoleciendo ese problema. Y no importa en qué parte de su cuerpo está el problema, tú lo conoces y tú vas a obrar de acuerdo a tu santa y soberana voluntad. Pero si a ti te place en este día hacer ese milagro, cancelar esa enfermedad, aún aquella enfermedad que la ciencia médica ya no puede hacer nada, allí, Señor, tú vas a obrar un milagro en este día. Y yo te lo ruego, junto a todos mis hermanos oyentes, te lo rogamos, Padre, que extiendas tu mano poderosa. Sé tú sanando, cancelando, Dios, de una vez y para siempre, esa enfermedad en esos cuerpos, ese cáncer que agobia esos cuerpos, que tú canceles hoy, en este día, que tú, ese milagro pueda llegar hoy a esas vidas que están orando, que están clamando, que están creyendo por ese milagro. Muchos que están recibiendo una quimioterapia. Oh Dios mío, te rogamos que allí tu mano poderosa sea obrando la sanidad total en sus cuerpos, y que esa enfermedad para ti no es un problema, es la oportunidad para manifestar tu gloria y para que los que nos creen, crean también, no solo por la palabra, sino por los milagros que tú haces. Te lo rogamos en el nombre de Jesús. Padre amado, oramos por la iglesia en esta nación y seguimos orando para que sigas obrando a través de la iglesia, que también somos responsables también cada día de la vida de muchas personas que necesitamos también orar por ellas, ponerles la palabra, llevarles el evangelio de Cristo y recordarles que solamente Jesucristo es la única esperanza de sus vidas. Padre, gracias, ayúdanos como iglesia a unirnos cada día, a levantarnos, Dios, en el poder de tu gracia, de tu fuerza, y poder llevar ese evangelio poderoso, el evangelio que transforma vidas. Y gracias, Dios, por confiarnos tan grande ministerio y ponerlo en nuestra mano. Y ahora tenemos la responsabilidad de honrarte a ti, Señor, cumpliendo con el mandato que hemos recibido. Padre, muchas gracias te damos en el nombre de Jesús. Y te ruego, Dios, que tu mano poderosa sea obrando en este día. Y muchas gracias, Dios, por esa oportunidad que nos das. Oro por el liderazgo y el pastorado de la iglesia. Seguimos orando, Dios, para que sigas guiando a tus hijos para llevar la congregación a ese punto de recordarles que han sido salvados, no solamente para salvarse, sino para ir y decirle a los perdidos que también ellos pueden ser liberados del pecado. Oramos, Dios, para que tu mano poderosa sea cada día ayudando al liderazgo y a todo el pastorado. Y oro por cada pastor de cada iglesia, que tu Señor tomes el control de todo, de su vida, de su salud, de su mente, su corazón, y que pongas cada día la sabiduría y la palabra en su boca. Ayúdalos, Padre, en el nombre de Cristo Jesús. Oramos también por esta nación. Seguimos orando por nuestro Honduras. Seguimos pidiendo paz para esta nación. Seguimos orando, Dios, para que tomes el control de las situaciones que vivió Honduras, los problemas difíciles que enfrenta esta nación, problemas en la educación, en la salud, Señor, problemas financieros, desempleo, como también inseguridad que vivimos en esta nación, la criminalidad, la delincuencia, la extorsión, y son muchos los problemas que vive Honduras. Pero oramos, Dios, para que tú tomes el control de nuestra nación y que también seas tú obrando en la vida de las autoridades de esta nación, que se enfoquen y se preocupen por el verdadero problema, por ese cáncer que tiene carcomido, Dios, todo en esta nación, y que necesitamos que también la corrupción, como un cáncer que también tiene esta nación, quizás con sus finanzas, que necesitan ser restauradas, pero que la corrupción, Señor, ha minado también las finanzas del Estado. Y te rogamos que también esa corrupción sea cancelada en el nombre de Cristo Jesús, que tú seas levantando esa persona idónea para que pueda solucionar también con toda una nación el problema que se vive. Pero sé que primeramente eres tú el que tienes el control, y tú eres el que das todo, Señor, aún el poder para hacer todas las cosas. Y te ruego en esta hora, Dios, que tomes el control de nuestro Honduras. Por el presidente de esta nación oramos, para que tú, Señor, lo levantes y que él pueda tomar las decisiones por el bienestar de Honduras, y no de un grupo, no de un partido, ni de grupos de intereses, sino del bienestar de una nación que esté esperando respuesta, de un agricultor que esté en el campo esperando respuesta, de un ganadero que esté esperando respuesta, de un productor que esté esperando esa respuesta, de una familia que no tiene un empleo. Te rogamos, Dios, que haya un verdadero enfoque en las necesidades de Honduras. Oramos por la lluvia en esta nación. Pedimos, Dios, para que esa lluvia llegue a esos lugares donde el agricultor está esperando para poder sembrar esa semilla y tener el fruto de la tierra para poder alimentar no solo su familia, sino abastecer los mercados de esta nación, para que haya productos, Señor, para todos aquellos que consumimos lo que el agricultor produce en el campo. Pero es necesario que se le preste la debida atención a cada productor en esta nación. Padre, te ruego que haya un verdadero interés, una verdadera preocupación, Señor, por los problemas que vive Honduras. Te rogamos que tu mano poderosa sea sobre esta nación. Tú eres la única esperanza de Honduras. Tú eres la esperanza de esta nación. Y lloramos por la niñez de Honduras, la juventud, la adolescencia, por el anciano, por el que está en la calle, por el que está en la cárcel, por el que está atado en las drogas, en el alcoholismo. Te rogamos, Dios, que tu mano poderosa sea, Dios, obrando en el nombre de Cristo Jesús. Padre, oramos por todos esos enfermos que están en esos hospitales, que también allí obres con tu mano poderosa. Por aquel que está en la cárcel, Dios, también allí habla a su corazón y trata con su vida. Que él reconozca que necesita tu gracia en su vida. Necesita el perdón de sus pecados. Te lo pedimos en el nombre de Jesús. Oramos por este ministerio, por HRBC, por Estéreo Luz. Gracias, Dios, porque también este ministerio está cumpliendo esa gran labor de llevar, Señor, tu palabra, el evangelio que cambia y que transforma vidas. Y gracias, Dios, porque hasta aquí ha sido, Dios, la visión y la misión de este ministerio, de ser los portadores de las mejores noticias que este mundo necesita oír. Las noticias del evangelio de Cristo, esa noticia de ese evangelio que salva y que transforma la vida de cada persona. Oramos, Dios, para que tú seas obrando en este día, pero también clamamos por cada ofrendante, por cada sembrador, y yo oro para que este día muchos se puedan unir con esa ofrenda. Es necesario, Dios, que nos unamos en la proclamación del evangelio, y nosotros aquí haciendo nuestra labor también de llevar esa palabra a cada vida que lo necesita, esa palabra que salva, esa palabra que restaura y que da vida. Te lo rogamos en el nombre de Jesús. Padre amado, glorifícate en este día, en la vida de nuestros oyentes, de nuestros sembradores ofrendantes, que hoy, Señor, muchos que no lo han hecho decidan levantarse, porque también ellos, como muchos de hoy, estaban perdidos sin Dios y sin esperanza, pero tú los rescataste y los salvaste. Y tuviste tú también, no solo una persona que invirtió tiempo, dinero, sino también tú que invertiste lo más grandioso, tu sangre preciosa en esa cruz del Calvario. Y por eso estamos comprometidos también nosotros a llevar tu palabra, anunciar el Evangelio. Y te ruego, Dios, para que esos ofrendantes se levanten cada día y que puedan, Dios, unirse a esta gran misión y que juntos llevemos un mensaje de esperanza, de vida, de salvación a cada familia, no solo en Honduras, sino fuera de nuestra nación. Padre, muchas gracias. Glorifícate en este día, en todo el personal en este ministerio que nos has encomendado a cada uno una labor que hacer. Ayúdanos, denos salud sobre todas las cosas, fuerzas para seguir adelante. En el nombre de Jesús, Padre, muchas gracias. Te rogamos por mi hermana Ana Belinda como directora en este ministerio, por su familia. Pedimos cobertura total en su vida, que también tu mano poderosa la sostenga y lo guarde donde quiera que vayan sus pies, que tú, el ángel de Jehová acampa alrededor de sus vidas. Oramos, Dios, que les dé fuerzas cada día también para seguir adelante, cumpliendo el propósito suyo en esta tierra. Por la vida del pastor Venancio y su esposa, Padre, oramos en este día y los ponemos en tu mano junto a toda su familia, Padre, en el nombre de Jesús, para que también les dé esa cobertura, les dé las fuerzas para seguir adelante. Y toda dolencia que pueda llegar a sus cuerpos también está en el control de tu mano poderosa. Te rogamos que les dé fuerza, que fortalezca sus huesos, Padre, en el nombre de Jesús. Reviste esos huesos de fortaleza en la vida de mis hermanos, de tu siervo, Padre, que tu mano poderosa, lo ponemos en tu mano su salud, que tú, esa vértebra, Padre, tú la fortalezca y tú hagas una sanidad total en él, en el nombre de Jesús, y que él hagas todas sus labores sin ningún problema, Dios, que él pueda movilizarse a hacer estas labores que el ministerio demanda cada día hacer. Y yo sé, Señor, que tú le vas a dar las fuerzas y la salud para seguir adelante. Muchas gracias, Dios. Guarda su vida donde quiera que se mueva, Padre. El ángel de Jehová acampa alrededor de su vida y nadie, Dios, nadie atentará contra su vida. Y tú guardarás de cualquier situación su vida y tú lo pondrás a salvo siempre, porque el ángel de Jehová estará allí, Dios. Guárdalo, fortalécelo y que cada día con sus ojos verán la gloria, verán el poder y la recompensa de su entrega, de su sacrificio, de su amor por este ministerio. Padre, muchas gracias. Los compromisos financieros que este ministerio ha adquirido para seguir adelante en esa cobertura, también, Señor, sé que van a ser honrados cada día. Y yo sé que por eso oramos, por esos ofrendantes y esos sembradores, porque también, Señor, cada repetidora que es puesta a funcionar es para llevar la palabra de vida, la palabra de esperanza. Muchas gracias, Dios, te damos por nuestros oyentes, por nuestros sembradores en todo Honduras y fuera de nuestra nación. Sé que fuera de Honduras hay muchos ofrendantes, hay muchos sembradores. Gracias, Dios, por su vida. Ábreles puertas de trabajo para que también, Señor, tengan no solo sustento para su familia, sino también, Señor, para poder ofrendar a este ministerio. Muchas gracias te damos por Estéreo Luz. Sigue abriendo ampliamente esas puertas de la bendición financiera también para seguir adelante. En el nombre de Cristo Jesús oramos y lo pedimos todo. Amén y amén. Siga llamándonos 2234-6640, 2234-6648, nuestro WhatsApp 2471-2038. Rápidamente escuchamos esta alabanza y luego venimos a la palabra de Dios a orar por sus peticiones. Apresúrese a escribirnos porque ya vamos a orar por sus peticiones. Así es que vamos a escuchar esta alabanza, que ya mi hermano nos tiene allí lista, y luego entramos a la palabra de Dios.

Bien, hermanos, brevísimo consejo en la palabra, porque hay muchas peticiones para orar en este día también. Necesitamos orar por todas ellas. Y estamos hablando de ese tema, el peligro de tener la razón, pero perder el reino. Tenga usted cuidado de querer vivir por la razón. Muchos no se congregan y presentan razonamientos. Muchos no leen, no oran, no leen la Biblia ni oran. Dicen, somos cristianos. Y de repente, igual que este joven, presentan argumentos, razonamientos. Pero es un peligro de tener la razón, pero pueden perder el reino. Usted que me está escuchando a esta hora, ¿qué cosa usted tiene como razonamientos? ¿Qué cree usted que eso lo va a justificar delante de Dios? Hemos dicho que hay una trampa de esa buena conducta. Creer que por portarnos bien vamos a tener favor de Dios. Creer que por hacer una buena obra de caridad, una obra filantrópica, vamos a tener el favor de Dios para entrar al cielo. Creer que con dar, Pablo dijo, yo puedo entregar hasta mi cuerpo y nada va a pasar. Lo puedo entregar en libación, en sacrificio, ser derramado en libación, dijo Pablo, pero también nada va a cambiar. Nada va a suceder en nadie, porque al final no serviría de nada eso. Usted puede hacer muchas cosas. Creerse una buena persona, creerse que por ser moral usted tiene el derecho al reino de Dios. La moralidad no funciona. Pero también muchos, como este joven, tienen una justificación frente a una demanda radical del Señor. Él le dijo a este joven, vende, ve, te hace falta esto, vende. La palabra vender aquí es, Jesús le está al decirle literalmente, le está diciendo, deshácete de todo lo que tienes. Quizás si él lo hacía, Dios le podía dar una riqueza mejor o mayor que esa, porque Dios es así. Pero también Jesús lo invita a que haga tesoros en el cielo. Pero este joven, ante esa demanda radical del Señor, entonces, que eso ya lo hablamos, ya se lo dije ya anteriormente, se fue triste porque creyó que eso era injusto al pedirle eso. Ahora, yo quiero hablarle de algo muy importante hoy, en breve, en estos unos 3 minutos. El ídolo disfrazado de bendición. Sí, escúcheme bien eso, es algo muy importante. El ídolo disfrazado de bendición. La tragedia de este joven rico, que estamos hablando de Mateo capítulo 19, versículo. Mateo 19, versículo 23 al 30. Es una tragedia. El ídolo disfrazado de bendición. ¿Por qué razones? La tragedia de este joven rico es que utilizó sus bendiciones, su riqueza y su posición, oiga bien, como el argumento para no dar. ¿Por qué razón? Porque su lógica le decía internamente, probablemente le decía, he prosperado porque soy bueno. Quizá usted puede decir lo mismo. Yo lo que tengo, lo tengo porque me ha costado. Lo he trabajado. Lo que tengo es porque yo me porto bien, porque yo soy bueno. Y como soy bueno, Dios me bendice. Pero tenga cuidado que esa riqueza que usted tiene ahora puede ser un ídolo disfrazado de bendición. Hablaba de un tema a la iglesia. No recuerdo qué fecha, pero le decía que las riquezas también pueden ser un ídolo. ¿Sabe cómo se llama el ídolo de la riqueza? Se llama Neustán,
el Dios de las el Dios de las bendiciones divinas. ¿Y sabe por qué? Porque muchas veces estamos más entregados en las cosas materiales y creemos que porque somos buenos, porque tenemos fuerza y porque trabajamos. Pero si Dios nos quitara todo eso, con solo que nos quebrante la salud un par de días, todo se nos viene abajo. Este joven, él creyó que su prosperidad era porque era bueno. Y por eso le dice al Señor: maestro bueno, aquí viene otro bueno igual que tú. Aquí hay dos buenos. Y por eso Jesús, entendiendo la intención de este joven, le dice: no me llamen bueno, porque no hay ninguno bueno en esta tierra. El único bueno se llama Dios. En otras palabras, yo he prosperado porque soy bueno. ¿Y por qué me voy a deshacer de lo que porque lo que yo tengo, eso confirma mi justicia? O sea, él quería justificarse por su riqueza delante de Dios. Él creía que las riquezas que él tenía lo iban a justificar delante de él. La autojustificación es el arte de convencerse a uno mismo de que lo que tengo es mío por derecho, y que Dios entiende que no puedo darlo porque eso es mío. Eso es lo que habla de mi justificación. Un ídolo disfrazado de bendición pueden ser tus riquezas que te están estorbando. Hay muchos que por estar cuidando el negocio dejaron de congregarse. Porque si dejan de vender ese día, se les va a ir abajo el negocio. Cuando pueden ser más bendecidos todavía, si no dejaran. Porque muchos creen que la riqueza y que todo eso, al final todo eso aquí queda. La riqueza se acaba. Y por eso la riqueza, el dinero, no puede comprar absolutamente nada de tu vida. Ni siquiera un alma puede comprar la riqueza de este mundo. Ni siquiera tu vida misma puedes comprar con tu riqueza. Porque la única manera de poder entrar al reino de los cielos es que tú le rindas tu vida a Cristo. Le entregues tu corazón, lo confieses con tu boca y lo recibas como el salvador de tu vida. Es lo único que te va a dar el derecho de entrar al cielo. Y Dios no te pide dinero, no te pide riqueza, no te pide ni te pregunta cuánto tienes o no tienes nada. Él sencillamente murió por ti en la cruz del Calvario para darte la vida eterna. Y Él no necesita tu dinero. Sí, Él no lo necesita. Y si nosotros te decimos que la obra de Dios lo ocupa en esta tierra, sí, porque tenemos que avanzar, porque en esta tierra sí se necesitan las finanzas en la obra del Señor. Pero el Señor no necesita tu dinero para darte la vida eterna. Eso lo necesita un corazón rendido a Él. Que renuncies, que quites tu corazón del ídolo que tienes ahí disfrazado de bendición. Deja por un momento eso. Quita tu corazón de ahí y ponlo en el Señor. Tú debes de aprender que la vida eterna no depende de cuánto tienes o no tienes. Depende del sacrificio que Cristo hizo por ti en la cruz del Calvario. Así que vamos a orar por sus peticiones ahora mismo. Y mañana continuamos con este tema. Quizás para cerrarlo ya mañana y hablar de algunas conclusiones que te pueden servir a ti y a mí en esta vida que estamos viviendo ahora. Así que oramos y le pedimos. Dice mi hermana Dora Cervellón: queremos orar por la vida de la salud de Merlin, de Moisés, por una cirugía, por Dimas también, recuperación por Camila, dolor de su cuerpo, por sus dos hijos que están fuera del país, que también Dios les abra puertas de trabajo, y por la salud, ese dolor en su cuerpo de mi hermana Dora. Oramos para que sea Dios obrando también en su vida. También queremos orar por nuestra hermana Leila Rivera, su cobertura total en su familia, sus sobrinos en España, la hermana Elisa Hueso, el hermano Félix Pineda. Pedimos sanidad para su cuerpo en el nombre de Jesús. También queremos orar por la vida, dice aquí, por cobertura, por un ultrasonido de abdomen que me harán el miércoles. Dios sea sanando de todo mal, y ponemos su petición en su mano y Dios obrará poderosamente. También oramos, dice aquí mi hermana, vamos a ver, dice, por mi salud, problemas de depresión,
y también oramos. Dice aquí, buscando la ayuda, mi hermana Juana Solórzano, le pedimos que sea Dios obrando en su vida y en esa depresión. Yo sé que Dios lo quita todo, dice, y por restauración de su familia y por su hogar oramos en el nombre de Cristo Jesús. Nuestra hermana Leti, sus hijas Jenny, Karen, su yerno Jason, sus nietos Dylan y Samara, oramos por su vida, cobertura pedimos cada día para su vida, que tú lo guardes. También queremos orar nuestra hermana Ana Moncada, oramos también, le da gracias a Dios y que pronto saldrán a sus trabajos, que tú lo guardes, les des cobertura en este día, lo guardes su salida y su entrada en el nombre de Jesús. También oramos por la vida, dice aquí mi hermana, por Jackson, dice Aguilera, hoy tiene corte para que todo salga bien en el nombre de Cristo Jesús. También oramos la familia Castro Martínez por su vida, por su familia, por sus negocios. Oramos para que tú lo hagas próspero cada día, que bendiga sus finanzas en el nombre de Jesús. Mi hermana Norma, oramos también para que esta semana, dice su hija Carolina Martínez, que el día de mañana se someterá a una cirugía, que Dios sea el médico por excelencia y que todo salga bien. En el nombre de Cristo Jesús oramos y le pedimos que Dios tome el control. Nuestra hermana Cidia Benia Tosta, su hijo Moisés, José, Ismeni, Sat, su nuera Sanji Jackie, su yerno Abel, su nieta Nazaret, Sofía, Victoria, su esposo Héctor, su vida, su negocio, Padre, los ponemos en tu mano y pedimos que tu mano poderosa sea obrando cada día en sus peticiones. Pamela González, oramos por Vanessa Franco, por salud, por su esposo, por sus hijos, que se acerquen al Señor, trabajo, permanencia en el trabajo de Wilson, oportunidad de trabajo para Jorleni, Tiago Andrés, sanidad también para su vida. Le pedimos en el nombre de Jesús la situación de Nuri de Jaciel, la ponemos en tu mano también, de Sofi Figueroa, pedimos sanidad también para su vida, por la vida espiritual de Pamela González, también por su salud oramos, y también por Yanker, que Dios ponga su mano poderosa sobre su vida. Aneida Castellón, en su hija, oramos, Dios, yo sé que un día usted hará el milagro en su hija, en su madre y en su hermana, y verá tu gloria y verá tu poder, cómo obrar en sus vidas, en el nombre de Cristo Jesús. Oramos también por, dice aquí, cobertura familiar, también por preocupación, Dios proporcione sabiduría, discernimiento para poder guiar a su familia, a sus hijos, a los pies de Cristo, lo que pide la familia Norales Mejía. Oramos en el nombre de Jesús. También oramos, dice aquí, por estabilidad laboral, que Dios ponga su mano poderosa en esta situación. Nuestra hermana Claudia García, oramos para que Dios abra esa puerta y de confianza, de fe en su vida, en el nombre de Jesús, que todo va a estar bien. Oramos también, dice aquí, por la salud de Jaciel Zavala, de Marisabeth Guevara, de Gloria Cali, de Norma Morales, de Elmi Fiallo, por la recuperación de una cirugía de Carlos Jacobo Morazán. Cada uno de ellos, con mucha fe, están esperando recibir ese milagro en su vida. Y lloramos, Padre, para que tú pongas tu mano sobre su vida. Oramos también por la vida, dice aquí, le pido por el embarazo de la compañera de mi hijo, por salvación, cobertura, que de Dios en su embarazo y que todo salga bien y que Dios sane de cáncer a una cuñada, está en etapa 3. Oramos, Padre, para que en esa etapa 3 también tú puedes glorificarte y hacer un milagro en su vida y mostrándole tu gloria. Oramos también, dice aquí, por conversión de mi familia y cobertura y salud también de su hijo David Lago, fortaleza y fuerza, por un empleo también para Nuria y por deuda de Alexander Lago y por la salud también, por sus venas, oramos por la circulación, que Dios sea ese médico en su vida también, obrando en su vida. Oramos también, dice aquí mi hermano, por mi vida espiritual, por la vida de mi hijo, por mi vida, por mi familia general, por salud, por mi finanza. Dios sea obrando cada día en sus peticiones y que la mano de Dios se glorifique cada día en cada petición. Oramos también, dice, por Javier Beltrán, está en Estados Unidos, ya que no va a corte para recuperar sus hijos, que Dios haga la obra en esa situación familiar, en el nombre de Jesús. Oramos también, dice aquí, por cobertura, por salud, nuestra finanza, que el Señor sea obrando cada día en sus vidas, en el nombre de Cristo Jesús. Y también oramos, dice aquí, por protección y cobertura para toda la familia y por sanidad, oramos en el nombre de Jesús. También oramos por el joven Ian Alexis Gómez, que los resultados del examen de hígado, tiene 3 nódulos y le harán un estudio a través de la resonancia, cancelando desde ya, dice, todo diagnóstico malo. Lo ponemos en tu mano y que sea Dios obrando en la situación de su hígado y que la honra y la gloria sea para el Señor, y lo pedimos para que Dios obre poderosamente. Oramos también, dice mi hermana, por mi niño y por Juan Ramón. Oramos por salud,
restauración en el nombre de Cristo Jesús. Oramos también por nuestra hermana Rosy de Cálix, oramos también por salvación de su familia, por la salud de María José, también por su sanidad completa. Hoy tiene cita médica, verán los resultados de unos exámenes. También pedimos por don Emanuel que Dios lo sane de ese cáncer de colon, y por Alba también, esa sanidad de cáncer en su estómago. Padre, tú puedes hacer ese milagro, yo sé que tú obras poderosamente. Toma el control, Dios, en el nombre de Jesús. Oramos también a Minta Ortega por su hija Sara, sanidad también de su útero, toda su familia. Pedimos cobertura también, trabajo para su hija Andrea en España. Oramos en el nombre de Cristo Jesús. También oramos, dice aquí mi hermana, por mi hija María, por su embarazo. Anoche nació su bebé. Gracias, todo salió bien. Gloria al Señor. Hoy no le dio esa preeclampsia. Dios estuvo con ella. Oramos y le damos gracias. Ahora pedimos, Dios, también por salud completa y por cada uno de sus hijos, nietos, nueras y yernos, y protección para toda su familia. Rosana López, oramos para bien por mi hermana Rosana. Le pedimos, Dios, por liberación de ataduras de video, también de la bebida, de alcoholismo de su hermano Dionisio Zúñiga, conocido como mi caballero. Bueno, oramos para que Dios ponga su mano poderosa sobre su vida, y también tiene una lucha, y creo para que Dios sea liberando de esa situación. Oramos también, dice aquí, por un dolor en su columna, dice, bueno, la terminación 50-60. Oramos para que Dios ponga sanidad en su vida. También por dolor de mi hombro izquierdo, en todo el brazo y la pierna izquierda, dolor de mis rodillas hacia abajo, todos mis músculos, y cobertura para toda mi familia, está pidiendo mi hermano también este día. También por mi salud, por todos mis planes, sean bien por mis hijos, cubre lo que Dios los cubra, y por esa lluvia que estamos esperando también, en el nombre de Jesús. También por salud y conversión de mi familia, dice también mi hermana aquí en el nombre de Jesús. También pido por nuestra hermana Carmen Ávila, pido por la cobertura de Helen, protección por su trabajo, que Dios le dé fuerzas cada día para seguir adelante. Oramos por la salud y su finanza, por su niña mía también oramos para que Dios sea obrando cobertura y protección en su vida, y también por la salud de mi hermana Carmen, que Dios renueve sus fuerzas cada día en el nombre de Jesús. Leslie Amador, oramos también por salvación para sus hijas Vivian y Elvira, y también protección para Joseph, Valentina, y también por su yerno Enrique. Oramos para que Dios lo guarde cada día. También le pedimos, dice aquí, por mi hermana Luisa, mañana le hacen una cirugía en su ojo izquierdo, que todo salga bien en el nombre de Cristo Jesús. Oramos también le pedimos, dice aquí, por unas fiebres que me han estado dando, dolor en mis rodillas. También de esta hermana, será Berta o Breta, como dice ahí, de aquí de San Marcos o Cotepeque. Bueno, oramos para que Dios ponga su mano en su vida. También oramos por la vida de aquí, para que sea reintegrado en mi trabajo. Oramos para que Dios abra esa puerta en el nombre de Jesús. Oramos también, dice aquí, por el Dulce y Milla, por mis hijas, que sea Dios guardándolas también en el nombre de Cristo Jesús. Y le pedimos que sea Dios obrando en su vida, en su colegio, en sus estudios, por toda su familia, sus vecinos, porque también se conviertan al Señor, y por ahí su madre también, que sea Dios dándole fuerza cada día y fortaleza en el nombre de Jesús. Rolando Vanega, circulación de su sangre, de circulación también de la sangre, su madre, oramos por esos problemas de circulación. Bill Mandino, José Matamoros, por clientes en su negocio de reparar zapatos y trabajo para Gerson, en el nombre de Cristo Jesús, le pedimos. También a Dolly Argueta, por su esposo, le pedimos en el nombre de Jesús, y también por un ultrasonido y cobertura de toda su familia en Estados Unidos. Oramos también por este anónimo, por cirugía. También Gloria Reconco, por cita médica, que se da Dios obrando. También Elvia de Morel, por la cervical de mi hermana, por esa hernia en su columna, por su rodilla, por su nieto.

Gabriel, y también de Gilberto Baquedano, también de Wendy Escamilla, y también sanidad, de recuperación de un accidente. También le veo por Rocibel, hígado graso, también que Dios sea sanando, y también de Lizeth Hernández, esa radioterapia que está recibiendo, que funcione por tu mano poderosa en su cuerpo. María Otilio Ortega, salud y crecimiento espiritual, conversión de su familia, y también le pedimos por su columna, por sus piernas, por su nieto Jeffrey Michel, sácalo de esos vicios en el nombre de Cristo Jesús, y también de Jesse Castillo, sanidad y sabiduría para él, de Gloria Aguilar, cobertura en sus hijos, Marlon, Corina y sus nietos Brian, y cobertura también, y por Evelyn y Jorge, oramos para que Dios tome el control de sus vidas. Marcia Mesa, sanidad en su columna y sus rodillas, y sus proyectos de vida en el tiempo de Dios se van a llevar a cabo. También de Alba Espinosa, por la salud para ella y su familia, fortaleza por fallecimiento de su hijo. Carlos Mesa, sanidad de próstata, le pedimos en el nombre de Jesús, y también de Aníbal Riera, sanidad de Parkinson, de mi hermano Rolando Zelaya, crecimiento espiritual y cobertura, y le pido por la salud de mi hermano, que Dios lo sane cada día. Nuestra hermana Rebeca Manuel desde España, Barcelona, nos escribe siempre, oramos por su familia, liberación, sanidad, restauración, y que también perdón, dice, que convence de los pecados a su familia. También oramos, dice aquí, protección y sobriedad para mis hijos Junior, Samuel, Alexander, que Dios te glorifique en sus vidas. Y también oramos por la vida de mi hermano, dice aquí, mi hijo Jonathan, por trabajo, metió sus papeles hace un mes, está esperando esa respuesta, Dios va a obrar en su vida. Y también oramos por la vida de mi salud, dice, un malestar que tengo en mi estómago, dice, van a hacer un ultrasonido, esperamos que todo va a salir bien, todo salga bien, tenga esa fe, no tenga duda, en el nombre de Cristo Jesús. Dice, por el señor Freddy Adariva, anoche perdió a su esposo. Vamos a ver. Anoche perdió a su esposo o a su esposa, para que venga y que él venga a los pies de Cristo. Bueno, oramos para que Dios tome el control en el nombre de Jesús y que él reconozca a Jesucristo en su vida. También oramos, dice aquí, una visa, que sea el Señor dirigiendo, tomando el control. Así que oramos para que Dios abra esa puerta. Ofelia Brenes se cierra por su hermano y por un dolor en su brazo derecho y su familia. Oramos en el nombre de Dios. También dice aquí, por mi salud, para que Dios haga un milagro y me sane de esa artritis reumatoidea. De nuestra hermana María de Los Ángeles, Dios obre poderosamente en su vida. Padre, muchas gracias. Hemos orado por todas estas peticiones. Las dejamos en tu mano y pidiendo a Dios una respuesta para cada familia en este día. En el nombre poderoso de Cristo Jesús oramos. Amén y amén. Bien, hermanos, llegamos al final por hoy. Mañana estamos aquí para darle gracias a Dios y seguir orando y clamando. Tenga fe que Dios obrará. Junto a mi hermano, el pastor Efraín Gómez, le decimos que tengan un día bendecido.

0: en HRBC, las 6, un minuto. 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

0: Estimados oyentes, es un gran placer estar con ustedes ya en Cantemos a Dios. Les saluda Efraín Gómez, listo para llevarles este tiempo de música de adoración y música de alabanza. Lunes y martes son días que se lo dedicamos a Dios, para adorarlo a Él, para alabarlo a Él, para decirle cosas, para orarle, en fin, tantas cosas para orar a Él. Así que bienvenido a este tiempo de Cantemos a Dios. Gracias por su fina sintonía en cualquier rincón de nuestro país hondureño. Que el Señor le bendiga en gran manera a cada uno de ustedes, mis estimados oyentes. Les saluda Efraín Gómez. Gracias a ustedes por escucharnos a nivel nacional e internacional a través de la página web de este medio radial www.hrbc.org. También gracias por escucharnos a través de Tuning Radio. Igualmente ahora en la aplicación, ahí en su celular, usted donde tiene internet, ahí puede escuchar la voz evangélica de Honduras. Ya son las 6:16, vamos a escuchar la primera alabanza, pero antes estaremos leyendo algunos textos bíblicos en el libro de Miqueas, uno de los profetas menores, ya al final del Antiguo Testamento. En la voz de Paul Wilbur vamos a escuchar este canto que dice: bendito es el Señor, alabémosle y glorifiquemos su santo nombre.
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0: Continuamos en la presentación de Cantemos a Dios cuando ya son las 6:21. Gracias por marcar nuestros números telefónicos 2234-6640, 2234-6648. También para su mensajito de WhatsApp, escríbanos al 9471-2038. Abrimos el Sagrado Libro de Dios en el libro de Miqueas. Libro de Miqueas. Verso 1 dice: Reinado universal de Jehová. Ese es el título de esta lectura bíblica. Acontecerá en los postreros tiempos que el monte de la casa de Jehová será establecido por cabecera de montes y más alto que los collados, y correrán a él los pueblos. Vendrán muchas naciones y dirán: Venid y subamos al monte de Jehová y a la casa del Dios de Jacob, y nos enseñará en sus caminos, y andaremos por sus veredas, porque de Sión saldrá la ley y de Jerusalén la palabra de Jehová. Y él juzgará entre muchos pueblos y corregirá a naciones poderosas hasta muy lejos, y martillarán sus espadas para asadones y sus lanzas para hoces. No alzará espada nación contra nación, ni se ensayarán más para la guerra. ¿Qué le parece? Y se sentará cada uno debajo de su vid y debajo de su higuera, y no habrá quien los amedrente, porque la boca de Jehová de los ejércitos lo ha hablado. Bueno, hemos leído entonces Miqueas capítulo 4, verso 1 al versículo 4. Las 6:23, encantemos a Dios. Tengo salud de nuestra fiel oyente, mi hermana Leila Rivera, desde el estado de Virginia, Estados Unidos de Norteamérica, quien nos dice: mantengamos la luz encendida. Gracias, mi hermana. Sí, saludos para la hermana Adelfa Espinosa en La Mascada, Copán, deseando que el Señor le bendiga muy ricamente a nuestra fiel oyente, que siga recuperándose de la cirugía que recientemente se realizó nuestra hermana Adelfa Espinosa. Saludos también para la hermana Linda Miranda hasta Jamastrán, El Paraíso, y a la hermana Alicia Padilla y su esposo, el hermano Claudio Salinas, en el Carrizal San Francisco de La Paz, Olancho. Otros saludos para la hermana Adelaida Pinot en Colonia Hato de En Medio, a la hermana Rosa Amalia Rosales en Olanchito Lloro, a mi compañero de labores Jorgito Gómez en esta capital, Tegucigalpa. Bendiciones de Dios. También el saludo para el hermano Adrián Mondragón en San Francisco de La Paz, Olancho, y al hermano Rolando Zelaya en la Empalizada, siempre en el Gran Departamento. Otros saludos para la hermana Dilce Agüeso en la Lima Cortés. Saludos para la hermana Alba Espinosa en Colonia 3 de Mayo y al hermano Miguel Ángel Martínez en Colonia Nueva Suyapa, deseando que Dios le bendiga con esta alabanza: Solo déjenme adorarle. Tengo también una nota de voz por aquí de la terminación 7479. Escuchemos esta nota de voz.
1: Hermano, quiero que me bendiga con la alabanza Canción a Dios de Marco Witt. Con saludo a mi madre Miriam Zelaya del Ranchito de Oro.
0: Bueno, no entendí muy bien el título, si es Canción a Dios. Creo que es Canción a Dios. Bueno, vamos a buscar su canción, hermano. Dios me lo bendiga. Y gracias por su fina sintonía para con la voz evangélica de Honduras. Son las 6:25, vamos a escuchar entonces Solo déjenme adorarle. Qué lindo, adoremos a Dios, glorifiquemos su santo nombre.

0: 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Las 6:30 minutos. 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

0: Las 6:38, 6:38 en la Voz Evangélica de Honduras, la primera emisora cristiana evangélica de nuestro país hondureño. Bueno, seguimos leyendo la bendita palabra de Dios en el libro de Miqueas, en el capítulo 4. Versículo 5 dice: aunque todos los pueblos anden cada uno en el nombre de su Dios, nosotros con todo andaremos en el nombre de Jehová nuestro Dios eternamente y para siempre. Que así sea. Bueno, entonces hay que andar glorificando y alabando el nombre del Señor, como lo estamos haciendo en esta mañana con nuestra música de alabanza y música de adoración. Bueno, tengo saludos desde de la hermana Rebeca Manueles de Barcelona, España. Le saludamos a nuestra fiel oyente, deseamos que Dios le bendiga ricamente. Gracias por su fina sintonía. Complázcame, dice, con la alabanza "No puede el mundo ser mi hogar". Bueno, vamos a complacer con esta alabanza a nuestra hermana Rebeca Manueles desde Barcelona, España. Tengo también saludos de la hermana María Elena Montalmán. Complázcame con alabanza, amigos de Petra. Bueno, estamos complaciendo con música de alabanza al Dios Todopoderoso. Así que vamos a complacerle con bueno es alabarte, oh Señor, en la voz de Doris Machín. También tengo una nota de voz por aquí. La nota de voz de la terminación 7849. Vamos a escuchar esta nota de voz.
1: Que lo bendiga, siervo de Dios, hermano Efraín Gómez. Que la gracia y la misericordia de Dios esté sobre usted en esta hermosa mañana. Saludos aquí desde el estado de Sur Carolina. Aquí lo escuchamos, varón. Saludos también a todo el auditorio que está en sintonía de la Voz Evangélica, escuchando el programa, ¿verdad? Este programa que es de mucha bendición. Sabemos que es de gran bendición, ¿verdad? Cantemos a Dios. Y es que es bonito alabar a Dios, ¿verdad? Todas las mañanas. Hermano, quiero que por favor me complazca, si puede, con el canto de Marino, uno que dice "A Él cantado". Este es el título. Un canto muy bonito. El volumen "Vamos a la Iglesia", de ese volumen es. Así que aquí lo sintonizo en este inicio de semana, en este día lunes. Así que saludos para todo el auditorio que está en sintonía de la Voz Evangélica de Honduras. Saludos desde Sur Carolina, les saluda el hermano Juan Carlos Medina, fiel oyente de la Voz Evangélica. Ánimos adelante, hermano Efraín, Dios lo bendiga a usted y a su familia y a todo el personal.
0: Bendiciones para usted, mi hermano Juan Carlos Medina, en el Carolina del Norte. Deseamos que Dios le bendiga muy ricamente a usted y a toda su gente. Bueno, seguimos entonces gozándonos aquí en Cantemos a Dios con la música de alabanza y música de adoración. Estanislao Marino viene para cantar "No puede el mundo ser mi hogar" y Doris Machín, "Bueno es alabarte".

0: Él es el rey, así que por tanto hay que alabarlo, hay que glorificar su santo y bendito nombre. Bueno, vamos a complacer entonces a nuestro hermano Juan Carlos Medina. Juan Carlos Medina, con la alabanza que nos ha solicitado en la voz de Estanislao Marino. Y vamos a complacer también a nuestra fiel oyente, nuestra hermana Esmeralda de López. Dios me le bendiga a mi hermana Esmeralda, con la alabanza que nos ha solicitado también en la mañana de Ken Leroy. Vamos a ver qué más tenemos por ahí. Feliz inicio de semana, nos dice la terminación 8802. Dios me le bendiga también a usted, que Dios le guarde. Y tengo saludos también de mi hermana María Elena Montalbán, para su sobrina Merari, que vino a visitarle, dice. Bueno, que Dios le bendiga, me alegro, espero que esté contenta y feliz, por supuesto, ¿verdad? Cuando nos visitan, yo también tengo una persona que me está visitando aquí en la capital, mi hermana Sara Gómez. Dios me le bendiga, ahí descansando por hoy, del viaje y todo. Bueno, que Dios me le bendiga. Bueno, estimados hermanos, nos vamos entonces. El tiempo se ha terminado ya para Cantemos a Dios. Será entonces hasta mañana con otro programa más de Cantemos a Dios. Hasta mañana. Bendiciones de Dios. Que estén bien y Dios prospere todo lo que emprendan este día. Les dejamos con música entonces de Estanislao Marino y de Ken Leroy.
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0: en HRBC, las 7.
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0: En HRBC, las 7.
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0: en HRBC, las 7, 29 minutos. 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

Inicio de semana. Usted crea, usted declare, usted confiese y usted vea con los ojos de Jesucristo que el buen ambiente lo va a hacer de la mano de nuestro Padre Celestial y, por supuesto, escuchando una palabra de poder y, sobre todo, en la parte final de este su programa, Jesucristo el Libertador, estaremos orando por su casa, su familia, su negocio, en fin, por todo lo que usted solicite a nuestro Padre Celestial. ¡Disfrute, pues, juntamente con nosotros, de su programa, Jesucristo el Libertador!

¡Llegó el momento que esperábamos! El momento especial. Y es el de escuchar el poderoso mensaje de la palabra del Señor. Usted relájese. Si tiene usted resentimiento contra alguien, si usted tiene algún asunto que lo sigue cargando usted, hoy póngalo en las manos del Señor para que Dios libere su mente y su corazón. Para escuchar la palabra de Dios, para que esa palabra haga un impacto en nuestras vidas y nos ponga a vivir ordenadamente con Él, solamente escuchando, obedeciendo la palabra de Dios. Y ahora sí, escuchemos el poderoso mensaje de la palabra del Señor bajo el título El Dios de Eliseo. Si usted, mientras escucha el mensaje, desea llamar para oración, puede hacerlo a través de nuestros teléfonos 22 34 66 40 y 22 34 66 48, que con mucho gusto atenderemos sus llamadas, y en la parte final del programa oraremos por sus peticiones, creyendo que todo lo que pedimos orando lo recibiremos. Y ahora sí, escuchemos palabra de Dios.

Y vamos a leer el segundo libro de Reyes, en el capítulo 6 y del versículo 14 al 20. La palabra del Señor dice: entonces envió el rey allá gente de a caballo y carros y un gran ejército, los cuales vinieron de noche y sitiaron la ciudad. Y se levantó de mañana y salió el que servía al varón de Dios, y he aquí el ejército que tenía sitiada la ciudad con gente de a caballo y carros. Entonces su criado le dijo: ah, señor mío, ¿qué haremos? Y él le dijo: no tengas miedo, porque más son los que están con nosotros que los que están con ellos. Y oró Eliseo y dijo: te ruego, oh Jehová, que abra sus ojos para que vea. Entonces Jehová abrió los ojos del criado y miró, y he aquí que el monte estaba lleno de gente de a caballo y de carros de fuego alrededor de Eliseo. Y luego que los sirios descendieron a él, oró Eliseo a Jehová y dijo: te ruego que hieras con ceguera a esta gente. Y los hirió con ceguera conforme a la petición de Eliseo. Después les dijo Eliseo: no es este el camino, ni esta la ciudad. Seguidme y yo os guiaré al hombre que buscáis. Y lo guió a Samaria. Y cuando llegaron a Samaria, dijo Eliseo: Jehová, abre los ojos de estos para que vean. Y Jehová abrió los ojos y miraron, y se hallaban en medio de Samaria. Las palabras de hoy llevan como título: el Dios de Eliseo. Es oportuno mencionar, mis queridos hermanos, que tenemos un Dios que no cambia. Él es el mismo de ayer, es el mismo de hoy y para siempre. Por lo tanto, al Dios que clamaba Eliseo, Él es nuestro Dios. Y ese Dios con el que Eliseo hizo cosas milagrosas y de gran asombro, es el mismo Dios al que usted y yo le servimos. Y también puede y quiere hacer lo mismo con nosotros. Su poder está intacto y puede obrar también en nosotros, o en nuestro entorno, o en nuestras circunstancias, así como lo hizo con Eliseo. Estos versículos ya leídos presentan un escenario donde el rey de los sirios, que se llamaba Ben-Hadad, continuamente este rey estaba atacando a Israel para saquear sus bienes. Pero el Señor, en cada ataque, ¿sabe qué ocurría? Libraba a su pueblo por medio del profeta Eliseo. Pues siempre que el rey sirio hacía planes de ataque contra Israel, Dios le había dado la capacidad a Eliseo de poder escuchar hasta las habitaciones más secretas del palacio de aquel rey, y escuchaba sus planes. Y entonces Eliseo le avisaba al rey de Israel para que pudiera escapar, y a su gente. Pero cuando el rey sirio se dio cuenta de cómo Israel descubría sus planes por medio de Eliseo, entonces decidió secuestrar a Eliseo y mandó a su ejército a buscarlo y averiguó a dónde estaba, que por cierto era
una ciudad que se llamaba Dotán, ahí lo dice la historia, y envió allí a su ejército para atraparlo, hermano. Y entonces, a la mañana siguiente, el ayudante de Eliseo vio que la ciudad estaba rodeada de un gran ejército. Y entonces, con gran asombro, le dijo: Eliseo, ¿qué vamos a hacer? Y entonces Eliseo le dijo: no tengas miedo, son más los que están con nosotros que los que están con ellos. En ese momento Jehová hizo que el ayudante, que el siervo de Eliseo, viera que el lugar donde estaban estaba lleno de gente de a caballos y carros de fuego, hermano. Y cuando los soldados sirios intentaron atrapar a Eliseo, entonces Eliseo oró: Jehová, por favor, haz que se queden ciegos, o hiérelos con ceguera, mejor dicho. Y de repente, los soldados no tenían ni idea de dónde estaban, hermanos. Y Eliseo les dijo: se equivocaron de ciudad, muchachos. Los llevaré a donde está el hombre que buscan. Y ellos siguieron a Eliseo hasta que llegaron a Samaria, y allí era donde vivía el rey de Israel. Por fin, los sirios se dieron cuenta, cuando estaban allá, de dónde estaban. Pero ya era demasiado tarde. El rey de Israel les preguntó a Eliseo: ¿y qué hago con todos estos? ¿Los mato aquí nomás? Y entonces él le dijo: no los mates, mejor dale de comer, deja que se vayan. Y así que el rey les preparó un gran banquete, hermano. Y fue una victoria moralmente. Aquel ejército había quedado derrotado porque habían quedado en las propias manos de los enemigos, del pueblo de Israel. Mire, hermano, no hay duda que Dios estaba con Eliseo y que Eliseo estaba con Dios. El respaldo del Señor estaba con él y para con el pueblo de Israel. Pero todo esto tiene que ver mucho con nosotros también. Pues ya dije que el Dios de Eliseo es el Dios nuestro, es el Dios suyo, es el Dios mío. Y nosotros también somos sus hijos por medio de nuestro Señor Jesucristo. Y Él está con todo el deseo de ayudarnos a nosotros también en nuestras luchas. Él quiere también defendernos de un enemigo que nos acecha a diario. Y hoy, por medio de su palabra, le voy a decir una cosa: seremos victoriosos y saldremos de este lugar pensando de otra manera, entendiendo o recordando que tenemos al Dios de Eliseo también de nuestro lado, para echar para adelante, para seguir hacia el frente. Él peleará por nosotros en el nombre de Jesús, por su pueblo redimido. Bendito sea el nombre del Señor. Por eso es que hoy vamos a hablar del, estamos hablando pues del Dios de Eliseo. ¿Sabe por qué? Porque Él puede burlar los planes del enemigo contra nosotros. Eso está en el versículo, en estos versículos que leímos, del versículo 14 al 20. Fíjense bien, hoy yo quiero recordarle que el Dios de Eliseo, una vez más le digo, está de nuestro lado. Eso usted lo tiene que llevar hoy en su corazón. Y Él puede burlar los planes que el enemigo tenga en contra de nosotros. Él ya le conoce sus mañas y sus artimañas. Así fue como lo hizo para defender al pueblo de Israel. Por medio de Eliseo le descubría los planes, hermano, que el rey sirio tenía para atacar a Israel. Pero Eliseo, con el poder de Dios, podía escuchar lo que se platicaba allá en la habitación más secreta del palacio sirio. Y todo lo que se escuchaba, lo que él escuchaba, se lo contaba al rey. Y entonces todas se las esquivaban. Pero en esta ocasión también Eliseo fue librado con el poder de Dios. Cuando burló las estrategias de maldad de este rey y su ejército, Dios los humilló con ceguera, hermano.
y guiados por Eliseo, como ya lo decía la historia, se fueron a meter a Samaria, donde estaba el rey de Israel. Oiga bien, y cuando se dieron cuenta, estaban rodeados y cautivos por Israel. Pero déjeme decirle, ¿cuántos planes no ha hecho el enemigo para destruirnos? A nosotros, a usted y a mí, para destruir la familia, para destruir nuestros matrimonios, para acabar con nuestras finanzas, con nuestros negocios, aún más, para sacarnos de este evangelio bendito, para que nosotros dejemos de servir la obra del Señor, los siervos del Señor. Pero el Dios que le revelaba los planes malvados del rey de Siria, ese mismo ha dejado al descubierto los planes que el enemigo tenía contra nosotros. Y gracias al Señor, aquí estamos en pie. Gracias al Señor, Él ha dejado burlados los planes que Él ha planeado, valga la redundancia, contra nuestras vidas. Bendita sea su palabra y bendito sea su poder. Pero si hoy mismo usted que me escucha está siendo amenazado, hoy al despertar es posible que llegó un ejército de pensamientos a rodearle su mente para decirle que usted ya no va a dar un paso más, para decirle que sus días se le acabaron, que usted va a fracasar. Óigame, si al despertar se vio rodeado de temores, de miedos, déjeme decirle que el Dios de Eliseo sigue firme y con poder para burlar toda estrategia del enemigo en contra de nosotros. Su poder está intacto y puede hacer cualquier obra en favor de nosotros. Y que esas estrategias y que esos planes del enemigo queden burlados. Él puede cegar al enemigo. Él va a pelear por nosotros. Solo vamos a hacer una cosa: seguir para adelante, seguir creyendo en el Dios Todopoderoso. No pierda la fe, no pierda las esperanzas, no pierda la confianza. Que puede ser que usted se encuentre como este servidor de Eliseo, abrumado por un ejército que está ahí, hablándole todos los días, acusándolo, señalándolo, para que usted retroceda y se rinda. En el nombre de Jesús, yo le digo una cosa: el Señor va a burlar esos planes de maldad. Usted no se va a quedar en la derrota. Usted no se va a quedar en el encierro en el que el enemigo nos quiere dejar. Nosotros nos vamos a levantar. Nosotros vamos a echar para adelante. Él va a burlar los planes. Allá en el Antiguo Testamento encontramos a David siendo perseguido por Saúl, hermano, con planes de muerte. No solo una vez intentó matarlo y lo persiguió con miles de soldados, pero nunca Dios permitió que Saúl lo matara, porque David ya estaba, pero en los planes de Dios, como el nuevo rey de Israel. Fíjense bien, cada plan, cada intento que Saúl hacía era burlado por Dios. David echaba para adelante en diferentes circunstancias y que quizás no eran fáciles, pero el Señor le daba victoria y los planes de su enemigo quedaban burlados. Usted y yo estamos en los preciosos planes del Señor, hermano, y Él burlará todo plan de las tinieblas. Solo hagamos lo que dice la palabra del Señor en Santiago capítulo 4. Acerquémonos a Dios, dice, y Él se acercará a nosotros. Fíjate bien, es que siempre estamos diciéndole al Señor: acércate a mí, no me dejes. Pero nosotros no vamos a acercarnos a Él. Si nos acercamos a Él, Él se va a acercar a nosotros y nos va a defender y va a hacer que los planes del enemigo sean tergiversados. Bendito sea el nombre del Señor. Acerquémonos para que Él pueda tratar con nuestras vidas y defendernos de esos planes del enemigo. Los planes que el enemigo tiene para sacarnos del evangelio
no van a funcionar en el nombre del Señor. Van a ser burlados. Bendito sea el nombre del Señor. Como dice Éxodo en el capítulo 14, Jehová peleará por vosotros y vosotros estaréis tranquilos. Los planes en contra de nuestras finanzas no van a funcionar. Óigame, si su negocio hoy no está en lo mejor por alguna situación, Dios va a abrir puertas por otro lado, hermano. Solo confiemos. El Dios de Eliseo está con nosotros. Si es que no está llegando clientela, va a aparecer de donde menos usted piensa. Bendito sea el nombre del Señor. Los planes contra nuestra familia, porque hay un enemigo que quiere que nuestra familia se pierda y vive haciendo planes y estrategias, pero no van a funcionar, porque nuestra familia vamos a ir a traerla en el nombre de Jesús por medio de esta palabra bendita a los pies de Cristo. No van a fracasar. Su matrimonio, su esposo, sus hijos van a estar aquí. Créalo y diga: todo plan del enemigo sea burlado en contra de mi familia en el nombre de Jesús. Muchas veces Dios nos cambia los planes y no salen como usted y yo pensamos. Pero yo le digo, estemos tranquilos, hermano, porque puede ser que Dios nos está llevando por otro camino, porque por donde íbamos el enemigo nos estaba esperando para atacarnos y para hacernos sufrir. Los planes del enemigo serán burlados, hermano. Dios se encargará. ¿Cuántas veces nosotros hemos visto la mano de Dios guardándonos en diferentes situaciones? Y yo sé que cada uno de ustedes tenemos cuántos testimonios de cómo el Señor nos ha guardado, porque hemos visto su mano. Pero en otras situaciones que no nos hemos dado ni cuenta de cómo el Señor nos ha guardado de accidentes, de problemas en la carretera, y nosotros no nos dimos cuenta de que Él obró en favor de nosotros. Él está a nuestro favor. El Dios de Eliseo está interesado en usted y no nos va a dejar en el fracaso en el nombre de Jesús. Él va a burlar todo plan del enemigo. Pero esto más, hermano, Él tiene también un ejército a nuestro favor. No solo le va a burlar los planes que el enemigo tiene en contra de nosotros, sino que además tiene un ejército a nuestro favor. Ahí en el versículo 15 en adelante, ¿sabe qué dice? Y se levantó de mañana y salió el que servía al varón de Dios, y aquí el ejército que tenía sitiada la ciudad con gente a caballo y carros. Entonces su criado le dijo: ah, señor mío, ¿qué haremos? Y él le dijo: no tengas miedo y atención, porque más son los que están con nosotros que los que están con ellos. Y oró Eliseo y le dijo al Señor: te ruego que, oh Jehová, que abras los ojos de mi siervo, los ojos para que vea. Y entonces Jehová abrió los ojos del criado y miró, hermano, y aquí el monte estaba lleno de gente, de a caballo y de carros de fuego a favor de ellos. Esto es impresionante. El siervo de Eliseo estaba preocupado, hermano, al verse rodeado de enemigos. Pero Eliseo, muy tranquilo, le dijo: no, son más los que están con nosotros. Todo va a estar bien. Porque Eliseo tenía la capacidad de ver el movimiento del mundo espiritual. Y le oró para que el siervo también pudiera ver lo que él ya estaba viendo, hermano. Si nosotros pudiéramos ver, es que en el mundo espiritual se mueven las tinieblas, hermano. Sería algo espantoso si nosotros pudiéramos ver el mover de las tinieblas. Fíjese bien, porque Efesios capítulo 6 habla de principados, de grupos de potestades, de gobernadores de las tinieblas. No está hablando de uno, hermano, de huestes espirituales de maldad en las regiones celestes. Pero ese mismo capítulo 6
¿sabe qué habla? Dice: fortaleceos en el Señor y en el poder de su fuerza, para que resistamos a esas fuerzas oscuras. Pero no me quiero quedar ahí, sino que de lado de nosotros, pues, hay un mover, y este es más grande, hermano. El mover del cielo, el mover del Señor, el mover de los poderes del cielo en favor suyo y en favor mío. Y estos son los que Eliseo también podía ver. Como hijos de Dios, hermano, tenemos fuerzas especiales, un ejército para pelear por nosotros ante estas situaciones, ante la dificultad, ante los espíritus de las tinieblas que abaten a diario al hombre. Y es más grande que el enemigo, es más poderoso el que está con nosotros, le dijo Eliseo. El Salmo 34 habla que el ángel de Jehová acampa alrededor de los que le temen y los defiende. Mateo capítulo 4 habla de cuando Jesús fue tentado en el desierto, y allá, después de esa lucha, amados hermanos, de tentación, allá en aquel desierto, ángeles vinieron a servirle. Salmo 91 dice: a sus ángeles mandará acerca de ti, que te guarden en todos tus caminos. Tenemos un respaldo del cielo en favor de nosotros, hermano. Este ejército son esas fuerzas poderosas del cielo que se están moviendo para que nosotros vayamos hacia Cristo, busquemos el rostro de Dios, sigamos trabajando por esta obra, por la expansión del evangelio, para ganar almas para el reino de los cielos, en el nombre de Jesús. Y que se vaya el miedo, porque el criado estaba con miedo. Estamos amedrentados muchas veces al ver cómo el enemigo nos quiere acorralar, las circunstancias, la tentación. Pero si nosotros vemos y logramos abrir los ojos del Espíritu y vemos el favor de Dios por medio de su poder, de su ejército, le aseguro que vamos a estar en otra condición. Hay que abrir los ojos del Espíritu. Hay que abrir los ojos del Espíritu y ver todo el poderío de Dios que está en favor nuestro para darnos victoria. Pero es que Eliseo nos dio la clave, porque ¿cómo es que vamos a abrir los ojos? Es orando, hermano. Hay que orar al Señor que nos abra los ojos para ver por fe lo que Él hará por nosotros. Ahí en el versículo 17 dice que Eliseo oró para que el siervo pudiera ver. Es eso lo que necesitamos, hermano. Es que no podemos dejar por un lado la oración cuando se trata de ver el favor de Dios, de descubrir lo que hay en el mover del cielo para nuestra vida. Necesitamos orar, pero también escudriñar la palabra de Dios, porque leyendo esta palabra se nos abren los ojos y podemos ver las promesas que hay para nosotros, lo que Dios ha prometido con su ejército en favor de nosotros. ¿Sabe qué dice ahí en el Salmo 119? Lámpara es a mis pies tu palabra y lumbrera a mi camino. Sin esta lámpara, hermano, vamos a seguir viendo oscuro, aunque haya tanta bendición en favor de nosotros. Vamos a seguir viendo como que estamos solos. Óigame bien, pero con esta palabra nos puede alumbrar la vida, nos puede alumbrar el ambiente, nos puede alumbrar la circunstancia para poder ver cuánta bendición, cuánto poderío, el ejército que está en favor de nosotros. Y lo otro, para que se abran los ojos también, es que hay que creerle. Dice que la fe es la certeza de lo que se espera. Y ojo, la convicción de lo que no se ve. Lo que no se ve, Hebreos capítulo 11. No importa cuál es lo que usted está viendo en su entorno, pero si en su espíritu podemos ver lo que Dios puede hacer por nosotros, vamos a echar para adelante. No vamos a tener miedo. Vamos a saber que por medio de la fe está
el Dios del cielo peleando por nosotros, por nuestra vida, por nuestras circunstancias. Y Él va a obrar en nuestras vidas. Es que hay momentos que el enemigo nos acecha. El enemigo, como la pobreza, hermano, que ese debe de ser nuestro enemigo. Y esa pobreza nos habla, nos acorrala muchas veces y trae su ejército. Y sabe qué dice: mira, ya llegó el recibo de la luz en plena mañana, hermano. Y luego al ratito le vuelve a hablar y le dice: mira, hoy es el pago de la tarjeta de crédito. Y luego al ratito llega el recibo del agua. Y luego se da cuenta que está enfermo él o alguien de la familia. Y luego que hay que ir a comprar medicina. Óigame, y todo eso como un ejército que le llegó a la puerta de su casa para amedrentarlo. Pero si abrimos los ojos del espíritu, vamos a darnos cuenta que hay un ejército bendecidor de parte de Dios, que hay una provisión bíblica que dice que Él suplirá todo lo que os falte conforme a sus riquezas en gloria. Él va a proveer. Dígale: mentira, yo no estoy en la pérdida. El Señor me va a proveer. Él va a sacarme de aquí de donde estoy. Pero le digo esto más: el Dios de Eliseo siempre tiene una salida, hermano. Primero, que Él va a burlar los planes del enemigo. Luego, amados hermanos, que tiene un ejército

para que pelee por nosotros. Y le termino diciendo esto: tiene una salida. Siempre Él tiene una salida. Ahí en el versículo 18 al 20. Esta fue la táctica más milagrosa y a la vez sencilla, hermano. Porque no se usó ni espada, ni matar a nadie. Como Dios con su poder pudo obrar en favor de Eliseo y del pueblo de Israel. Pues Dios siempre tiene una salida, hermano, para cualquier problema. Pero algunos estudiosos de este versículo dicen que quizás no fue una ceguera física, sino que en el entendimiento. De tal modo que no sabían dónde estaban. Y Eliseo les dijo: miren, al hombre que buscan no está en esta ciudad. Vengan, yo lo voy a llevar. Pero sea que se cegaron físicamente con nuestros ojos físicos, o sea que fue en el entendimiento, no interesa en la forma que fue. De las dos maneras, lo que les quiero decir es que fueron cegados. No pudieron reconocer a Eliseo. No pudieron ver que ahí estaba el que buscaban. En los momentos difíciles de la vida, hermano, como cuesta ver una salida, hermano. En esos momentos oscuros, óigame. Pero creo que Eliseo ahí nos dice una vez más que hay que orar. Insiste él. ¿Cómo el Señor nos insiste en esto, hermano? Es difícil querer buscar una salida sin orar. Es imposible. Mejor dicho, si hay algo que seguimos necesitando es orar. Porque por medio de ella encontramos la salida. Y entonces dice que él oró para mostrar la salida. Y dijo: Señor, hiérelos con ceguera. Ahí encontró una salida orando. Mateo 26 dice: velad y orad para que no entréis en tentación. Hay una salida para la tentación. También Lucas 3 dice que orando se abre el cielo para que vengan las soluciones, hombre. Bendito sea el nombre del Señor. Es que la práctica de la oración es la que puede cegar al enemigo y que no nos pueda ver. Dios puede obrar maravillosamente en favor suyo y mío, hermano. Pero Él quiere escucharnos. Él ya tiene una salida. Él siempre tiene una salida. Él puede obrar en nosotros. ¿Sabe qué? Dios ya tenía una salida a la familia de Noé ante el diluvio y les mandó a hacer un arca. Ya tenía una salida para el pueblo de Israel ante el Mar Rojo y abrió el Mar Rojo y pasaron en seco. Siempre hay una salida. Dios siempre tiene una salida. No importa dónde usted se encuentre hoy. No importa si está rodeado de leones. Así como Daniel, siempre hay una salida porque va a llegar un ángel a taparle la boca a esos leones. No importa, hermano, si usted está en una cárcel emocional o espiritual, o si está frente a un mar de problemas, óigame bien, y un enemigo que nos está acosando por atrás, Dios ya tiene una salida para su problema. No se agüite, como dijo un amigo, no se rinda. Dios tiene una salida. Salmo capítulo 37: no he visto justo desamparado, ni su simiente que mendigue pan. Él siempre tiene una salida, hermano. Salmo 146: bienaventurado aquel cuyo ayudador es el Dios de Jacob, cuya esperanza está en Jehová su Dios, el cual hizo los cielos y la tierra, el mar y todo lo que en ellos hay. Fíjese bien que guarda verdad para siempre. Y me gusta porque dice que hace justicia al agraviado. Tiene solución, que da pan a los hambrientos. Hay una salida. Jehová liberta a los cautivos. Jehová abre los ojos a los ciegos. Jehová levanta a los caídos. Jehová ama a los justos. Jehová guarda a los extranjeros y al huérfano y a la viuda. Sostiene. Él tiene una salida. Él cambia. Fíjese bien. El camino de los impíos los trastorna y reinará para siempre. A ese Dios es el que yo le creo. Al Dios de Eliseo. Él ya tiene tu salida. No nos vamos a quedar ahí queriendo
decir que estamos derrotados y que estamos tristes. No, hermano.

Dios del que le estoy hablando sí puede con su problema, sí puede con tu calamidad, sí puede con mi desgracia y con la suya. Él puede, Él puede. El Dios de Eliseo puede. El Dios de Eliseo, mi Dios, puede. El Dios de Eliseo es mi Dios. Quiero que lo diga. El Dios de Eliseo, Él es mi Dios. Él es mi Dios. Él puede burlar todo plan de las tinieblas. Él es mi Dios. El que puede y pelea por nosotros. Él es mi Dios. El que tiene salida a las situaciones más difíciles y a los laberintos más complicados de mi vida. Sí hay salida, sí hay salida, hermano. El Dios de Eliseo puede. Él es mi Dios. Yo creo en Él, yo confío en Él. Y Él me va a dar victoria hoy. En el nombre de Jesús, en el nombre de Jesús. Hoy soy más que vencedor en ti, oh Dios bendito. Gracias por tu palabra, en el nombre de Jesús. Gracias por bendecirnos y por darnos esperanza hoy ante la adversidad. Por decirnos que sí, tú puedes trastornar todo plan del enemigo en contra mío, en contra de mi salud, en contra todo diagnóstico de las tinieblas. Gracias, Señor, por pelear por mí. Y gracias porque hoy yo puedo ver una salida en el nombre de Jesús, en el nombre de Jesús, en el nombre de Jesús.

y con esa belleza de palabra que ha hecho andar más allá nuestra vida espiritual, le recuerdo que estábamos escuchando el mensaje de la palabra del Señor bajo el título El Dios de Eliseo. Esperamos le ha sido de mucha bendición.

0: Y aquí en su programa Jesucristo el Libertador abrimos un espacio especial para que usted nos pueda llamar. Yo no sé cuáles son las adversidades que usted está enfrentando ahora. No sé qué es el problema que usted le ha agobiado su vida. Yo no sé el comportamiento suyo delante de Dios. Yo no sé realmente cuáles son los deseos de su corazón. Lo que sí sé y estoy seguro y le garantizo es que Dios, a través de la oración, nos hace a nosotros ser personas entendidos, fuertes, valientes, esforzados y pacientes, porque nos hace esperar. Como dice Salmo 34, pacientemente esperé en Jehová y Él me oyó, dice. O sea, eso de esperar, hermano, con paciencia, es algo grandioso, algo maravilloso. Pero ¿esperar en quién, hermano? Esperar en nuestro Señor Jesucristo. No en la clave que nos venga, hermano. No en la clave que venga de otros países. No, no. Esperar en el Señor, hermano. Es bonito aprender a depender de Dios, hermano. Cuando usted hace las cosas, habla, escucha, hace todo conforme a la palabra de Dios, usted no le va a quitar el sueño nada, hermano. Usted no le va a quitar el apetito, nada de todo eso, hermano. ¿Sabe por qué? Porque cuando hacemos las cosas conforme a la voluntad de Dios y esperamos en Dios, hermano, Él hará cosas que nosotros necesitamos. Entonces, bueno, y la palabra de Dios, pues, pacientemente esperé en Jehová y Él me libró de todos mis temores. Ánimo, levántese, tome su teléfono. Créale al Señor. Nuestros teléfonos 22-34-66-40 y 22-34-66-48.
1: Bueno, ya tenemos la primera comunicación. Buenos días, Dios le bendiga.
2: Hola.
1: ¿Con quién tenemos el gusto?
2: Buenos días, con Dolores Luna.
1: Cuénteme, Dolores Luna.
2: Sí, hablo de Colonia La Cascada.
1: Bueno, es un gusto atenderla. Cuéntenos,
2: sí,
1: ¿por qué desea que oremos?
2: Sí, es que pido oración porque tengo un problema, ¿verdad? De una casa.
1: Sí.
2: Entonces le pido a Dios y a ustedes en oración para que este problema se me resuelva, ¿verdad?
1: Sí.
2: Y tengo otro problemita también, tengo en otro problema, pero, ¿verdad? Yo sé que esto se me lo va a resolver mi Padre Eterno. Que
1: problemas
2: es el
1: personales
2: que
1: le voy a poner ahí.
2: Sí,
1: ¿verdad? Y problema de propiedad.
2: Sí.
1: ¿Verdad?
2: Así es, hermano.
1: Mi reina, gracias, oye, por gracias. Tomarnos en cuenta para que oremos por sus situaciones, que Dios me las siga bendiciendo. Les recuerdo que este es su programa Jesucristo el Libertador. Queremos saludar a nuestra hermana Dora Cervellón, que ya antes del programa nos llamó y nos mandó un mensajito para que oremos por su vida y por supuesto por su familia. Tengo comunicación, Dios les bendiga, buenos días. Hola, ¿con quién tengo el gusto?
3: Amén, hermano, con Ninfa y Dalia Corea de aquí, de San Marcos, Guajiquiro, en el departamento de La Paz.
1: Ninfa Corea, qué gusto tenerla en el programa, sierva. Es de una de nuestras iglesias, creo.
3: Yo también, hermano, soy de la Iglesia Libre de aquí, de San Marcos.
1: Me imaginé, tesoro de Dios, los coreas tienen invadida la Iglesia Libre de Dios Pentecostés por esa zona, y les enviamos un saludo y un abrazo a la distancia, ¿verdad?
3: Gracias, hermano, yo estoy alegre, hermano, porque hace unos días, te sí. Recuerda que yo lo llamé a usted.
1: Correcto.
3: Por la necesidad que tenía de mi suegra, que ella estaba en ese ratito y estaba muy mal.
1: Sí.
3: Y cuando usted oró, me mandó el audio de la oración, ya en unos minutos, como en unos 20 minutos.
1: Sí.
3: Ella partió.
1: Descansó, hermano, en las manos de nuestro Padre.
3: Ella descansó,
1: sufriendo.
3: Estaba fatigada, estaba en un momento, una crisis terrible, pero Dios en ese momento hizo una grande obra en ella, y ella partió.
1: Sí, y estaban todos reunidos, me dijo usted por un mensaje de audio.
3: Sí, todos estábamos, hermano.
1: Toda la familia Corea,
3: los hijos, los nietos,
1: sí.
3: Todos estábamos allí.
1: Recuerdo
3: y en
1: que
3: ese momento, pues, ellos se habían salido un poquito de la habitación donde estaba ella, pero yo estaba ahí, hermano, y el Señor me dio fuerzas para yo poder orar al Señor en ese momento que ella partió.
1: Es cierto, sí, sí, sí.
3: Y yo le doy gracias por eso al Señor, y también agradecida, hermano, con usted, por eso y, sí. Y hoy pues también, hermano, le pido oración por mi papá, que él está bien mal de salud. Hace unos días lo operaron, pero ahorita él es como de las rodillas, que está, tiene un dolor en las rodillas, que no puede caminar, pero que en el nombre del Señor tengo la fe en Dios, que Dios lo va a levantar.
1: ¿Cómo se llama él?
3: Se llama Herminio Corea.
1: Ah, sí, él me escribe. Es sí. Cierto, el hermano Herminio me escribe casi siempre.
3: Sí.
1: ¿Verdad? Desde Guajiquiro, ahí en el departamento de La Paz, ¿verdad?
3: Sí, en San Marcos, Guajiquiro.
1: Bueno, pues, gracias, sí, hermana.
3: Hermana, ahí vamos a estar en comunicación.
1: Claro.
3: Yo soy fiel oyente del programa Jesucristo el Libertador y amo la Iglesia Libre, amo la familia pastoral, bueno. Nuestro pastor.
1: Bueno, gracias, hermana, por su...
3: Son de gran bendición y cada uno de ustedes, hermano. Yo siempre que han ido a Tegucigalpa, yo he ido, he compartido las bendiciones de Dios. Cuando vino el pastor aquí a Guajiquiro también, estuvimos allí.
1: Qué bueno.
3: Y siempre seguiremos adelante, hermano.
1: Bueno, hermana Ninfa, que el bálsamo del Espíritu Santo consuele sus vidas y tenemos la esperanza de que su suegra, creo que es, ¿verdad?
3: Sí, ella recibió a Cristo,
1: sí,
3: hace años, porque mire sí. Que ella padecía de una enfermedad y cuando se hizo una gran noche de poder en Comayagua, mi papá la llevó allá porque ella estaba recién que había recibido a Cristo.
1: Así
3: entonces
1: es.
3: Ella ahí recibió sanidad.
1: Qué bueno, hermana Ninfa.
3: Sí,
1: bueno.
3: ella se fue con el Señor, hermano, ella terminó su carrera y sí, yo le pido es. También, hermano, que sí. me mande un WhatsApp al número que yo le di.
1: Claro
3: para,
1: que sí.
3: Para mandarla al grupo de los hijos, una oración por
1: vaya,
3: fortaleza
1: pues.
3: Para ellos.
1: Sí.
3: Bueno, a toda la familia Corea García.
1: Verdad. Bueno, gracias
3: sí, Corea
1: por su
3: García.
1: Comunicación, hermana Ninfa, que Dios me la siga bendiciendo. Vamos a ver si abordamos otra comunicación el 22. 34-66-40 22-34-66-48 nos solicitaron el día jueves oración por la sierva Francisca de Sosa, que tiene 3 semanas de estar complicada en el hospital escuela. Tengo comunicación, Dios le bendiga, buenos días. Hola, ¿con quién tengo el gusto? Dígame.
4: Con Francisco Ortega.
1: ¿Se llama, hermano?
4: De aquí, de Comayagüela, hermano.
1: ¿Cómo se llama, me dijo?
4: Francisco Ortega.
1: Hermano Francisco, dígame.
4: No, pidiéndole oración, hermano, siempre estoy pendiente del programa radial.
1: Sí, claro que sí. ¿Por qué desea sí, que oremos, hermano?
4: Es una bendición escucharlo de mañana y empezar nuevo día con todas las palabras y la bendición. Pues y el mensaje que es, los bendice esta mañana con su programa radial.
1: Claro que sí, hermano. Gracias sí. Por tu... buenas palabras, hermano, y la buena aceptación de nuestro programa. Díganos.
4: No, le pedía, quería pedirle oración, hermano, ahí por mi vida espiritual y por mi trabajo, pues, porque está bien difícil ahorita el trabajo. Y bueno, pidiéndole socorro al Señor ahí para que nos abra puertas de bendición.
1: Claro que sí, por su vida financiera, ¿verdad?
4: Amén, hermano.
1: Y su vida espiritual, que es lo más importante, ¿verdad?
4: Amén, así es.
1: Nos llama de la ciudad de Comayagüela, ¿verdad? ¿Quién Comayagüela? Gracias, sí, hermano Francisco.
4: Estoy cerca de la iglesia.
1: Ah, qué bueno, hermano.
4: Y por dar la pira.
1: Qué bueno, hermano. Sí, y se sigue congregando, ¿verdad?
4: Sí, hermano, sí.
1: Bueno, gracias por su comunicación. Que Dios me lo siga bendiciendo, hermano José. ¿Tienes algún mensajito ahí para que le des lectura en el acto mismo? Tenemos comunicación, hermano Denis. Vámonos con otra comunicación entonces. Dios le bendiga. Buenos días.
5: Muy buenos días, hermano. ¿Cómo está usted? Dios lo bendiga.
1: Amanecimos, hermano, porque a Dios le ha placido. Cuéntenos, hermano, ¿cuál es su nombre?
5: Así es, gloria a Dios. Le saluda hermano Pablo de Gracia.
1: ¿El hermano Pablo?
5: Sí, de Gracia, sí, hermano.
1: Dígame, hermano, ¿por qué desea que oremos?
5: Soy fiel oyente del programa. Bueno, yo soy fiel oyente de la mañana. 3 de la mañana, 9 de la mañana.
1: Qué bueno.
5: Lo llamo para decirle, hermano,
1: sí.
5: Que sigan adelante con este programa. Y les pido que me ayuden a orar, que me lleven oración por sanidad completa.
1: Sí, hermano, por sanidad, ¿verdad?
5: Sí, no les quito más tiempo.
1: Sí, hermano, escucho, lo estaremos haciendo con muchísimo gusto. ¿Desde dónde nos llama, dice?
5: Gracias, Lempira.
1: Desde Gracias, Lempira. Y más gracias a usted, hermano, por el buen concepto que tiene de nuestro programa y sobre todo porque somos uno en Cristo Jesús, Señor nuestro. Que Dios me lo bendiga. Hasta Gracias, Lempira, al hermano Pablo, y que siga bendiciendo, por supuesto, su vida espiritual, su familia. Tenemos comunicación, hermano Denis, son las 8 de la mañana con 19 minutos. Le recuerdo que está escuchando el programa Jesucristo el Libertador. Buenos días, Dios le bendiga. Acérqueme más su teléfono, hermano.
6: Dios le bendiga, hermano.
1: Y bájele el volumen a su radio, por favor.
6: Ya voy, hermano.
1: Sí, ¿cuál es su nombre, tesoro de Dios?
6: Dios le bendiga, hermano.
1: Amén. ¿Cuál es su nombre?
6: Yolanda Mesa.
1: Cuéntenos, ¿por qué desea que oremos, Yolanda?
6: Por mi salud, hermano. Por mi salud, porque viera que el oxígeno del cuerpo se me baja mucho. Ayúdeme a orar, hermano,
1: por
6: para que
1: pulmones, me suba. Sí, hermano. ¿De dónde nos llama, Yolanda?
6: De aquí de Siguatepeque.
1: Desde la ciudad de Siguatepeque.
6: Sí, viera que ese oxígeno me está molestando mucho y me quedo sin fuerza en el cuerpo.
1: Sí, ¿verdad?
6: Bueno, sí, viera gracias. Qué triste es. Solo Dios.
1: Gracias por su comunicación, que Dios me la bendiga. Hermano José Berrío, algunas palabras por esa gente que te escribe seguido y ahí nos despedimos para orar.
0: Muy agradecidos porque nos escuchan en este programa Jesucristo el Libertador, allá en la zona sur, allá en Zacate Grande, Amapala Valle. Siempre me escriben porque dicen que es de mucha bendición, desde La Ceiba, Colón, a la familia Matuta, Ercilia Orellana Lemos, que son fieles oyentes allá en Chalatenango, El Salvador, la hermana en Guatemala también, Chalatenango, Josefina Guillén, nos escucha ella, este programa dice que es de mucha bendición, y también escucha el del hermano, el doctor Héctor Castellano Berlío, que siempre dice, le da sus exhortaditas ahí, dice, en nombre de Jesús. Y aquí, en su programa, Jesucristo, el Libertador, entramos en un momento especial de oración.

0: cielo y la tierra. Tu palabra dice: echa sobre Jehová tus cargas y él te sustentará, porque no dejará por siempre caído al justo. Y en esta mañana, en el nombre de Jesucristo de Nazaret, en el nombre en el cual es sobre todo nombre, vengo orando a favor de aquellas personas, Padre Celestial, Padre de la Gloria, que ya no pueden, Dios mío, con esas circunstancias adversas de la vida. Y tu palabra dice, Padre Santo, que tú despojaste a los principados, a los potestades, y arrebataste el decreto que había contra nosotros, Padre Celestial, y lo exhibiste públicamente, clavándolo en la cruz del Calvario. Por tanto, en esta hora declaro con libertad a mis hermanos, y que puedan ver más allá de lo que mira, de lo que piensa, de lo que oyen nuestros oídos, y que miren las cosas de arriba, porque tu palabra dice que cosa que ojo no vio, ni oído oyó, ni han subido a corazón de hombre, son las que Dios ha preparado para los que le aman. Usted crea, usted declare que cosas grandes, sanidad, fortaleza, bendición, salud, en el nombre de Jesús de Nazaret, están preparadas para usted y para mí. Vengo orando por la vida de mi hermana Dora Cervellón, para que la bendigas, para que la fortalezcas, para que la anime. De igual manera por Camila, por Moisés, por Merlin, Dios mío, en el nombre de Jesús, por mí, también por Dimas. Padre Celestial, lo que esté en tus manos nadie lo arrebata. Bendíceles, fortaléceles, ayúdales en toda actividad que realicen. Nos escuchan en el Escarbadero. A Dolores Luna, Padre, toma control de esos problemas que tiene de su propiedad, problemas personales. Ahora mismo que eche toda su ansiedad sobre ti, porque él tiene cuidado de vosotras. A nuestra hermana Ninfa Corea, bendíceles, fortaléceles, que el bálsamo del Espíritu Santo de Dios, Padre Celestial, se manifieste en toda esta familia. Toma control de su padre, Herminio Corea, en el nombre de Jesús. Sánale, nos llamaron de Guajiquiro, en el departamento de La Paz. A mi hermano Francisco, fortalece su vida espiritual, bendice su vida financiera. Al hermano Pablo, que un toque divino del Nazareno llegue a su cuerpo y a su vida, Padre. A Yolanda Mesa, ahora mismo tu palabra dice: he aquí que yo les envío sanidad y medicina a esos pulmones, a esos huesos, a esas articulaciones. Lo llamó de Siguatepeque. Esto te lo pido en el nombre de Jesús.
1: Padre Celestial, en este momento, en el nombre de Jesús, le presento a la hermana Elga Zenaida Meléndez. Padre, tome control de su vida, Señor, de su hogar, en el nombre de Jesús. El hermano Ramón, también trate con él. Padre, libérelo, desátelo de esa condición. Se lo pido por la palabra, en el nombre de Jesús. A la hermana María Elsa Rodas, también toque su cuerpo y sánale de todas sus dolencias, en el nombre de Jesús. A la hermana Elsie Janet Rodas, Padre, Janet Vanessa Roda, Padre, en el nombre poderoso de Jesús, bendiga su vida, Padre, en el nombre de Jesús, por la vida, Padre Celestial, en el nombre de Jesús. De Romario, conviértalo, libértelo, Señor. La vida de Junior también, Padre, fortalezca su vida espiritual, Padre, en el nombre de Jesús. Bendiga a Margen García, Omar Rodas, Padre, tome control de su vida, la vida de Kevin Ariel Rodas también, Padre, la vida de Rixi Rodas, de Alba Rodas, Padre, en el nombre de Jesús, tome control, Padre, en el nombre de Jesús, la vida de Ronald Rodas, Padre, de Miguel Rodas también, manifiéstese poderosamente en el nombre de Jesús. Padre, le pido que por favor bendiga a la hermana Florinda Rodas, manifiéstese poderosamente, guardándola, manteniéndola en completa salud, paz, amor, comprensión en su vida. También la hermana Ana Rodas, Padre, tome control de su vida, bendígale con toda bendición del cielo y de la tierra, Padre, manifiéstese en el nombre poderoso de Jesús en la vida de esta familia Roda Rivera, en el nombre de Jesús, allá en la aldea Los Guatales. Amapala Valle, en el nombre de Jesús.
0: Gracias, Señor, por la familia Sosa. Te pido que, por favor, hagas milagros en esta familia, pero también que un toque divino libere esa enfermedad a nuestra hermana Francisca de Sosa para gloria y honra de tu nombre. Declaro que bendices y fortaleces y animas, inspiras y llenas de tu presencia. Oh, Jehová de los ejércitos, nuestra hermana Gisela Lacayo, a Pedrito Lacayo, a Naomi Lacayo, Padre Celestial, a Renier y Andino, y a toda esa familia por el poder de tu palabra, a Saraí Maldonado en la Libertad, Comayagua, Lorena Maradiaga. Declaramos la victoria sobre cualquier fuerza del enemigo en el nombre de Jesús.
1: Amén y amén.

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0: en HRBC, las 8:29 minutos.
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1: Pero muy buenos días. ¿Cómo amaneció usted en esta hermosa mañana de el día lunes 27 de julio del año 2026? Espero que muy bien. Hoy comenzamos la semana con alegría, con gozo, sabiendo que nuestro Dios siempre está con nosotros. Quiero saludar en esta mañana a cada uno de los que nos está sintonizando aquí en el programa El Consultorio Médico. Nos sintonizan a través de HRBC en sus diferentes frecuencias, nos ven a través de el TikTok, a través del Facebook Live. Muchísimas gracias a, vamos a ver, Leslie Peña, mi querida Edelma Flores, buenos días. Zulema Munguía nos está saludando. Elsa Zamora nos saluda también, muchas gracias. Mari Benítez nos está saludando. Sara Andino, siempre de las primeras en saludarnos, Sara Andino, nos saluda también. Kellyn Sánchez, buenos días, Kellyn, ¿cómo está usted? Yurian Rodríguez, bueno, hay una persona que nos puso dos chonguitos y una mariposita y nos puso buen día, no sabemos cómo se llama, pero les saludamos igual. A todos los que nos están siguiendo a través de HRBC, a través de el TikTok, a través del Facebook Live, muy cordialmente bienvenidos. Sain nos está saludando, bendiciones, doctor, para usted y su familia. Muchas gracias. Mari Salgado también nos saluda. Muchas gracias. Katy Gómez, que nos ven en esta mañana. Noé, no está bien de doctor, dice, lo veo desde casita, ya alegre porque ya lo puedo ver aquí. Le deseo bendición en este día. Muchas gracias, Noé. Muchas, muchas gracias. A todos los que nos ven, a todos los que nos escuchan, bienvenidos, muchas gracias. Don Denis, vámonos a un consejo para la familia.

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1: La vida debe vivirse con valentía, debe vivirse con buen ánimo, con buenas actitudes, porque cada cosa que nos pasa puede ser una ocasión o para la derrota o para la victoria. Una enfermedad, un problema económico, una ruptura amorosa, la pérdida de un empleo pueden convertirse en el agujero en donde nos vamos. O puede servir como el escalón, la piedra en donde nos paramos para llegar más lejos. Hay gente que ha tenido una vida muy azarosa, muy conflictiva, muy difícil, y han tenido que pasar por luchas, enfermedades, abandonos, pérdidas. Y muchas de las personas se cansan, se fastidian de la vida y empiezan a perderle el sabor a la vida. No crea, las enfermedades tienen un peso muy grande, muy fuerte sobre la vida de muchas personas. Y estar enfermo no es para nada algo ni gratificante, ni bueno, ni algo que haga que alguien se sienta feliz. La enfermedad generalmente lo que trae es tristeza. La enfermedad generalmente lo que trae es temor, angustia. Y esas cosas, pues lo que hacen es que las personas pueden en algún momento perder la paz, las ganas de vivir, el deseo de estar en esta tierra. Por eso ha aumentado el número de gente que se quita la vida, porque ya no encuentran una salida. Tienen problemas en todas las áreas, tienen problemas en casa, tienen problemas en el trabajo, tienen problemas en la familia, con los padres, tienen problemas con los vecinos, tienen problemas con su salud. Entonces, estas personas van cayendo lentamente en una depresión. Se van sintiendo tristes, sienten que nadie les ama, que no son importantes, que no hay alguien para ellos, que la vida los ha defraudado, que Dios los ha defraudado. Porque, ¿sabe? No es raro sentir que Dios lo ha defraudado a uno. Usted nunca ha sentido que Dios lo ha defraudado. O sea, que usted le pidió algo a Dios y simplemente Dios pareciera que no nos escuchó. Y lo peor de todo es cuando sentimos que no solo no nos escuchó, sino que a Dios no le importó lo que estábamos sufriendo, lo que estábamos padeciendo. Y entonces la gente empieza a tener en el corazón, en la mente, la idea: ¿será que Dios existe o que Dios no existe? ¿Será que solo es un cuento que le dan a los niños para que tengan fe? ¿O es un Dios que de verdad existe? No crea, hay millones de personas sobre el planeta Tierra que dudan de la existencia de Dios. Porque en algún momento de su vida les fue tan mal, las situaciones fueron tan difíciles, y clamaron a la idea de que Dios les iba a responder y los iba a sacar del problema, pero no hubo respuesta. No pasó nada. El niño que fue abusado sexualmente en la infancia, la mujer que fue maltratada por su esposo, la madre que perdió a su hijo por un asesinato, que clamaron a Dios y no hubo una respuesta. Entonces, aún hay gente que duda de que Dios exista o que Dios es, como la Biblia lo describe, Dios es amor. Y en su mente y en su corazón la idea más bien es que Dios no les ama, que ellos no le importan a Dios, que Dios no está para ellos. Entonces la vida se vuelve más difícil. Entonces la existencia se vuelve definitivamente más oscura. ¿Qué es la fe? La fe es la esperanza en lo que no vemos y la seguridad en lo que aún no tenemos. Eso es la fe, es pues la fe, la convicción de lo que se espera. Tiene que ver con algo que todavía no tenemos en las manos. El tiempo de espera es la parte más difícil. Cuando nosotros tenemos que esperar la respuesta de Dios y esa respuesta parece nunca llegar. Por ejemplo, oramos la semana pasada por lluvia en Tegucigalpa, pero no ha llovido. Entonces, usted podría con justa razón decir: Dios no nos escuchó. Su palabra es mentira, porque Dios dice en su palabra que si dos o tres se pusieren de acuerdo para pedir algo al Padre conforme a su voluntad, entonces Dios no nos escuchó. es que la fe se prueba cuando nuestras peticiones se ven en un tiempo de espera, en un compás de espera. Y muchas veces también, como le ocurrió a Job, Job no recuperó a los hijos muertos, ¿verdad que no? Los hijos de Job que murieron no resucitaron. No fue que después de que Job fue restaurado, sus hijos se levantaron de debajo de las paredes que les cayeron y estaban vivos. Perdió a sus hijos. Perdió a las personas que trabajaban para él, sus riquezas. Y al final Dios le devolvió las posesiones, le dio una nueva generación de hijos. Pero usted pensará, ¿por qué Dios fue tan cruel? ¿Por qué Dios no fue tan amoroso con Job? Hay cosas que nosotros no entendemos, que no vamos a poder comprender en esta tierra, porque no somos Dios y no pensamos como piensa Dios. Por eso necesitamos tener fe en lo que su palabra dice. Su palabra dice, todo lo puedo en Cristo que me fortalece. O sea, nuestra fortaleza en los momentos de debilidad, de tristeza, de dificultad, debe estar puesta en Dios. Dice el libro de Hebreos, puesto los ojos en Jesús, el autor y consumador de la fe. ¿Usted recuerda lo que le pasó a Pedro una noche muy oscura en el mar de Galilea? Ellos habían zarpado por orden de Jesús en la barca. Jesús quedó despidiendo a la multitud después de alimentarlas con la palabra y con la comida, y les dijo, vayan ustedes, adelántense. Y los mandó en una lancha, una barca de pescadores. Pero cuando la barca estaba en el centro del lago, ahí ya adentro, empezó un viento contrario. No estaba lloviendo, era viento. Y dice que las olas estaban encrespadas y que la barca peligraba con hundirse, y ellos estaban aterrorizados. Póngase a pensar usted que no había luz en ese lugar. Era una tiniebla, una oscuridad en medio de ese lago. Y dice que Jesús vino caminando a ellos y le vieron resplandecer en medio de la oscuridad. Y tuvieron miedo y empezaron a decir, un fantasma, y pensaron, vamos a morir. Pero Jesús les dijo, no tengan miedo, soy yo. Pedro, como siempre era muy adelantado, muy tirado para adelante, él le dijo, si eres tú, Señor Jesús, porque no estaba seguro, ¿verdad? No lo miraba bien, que pueda yo caminar hacia ti sobre las aguas. ¿Usted cree que Jesús, que Pedro, que quería hacer eso para demostrar algo? Pedro lo que quería, sabía que si era Jesús, no se iba a hundir el barco. Sabía que el barco se podía hundir, pero Jesús no. Entonces, le pidió caminar hacia Jesús. Jesús le dijo, ven. Pedro salió del barco y empezó a caminar, pero se hundió. ¿Cuándo se hundió Pedro? Cuando oyó, dice la Biblia, la tempestad, el golpe de las olas, y tuvo temor al quitar sus ojos del Señor Jesucristo. Se empezó a hundir, pero ahí estaba la mano de Jesús. Clamó y le dijo, Señor, sálvame que perezco. Jesús le tomó de la mano y le dijo, hombre de poca fe, ¿por qué dudaste? Si usted se fija, él no le reclamó a Pedro otra cosa más que su falta de fe. No le dijo, Pedro, no, que ¿por qué no tuviste gozo? Pedro, ¿por qué no tuviste amor? Pedro, ¿por qué no conocías más de la Torá? No, le dijo, hombre de poca fe. Le reclamó que no había creído en lo que él podía hacer. He pasado por enfermedades que me llevaron al borde de la muerte. Hospitalizado por 3 meses y medio, casi en coma, en una situación física deteriorada totalmente, inválido por un tiempo, con dificultades para caminar, con dolores. Y sabe, en esos tiempos es muy fácil preguntarse uno mismo, ¿dónde está Dios? ¿Por qué Dios me ha abandonado? ¿Sabe? Eso le ocurre a muchas personas, tristes, enfermas, dicen, ¿por qué Dios me ha abandonado? Le puedo asegurar que en medio de la enfermedad Dios estaba conmigo. En medio del sufrimiento Dios estaba conmigo. Y Él tenía para mí lo mejor, su presencia, su consuelo, su fortaleza. Y si no hubiera sido por Él, mis pies hubieran resbalado y me hubiera perdido. Hubiera perdido la vida, hubiera perdido la existencia sobre esta tierra. A usted que en esta mañana está pasando por un momento difícil, un momento duro de su vida, una separación matrimonial, la pérdida de un hijo, una enfermedad, falta de recursos económicos, yo le digo lo que Jesús le dijo a Pedro: ¿por qué dudaste? ¿Por qué te faltó la fe? La fe viene de leer su palabra, de estar en su presencia. La fe no es una cuestión que cae del cielo como una lluvia. No, esa es una idea equivocada. La fe viene por el oír, y el oír por la palabra de Dios. Es a través de leer su palabra, en oración, en meditación, que la fe viene a nuestras vidas. La fe es esperar con certeza aquello que todavía no tenemos en las manos. Es lo que Dios prometió: te lo voy a dar. Espera, eso es fe. Pero también es la convicción, es estar seguro de que aunque yo no vea las cosas en ese momento, ahí están. Eso se llama, usted dirá: doctor, pero eso es tontería, eso es fanatismo religioso. No, es fe. Porque la fe debe estar puesta en algo que no falla, y ese algo es nuestro Señor Jesucristo. Ahora, si usted tiene fe, por ejemplo, en que un árbol de aguacate que sembró en el patio le va a hacer un milagro, está hablando usted con un árbol que no tiene capacidad de devolverle a usted un milagro. Si usted se va y agarra una piedra de un río y la pone en el centro de la mesa, la limpia, y todos los días le dice a la piedra: piedra, cuídame, piedra, voy a salir a la calle, piedra, llévame con bien. Entonces, ¿su fe está puesta en dónde? En un lugar equivocado. Pero nuestra fe está puesta en el Dios verdadero, en el Dios que no falla, en el Dios que no miente, en el Dios que responde a la oración. Que aunque las circunstancias de nuestra vida sean tan malas que lleguemos incluso a la muerte, Él, como dijo el salmista, Él no dejará que su santo vea corrupción, porque yo sé que aún de ese lugar Él me levantará. Nuestra esperanza no se acaba con la muerte. Nuestra esperanza está aún después de nuestra muerte. Y puede ser que en este mundo tengamos sufrimientos, dificultades, pero si tenemos a Cristo, tenemos vida eterna en Él. Ese día, cuando estemos en su presencia, no habrá enfermedad, deuda, enemistad, problema, dolor que sufrir, porque todo, mis amados hermanos, será perfecto. Quiero saludar a todos nuestros queridos oyentes que nos están sintonizando: a Xiomara en La Libertad, Comayagua, en El Olvido, La Libertad, Comayagua, la saludamos; a Nena Colindres, a Noemí Mejía, saludamos a don David Salazar Luque, a Noé Blanco, a Albandino, saludamos a Denia de Berríos, Kleimer Ramírez, a Yesenia Claros, muchas gracias por estar con nosotros en esta mañana. Analía nos está sintonizando en Argentina. Bueno, creo que usted y yo tenemos fe, y nuestra fe debe estar puesta en Dios. Toda fe puesta en algo que no sea Dios es una fe que va a ser defraudada. Ponga su fe en su familia y su familia le puede dar la espalda. Ponga la fe en su dinero y su dinero se puede perder de la noche a la mañana. Ponga su fe en su salud y usted la puede perder de la noche. Yo conozco gente a la mañana, yo conozco gente que ayer estaba totalmente sana jugando un partido de fútbol y hoy se murió. ¿No se acuerda usted del delantero de la selección de Sudáfrica, ¿verdad? O del Congo, no me acuerdo dónde, de Sudáfrica creo que era, que un día antes estaba jugando fútbol, ¿verdad? Y el día siguiente estaba muerto. Y no fue porque lo mataron, fue porque se murió. Un deportista del más alto nivel que llegó al mundial se murió al día siguiente. Así es que no podemos pensar nosotros que no nos podemos morir en cualquier momento. Don Denis, por favor, envíenos a la dirección de la Clínica Familiar Cristiana.
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1: Tengo una carta que quiero que podamos escuchar para que usted mire. Bueno, al final vamos a dejar las conclusiones. Se la voy a leer. Dice: doctor, por favor, guarde mi nombre y donde vivo como un secreto. Soy una mujer, doctor, de 29 años. Estoy pasando el momento más horrible de mi vida, doctor. Yo sé que, como usted siempre ha dicho, todas las cosas equivocadas que uno decide hacer al final le cobran una cuenta. Doctor, le voy a contar. Mi familia y yo, pues, somos gente de clase media acomodada. Y yo estaba estudiando en la universidad. Estaba sacando medicina, dice. Y pues mi mamá, mi papá siempre me aconsejaron, me llevaron a la iglesia, me dijeron que yo tenía que ser una buena muchacha, que tenía que cuidarme. Por esas cosas de la vida, doctor, una compañera mía me presentó a un hermano de ella cuando estábamos haciendo un trabajo grupal. El muchacho empezó a enamorarme. Era un hombre 10 años mayor que yo. Ahí ya está el primer. Pero me dice, él no trabajaba y no había abandonado los estudios y pasaba ahí en la casa de mi amiga, y cada vez que yo llegaba me enamoraba, y pues tanto va el cántaro al pozo que se termina rompiendo. Yo terminé enamorándome de él y, doctor, en una de las veces que tuve relaciones con él salí embarazada. Por la vergüenza, doctor, yo decidí irme con él a vivir con él, lo cual fue una gran decepción para mis padres, que me estaban pagando la universidad, que pensaban que yo iba a ser doctora, así como usted dice de su hija tantas veces. Doctor, yo me fui a vivir con él y este hombre, doctor, no trabajaba, vivía en la casa de la mamá. La mamá, doctor, llegó hasta pegarme. Era una señora bien grosera, doctor. Durante mi embarazo me maltrató todo el embarazo. Yo a veces, doctor, vomitaba y esa señora me sacaba de la casa y me decía que me fuera para el patio, que no quería estarme oyendo vomitar, y me dejaba, doctor, en el patio de la casa sin comer. Yo no sé cómo pude tener a mi hija casi desnutrida, doctor. Por la vergüenza, yo no iba donde mis padres, aunque ellos me buscaban. Yo trataba de que no me vieran, doctor. Mire, me puse flaca, demacrada. Doctor, de ser una muchachita de casa, me convertí en una mujer abandonada. Doctor, ese hombre se dedicaba todo el tiempo a hacer cosas ilegales, me dice. Aquí me pone qué, pero mejor no voy a decir qué, ¿verdad? Cosas ilegales, doctor. Que ese hombre todo el tiempo se andaba escondiendo de la policía y de unos tipos ahí que le llegaban a buscar porque les había gastado lo que le habían dado para vender. Doctor, mire, me maltrató y aún así yo seguía enamorada de él. Doctor, me engañaba con otras mujeres. Me buscaba para que yo, doctor, me prostituyera. Yo nunca quise, me dice. Y entonces un día, doctor, yo decidí que ya no lo soportaba más y con toda la vergüenza regresé a la casa de mi papá, les pedí perdón y yo les dije que por favor me ayudaran, que yo iba a pagar todo. Mire, doctor, mis papás tan buenos me dijeron: hija, no, vuelva a empezar a estudiar, pero ya no va a poder estudiar una carrera tan larga. Estudie algo para que pueda trabajar y sostenerse con su hija, doctor. Me dice, doctor, yo empecé a vivir una nueva vida otra vez. Y gracias a Dios culminé mi carrera, pero esta vez una carrera más corta en la universidad. y empecé a trabajar, doctor. Pero ese hombre nunca ha dejado de molestarme. Ha seguido acosándome, doctor, me sale por todos lados. Yo ahora tengo un novio, ¿verdad? Y él, pues, lo escogí policía, me pone, para que me protegiera. Y ya la vez pasada lo enfrentó y le dijo que si seguía molestando, le iba a ir mal. Pero ese hombre es tan necio porque él dice que tiene derecho a ver a mi hija, doctor. Ya no sé qué hacer. La verdad es que esos errores que se cometen cuando uno es joven pesan el resto de la vida. Mi esposo, doctor, gracias a Dios es cristiano y los dos asistimos a la iglesia junto con mi hija. Yo puse un abogado para una orden de restricción porque este hombre tiene órdenes de captura por varios crímenes que ha cometido. Mi esposo me dice que lo mejor que podríamos hacer es irnos para España, que él va a solicitar que lo envíen como agregado allá para irnos. Ah, doctor, el problema es que él me ha amenazado de que si yo me voy, va a matar a mis papás. Entonces yo estoy en esa lucha, doctor, que no sé qué hacer. ¿Qué me aconseja usted? Bueno, a veces, como dice la muchacha, los errores de la juventud pesan, y pesan bastante, porque las malas decisiones que una muchacha toma la pueden perseguir el resto de su vida. Gracias a Dios que la muchacha pues encontró, después de todo el infortunio de una mala decisión, la comprensión de sus papás, ¿verdad? Que la recibieron y la apoyaron para que terminara de estudiar y le cuidaron a su niña. Pero este mal augurio de su pasado parece que no la quiere dejar, ¿verdad? De perseguir, quiere todavía seguir acosándola y molestándola. Las decisiones, ¿verdad? Las decisiones que la gente toma y que pueden ser sumamente peligrosas. ¿Qué le aconsejaría usted a la muchacha? Bueno, el esposo es un policía, ¿verdad? De academia, entonces tiene la opción de irse con ella, pero el temor de ella es que este hombre ha amenazado que si se va, va a lastimar a los papás de ella. ¿Qué puede pasar en este caso? A ver, ¿qué le aconsejaría a usted? ¿Qué le aconsejaría a usted a la muchacha? Dice, doctor, déjeme contarle que a mí me pasó algo similar. Yo también cometí el error de que tenía estudios aquí en Tegucigalpa, y me metí con un muchacho, y doctor, eran golpizas todos los días. Gracias a Dios yo no me embaracé, doctor, y mire, como pude me escapé un día de donde me tenía y me fui a la policía para denunciarlo por malos tratos, me pone. Yo tengo un hermano, me dice, que él es bien delicado, y se fue con los otros dos hermanos míos a buscarlo y le dieron una paliza. Me dice, y al final de aquel hombre quedó tan atemorizado, me dice, que no se me volvió a acercar nunca. Entonces me pone, tal vez es lo que necesita ese hombre. Bueno, pues recuerde que este tipo está metido con gente, ¿verdad? Bastante peligrosa. Bueno, a ver. Voy a bloquear a alguien aquí. Hay personas que hacen cosas que no deben hacer en el TikTok. Entonces vamos a bloquearlas porque hay gente que usa estos medios para engañar, ¿verdad? Hay que tener mucho cuidado. Cuando usted mire que gente ofrezca servicios o cosas así, usted no les presta atención, porque esta gente lo que hace es engañar. Dice que se lleve a su papá y a su mamá. Va a estar difícil, ¿verdad? Porque si el esposo se va con ellos para España, él va como agregado militar o policial, y entonces le dan una visa a él, la esposa y la hija. Entonces no le van a dar una visa a los papás. Lo otro es que también los papás tienen su propia vida hecha acá. Entonces por ahí alguien puso que tendrían que hacer una denuncia a la policía para poner una orden de alejamiento. Dice, doctor, quiero contarle, una hermana mía se metió con una persona así, doctor. Y ese hombre le hacía la vida imposible hasta que la mató, híjole. Fíjese que ella ya no lo quería, ya no quería saber nada de él, doctor. Y este hombre no dudó en matarla, me dice. Y después se fue prófugo para Nicaragua. Bueno, es que el problema de la gente es ese, que imagínese usted, esta gente tiene unos instintos criminales guardados en el corazón, y si este hombre amenaza de algo, puede ser que lo vaya a cumplir. Yo pienso, doctor, dice, que ponga una denuncia y una orden de alejamiento. Bueno, correcto, ahí creo que tendría que hacer algo así. Dice por aquí, doctor, mire, yo he trabajado con mujeres maltratadas. Nosotros tenemos un ministerio, me dice, en la iglesia, y he oído casos tan terribles, doctor, así como usted mencionaba, de hombres que venden a sus esposas y las prostituyen para ganar dinero para comprar drogas. Eso es terrible, doctor, y parece que eso no pasará en Honduras, pero es algo que muchas mujeres pasan todos los días, verse obligadas a tener que vender sus cuerpos para que sus esposos o sus maridos o con quienes conviven puedan usar drogas. No, nunca había visto desde ese punto, ¿verdad? ¿Será que aquí en Honduras, así como dice la señora, habrán muchas mujeres que las obliguen los esposos o los maridos a que tengan, que se prostituyan para poder comprar drogas ellos? Bueno, yo sigo esperando que usted me dé sus opiniones. Ahora, quiero hacer una pregunta. ¿Cuándo comenzó el problema aquí? Porque la señora tiene un problema ahora de amenazas hacia sus padres, ¿verdad? Ella, pues imagino, si se va para España y todo esto, pues va a tener que... incluso uno de los problemas que tiene la muchacha es que para poder salir a España con el niño, el papá tiene que darle permiso. O sea, incluso para sacar un pasaporte y todo esto, necesita que vayan los dos padres. Y si el padre se niega a dárselo, no le van a dar la visa. ¿Verdad? O no le van a dar la visa. Dice, no se puede vivir con miedo. Al primer intento de agresión hay que alejarse, denunciar y no volver, dice doña Norma. A ver, dice por acá, doctor, déjeme contarle, fíjese que yo procedo de un hogar en donde mi papá golpeaba a mi mamá casi todos los días. Él llegaba borracho, me dice, era una persona violenta, agresiva, era un hombre malcriado. Era en la casa, doctor, los platos no duraban. Mi papá quebraba todo, me dice. Mire que mi mamá, con mucho esfuerzo, cuando nosotros estábamos pequeños, nos compró un televisor para que nosotros pudiéramos ver televisión. Y uno de esos días, mi papá, borracho, con un leño le dio al televisor y lo deshizo, me dice. Mi mamá no podía tener nada en la casa. En la casa, doctor, los vidrios de las ventanas estaban todos quebrados, porque mi papá, cuando se ponía borracho, quebraba todas las cosas, doctor. Pero mire, la vida tarda pero cobra, me dice. En una de esas borracheras a mi papá le dio un derrame, híjole, y se quedó todo torcido, me dice, que botaba la saliva por la boca y no podía hablar, me dice. Ahí quedó mi papá todo torcido. Entonces nosotros, dice, lo agarramos y lo pusimos en una silla en un cuarto, dice, y nunca le faltaba la comida ni nada, pero eso sí, doctor, cariño de nosotros nunca tuvo, híjole. Aquí dice, hasta el día que se murió, doctor, y nosotros, cuando mi papá se murió, ay, perdón, golpeaba a mi mamá casi todos los días. Él llegaba borracho, me dice, era una persona violenta, agresiva, era un hombre malcriado. Era en la casa, doctor, los platos no duraban. Mi papá quebraba todo, me dice. Mire que mi mamá, con mucho esfuerzo, cuando nosotros estábamos pequeños, nos compró un televisor para que nosotros pudiéramos ver televisión. Y uno de esos días, mi papá, borracho, con un leño le dio al televisor y lo deshizo, me dice. Mi mamá no podía tener nada en la casa. En la casa, doctor, los vidrios de las ventanas estaban todos quebrados, porque mi papá, cuando se ponía borracho, quebraba todas las cosas, doctor. Pero mire, la vida tarda pero cobra, me dice. en una de esas borracheras a mi papá le dio un derrame, híjole, y se quedó todo torcido, me dice, que botaba la saliva por la boca y no podía hablar, me dice. Ahí quedó mi papá todo torcido. Entonces nosotros, dice, lo agarramos y lo pusimos en una silla en un cuarto, dice. Y nunca le faltaba la comida ni nada, pero eso sí, doctor, cariño de nosotros nunca tuvo, híjole. Aquí dice, hasta el día que se murió, doctor, y nosotros, cuando mi papá se

La vida tarda, pero cobra, me dice. En una de esas borracheras a mi papá le dio un derrame. Híjole. Y se quedó todo torcido, me dice. Que botaba la saliva por la boca y no podía hablar, me dice. Ahí quedó mi papá todo torcido. Entonces nosotros, dice, lo agarramos y lo pusimos en una silla en un cuarto, dice. Y nunca le faltaba la comida ni nada, pero eso sí, doctor, cariño de nosotros nunca tuvo, híjole. Aquí dice, hasta el día que se murió, doctor, y nosotros, cuando mi papá se murió, ay, perdone lo que le voy a decir, nosotros celebramos. ¿Cómo estará de mala cosa, verdad? Que celebraron cuando se murió el papá. Pero vamos a Nancy Salazar. A ver, tengo otro WhatsApp. Usted me puede escribir al WhatsApp 93-69-71-73 o me puede escribir o me puede hablar al 22-34-66-40-48. Yo hice una pregunta y nadie me ha contestado. Hoy andan como medio dormidos los seguidores del programa. ¿Cuál fue la raíz del problema de la muchacha, verdad? Porque hay una raíz en todo esto. ¿Qué fue lo que le pasó? ¿Por qué pasó? ¿Por qué pasó todo esto? Porque si usted se pone a pensar, la muchacha no tendría por qué haber pasado por todos estos líos. Vamos a ver, vamos a esperar si usted tuvo un buen hombre, un buen hijo, un buen esposo y un buen padre. No entendía esa parte, dice. A ver, vamos a ver, mis queridos oyentes, hoy, ¿cuál fue la raíz del problema? ¿Cuál fue la correcto? La desobediencia a los padres. Ahí estuvo todo. Y mire que la mayoría de desgracias que le pasan a los muchachos son por desobedecer a los papás. Dice Zulema Munguía, el problema empezó cuando la muchacha no tuvo la confianza de contarle a los padres que este hombre la enamoraba. Quizás lo hubieran aconsejado. Es que de hecho, lo que la muchacha tendría que haber hecho era obedecer y cuando este hombre la enamoraba, no ir. Pues nadie lo obligaba a ir a la casa del otro muchacho, ¿verdad? ¿No? O sea, si ella hubiera tomado los consejos del papá en serio, ella la mamá, ella hubiera visto que era un barzón, haragán, ¿verdad? 10 años mayor que ella, que no trabajaba, que no estudiaba, ya estaba pintada la escena, ya la mitad del cuadro estaba hecho, ¿verdad? Ya no había mucho que esperar de ese hombre. Pero la muchacha no tuvo en cuenta los consejos de los papás, ¿verdad? Y como no tuvo en cuenta los consejos de los papás, cayó en una relación equivocada. ¿Sabe? Dice la Biblia, honra a tu padre y a tu madre para que seas de larga vida y todo te salga bien. ¿Cuál es el problema más grande hoy en día? Es que las personas no le prestan atención a lo que sus papás les dicen. No les prestan atención. Les dice la mamá a la muchachita, hija, cuidadito, va a andar con un muchacho que nosotros no conozcamos. ¿Y qué es lo primero que hace la hija? A escondidas del papá, busca lo que los papás le dijeron que no hiciera. Le dicen al hijo, hijo, no vaya a beber, mire que la bebida es mala, que la bebida es peligrosa. ¿Y qué es lo primero que hace el muchacho cuando se va, está lejos de su papá? Se va a beber. Yo recuerdo la historia de una joven que llegó a mi clínica, la muchacha de Santa Bárbara, muy bonita la muchacha, muy, muy bonita. Llegó para consejería, pero la muchacha se miraba totalmente sana, no le miraba enfermedades. Entonces yo cuando llegó pensé que era una consulta de salud. Entonces me dijo, doctor, vengo porque quiero que usted me aconseje. Ah, cuénteme, ¿en qué le puedo contar? Mi doctor me dice, yo me vine de Santa Bárbara, mis papás me mandaron a estudiar a una universidad privada. Y estando en la universidad privada, doctor, pues yo iba a la iglesia, yo soy evangélica. Iba a la iglesia, me dice, y me junté con malas compañías. Mis mamás siempre me decía, hija, acuérdese que las malas compañías corrompen las buenas costumbres, me dijo la muchacha. Y entonces yo me junté con malas muchachas, con malas compañeras, que se acostaban con todos los hombres que salían. Y yo, doctor, me dijo la muchacha, con vergüenza le voy a decir que empecé a hacer lo mismo. Nos íbamos de fiesta el fin de semana y si nos gustaba a alguien, incluso, me dijo la muchacha, hasta nos cambiábamos de pareja. Doctor, una de mis amigas le dio apendicitis.

a la muchacha, me dijo la muchacha. Y pues nos pidieron que fuéramos las amigas más cercanas a donarle sangre. Cuando yo fui a la Cruz Roja a donarle sangre, después de eso me llamaron, porque uno deja el número, y me dijeron que tenía que regresar. Y me dijeron que tenía que visitar un doctor con un examen que me dieron en un sobre sellado. Yo fui donde un doctor y el doctor me dijo que tenía positivo el VIH, o sea, la enfermedad del virus de la inmunodeficiencia humana. La muchachita, ¿verdad?, con 23 años se había contaminado de VIH-Sida. Todo su mundo se le vino abajo, ¿verdad? Había vivido 3 años en Tegucigalpa y en 3 años había contaminado de SIDA, de VIH-Sida. Y estaba pues ya iniciando el tratamiento, pero ella lo que quería saber era cómo podía ella informarle a sus papás, cómo llamar a sus padres y decirles: papás, estoy enferma de VIH-Sida y quiero informarles, ¿verdad? Esa muchacha cuando llegó ya no era apta para el matrimonio, porque imagínese usted, para poderse casar con alguien tenía que informarle que estaba contaminada con VIH-Sida. Y yo le haría la pregunta, usted me dice: pues no, doctor, pero se puede casar. ¿Usted se casaría con una persona que tiene VIH-Sida? Don Denis, una muchacha ahí que le aparezca con VIH-Sida y le dijera: mira, Denis, estoy en tratamiento, pero tengo VIH-Sida, ¿te casarías conmigo? ¿Se casaría? Dice Don Denis que no. Pues el temor que la gente tiene para algo así no lo deja, ¿verdad? Entonces se quitó la posibilidad de formar un hogar y de tener hijos. Además de eso, el estigma social. Cuando hoy en día dicen fulano de tal tiene SIDA, la gente tiene miedo incluso de sentarse donde esa persona se sienta.

O sea, que hablara con sus papás, ¿verdad? Que fuera honrada y les dijera lo que le pasaba, porque ellos le tenían que dar apoyo. Una vida joven, 23 años, contaminada con VIH-Sida, las esperanzas, los sueños de sus padres se terminaron cayendo y convirtiendo en nada. ¿Por qué? Porque los consejos que le dio la mamá no los tomó en cuenta. Ahí quedaron los buenos consejos. Dice Noé: qué triste, la juventud de mi país no tiene temor de Dios, no aceptan los consejos de los mayores, se cree que saben más que los adultos, pero ni a viejos llegan y terminan mal, pero hay una esperanza que es, se llama Jesucristo, puede cambiar la soberbia, altivez, y puede cambiar los corazones de piedra de esta juventud por un corazón de carne, es lo que puede expresar, me dice Noé. Eso es lo que necesitarían los jóvenes, volverse a Dios, pero usted le habla a los jóvenes de Dios y a los jóvenes no les interesa a Dios. A los jóvenes les interesa cualquier cosa menos Dios. Yo no logro entender. Mire, ayer fuimos con mi esposa a comprar a un supermercado y pasó una muchachita como de unos 15 años a mi lado. Estaba yo sacando una bolsa de azúcar, ¿verdad? Porque mi esposa le pone azúcar a ciertas comidas. Y entonces, de repente me levanté y delante de mí venía un señor, una señora con una muchachita como de unos, no, como unos 14, 15 años. Pues. Mira, muchacha tenía por lo menos unos 30 tatuajes en la cara, los brazos, las piernas, el pecho, las orejas, ¿verdad? Tatuada la cara. Pequeños tatuajitos espantosos por todos lados, ¿verdad? Iba la muchachita de 14, 15 años caminando con sus papás. Y entonces yo miré, me quedé viendo a los dos papás. El hombre era más viejo, la mamá era más joven. Entonces posiblemente este era una segunda unión. Este señor había tenido sus propios hijos antes, se consiguió una muchacha más joven ahora, ya está viejo. Le toca crear una hija de 14, 15 años y no sabe cómo relacionarse con ella. Entonces la deja hacer lo que quiera, esta muchachita tatuada. Imagínese usted, esta muchacha se rayó con tinta todo su cuerpo, por dentro. Eso no se borra con facilidad. Y aunque hay algunos métodos que pueden disimular los tatuajes, no es lo mismo tener una piel sana, sin marcas, que tener una piel tatuada. Pero la moda de hoy es tatuarse. Meterse tinta en el cuerpo. Como que eso fuera algo bonito. Pero el problema más grande es que la gente hace lo que tiene metido en la cabeza. ¿Y dónde están los papás entonces? ¿En dónde están los papás entonces? Saludamos a Xiomara Jacqueline en España. Doctor, dice, el problema inicia cuando ella acepta ir con su compañera a su casa y permite el acercamiento a ella de ese hombre. El problema está en que una muchacha decente sabe cuando algo indecente se le propone. La muchacha tiene poquitos años de vida y le aparece un hombre vago, un bueno para nada, un malandro, un energúmeno, que no sirve ni para él ni para nadie más, como con don Denis platicamos a veces, pero donde que hay tipos así, que son, esos no sirven para nada, pero si los boten una caja, la caja los escupe. No sirven para nada. Hombres borrachos, tienen hijos con todas las mujeres que pueden, pero no cuidan a sus hijos. Eso está yendo el mundo, y Honduras no es la excepción. Entonces, cuando una muchacha ve a un hombre así, ¿qué debe hacer, hombre? Alejarse. Porque se va a quedar. ¿Por qué va a pero también hablábamos con don Denis, ¿qué son los que le gustan a las mujeres? Un buen muchacho que no se embola, que no fuma, que no dice malas palabras, que va a la iglesia. ¡Ay, no! ¡Aburrido! ¡Qué aburrido ese hombre! Porque a mí me gusta ir a bailar. ¡A él le gustó! ¿Eh? A él le gusta ir a bailar reggaetón. Entonces, y como que el otro no baila reggaetón, está muy cepado. Mire que yo fui cristiano desde que tenía 15 años y me acuerdo que una vez había una muchacha detrás, va de fregar y fregar, y yo siempre le decía que no, yo soy cristiano, le decía, no, pero mira Héctor, que no sé qué, porque la muchacha quería algo físico, ¿verdad? Le decía yo soy cristiano, entonces un día me dijo, y es que vos sos del otro lado, me dijo. Entonces le digo, mira, le digo, es que vos crees que por decirme eso yo te voy a responder que te lo voy a probar. No, le digo, ¿sabe que años después yo encontré a esa muchacha hecho un desastre? Había jugado con su cuerpo, con su sexualidad, y al final se había quedado sola, burlada, alcohólica,
Yo la miré y

Pobrecita, pero me acordé de ese tiempo y recordé aquella escritura de la Biblia que dice: el hombre avisado ve venir el mal y se aparta. Cuando uno mira que algo que va a hacer está mal, uno medita y se aparta. ¿Usted cree que así como estoy de viejo no me sale gente proponiéndome cosas? Mire, me dicen, doctor, mire, doctor, mire, usted tiene un buen corazón, doctor. Mire, qué corazón más grande el que tiene, doctor. Para lo de la radio, estoy dando palmaditas a mi cartera. Un montón de mujeres que lo que están interesadas en lo que les van a dar. Pero allá el viejo tonto que crea que sí, ¿verdad? Allá aquel que cree que una muchacha jovencita se le acerca porque se ve lindo todavía, hombre, está bueno que le pase lo que le pasa. Dice por aquí, doctor, fue por no obedecer un consejo. Uno aconseja a los hijos porque no los quiere ver sufrir. Para las hijas quiere uno un buen hombre y para los varones no los quiere ver en una cárcel ni en un cajón. Pero ellos dicen, por aquí me voy, hay que hable sola la vieja. Pues por ahí va la cosa, ¿verdad? ¿Sabe qué? Muchos jóvenes piensan que los viejos nacieron viejos. Cállate, viejo, le dice. Cállate, viejo. Y que no se dan cuenta que los muchachos, que los que hoy son viejos, somos viejos, fuimos jóvenes una vez y pasamos por las mismas luchas y tentaciones. ¿Usted piensa que no me pusieron un cigarro de marihuana a mí en frente, así en la mano, y me dijeron, mira, echate? O me dijeron, tómate esta cerveza. Tuve que escoger. Tuve que escoger entre de ser la clase de gente que la gente quiere que sea popular o quien yo debía ser, como me educaron, como me enseñaron. Así es, dice que ahora en día la juventud es de cristal y ya no hay respeto. El problema de hoy en día es que los muchachos no tienen buenos padres. Ay, perdonen los papás, que les enseñen. Ese es todo el problema, porque Denis tiene un hijo. ¿Cuántos años tiene su hijo, don Denis? 19. ¿Es vago, Denis? ¿Es borracho? ¿Es mafufo? ¿Tiene embarazadas tres muchachas ahí donde vive? ¿No estudia? Ah, estudia, ¿verdad? Y es un muchacho de 19 años, ¿quién lo está criando? Denis solo. ¿Verdad, don Denis? Don Denis está criando a su hijo. Pero Denis le da tiempo, le da amor, se ocupa de él, trabaja por él, lucha por él, le da un buen ejemplo. El problema es que muchos papás no hacen eso. Muchos papás son malos ejemplos. ¿Y cómo malos ejemplos pueden traer al mundo buenos muchachos? Así de sencilla está la cosa. En estos momentos dice, buen día, doctor, por mi casa unos vecinos, las niñas que ya cumplen 10 años adelante, ya las someten a meterse con hombres y tener hijos. Si es varón va a ser ladrón, a vender drogas, y si es niña que se repite la historia. Los hombres tienen que pagar una mensualidad si no van presos por tocar a una menor de edad. Esta familia se dedica a actos ilícitos, dice. En estos momentos están velando a uno de ellos. Llevan 4 días y se está descomponiendo por sobredosis. Ahí han aprovechado a vender cualquier cantidad de droga. En el velorio del hijo están vendiendo drogas. ¿Qué clase de gente es esta? Es la gente que Dios ama y que quisiera poder salvar, pero es la gente que le dice a Dios que no. Es la gente que se olvidó de que Dios existe. No les importa Dios. Doctor, bendiciones. Yo expreso mi opinión. Yo antes me gustaba un muchacho y lastimosamente él era vicioso, se portaba bien conmigo, quería pedir permiso por mí. Yo le dije a mi mamá y mi papá, ellos me aconsejaron y se opusieron, gracias a Dios. Hoy sigo estudiando y soy una joven temerosa de Dios. Los padres aconsejan porque quieren lo mejor para uno. Bendiciones, correcto. ¿Por qué un padre aconseja a sus hijos? Un buen padre, porque hay un montón de personas que solo son engendradores, ¿verdad? No, concebidoras de hijos, no son padres. Un padre es el que está al lado del hijo todo el tiempo. Entonces, si usted se pone a pensar, esta muchacha de la carta, ella tomó una mala decisión, aunque tuvo un buen ejemplo. Pero hay un montón de muchachas que toman malas decisiones porque tienen malos ejemplos. Doctor, fíjese que le presté dinero a un hombre que me enamora y no me quiere pagar mientras no me acueste con él. Yo le dije, róbate lo mejor. ¿Quiere que le dé un consejo? No le preste dinero a nadie. Denny, ¿usted presta dinero? Yo no le presto dinero a nadie. Si alguien necesita algo, yo le soy, Tomás, te lo regalo. Pero es de que me digan, préstame dinero, porque no se lo van a pagar.
Ah, lo van a pagar. Buenos días, doctor. Dice una mujer de 33 años. Doctor, dice... buenos días, dice. Hoy la juventud no quiere oír consejos. Yo estoy joven, tengo 37 años, pero yo, como le conté el otro día, me gusta escuchar consejos. Tengo dos hijas y yo las aconsejo que ellas no se relacionen con mala gavía, ya que eso es lo que lleva al fracaso. Ahora, le quisiera hacer una pregunta. Estoy joven. Gerson es varón, es un varón, y tiene dos hijas. Una pregunta, don Gerson. Usted vive con las dos hijas y su esposa. Tiene su familia junta. Vamos a ver si me contesta don Gerson. Dice, sí, el que presta dinero pierde el dinero y pierde la amistad. Él anda prestando dinero, ya no funciona, no le quieren pagar. Después uno se echa hasta enemigo, ¿verdad? Las personas, dice, mi respuesta es que el tiempo en que vivimos, las mujeres quieren un hombre que se haga todo lo que ellas quieren, ellas mismas hacen malos a los hombres. No. Nadie hace malo a otro. Cada quien se hace malo por su gusto. Mire, yo podría haber sido un borracho, hubiera podido ser un vago, porque mi papá se murió cuando yo tenía 2 años, mi mamá se quedó sola. Yo hubiera podido ser un malviviente, y sin embargo escogí ser una buena persona. Eso de que lo hacen malo a uno, no, uno se hace malo porque quiere. Eso de que lo hacen malo a uno, uno se puede volver desconfiado porque la gente, ¿verdad? Pero malo se vuelve uno porque uno quiere hacerse malo. Uno puede escoger ser malo o ser bueno. Es una cuestión que ¿cómo se llama? Que uno escoge ser bueno o ser malo. Doctor, vivo con mi esposa y mis dos hijas, les doy tiempo. Bueno, ese es una persona que habla con autoridad, don Gerson, ¿verdad? Porque aquí hay un montón de hombres que dicen, sí, doctor, yo les aconsejo a mis tres hijos que sean buenos hijos. Y yo les pregunto, ¿y usted con quién vive? No, tengo otra señora y otros hijos. Entonces, ¿sabe qué les digo yo a las personas? A mí no me han dado consejos aquí en el programa porque usted no tiene autoridad moral. Pero don Gerson sí. Vive con sus dos hijas y con su esposa y les da tiempo. Don Gerson, lo felicito. Porque eso es la clase de hombre que necesitamos en Honduras, ¿verdad? Vivimos en un país en donde la gente anda confundida, en donde la gente se pierde porque quiere, ¿verdad? ¿Verdad que así es? La gente se pierde porque quiere, porque hay un camino señalado para lo bueno o no. Doctor, dice que tener amigos, hay cuidado hasta con las amigas, con quienes salimos. Y otra cosa que me cae pésimo, como una mujer que en mi país solo llega a los 18 años, uno de mujer ya no le mencionan otra cosa. ¿Qué pasa cuando te vas a casar? Es el tren y cuando vas a tener que le andan diciendo a la gente, ¿verdad? Que cuando se va, que ya tienen cierta edad y les dicen si no te casas ahorita te va a dejar el tren. Así le dijo una vez el pastor de una iglesia que yo conocí, le dijo a una muchacha que cantaba en el coro, le dijo, hombre, le dice, le voy a poner un nombre, la muchacha Elizabeth, le dice, porque Elizabeth tenía 32 años, le dice, Elizabeth, te va a dejar el tren, te está dejando el tren, le dijo, enfrente de la gente, le dijo el pastor, fíjate, pastor de boca floja. Y le dijo Elizabeth, pastor, le dice, mejor que me deje el tren a que me lleve el diablo. Lo dejó callado el pastor. Dice, yo aquí en Estados Unidos y ella, pues no sé qué es eso, no tengo ahí todo. Bueno, con la muchacha, volviendo al caso de la muchacha, mire, creo que es prudente que usted y su esposo sí se vayan, ¿verdad? Porque si no van a tener una vida. El problema es que tienen que solucionar es que le tiene que dar la aprobación el papá de la niña. No le van a dar aprobación. O si no, busque usted ayuda legal para ver, porque si usted es un criminal, no tiene por qué él dar aprobación. En el caso de que él, por ejemplo, cayera preso por uno de los delitos, no le tienen que pedir aprobación a él, solo la mamá lo puede sacar porque él pierde sus derechos civiles. Entonces, habría que ver si su esposo, que es policía, puede investigar los crímenes por lo que está acusado para hacer efectiva una denuncia, ¿verdad? Por venta de drogas, por delincuencia, y lo metan preso. Si lo meten preso, él pierde su libertad, y al perder su libertad, ya no importa que no dé permiso para que se vaya la niña para España, se puede ir. Lo otro es que al meterlo preso a él ya no podría estar cerca de su papá, y su papá de alguna manera se podrían tomar el tiempo de reubicarse, ¿verdad? Porque el problema es que una persona de esas es una persona peligrosa, ¿verdad? Dice el doctor,
Dice, eso sí, uno elige el camino, pero la juventud de hoy son rebeldes, machistas. Miren, todas las juventudes son rebeldes. Todas las juventudes que han nacido desde el tiempo de Jesús eran, tenían rebeldía en el corazón. Y el proverbio dice que la necedad está unida al corazón del joven. Eso está siempre ahí. El problema es que esta generación no tiene unos buenos padres. La mayoría de los padres no son buenos padres, punto. Son padres que no saben educar, que no saben aconsejar, que no le dan tiempo a sus hijos, que le dan al hijo el celular para que el celular los eduque. ¿Estoy mintiendo o estoy diciendo la verdad? El grave problema de hoy en día es que los papás ya no saben cómo ser papás. Traen hijos al mundo para que los hijos vengan y no saben cómo estos hijos se van a criar. Y ese es un problema muy serio. Es un problema muy, muy serio. Entonces, creo que el problema de la mayoría de los casos en donde se dan muchachitas o muchachitos que desobedecen a su papá es que no entienden las consecuencias de lo que les va a pasar. ¿Usted cree que el que empezó a emborracharse a los 15, 16 años y terminó allá debajo del puente Motagua, allá del campo Motagua, debajo del puente, orinado, vomitado, defecado? ¿Usted cree que esa persona pensó que con las primeras cervezas que se tomó iba a terminar ahí? Nunca lo pensó. ¿Usted cree que el que empezó a usar drogas y pensó que iba a perder a la esposa, a los hijos, el trabajo y la salud? Nunca lo pensó, porque cuando uno está joven no piensa en las consecuencias. No, tranquilo, doctor, si yo estoy joven. Si yo también estuve joven. Pero las malas decisiones tomadas en la juventud son las que más pesan después. Un mal matrimonio, tener hijos, ¿verdad?, a los que uno no les puede dar el tiempo, no les puede dar la educación ni las necesidades que ellos tienen, esas personas sufren. Entonces, para la persona que me escribió la cuarta, le voy a decir, mire, primero, sería bueno que busquen un abogado y le pongan una orden de restricción a este hombre, ¿verdad? Porque él ha hecho amenazas de muerte para con sus papás, y eso ya es un crimen. Si pueden grabar esas cosas con un testigo, con un fiscal, ese hombre va preso. Eso sería la cárcel por tentativa de homicidio en calidad de amenaza. Son 1 o 2 años de cárcel, creo. Y si estando en la cárcel pueden averiguar qué otros crímenes ha cometido, no va a salir de ahí en unos 10 años. Para dentro de 10 años, tal vez ya en la cárcel se lo mandaron a conocer a San Pedro. Esa gente tiene deudas por todos lados, ¿verdad? Eso de andar vendiendo drogas es un problema muy serio. La gente que se mete en eso, yo conozco varios que se metieron a vender drogas que desaparecieron, porque ellos mismos consumieron las drogas. Manténgase firme con su esposo, con sus hijos, ¿verdad?, con su hijo. Aléjese de las personas malas, de las personas peligrosas, que son las personas que hacen daño. Quisiera poderle dar más consejos, pero creo que pues lo que le hemos dicho que sirva. Los jóvenes, pongan atención, presten atención, no hagan cosas peligrosas, porque después se van a arrepentir. Y solo tenemos una vida para poder hacer las cosas bien. Hacemos las cosas mal en la juventud y se nos acabaron las oportunidades. Estudie, haga cosas positivas con su vida. Y a ustedes, papás, sean buenos padres. Porque el ser un buen papá significa involucrarse en la vida de sus hijos, ser amigo, consejero, guía, disciplina de sus hijos. Tómelo en cuenta. Hasta mañana, si así Dios nos lo permite.

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0: en HRBC, las 9:29 minutos.
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0: en HRBC, las 9:59 minutos.
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Perdonar para experimentar libertad. Perdonar para experimentar libertad. Una decisión que protege su corazón y mi corazón. Estamos conscientes de los tiempos que vivimos, difíciles, complicados. Y a veces uno dice, ¿qué está pasando con el ser humano? Y a veces con muchas personas que parece que su conciencia está cauterizada. Y a veces estamos en la iglesia, pero muchas veces hay cosas que no las hemos podido controlar y aprender de Dios, como es el perdonar. Yo ayer me encontraba en una ciudad en Progreso, iba para una actividad en la mañana y estoy tratando de dar la vuelta. Cuando alguien atrás se molesta porque estoy tratando de dar la vuelta y no la puedo dar porque hay un carro parqueado hacia donde voy. Entonces intentó como meterse un carro pequeño. Imagínense, el carro mío es grande. Digo yo, así está el corazón de las personas. Insensibles.

insensibles, que no resistimos nada, que no somos capaces de tomar control. Ahora entiendo por qué Jesús dijo: dame, hijo mío, tu corazón y miren tus ojos por mis caminos. ¿Qué es lo que pide Dios de nosotros, de su iglesia y todo aquel que quiera cambiar, todo aquel que quiera sanar? Es darle el corazón al Señor, porque engañoso es el corazón más que todas las cosas. ¿Quién lo conocerá? Solo Dios. Su corazón lo puede traicionar y dice: no, yo no tengo nada contra nadie, pero no, que no se vuelva a cruzar en mi camino. Eso no es perdón. Entonces, espero que estos temas que vienen son bastante desafiantes, porque dependerá de cada uno de nosotros. Y que tenemos que aprender del Maestro, y que usted y yo, como seguidores de Cristo, también tenemos que aprender de Él. Es una decisión que va a proteger nuestro corazón, y que cuando el Señor venga, no sabemos el día, ni la hora, ni la noche, si va, en qué hora vendrá, usted y yo y todos los televidentes y oyentes estemos listos para ese encuentro con Dios. Colosenses capítulo 3, verso 13, dice la palabra: soportaos los unos a los otros y perdonanos unos a otros. Si tuviese queja contra otro, de la manera que Cristo nos perdonó, también hacerlo nosotros. La palabra de Dios dice que eso es lo que tenemos que hacer. Eso requiere de nosotros, y solo dependerá de esa obediencia a Dios. El Señor nos manda a pedir perdón, que nos sujetemos a lo que Dios dice, para que nosotros no haya ningún problema en nuestro corazón, que esté así como ese corazón de carne lo cuidamos, porque de él mana la vida, que también cuidemos ese corazón espiritualmente, porque esto significa mucho en nosotros. Mire este pensamiento que escribí para todos nosotros, porque cada uno de nosotros podemos tener alguna raíz, algún problema en el corazón. Dice el pensamiento: perdonar no significa justificar el daño ocasionado. El daño ocasionado, perdonar es una decisión que libera el corazón del peso, del resentimiento, del rencor, el odio y la amargura. El Señor sana cualquier herida y nos concede su paz. Perdonar abre las puertas para alcanzar la sanidad interior. ¿Qué le parece? No se puede explicar, pero es una decisión que nos libera, porque hay una situación que trae secuelas, porque todo comienza con el resentimiento, después el rencor, después el odio, y después el cuarto, amargura de corazón. Entonces el Señor nos está recordando que Él es capaz, de acuerdo a la disposición de todos nosotros, de que Él es capaz de sanar nuestro corazón. En cambio, hay otras enfermedades que tenemos que ir al médico para que los médicos nos ayuden. Igual acá, para ser sanos espiritualmente, ¿a quién tenemos que acudir? Al gran Yo Soy, al Señor. Él está dispuesto, y no se justifica porque hubo daño en el corazón, pero el Señor no quiere que nosotros, esa situación sea progresiva en nuestras vidas, sino que nosotros seamos capaces en Él, somos capaces en Dios para poder superar cualquier situación en cada uno de nosotros. Seguimos. Entonces vamos con el primer aspecto: es el perdón restaura el corazón y nos da paz. Eso es grandioso y maravilloso. Cuando venimos a la palabra del Señor, podemos entender, dice Efesios 4, 31, 32,

0: Mire cómo ordena la palabra cuando dice quítese. Es que nosotros tenemos que someternos a la palabra del Señor. Quítese de vosotros toda amargura. Y la amargura es ya el ocaso donde ha llegado nuestro corazón, donde no permitimos que el otro sea feliz porque nos sentimos amargados de corazón. Por eso el Señor no quiere que nosotros tengamos, que estemos enfermos del corazón. Y tenemos que permitirle al Señor que haga la obra. Quítese de vosotros toda amargura. No solo la amargura, el enojo, la ira, gritería, maledicencia y toda malicia. Porque usted y yo estamos en el proceso de Dios. Y si usted y yo le permitimos al Señor en el proceso, haz lo que quiera, Señor. Yo renuncio a todo aquello que me aleja de Dios y me aleja de mi prójimo. Y no puedo predicar porque con mis hechos son refleja lo que hay en mi corazón. Si en mi corazón hay ira, hay amargura, hay odio, no tengo a Cristo en mi corazón. Tal vez conozco a Cristo, pero no vive Cristo en mi corazón, porque Cristo es el que produce el querer como el hacer en el corazón de cada uno de su pueblo. ¿Qué tenemos de esto nosotros? Hay amargura, enojo, ira, gritería, maledicencia y toda malicia, palabras de doble sentido. Yo recuerdo cuando comenzamos las conversaciones en los primeros meses, cuando uno se casa, a dialogar, a hablar. Y una de las cosas que yo traté de hacer, bueno, aquí está Jennifer, mi esposa está en consejería arriba, pero el hecho que no íbamos a gritar, sino que nos sentamos alrededor y hablamos todos, sin gritar. Eso trae el acuerdo. Pero ¿cuántas veces a nosotros sale el enojo? Vos tal por cual te pareces a tu papá, que aquí es hijo del diablo, que no sé qué. Y la vecina escuchando eso, y usted le invita a venir a la iglesia a conocer del Señor. Uy, señora, váyase de aquí. Señor, váyase de aquí. Nosotros tenemos que reflejar de que no somos obra terminada, pero que estamos en el proceso de Dios y que cada día renunciamos para que Dios haga la obra que tenga que hacer en la vida de cada uno de nosotros. Y si nos disponemos, Dios lo hará. Una de las cosas más peligrosas del cristiano es tener un corazón enfermo. No justificarse, yo soy así. Hermano, ¿dónde está? Que hoy día no lo veo, está descarriado. Ande la carne, güey. La Biblia no me llama a hacer eso. Tengo que reprender a la gente. Tengo que corregir a la gente con amor. ¿Cómo lo corrige Dios? Con su palabra, con amor. Nosotros señalando, juzgando. Hermano, ya día no lo vio, no lo veo, no la veo. Hermana, qué bueno verle. Alegrarse, gozarse. Porque Dios nos manda a restaurar al caído, al necesitado. Pero más bien nosotros necesitamos ser liberados para que haya paz en nuestro corazón. Esto nos reta, hermanos, a que cada día tenemos que mejorar, porque el Señor viene pronto. Viene pronto. Por eso yo digo, si alguien les ofendió, si los pastores atrás, yo soy el pastor número 7 de esta iglesia, si algún pastor de en el pasado a usted le ofendió, yo le pido perdón. Le pido perdón. Porque a veces ofendemos, todos ofendemos de una u otra manera. Pastor, no me saludó, sino ni la vi, pues. En la mañana vi una servidora y entonces yo pasé ahí saludando y no la saludé a ella. Le dije, perdóneme, no la vi. Y no tiene paz en el corazón. ¿Cómo voy a estar en Cristo y sin tener paz en mi corazón? Le dice, dame tu corazón y mira en tus ojos por mis caminos. Entonces eso nos capacita de poder perdonar cuando estamos en comunión con Dios. Eso nos va a ayudar. Seguimos. El Señor quiere que nosotros aprendamos todo este proceso de la obra que el Señor quiere hacer. Continuemos, hermano. Vean lo que dice en Mateo capítulo 6, verso 14 y 15. No podemos entrar en contradicción y exigirle a Dios, mire cómo dice estos versos. Porque si perdonáis a los hombres sus ofensas, os perdonará a vosotros también vuestro Padre Celestial. ¿A qué nos manda aquí? El Señor nos manda a perdonar. Entonces, yo sé que es difícil, hermano. Que alguien le hirió a usted, lo ofendió por las redes, dijo que usted no era nada, que usted no era nada. No se defiende, hermano. El Señor peleará por usted. Usted esté tranquilo y espere en la justicia de Dios. ¿Es difícil, pastor? Claro que sí. Claro que sí. Pero el Señor es capaz, como decía el Salmo 147:3, es capaz de sanar todas esas heridas que han sido acumuladas en su corazón. En su corazón. Entonces es necesario que nosotros lo hagamos. Porque si no perdonamos, véalo conmigo, no tenga temor, vamos. Uno, dos. Si no perdonamos, el Señor tampoco. Si no perdonamos, no le exijamos al Señor que nos perdone. Si no perdonamos, el Señor tampoco nos va a perdonar. Pero ¿cuánto necesitamos el perdón de Dios? Yo soy el primero, hermano. Yo necesito la gracia y su misericordia todos los días de mi vida. Todos los días de mi vida. Necesito la gracia y el favor de mi Dios. Porque ¿qué sucede cuando ese corazón va a irradiar luz, paz? Siempre hemos dicho, hablé con una persona 5 minutos, decía Freud, el psicólogo, el padre de la psicología. Que hable con alguien 5 minutos y usted va a ver lo que hay en el corazón de la persona. ¿Qué es lo que tira? ¿Qué es lo que destella de su boca? ¿Qué sale de ahí? Porque el corazón que perdona es libre. Es libre. El corazón que aprende a perdonar es libre para amar, servir y vivir en paz. Hay gente que no tiene mucho, pero tiene lo suficiente y tiene paz. Esa burrita que se come, ese panqueque que se come por la mañana, es una bendición de Dios y tiene paz en su corazón. Hay gente que tiene todo, pero quiere más, nunca se sacia. Pero el Hijo de Dios sabe que la provisión de Dios está en su vida. Y usted sabe que los que amamos a Dios, todas las cosas nos ayudan para bien y vamos a mantenernos en Dios siempre. Siempre. Entonces hay que perdonar. Dígale, Señor Padre, no me es fácil el daño que me hicieron. El daño que me hicieron. Pero quiero aprender de ti. Y a veces usted puede estar en la iglesia, hermano, pero Dios sabe las intenciones de su corazón. Yo tenía una amiga acá que, aun cuando murió ya, ya fue amiga. Así vinimos al mismo tiempo al Señor. Le decía, ¿por qué no canta? ¿Por qué cuando estamos cantando, por qué se pone a llorar? Hable con el pastor y así. Nunca habló con el pastor, pero un día cuando yo llegué al pastor, como éramos amigos, le digo, hablemos. ¿Qué le pasó? ¿Qué pasa con usted? No voy a decir su nombre por ética, pero así hay muchos casos en el mundo, en medio de la sociedad. Y había venido de un pueblo a la normal mixta, cuando era la normal mixta. Y ella encontró un compañero, ¿me entiende? Y ella sola aquí, en un apartamento. Se le metió. Ya estando en el segundo año de la normal, este varón tuvo relación con ella. Y esa relación tuvo consecuencias, un embarazo. Imagínense que estoy hablando como hace 35 años atrás. ¿Y sabe qué le dijo la mamá a este muchacho? Ustedes están estudiando, no pueden hacerse responsables de eso. Y la llevó a un lugar y le practicaron un aborto. Hace muchos años allá. Me dice, yo no me siento digna de levantar mis manos. Mi culpa, me dice, me deshace por dentro y todo lo que soy. Yo le dije, pero Jesús se llevó todo eso en la cruz. Él clavó en la cruz del Calvario todos mis errores, todas mis faltas, todos mis pecados, todas mis culpas. Él las llevó. Y estuve ministrándola más de una hora. Lloró, lloró hasta que recibió la paz del Señor. Y después comenzó a predicar a los lugares donde ella iba, anunciar el Evangelio. Porque conoceréis la verdad, y la verdad nos hace libres. Y si el Hijo os libertare, dice Juan 8:36, seréis verdaderamente libres. El Señor quiere que su iglesia sea libre y que tenga un corazón sano. Que todos tengamos un corazón sano. No importa cómo haya sido nuestro pasado, el Señor hace algo en el presente y asegura lo eterno. Lo asegura el Señor. Dice lo que, ¿qué es lo que hace Jesús? Mateo 10:8 dice que nosotros seremos capaces, cuando vivimos para Dios, seguir el testimonio del Señor y hacer todo ello. Dice que nosotros vamos a tener esa capacidad cuando estamos sanos. Dice, sanad enfermos, limpiad leprosos, resucitad muertos, echad fuera demonios, de gracia recibisteis, dad de gracia. ¿Seremos capaces? ¿Seremos utilizados por Dios? Sí, sí, porque el Señor ha borrado sus pecados y no los tiene guardados en un baúl. Dios ha soltado sus pecados, lo ha perdonado a usted, me ha perdonado a mí, nos ha perdonado a todos y lo ha echado a lo profundo de la mar. Deje de estar sacando su pasado, porque el Señor está construyendo un futuro en su vida como en mi vida, y tenemos que estar listos como iglesia para ese encuentro maravilloso con nuestro Señor y Salvador Jesucristo. Podemos disimular, pero no tendremos esa libertad del Señor en nuestro corazón, porque a veces fingimos lo que hay. Pero si usted y yo decide liberarse, dígale, Señor, esta cosa es complicada para mí. Y así le dije muchas veces, Señor, trata con nosotros. Yo vengo de una familia resentida y yo así era. Le dije, Señor, quítame esto. Quítame todo esto, Dios. Hoy le puedo decir, gracias a Dios ya he superado eso. No importa lo que usted me pueda decir, lo que usted pueda hablar de mí. Y si yo me doy cuenta, más bien lo persigo para orar, invitarlo a comer. ¿Por qué? ¿Quién nos da la capacidad? El Señor, hermano. No es que yo tenga capacidad, sino que la capacidad suya viene del Señor. Así es que usted aprenda a vivir en Dios. Y los años de vida se van a alargar. Bueno, hay gente que tiene 30 años y parece que tuviera 60. Hay unos que tienen 50 y parece que tuvieran 80. Si yo les digo a ustedes, díganme cuántos años tengo yo, tal vez porque yo los he dicho. Hasta rejuvenece el rostro. Cuando usted anda cargado, siempre jorobado, ¿no? Dele las cargas al Señor, libere su corazón, que Dios sane esas heridas, que no haya más cicatrices. Si alguien le hizo algo, sus hijos le hizo algo, dígale, Señor, pero tú eres mi Padre y tú proveerás, dice Filipenses 4:19, de acuerdo a tus riquezas en gloria, Dios proveerá para usted. Hay que vivir con fe. El tercer aspecto dice, mire qué lindo el tercer aspecto, cuando perdonamos comienza nuestra sanidad al corazón. Y esa carga es quitada. Es quitada. Toda timidez, toda inseguridad que tuvo en el pasado. Eso queda en el pasado ya. Pero la gente que está recordando su pasado es porque algo tiene todavía. Usted renuncia a todo eso, libere su espíritu. Yo estoy luchando con un proceso en el cual le digo, Señor, dame gracia. Porque muchas veces yo recojo lo que la gente dice. A Jesús le interesaba lo que la gente decía. Es que el pastor es muy serio. No es que sea serio, hermano, es que mi cara es así. Y yo le digo: Señor, dame gracias. Dame gracias, Señor. Y la gente que me conoce, varios amigos, hermanos, aún no cristianos, aún en la escuela donde tenemos un grupo de ancianos, amigos, ancianos, abuelos que van a traer a sus nietos, me han conocido. Yo lo miraba en la televisión, pensé que era una persona apartada. Yo solo soy un siervo del Señor. A eso tenemos que llegar todos nosotros. Como se predicaba el viernes, a ser sal y luz. Pero ese corazón, cuando perdonamos, comienza a sanar. Hay muchas enfermedades en nosotros porque no hemos aprendido a perdonar. ¿Sabía usted eso? Que se va agrandando, la herida se va abriendo. Gente con una cuestión rápida, ¿sí, no? Recuerdo una pareja que tenía acá y venían angustiados al pastor después de un servicio, ¿verdad? De una reunión como esta. Queremos hablar con usted. Está bien, pasen adelante. ¿Qué pasó? Mi esposo casi se agarra con un señor, dice. Porque ese señor no se apuraba a ver qué estaba haciendo en el carro haciendo fila. Y mi esposo le dijo: ¡Ey, vos, apurate, tengo hambre! ¿Y cuál es? Y dice aquel hombre: saca una pistola. Y mire, después, mire, todo temblereco, le dice la esposa: no, vamos a la iglesia, vamos ante el pastor que ore con nosotros. Tenemos que controlar el carácter, el yo de nosotros, tenemos que ponerlo a los pies de Cristo. Porque somos sal y luz de este mundo. A veces estamos pendientes de los errores de los demás y no errores de nosotros mismos. ¿Cómo vamos a ayudar a otros si nosotros mismos no hemos sido sanados? Cuando decidimos perdonar, comienza para nosotros una nueva etapa en Dios. Hay liberación en nosotros. Dios quiere liberarnos. Él viene por una iglesia libre de todo perjuicio, de toda cosa que está siempre ocupada en la obra del Señor, siempre está metido en la obra del Señor. El martes estuve en una aldea que se llama Piedra Grande, y después fui a una aldea que se llama San Juan. Nunca en mi vida la había conocido, y vi con la gente con alegría que nosotros les compartiéramos. En Jesús hay esperanza. Que en Jesús hay esperanza. Ellos se le está haciendo a través de la organización donde yo soy miembro. Hubo emprendedurismo para 25 familias para que emprendieran e hicieran cosas. Y usted viera el fruto que hay cuando yo los vi contentos, alegres en su manera de ser. Dios nos ha mandado, dice, que no nos cansemos de hacer el bien. Pero ¿quién va a hacer el bien? El que está sano en su corazón. Cuando seguimos las instrucciones de Dios y su palabra, somos sanados. Dios desecha de nosotros toda rebeldía de corazón. Entonces seremos sanados cuando dejamos que Dios haga la obra. Quiero terminar con este Proverbios que dice 4:20. Al 22. Dice de la manera siguiente: Hijo mío, estad atento a mis palabras. Inclina tu oído a mis razones. No se aparte de tus ojos. Guárdalas en medio de tu corazón. ¿A dónde tiene que estar la palabra? En medio del corazón. Porque son vida a los que la hallan. Y medicina para todo su cuerpo. Todo su cuerpo. Eso es crucial e importante. Me pone la conclusión, por favor. Hay tanto que decir, pero quiero que se quede con deseo para que venga el otro domingo, porque Dios está preparando a su pueblo. ¿Y sabe por qué se predica esto? Porque el Señor no quiere que nadie se pierda. Y si usted se ha enrollado en algo de muchos años atrás, libérese esta mañana o vaya a su casa y dígale: Señor, no comeré hasta que tú hables conmigo y sienta la libertad de tu Espíritu Santo en mi vida. Porque nos quejamos demasiado de eso. Entonces mire la conclusión, dice. Lo primero que tenemos que hacer es entregar el corazón a Dios, para que sea el comienzo del proceso de nuestro corazón y vivir en obediencia. Si somos seguidores de Dios, tenemos que vivir en obediencia para someternos a sus preceptos contenidos en su palabra. Si ustedes y yo, nuestros televidentes y oyentes, hacen eso, va a ir bien, porque vamos a ubicar las cosas que dice Dios para él. ¿Qué dice Dios esto? Usted va a tener una respuesta en la palabra de Dios, porque la palabra de Dios tiene el pensamiento mismo de Dios. Padre bendito de la gloria, gracias Dios, porque nos permites escuchar tu palabra. Padre, que podamos ser no solamente oidores, sino hacedores de tu palabra. Y en esta hora, Señor, entregamos todo lo que somos. Y si hay algo rezagado ahí, pedimos perdón. Perdónanos, Señor, en el nombre de Jesús. Levante una de sus manos y diga conmigo esta oración. Todos lo vamos a hacer. Señor, en esta hora reconozco que te necesito a ti para superar muchas cosas que aún están en el corazón. Te lo pido, Padre, en el nombre de Jesús. Amén. Amén, amén.
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0: en HRBC, las 10:32 minutos.
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0: en HRBC, las 11. 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

0: Muy buenos días, que el Señor les sobrebendiga. Es una bendición estar una vez más aquí con ustedes, compartiendo en este su programa Clamor por Honduras. Soy del Ministerio Jehová Jemulá, José Luis Lobo Zelaya. Estamos contentos de volver a compartir con ustedes, pues es una gran oportunidad de poder compartir lo que Dios ha hablado a nuestras vidas, ¿verdad? Para comenzar, quiero poner en manos de Dios esta reunión. Padre, te bendecimos, te glorificamos y te exaltamos, Señor. Gracias, Dios, porque tú estás con nosotros, Señor. Bendícenos, Padre Celestial. Bendice, Señor, a cada una de las personas, Señor, que están conectadas, Señor, a esta transmisión, Padre Celestial. Ahí en sus hogares, Señor, en sus vehículos, Señor, donde están, Señor, bendícelos, Padre Celestial, en el nombre de Jesús. También los que nos están viendo por Facebook, Señor, bendícelos grandemente, Señor. Sea usted, Señor, hablando, Señor, a nuestras vidas, Señor. Yo me hago a un lado y que sea usted, Padre, Hijo y Espíritu Santo, hablando, Señor, a través de mí. Utilízame. Quiero ser instrumento tuyo, Señor, agradable, Señor, y perfecto, Señor, que este mensaje, Señor, cambie vidas, Padre Celestial. No queremos salir igual, Señor, que como cuando nos conectamos, Señor, a inicio de esta reunión, Señor. Que salgamos diferentes, Señor, llenos de tu presencia, de tu unción, de tu poder y de tu gloria. Y que esta palabra haga rema, Señor, en nuestras vidas, Padre Celestial. Sea usted y solamente usted glorificándose y exaltándose en el nombre de Jesús. Amén y amén. El tema que hoy, antes, no sé si tenemos algunas peticiones, ¿verdad? Por las que quieren que necesitan de oración.
1: Así es, pastor, decirle a nuestros hermanos que ya estamos listos para recibir sus comunicaciones a nuestro número 94-71-2038, que es nuestro número de cabina. Recuerde, durante el tiempo de la palabra del Señor, usted puede enviar sus mensajes para luego, antes de las 12 del mediodía, poder darle lectura y también orar. Decirle también que estamos a través de nuestra página de Facebook del Ministerio Jehová Jemulá. Si usted nos está observando, escríbanos, díganos desde dónde nos ve, y si desea también dejar una petición, con mucho gusto estaremos dando lectura al final del programa y también haciendo una oración. Así que nuestro número de cabina 94-71-2038 para que usted pueda hacer sus peticiones, pastor.
0: Ok, entonces vamos a comenzar. El tema que hoy quiero compartir con ustedes es: levántate, Dios todavía tiene un propósito para tu vida. Miren, no sé si usted tiene a alguien ahí a la par, pero dígale al que tiene a la par: levántate, Dios tiene todavía un propósito para tu vida. Y este mensaje lo compartía con la iglesia el día sábado y me encantó el tema. La verdad es que cuando nosotros compartimos un tema, aprendemos más, ¿verdad? Cuando escuchamos, aprendemos, ¿verdad? Por eso la importancia de que nosotros

0: podemos transmitir, ¿verdad?, estos mensajes a las personas que están más a nuestro alrededor, ¿verdad? Y cuando le decimos, vení, escuchá este mensaje que estamos compartiendo la palabra de Dios, ¿verdad? Entonces, dice en Primera de Reyes 19, el del versículo 19 al 21, es el llamamiento de Eliseo. Dice, partiendo él de ahí, halló a Eliseo de Safat, que araba con 12 yuntas delante de sí, y él tenía la última. Y pasando Elías por delante de él, echó sobre él su manto. Entonces, dejando él los bueyes, vino corriendo en pos de Elías y dijo, te ruego que me dejes besar a mi padre y a mi madre, y luego te seguiré. Y él le dijo, ve, vuelve, ¿qué te he hecho yo? Y se volvió y tomó un par de bueyes y los mató, y con el arado de los bueyes coció la carne y la dio al pueblo para que comiesen. Después se levantó y fue tras Elías y le servía. Qué tremenda palabra. A mí me encanta, ¿verdad?, los relatos de Elías y de Eliseo. Ahora, Elías, que ha sido el profeta más poderoso que ha caminado sobre la tierra, ¿verdad? Él tenía dominio sobre los elementos, el agua, la lluvia, ¿verdad?, el fuego. Por orden de él, ¿verdad?, la oración que él hizo, se cerraron los cielos, ¿verdad?, y cuando él volvió a orar, se volvieron a abrir los cielos, ¿verdad?, y él hizo bajar el fuego, ¿verdad?, no una vez, sino varias veces, ¿verdad? Entonces abrió el mar también, o el río, ¿verdad?, para que pasaran en seco con Eliseo. Es tremendo. Él hizo muchos milagros, ¿verdad? Y Eliseo, ¿verdad?, que es el de la doble unción, ¿verdad? Pero me encanta, ¿verdad? Me encanta. Y lo que te quiero decir es que Dios tiene un propósito para cada uno de ustedes, ¿verdad? Y me encanta, ¿verdad? Porque ahí hubo una transferencia, ¿verdad? Cuando Elías pasó delante de él, solamente echó el manto, ¿verdad?, sobre Eliseo, ¿verdad? Y Eliseo, ¿verdad?, le siguió, ¿verdad? Entonces, el tema hoy es levántate. Dios todavía tiene un propósito. Y miren, nosotros, en el lenguaje español, nosotros lo hablamos y lo entendemos claramente, pero para las personas que hablan otro idioma, les es bien complicado, es bien difícil aprender español, ¿verdad? Porque a veces una palabra tiene diferentes significados, ¿verdad? Podemos decir levántate cuando una persona está durmiendo, ya es hora de levantarse. Levántate de esa silla, levántate de aquí, levántate, o sea, tiene varios significados, lo que les quiero decir. Pero en lo espiritual no solamente está cambiando la posición de una persona, sino que está cambiando su historia, su destino y su propósito. Miren qué poderoso. O sea, en la palabra de Dios, levantarse no es solo una acción física, representa una decisión espiritual. Dejar el pasado, responder al llamado de Dios, levantarse de la derrota, de la enfermedad, del pecado, y caminar con un propósito, con el propósito de Dios, ¿verdad? Entonces, y esta palabra aparece muchas veces en la Biblia, ¿verdad? Yo por ahí tengo una lista, ¿verdad?, de situaciones que se dieron a raíz de esta palabra, ¿verdad? Levántate. Y no importa si la persona estaba enferma, si estaba triste, si estaba desanimada, si estaba en derrota, si estaba en pecado, si estaba en duelo o que tenía miedo, Dios siempre pronunció la misma palabra, levántate. Y es lo mismo que Dios nos está diciendo hoy, levántate. O sea, cuando Dios le dice a alguien que se levante, no solamente le está diciendo que se ponga de pie, ¿verdad?, le está diciendo que no puedes permanecer donde estás porque tengo algo más grande para ti. Dígale el que tiene a la par, Dios tiene algo grande para ti, levántate. O sea, y hay personas que llevan años sentados en la culpa, otras que viven sentadas en el fracaso, otras que están sentados incluso en la comodidad, otras que están sentadas en el temor, ¿verdad? Y muchas están sentadas esperando que alguien venga a resolver su vida. Pero Dios hoy sigue diciendo, o sea, no es una palabra que se le dio a Eliseo, ¿verdad? En el tiempo de Elías, ¿verdad? Cuando él fue el sucesor, que Dios que le dijo, levántate, no, ¿verdad? Hoy también nos lo está diciendo, levántate. Y no importa cuántas veces hayas caído, no importa cuántas veces hayas llorado, cuántas veces hayas perdido, no importa incluso lo que otros estén pensando de usted. O sea, la voz de Dios sigue teniendo el mismo significado de hace miles de años, ¿verdad? Hoy nos sigue diciendo, levántate. Hoy te digo, levántate. Tú que escuchas por la radio, que escuchas por Facebook, levántate. O sea, esa palabra no solamente transformó la vida de Eliseo, también transformó la vida de otros personajes de la palabra de Dios, de Josué, de Pedro, el paralítico de Betesda, el hijo pródigo, ¿verdad? Y también puede transformar nuestras vidas. Miren, quiero leerles en otra versión el caso de Elías, ¿verdad? Elías se fue de ahí, encontró a Eliseo, hijo de Safat, y Eliseo estaba arando su tierra con 12 pares de bueyes e iba guiando la última pareja de bueyes. Cuando Eliseo pasó por donde estaba Elías, este puso su capa encima de Eliseo y de esta manera le indicó que él sería el profeta en lugar de él. Eliseo dejó los bueyes y corrió detrás de Elías y le dijo, déjame darle un beso a mi padre y a mi madre para despedirme y después seguiré. Elías le contestó, está bien, ve, despídete, pero recuerda lo que he hecho contigo. Eliseo dejó a Elías y fue a buscar dos toros suyos y los mató. Tomó la madera del yugo que unía los toros y con ella hizo fuego para asar la carne. Elías invitó a su gente a comer la carne asada y luego se fue a buscar a Elías. Desde ese momento Eliseo fue su ayudante. Miren, qué tremendo. La palabra de Dios, ¿verdad? Relata que Eliseo estaba trabajando, no estaba orando, no estaba en un templo, no estaba predicando, él estaba arando la tierra, era un agricultor, tenía 12 yuntas de bueyes, era un hombre con, podríamos decir, con estabilidad económica, incluso ya tenía un futuro asegurado, ¿verdad? Porque él era agricultor, ¿verdad? Y a eso se dedicaba. Entonces, así de la nada aparece Elías, no le dan un gran sermón, porque a veces muchos de nosotros necesitamos un gran sermón para que nos hagan cambiar, ¿verdad? De estilo de vida, que nos hagan cambiar. O sea, que tenemos que involucrarnos en hacer algo o nos invitan a participar, nos dan un gran sermón, ¿verdad? La lista de los beneficios, ¿verdad? Y qué tremendo. O sea, a Eliseo no le dieron nada de eso, ¿verdad? Sino que simplemente Elías colocó su manto sobre Eliseo y con eso bastó, ¿verdad? Fue una acción, ¿verdad? No le dijo nada. Entonces, ese manto representa el llamado de Dios. Yo siento que muchas personas aquí van a sentir ese manto de Elías, ¿verdad? Sobre ellos, ¿verdad? Porque Dios tiene un propósito para tu vida, ¿verdad? Dios tiene un propósito y es un propósito grande, ¿verdad? No es un propósito pequeño, ¿verdad? Entonces, ese manto lo que representa es el llamado de Dios, ¿verdad? ¿Cuántas personas necesitan el llamado de Dios, ¿verdad? Después, y algo que poderoso, ¿verdad? Que pasó en ese relato de cuando Eliseo recibe su llamado, es que él, después de despedirse de su familia, dice la escritura que se levantó y se fue tras Elías, ¿verdad? Y le servía, ¿verdad? Y es poderoso porque no dice solamente que caminó, o sea, dice que se levantó, ¿verdad? Por todo llamado, porque así es, todo llamado comienza con una decisión, ¿verdad? Cuando nosotros tomamos la decisión de seguir a Dios, ¿verdad? O sea, algo que nosotros tenemos que saber es que Dios nunca jamás nos va a obligar a hacer algo. O sea, Él nos llama, ¿verdad? Y nosotros respondemos, ¿verdad? Pero hay personas, ¿verdad? Que reciben el llamado de Dios, que Dios les ha estado insistiendo, pero nunca se levantaron, ¿verdad? O nunca se levantan. Saben que Dios les está hablando, pero se hacen los oídos sordos, ¿verdad? Saben que deben servir, saben que deben perdonar, saben que deben comenzar un ministerio, saben que deben reconciliarse, pero siguen sentadas, ¿verdad? Incluso a cuántas personas se han llamado a testificar, ¿verdad? Y no se han levantado. Entonces, pero Eliseo hizo algo extraordinario, o sea, y ejemplar. O sea, él inmediatamente después de recibir el llamado, él destruyó el arado, sacrificó los bueyes, preparó comida para el pueblo y siguió a Elías, ¿verdad? ¿Por qué hizo eso? ¿Verdad? Nos podríamos estar preguntando, porque muchas personas a veces buscan tener algo seguro, ¿verdad? En esta vida, ¿verdad? O sea, si no tenemos algo seguro, podríamos estar en riesgo, ¿verdad? Pero no, él es increíble, porque él cerró toda puerta al pasado. O sea, él no quería regresar. O sea, cuando Dios llama, ¿verdad? No deja espacio para una vida dividida, ¿verdad? Y la palabra nos dice, Jesús nos dijo, ¿verdad?, que nadie que pone la mano en el arado y mira hacia atrás es apto para el reino de Dios. Esto está en Lucas 9:62. Entonces Eliseo comprendió algo, que no podía abrazar el propósito mientras seguía abrazando su pasado, ¿verdad? ¿Se acuerdan de la mujer de Lot, ¿verdad?, que se convirtió en estatua de sal, ¿verdad? No fue por solamente voltear a ver atrás, ¿verdad?, sino porque anhelaba regresar a esa vida, ¿verdad? Entonces, no mires atrás, ¿verdad? Los ángeles le dijeron, no, pero se referían a no vuelvas a esa vida anterior, ¿verdad? Entonces, ¿cuántas veces Dios te ha dicho, levántate? Y nosotros hemos respondido, después, quizás después, tal vez mañana, cuando tenga tiempo, cuando mis hijos crezcan, o cuando esté jubilado, ¿verdad? O cuando tenga dinero, ¿verdad? Pero algo que nosotros debemos saber es que Dios trabaja con personas disponibles, ¿verdad? No con personas perfectas, ¿verdad? Entonces, hay un ejemplo, ¿verdad? Así, me encanta, ¿verdad? Esos ejemplos así de la naturaleza, ¿verdad? Sucede que un huevo, sea un águila, sea un polluelo, ¿verdad?, mientras están dentro del cascarón, están como protegidas, ¿verdad? Tienen alimento, porque esa la clara, ¿verdad?, las yemas, póngale que es el embrión, ¿verdad?, que ese es el que empieza a dividirse, ¿verdad?, y la clara es el alimento de ese embrión. O sea, mientras esté dentro del cascarón del huevo, ahí tiene alimento, tiene calor, tiene seguridad, ¿verdad? Pero llega un momento que el polluelo ya crece, ¿verdad? Ya se consumió todo el alimento que tenía dentro de ese huevo, y a ese lugar se convierte en una prisión, ¿verdad? Porque ya ya no cabe ahí el embrión, ¿verdad? Entonces, si este embrión no rompe el cascarón, nunca va a volar, ¿verdad? Nunca va a caminar, ¿verdad? No va a salir, ¿verdad? Entonces, lo que les quiero decir es que muchas veces nuestro pasado es ese cascarón, ¿verdad? Y hoy Dios nos está diciendo, rompe eso, levántate. Tengo cielos que nunca has conocido, ¿verdad? Cosas que ojos ni oídos han escuchado ni ha subido el corazón, es lo que Dios tiene preparado para los que le aman, ¿verdad? Dios tiene todavía un propósito para tu vida. Tal vez hay personas que nos están escuchando, nos están viendo, que piensan que su propósito ya terminó en esta vida. No, Dios tiene un propósito. O sea, mientras haya vida, Dios tiene propósitos y grandes, ¿verdad? Entonces rompe eso, levántate, tengo cielos que nunca has conocido. Entonces, y hoy, incluso en nuestros días, hay personas que viven recordando, antes era feliz, antes tenía salud, antes tenía dinero, antes tenía mi matrimonio. Pero algo que nosotros debemos saber es que Dios nunca trabaja con el antes, ¿verdad? Dios trabaja, ¿verdad?, con yo voy a hacer cosas nuevas. Eso es lo que nos dice la palabra en Isaías 43:19. He aquí, yo hago cosas nuevas. Pronto, dice, porque pronto viene tu milagro, saldrá a luz. No lo conoceréis. Otra vez abriré camino en el desierto y ríos en la soledad, ¿verdad? Dios siempre trabaja con el ahora. El enemigo, que es el engañador, siempre quiere que estemos mirando atrás. Ah, es que antes, ¿verdad? ¿Se acuerdan el pueblo cuando de Israel, cuando salió de Egipto? Ahora, nomás salieron, o sea, fueron grandes milagros los que Dios hizo en Egipto, ¿verdad? Las 10 plagas. Ellos siempre vieron que mientras estaban las plagas, Dios siempre protegió al pueblo. Incluso cuando salieron, ellos salieron con botín, ¿verdad? Salieron con toda la riqueza de Egipto, ¿verdad? Hubo sanidades en ese momento que ellos salieron y nomás llegaron al desierto. No hay agua, no hay carne, estábamos mejor allá. O sea, aquella dura service, ¿verdad? Entonces, el pueblo renegando, ¿verdad? Entonces, Dios quiere que miremos hacia adelante. Dígale que tiene a la par, mira hacia adelante, como Eliseo, que dejó el arado para abrazar el propósito, ¿verdad? Y también encontramos, hay otros casos, pero el caso de Josué, dice primera, perdón, está en Josué 1, 2, y me encanta este libro porque es el libro de la conquista, ¿verdad? Y es lo que nosotros tenemos que hacer, ¿verdad? En este mundo, es para lo que Dios nos tiene en este mundo, para que conquistemos. O sea, Dios no quiere que estemos de balde, ¿verdad? Que estemos sin hacer nada, que estemos sentados, ¿verdad? Sin levantarnos. Dios quiere que nos levantemos. Y me encanta este libro de Moisés. Dice, mi siervo Moisés ha muerto. Ahora pues levántate, pasa este Jordán, tú y todo tu pueblo, a la tierra que yo le doy a los hijos de Israel. ¿Verdad? No sé si estamos esperando que venga alguien a ayudarnos, pero no, ya esa idea ya sácala afuera, ¿verdad? Es nuestro turno de levantarnos, de pasar ese Jordán, ¿verdad? Tú y todo tu pueblo, este pueblo, a la tierra que yo les daré a los hijos de Israel. Y me encanta cuando leemos ese relato, me encanta cuando iniciaron la conquista, ¿verdad? Que siempre Dios les dijo que pusieran, cuando iban a cruzar el río Jordán, en ese momento ese era un río caudaloso, ¿verdad? Era un río fuerte, ¿verdad? Que llevaba mucha agua. Y más en el tiempo que iban a cruzar, ¿verdad? Entonces Dios le dijo, mi presencia irá contigo, irá delante de ustedes. Cuando los sacerdotes lleguen a la orilla, ellos que pongan el primer pie, ¿verdad? Y una vez que pongan el pie en el agua, las aguas se van a detener río arriba, ¿verdad? Y ellos cruzarán en seco, ¿verdad? Eso es lo que quiere, ¿verdad? O sea, que nos levantemos, ¿verdad? Que demos ese primer paso, ¿verdad? Entonces, imagínense si un día llega alguien que ni siquiera conoce, ¿verdad? O sea, así le pasó al pueblo de Israel, ¿verdad? Una persona que había perdido a un líder más grande que Israel había conocido, y su nombre era Josué, y Dios le dijo, levántate. Josué fue esa persona, ¿verdad?, que utilizó para guiar a su pueblo, para conquistar, para la conquista de la nueva tierra, tierra donde fluye leche y miel, ¿verdad? Entonces, ese eres tú, ¿verdad? Ese Josué eres tú, ¿verdad? Esa persona que está escuchando, ¿verdad? Que Dios te quiere utilizar, ¿verdad?, para que conquistes esa nueva tierra, tierra donde fluye la leche y la miel, ¿verdad? Porque Dios tiene un propósito para tu vida, ¿verdad? No, dígale que tiene la par. Dios tiene un propósito para tu vida. Otro caso que encontramos es el paralítico de Bethesda, ¿verdad? Y me encanta esta historia. Bueno, cada una es una favorita mía, ¿verdad? Y es que así me encanta la palabra de Dios, ¿verdad? Cada vez que la leo, ¿verdad?, siempre me impacta. Dice Juan 5:8-9, Jesús le dijo, levántate, toma tu lecho y anda. Y al instante aquel hombre fue sanado y tomó su lecho y anduvo. Mire, otro que le dijo, levántate. Y ahí es algo tremendo y poderoso lo que pasa ahí, porque este hombre tenía 38 años junto al estanque. O sea, en el contexto, lo que las personas creían, que de cuando en cuando venía un ángel y tocaba el agua, ¿verdad? Y cuando el estanque se movía, el primero que entraba en el estanque quedaba sano. Entonces, este hombre que tenía 38 años de estar postrado, nunca tenía tiempo de llegar al agua porque no tenía quien le ayudara. Y entonces Jesús lo mira, viene y le hace una pregunta. ¿Quieres ser sano? ¿Verdad? Qué tremenda la pregunta. Ahora, ¿quién diría? ¿Verdad? O sea, yo he estado con una enfermedad hace mucho tiempo, ¿verdad? Sí necesito ser sanado, ¿verdad? Nosotros podríamos decir, o alguien nuevo, ¿verdad? ¿Por qué le pregunta? ¿Por qué Jesús, claro, ¿verdad? Que quiere ser sanado, ¿verdad? Entonces, o sea, 38 años siendo miserable, sin poder caminar, ¿verdad? ¿Quién no quisiera ser sano, ¿verdad? Entonces, algo que nosotros tenemos que saber es que Jesús no solo conoce el exterior, ¿verdad? Sino que también conoce nuestro corazón, ¿verdad? Nos conoce a nosotros por dentro, ¿verdad? ¿Cómo somos? ¿Qué pensamos? ¿Cómo razonamos? Y la razón por la que Jesús le pregunta es porque este paralítico había hecho de su incapacidad su identidad. O sea, era su forma de subsistir, ¿verdad? Entonces, lo más probable es que él pedía limosnas, ¿verdad? O sea, que él al ser sanado iba a perder su manera de hacer dinero, ¿verdad? O sea, quizás él tenía amigos, ¿verdad? En ese lugar ya tenía, convivía con alguna gente, ya tenía personas que lo atendían, ¿verdad? Que lo trataban, ¿verdad? Que tal vez lo trasladaban, lo llevaban y lo traían. No sé si ellos vivían ahí, ¿verdad? O en la noche se retiraban a otros lugares, pero él ya tenía su modo vivendus, ¿verdad? Entonces, él al ser sanado perdería toda la atención que recibía, iba a perder su rutina, su comodidad, su ingreso, ¿verdad? Porque el propósito que había tenido en su vida era el único de tratar de meterse al estanque de agua, ¿verdad? Entonces, si él era sanado, inmediatamente perdía todo eso. Entonces, por eso Jesús le pregunta, ¿estás seguro que quieres ser sano? ¿Verdad? Y eso es lo que pasa con muchas personas hoy en nuestra actualidad, en nuestro entorno. O sea, hacen de su incapacidad su identidad, ¿verdad? Una adicción, una herida del pasado, una relación que no funciona, un diagnóstico. Miren, yo me acuerdo antes escuchaba historias de personas que nunca volvieron a trabajar porque tuvieron una enfermedad y se los prohibieron, ¿verdad? Pero pasaron un montón de años y de repente alguien le dice, sí, pero eso era en el momento de la recuperación, ¿verdad? Luego de recuperarse ya podía volver a trabajar, ¿verdad? Entonces se quedaron en esa comunidad, ¿verdad? Entonces, al ser sanado por Jesús implicaba dejarlo todo, ¿verdad? Cosas que incluso hay personas que están aferradas, ¿verdad? Perder alguna, por ejemplo, perder alguna fuente de ingreso que no le agrada a Dios. Perder algunas amistades porque no traen bendiciones a nuestras vidas. Incluso perder el orgullo y morir a nosotros mismos. Rendir nuestros propios deseos para recibir un nuevo propósito. Miren qué tremendo. La salvación que Jesús nos ofrece no nos cuesta nada por ser sanados por Jesús. O sea, tomar nuestra cruz y seguirlos cada día para vivir la que Él nos llama a vivir, eso sí nos costaría todo, ¿verdad? Entonces, hoy Jesús nos hace la misma pregunta. ¿Estás seguro de que quieres ser sano? ¿Verdad? Este hombre llevaba 38 años esperando, pero el milagro comenzó cuando él tomó la decisión. Sí quiero, aunque su forma de decirlo no fue así exactamente, pero él dijo, no tengo a nadie que me ayude a entrar en la piscina. Cuando se agita el agua, mientras intento entrar, alguien más cae delante de mí. Entonces, lo que les quiero decir es que muchas veces Dios espera que nosotros demos el primer paso de fe, ¿verdad? Y eso es lo que me encanta, ¿verdad? Así cuando Dios le dijo a Josué, ¿verdad? Que los sacerdotes cuando den el primer paso es porque nosotros tenemos que dar siempre el primer paso de fe, ¿verdad? Tenemos que creer, ¿verdad?, que Dios quiere hacer algo grande con nosotros, ¿verdad? Otro caso, ¿verdad?, el paralítico de Betesda, ¿verdad?, que cuando es llevado por cuatro amigos, y es tremendo lo que pasa esto, porque quizás el paralítico estaba en la comodidad, ¿verdad?, de su cama, ¿verdad?, en su casa, ¿verdad?, y cuando los amigos escuchan, ¿verdad?, es que Jesús está aquí en el pueblo y está dando sus enseñanzas, ¿verdad?, está en la casa de fulano, y vamos a traer a nuestro amigo. No sé, quizás ellos tomaron a su amigo y quizás el amigo no quería ir, ¿verdad? Porque también lo que les quiero decir es que nosotros también podemos ser instrumentos para levantar a otras personas, ¿verdad? Para levantar a alguien. Pues, tal vez usted se ha dado cuenta de alguien que está caído, que tuvo un problema y está desanimado, ¿verdad? Está triste, ¿verdad? Entonces nosotros podemos levantar, ¿verdad?, a esas personas, y me encanta porque estos cuatro amigos fueron a buscar a su amigo que estaba en su lecho, ¿verdad?, que no podía. Quizás en otro tiempo él podía caminar, pero había tenido un accidente o algo, ¿verdad?, pero ellos tomaron la decisión de llevar al amigo, ¿verdad?, y cuando llegaron al lugar, tremendo lo que pasó, porque el lugar nunca había nadie, estaba colapsado, ya no podían entrar, y ellos buscaron, analizaron por dónde entrar y subieron por el techo, y es tremendo. O sea, a mí me hubiera gustado estar ahí, porque se imagina aquel alboroto, que cuando se abre el techo entra la claridad, la luz, ¿verdad? Eso ha sido algo impactante, ¿verdad? Y de repente miran que están bajando una camilla del techo. O sea, qué tremendo, fue algo espectacular, ¿verdad? Entonces, es tremendo, ¿verdad? A ti te digo, toma tu lecho, vete a tu casa. Entonces él se levantó enseguida, tomó su lecho y salió delante de todos, de manera que todos se asombraron y glorificaron a Dios, diciendo: nunca hemos visto tal cosa, ¿verdad? Es tremendo. Pero antes, Jesús le había perdonado sus pecados, ¿verdad? Y empiezan los fariseos, ¿verdad?, que estaban ahí siempre tratando de encontrarle las fallas a Jesús, ¿verdad? Y ¿quién eres, ¿verdad?, para perdonarle los pecados, ¿verdad? Entonces Jesús les dice, para que vean que el Hijo de Dios no solamente puede perdonar los pecados, sino que sanar, ¿verdad? Y le dijo, ¿verdad?, a ti te digo, levántate, ¿verdad? Entonces Jesús primero perdonó sus pecados y después lo levantó físicamente. Entonces, Dios quiere levantar primero nuestro corazón, ¿verdad? Que resolvamos, ¿verdad?, esas circunstancias, ¿verdad?, esos problemas, esas necesidades, y después las circunstancias, ¿verdad? Porque muchas personas tienen que sanar primero, ¿verdad?, ese dolor, ¿verdad?, interiormente. Quizás no hemos perdonado, ¿verdad?, quizás vivimos en amargura, ¿verdad? Pero Dios quiere cambiar tus circunstancias, porque Él todavía tiene propósitos para tu vida. Diga el que tiene a la par: Dios todavía tiene propósitos para tu vida. Levántate, ¿verdad? Tenemos el caso también de la hija de Jairo, que es tremendo, ¿verdad? Ese caso está en Marcos 5, ¿verdad?, del 41 al 42. Le voy a leer, pero lo demás lo voy a parafrasear, ¿verdad? Porque un día llegó Jairo, ¿verdad?, a buscar a Jesús, y le dijo: Jesús, ven a mi casa, ¿verdad?, porque mi hija está muy enferma, se está muriendo, ¿verdad?, y ven a mi casa. Entonces Jesús se va con Jairo, y en el camino fue cuando tuvo el encuentro con la mujer del flujo de sangre, aquella mujer que tomó la decisión también de levantarse e ir a porque ellos habían escuchado que Jesús estaba en su ciudad, ¿verdad? Y ella dijo, o sea, si tan solo tocara el borde de su manto, ¿verdad?, yo sería sana, ¿verdad? O sea, tuvo esa fe, esa iniciativa, se levantó, ¿verdad?, de su dolor, porque había ido donde médicos, o sea, de todo había hecho, ¿verdad?, y había perdido hasta su dinero, ¿verdad?, ya lo había gastado todo, y se dio cuenta que Jesús va y recibe esa sanidad de Jesús, ¿verdad? Inmediatamente, cuando pasa esto, llegan los amigos de Jairo, que mucho cuidado con los amigos de Jairo. A veces los amigos de Jairo, ¿verdad? Son aquellos que dicen, no molestes al maestro, ya no, esos milagros son de allá, de hace más de 2000 años, ¿verdad? Ya Dios no hace milagros, no, esos amigos, ¿verdad? Que te salen con negativa, ¿verdad? Ya no molestes al maestro, ya tu hija está muerta, ¿verdad? Ya no molestes ya no hay nada que hacer con tu finanza, ya tu negocio está quebrado, ¿verdad? Esos amigos de Jairo que te dicen, no, y es que aquí no hay negocio, aquí no hay futuro, ¿verdad? Salte de esto, ¿verdad? Entonces, no hagamos caso a esos amigos de Jairo, ¿verdad? Pero Jesús, no le hagas caso, ¿verdad? Vamos, ¿verdad? Entonces se fueron, llegaron al lugar, la gente estaba llorando y todavía la gente le decía, no, ya ella está muerta, ¿verdad? Y cuando Jesús le decía, no, la niña duerme, la gente se reía, ¿verdad? Se burlaban, ¿verdad? Porque ya no había nada que hacer, ¿verdad? Miren, Dios todavía tiene un propósito para tu vida, ¿verdad? Dios tenía un propósito para esa niña, ¿verdad? Dicen que Jesús sacó a todo, ¿verdad? Porque sacó a todo del lugar, ¿verdad? Y solo se quedó con el papá y con sus discípulos. Y entraron en la casa, cerraron la puerta. Miren, es que así tenemos que hacer nosotros, sacar todo aquello que nos estorba, ¿verdad? Que no conviene para nuestras vidas. Tenemos que cortar, ¿verdad? Y cortar con relaciones, cortar con amistades que no nos conviene. De repente no nos conviene no puedo decir un trabajo, ¿verdad? Pero a veces, ¿verdad? Cuando se cierra una puerta es porque Dios tiene algo mejor en nuestras vidas, ¿verdad? Porque sí nos conviene trabajar, ¿verdad? Y a veces Dios tiene un propósito con cada uno de nosotros. Pero viene Jesús, ¿verdad? Y le dice, y tomando la mano de la niña, le dijo, Talita cume, que traducido es, niña, a ti te digo, levántate. Y luego la niña se levantó y andaba, pues tenía 12 años. Y se espantaron grandemente, ¿verdad? Es tremendo, ¿verdad? La gente que estaba afuera, muchos se han de ver convertido, muchos se han de ver asustados, no sé, ¿verdad? Pero lo que te digo es que lo que parecía muerto volvió a tener vida, ¿verdad? Así es, tus finanzas vuelven a tener vida, es tu salud, tal vez piensas que ya la has perdido, ¿verdad? Vuelve a tomar vida tu relación con tus hijos, tal vez piensas que ya está perdida. Yo te digo, Talita Kumi, levántate, se vuelve a levantar, ¿verdad? Dios todavía llama a levantarse, aun cuando otros ya dieron todo por perdido, ¿verdad? La gente que estaba ahí alrededor ya había dado todo por perdido, ¿verdad? Pero Jesús llega, ¿verdad? El caso de Pedro también es impactante, ¿verdad? Porque es tremendo, ¿verdad? Porque Jesús le había dicho a Pedro, ¿verdad? Cuando lo iba Pedro le había dicho que él jamás lo iba a negar, ¿verdad? Jesús. Y viene Jesús, le dice, te aseguro que me vas a negar 3 veces antes de que cante el gallo, ¿verdad? Y lo más extraño es que en Israel no habían gallos, ¿verdad? Sino que se referían a una trompeta, ¿verdad? Algo así que sonaban, ¿verdad? Allá en Israel, ¿verdad? Entonces, pero el caso es, pongamos el gallo, ¿verdad? Que antes de que sonara el gallo, Pedro lo iba negar 3 veces, ¿verdad? Es tremendo, ¿verdad? Entonces, y eso pasó, y Pedro había caído, ¿verdad? Pero cuando, él se sentía triste, derrotado, porque le había fallado a su maestro, ¿verdad? El maestro que había caminado con él, que había visto los milagros, ¿verdad? Que hizo grandes cosas, ¿verdad? Que Pedro, ¿verdad? Lo vio, ¿verdad? Y lo vivió. Es tremendo, ¿verdad? Y llega a negar, imagínense cómo se sentía, ¿verdad? Dice en el 15, cuando hubieron comido, Jesús le dijo a Simón Pedro, ya Jesús había resucitado, ¿verdad? Simón, hijo de Jonás, ¿me amas más que a estos? Le respondió, sí, Señor, tú sabes que te amo. Y él le dijo, apacientas mis corderos. Y le volvió a decir la segunda vez, Simón, hijo de Jonás, ¿me amas? Y Pedro respondió, sí, Señor, tú sabes que te amo, ¿verdad? Pastorea mis ovejas, le dijo Jesús. Y a la tercera vez le dice, Simón, hijo de Jonás, ¿me amas? Y Pedro se entristeció, ¿verdad? De que le dijera la tercera vez, me amas, y él respondió, Señor, tú lo sabes todo, tú sabes que te amo, pero ¿con qué sentimiento lo habrá dicho Pedro, verdad? Entonces Jesús le volvió a decir, apacienta mis ovejas. O sea, Pedro estaba derrotado, o sea, él estaba triste, caído, ¿verdad? Pero Jesús no terminó con él, ¿verdad? Sino que él lo levantó para convertirlo en en el líder de la iglesia, ¿verdad? Es tremendo, ¿verdad? El caso del hijo pródigo también es otro caso, ¿verdad? Aquel hijo que le pide, ¿verdad? Que le des la herencia, ¿verdad? A su padre, ¿verdad? Y para eso, para la cultura, ¿verdad? Eso era pecado, ¿verdad? Era faltarle el respeto a su padre, porque su padre todavía estaba vivo, ¿verdad? Y entonces, si la gente se hubiera dado cuenta en el momento, quizás lo hubieran apedreado. Pero viene el hijo, se fue con el dinero, ¿verdad? Se fue a vivir desordenadamente, dice la palabra de Dios, ¿verdad? Gastó y se quedó sin nada, ¿verdad? Y en el momento que se queda sin nada, viene una crisis, ¿verdad? En ese lugar que él estaba, donde había hambre, había escasez, y este joven empieza a buscar trabajo, y trabajo que de apacentar cerdos, ¿verdad? Y eso era algo abominable, ¿verdad? Para los judíos. Y entonces él recapacita, ¿verdad? En Lucas 15, 18 al 20 dice, me levantaré, ¿verdad? E iré a mi padre y le diré, padre, he pecado contra el cielo y contra ti, ya no soy digno de ser llamado tu hijo, hazme como a uno de tus jornaleros. Y levantándose, vino a su padre, y cuando aún estaba lejos lo vio su padre y fue movido a misericordia, corrió y se echó sobre su cuerpo y le besó. Miren, es tremendo, o sea, el cambio, ¿verdad? En este joven comenzó con una decisión, ¿verdad? Él se arrepintió, ¿verdad? De lo que había hecho, he pecado contra el cielo y contra ti, ya no soy digno de llamarme tu hijo. Pero es tremendo, ¿verdad? Lo que hizo su padre, porque su padre lo estaba esperando, ¿verdad? Dice que cuando aún lo vio desde lejos, él salió corriendo, ¿verdad? Fue movido a misericordia y se echó sobre, lo abrazó, ¿verdad? Si la gente del pueblo lo hubieran visto, lo hubieran apedreado por lo que había hecho, ¿verdad? Pero su padre lo protegió, y en vez de hacerle algo, hizo una fiesta, ¿verdad? Hizo una fiesta, ¿verdad? Porque Dios tiene un propósito para tu vida, ¿verdad? Es lo que estamos hablando. Levántate, ¿verdad? El joven se levantó, ¿verdad? Tomó la decisión, se arrepintió y volvió con su padre, ¿verdad? Entonces, todo cambio comienza con una decisión. Antes de regresar, él decidió levantarse. Toda restauración empieza con una decisión desde el interior, ¿verdad? Y así tengo muchos otros casos, ¿verdad? Estudiando la palabra, el caso de Gedeón, el caso de Isaías, el profeta Elías, ¿verdad? Que es poderoso, ¿verdad? El caso de la viuda de Naín, Pablo, ¿verdad? Etcétera, ¿verdad? ¿Cuántos casos, ¿verdad? Podemos hablar, pero cada vez que Dios llama a alguien, lo encuentra en una condición diferente. Miren, Moisés lo encontró escondido en el desierto, ¿se acuerdan? Él había huido de Egipto y él estaba cuidando las ovejas de su suegro Jetro, ¿verdad? Entonces Dios lo llamó, ¿verdad? A través de la zarza, ¿verdad? Gedeón también estaba escondido, ¿verdad? Porque tenía miedo. Pedro estaba llorando, ¿verdad? Porque había negado a Jesús, ¿verdad? Pablo, imagínense, Pablo caminaba a Damasco porque perseguía a cristianos, ¿verdad? Y Dios cambió su vida porque Dios tenía un propósito para él. El paralítico que estuvo 38 años, ¿verdad? Acostado, ¿verdad? Postrado, ¿verdad? Dios tenía un propósito para él. Eliseo estaba trabajando en un campo también. Dios tenía un propósito para cada uno de ellos, pero ninguno permaneció donde Dios lo encontró, ¿verdad? Porque Dios tuvo un propósito diferente. ¿Dónde estuviéramos nosotros si Dios no nos hubiera llamado, ¿verdad? Si Dios no nos hubiera escogido un día, ¿verdad? Entonces, todos hemos tenido en un momento que levantarnos, pero incluso hay personas que se han levantado y por alguna situación han vuelto a caer, ¿verdad? Hoy Dios te dice, levántate, no importa dónde te encuentres, ¿verdad? Pero el Señor hoy te dice, levántate, todavía tengo un propósito para tu vida. Lo importante es que no permanezcas ahí, ¿verdad? Porque Dios ama encontrarnos como estamos, pero nos ama demasiado para dejarnos igual, ¿verdad? Entonces, Jackie, no sé si tenemos peticiones ahí antes de concluir.
1: Sí, pastor, por acá tenemos una petición de un anónimo que nos está pidiendo oración, ya que le van a realizar una cirugía. También por la hermana Gloria Reconco, por una cita médica que tiene. Oramos también por el hermano Adolfo Argueta, que está pidiendo sanidad para todo su cuerpo. Sanación. También la hermana Odalia pide por su esposo, por sanidad, cobertura de toda su familia allá en los Estados Unidos. También por la hermana Orfilia Domínguez. La hermana Vilma Andino está pidiendo oración por José Matamoros, por clientes en su negocio de reparación de zapatos. También por trabajo para Gerson Noel Andino. Oramos por Rolando Vanegas, que está pidiendo oración, ya que le van a realizar también una cirugía. Y también por circulación de la sangre en su madre. También vamos a orar por nuestra hermana Margarita Petrona, que está pidiendo oración por sanidad en todo su cuerpo. También por toda su familia. Oramos también por nuestra hermana Carmen Torres, que está en los Estados Unidos, para que Dios la pueda cubrir con su sangre poderosa. Y también estamos orando por nuestra hermana Lupita Padilla, amén, quien pide oración por sanidad en todo su cuerpo. Amén, sanidad, oramos por Jennifer, que está pidiendo oración, ya que tuvo un accidente automovilístico en su moto y está pues ingresado. Estamos orando entonces para que Dios pueda recuperarlo, pastor.
0: Así es, papá, en el nombre de Jesús. Padre celestial, oíste, Señor, todas esas peticiones, Padre celestial. Inclina tu oído, Padre celestial, y sana, Señor, sana, liberta, Señor. Quizás hay problemas de finanzas, Señor, económicos, problemas en el trabajo, Señor. Sea usted tomando control a cada necesidad, Padre celestial, en el nombre de Jesús, por todas las peticiones que hemos escuchado, Señor, y por aquellas, Señor, que quizás no se compartieron, Señor, por alguna razón, Señor, en el nombre de Jesús. Sea usted sanando, liberando, Señor, restaurando, Padre celestial, personas que han tenido accidentes, Señor, que tengan una pronta recuperación, Señor. Oramos, Señor, también por la salud de nuestro pastor, Señor, Roberto Andino, Señor, para que se recupere, Señor, completamente.
1: Así es, Señor.
0: Haz un milagro, Señor, sobrenatural, Señor. Amén. Sorpréndenos, Señor, en el nombre de Jesús. Gracias, Dios, porque tú tienes un propósito, Señor, para cada uno de nosotros, Señor. Quizás hoy no te está pidiendo que dejes un arado, pero sí, Dios, hay cosas, Señor, que tenemos que dejar, Señor. Te pedimos, Señor, que examine, Señor, nuestro corazón, Señor, y traiga, Señor, a nuestra mente, que nos deje esa revelación, Señor, si hay algún resentimiento, Señor, si hay algo, Señor, que tenemos que dejar, si hay orgullo, Señor, si hay miedo, Señor, o relaciones incluso que no nos conviene, Señor, o que tal vez tenemos una comunidad espiritual, Señor, pero queremos pedirte, Señor, que nos ayude, Señor, a levantarnos, Señor, hacia ese propósito, Señor, que tú tienes para cada uno de nosotros, Señor. Que sea usted dándonos, Señor, ese discernimiento, esa sabiduría de qué tenemos que hacer, Señor. Gracias, Señor, porque tú nos sigues llamando, Señor, aún en estos tiempos, Señor. Personas, Señor, hombres y mujeres comunes, Señor, que somos, Señor, para cumplir propósitos extraordinarios, Señor. Cambia nuestras vidas, Señor. Haz cosas grandes, Señor, con cada uno de nosotros, Señor. Declaramos, Señor, que tú tienes cosas mejores. Gracias, Señor, porque tú no nos defines, Señor, quizás por errores, Señor, que hemos cometido, o si hemos caído, Señor, o si estamos en fracaso, Señor. Pero tú tienes un destino preparado para cada uno de nosotros, Señor. Hoy reconocemos que muchas veces hemos permanecido sentados, Señor, o que nos hemos hecho de los oídos sordos, Señor, si hemos tenido dudas, Señor, si o el dolor, Señor, o en la comodidad hemos permanecido, Señor, perdónenos, Señor. Pero hoy decidimos levantarnos, Señor. Hoy nos levantamos de todo desánimo, Señor, de toda culpa, de todo pecado, de todo temor y de todo aquello que nos impide, Señor, caminar contigo, Señor. Danos, así como tuvo Eliseo, ese valor, Señor, de quitar, Señor, todo lo que le estorbaba, de apartar todo aquello, Señor, que lo hubiera retenido, Señor, y abrazar, Señor, el propósito que tú has diseñado para cada uno de nosotros. Haznos sensibles, Señor, a tu voz y obedientes a tu dirección, que nunca permitamos que el pasado tenga más impacto, Señor, en nuestro futuro, Señor, en el futuro que tú prometes para cada uno de nosotros. Así como levantaste a tantos hombres y mujeres en tu palabra, Señor, para cumplir tu voluntad, levanta hoy, Señor, a todas estas personas que están conectadas, a estas familias aquí representadas, Señor, que levanta, Señor, matrimonios, hijos, líderes, servidores y personas que han perdido la esperanza, sobre todo, Señor, para que puedan salir, Señor, del lugar donde están, Señor. A partir de hoy declaramos que escucharemos tu voz, que nos levantamos, Señor, y decidimos, Señor, seguirte a ti, Señor, tomados de tu mano, Señor. Padre, también oramos por nuestra nación, clamamos, Señor, por esta nación, que tú bendigas grandemente esta nación y hagas cosas grandes, Señor. Sorpréndenos, Padre Celestial. Levanta, Señor, todo aquello que está caído, Señor, en esta nación, Señor, los recursos naturales, Señor, la provisión, Señor, levanta esos negocios caídos, Señor. Declaramos, Señor, que tú tienes lo mejor, Señor, y que comenzamos a vivir los mejores tiempos en nuestras vidas, Señor. Todo te lo pedimos en el nombre poderoso de tu Hijo amado Jesús. Amén y amén. Ha sido un gozo haber estado con ustedes. Que Dios les sobrebendiga en el nombre de Jesús. Amén y amén.

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0: en HRBC, las 11:58 minutos.
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0: A esta hora del mediodía quiero darle la bienvenida a su noticiero de HRBC Noticias. El día de hoy quiero invitarle también para que usted nos pueda acompañar a través de nuestra red social de Facebook en HRBC, La Voz Evangélica de Honduras. Y estoy aquí en compañía de mi invitada el día de hoy. Como el día viernes tuvimos unos invitados extranjeros, no pudimos realizar nuestra biografía. Así que mi invitada me dijo, no se preocupe, Jackie, el lunes nos vemos y aquí estamos, porque sabemos que los tiempos de Dios son perfectos y Dios conoce cómo hace las cosas. Me refiero a la pastora Ingrid. La pastora Ingrid, pues ya la hemos tenido acá. Ella ha estado anunciando el lanzamiento de su libro, Don de Rompimiento, pero el día de hoy vamos a conocer un poco más acerca de la vida personal y también la vida espiritual de la pastora Ingrid Valesca López de Ordóñez. Ella está felizmente casada, es originaria de aquí de Tegucigalpa, tiene dos hijos, Jorge y Hensel Ordóñez, y un nieto que se llama Sebastián. Así que ella está al frente del ministerio del Centro Apostólico Chequiná y además de ser pastora, tiene otros cargos como directora del comedor infantil Pan del Cielo y también es servidora. Hoy vamos a conversar entonces con la pastora Ingrid. Pastora, nuevamente bienvenida a La Voz Evangélica de Honduras.
1: Bendiciones, muy buen provecho en esta hora del almuerzo. Estamos felices una vez más de estar en esta gran emisora, que yo les digo, wow, desde que estaba muy pequeña le escuchamos y ahora no solo le escuchamos, sino que somos parte Amén. De esta bendición.
0: Amén, pastora. Originaria de Tegucigalpa, ¿cómo fue esa niñez de Ingrid?
1: Bueno, fue una niñez que sí la disfruté, ¿verdad? En medio de mis condiciones, de la falta de paternidad, pero sí tuve una abuela que me cuidó, una abuela que me llevaba a la iglesia y creo que mi infancia la pasé mucho en la iglesia. Pertenecía al grupo de los cadetes. Ajá. Una formación evangelística, una formación bien, bien profunda en la niñez, donde los ancianos de la iglesia eran mis maestros.
0: Sí.
1: Y me metían aquellos proverbios donde dice, mejor es un bocado en seco que casa llena de provisión y en contienda. Yo decía, ay, qué feo estos versículos. Decía, a ver qué hambre estaba pasando la hermana para que los metiera a esta línea. Pero sí, fui formada en ese poder del evangelio.
0: O sea que usted desde pequeña es cristiana.
1: Sí, desde los 4 años.
0: 4 años, pero sí. ¿Se crió con su abuela?
1: Sí, con mi abuela, sí.
0: ¿Y cómo fue esa parte donde usted dice, a pesar de la falta de paternidad? Porque si bien es cierto, pastora, aunque muchas veces crecemos en el evangelio, no estamos exentas de poder sentir esa falta del papá, de esa figura, o ese sentimiento o esa herida, ¿verdad?, del abandono.
1: Sí, claro, tenía el abuelo, el amor de abuela, que es bien profundo,
0: sí,
1: ¿verdad?
0: Sí, sí.
1: Bien posesivo, bien, bien agresivo, posesivo, les digo yo, ¿verdad? Porque sobrepasan hasta las expectativas de los mismos padres. Pero sí, dentro de mí, yo lloraba. Me recuerdo que subía un árbol y decía, un árbol de guayaba que teníamos. Me iba comiendo hojas de guayaba y guayaba, ¿verdad? Ajá. Entonces, hojas de ciruela, imagínense qué traviesa, ¿verdad? Pero yo me subía a ese árbol y decía, mamita, ¿por qué me dejaste? Papito, no te veo, no estás aquí, ¿verdad? Porque sí era la mamá de mi papá, pero no estaban ahí porque mi papá trabajando, o sea, así, pero dentro de todo eso que pareciera que no le afectara a los niños, sí me afectaba.
0: Ah, claro que sí. ¿Y su mamá?
1: Ella se fue desde que tenía 2 meses a Estados Unidos. Uh-huh. Ella se fue y

0: No volvió hasta los 15 años, y a los 15 años la conocí. Ella siempre venía con intención como de robarme, como de hacer algo para llevarme, pero mi abuela tenía tsunamis, tenía, ¿cómo se llama?, bombas explosivas. Ella hacía una gran revolución cuando se daba cuenta que ella llegaba. Y ella siempre llora, hasta la fecha de ahora, cuando ya la conozco, ¿verdad? Dios me dio el privilegio de ir a decirle: mamá, te perdono por haberme abandonado. Sé feliz, ¿verdad? Sí, ella es cristiana, ¿verdad?, allá en Estados Unidos. Y Dios me dio el privilegio de viajar hasta Estados Unidos. Imagínese, llegar a la iglesia donde ella se congrega y pedirle perdón. O sea, sí, fue algo tan, tan fuerte. Yo digo, después de todo lo que estamos haciendo, pues hay dos libros pendientes de escribir, que uno de matrimonios y otro de la niñez, porque sí, sí, sí, ¿verdad? Necesitamos. Y así fue como, ¿verdad?, viví esa niñez. Pero sí, en Dios, ¿verdad? Había una necesidad tan fuerte en mi vida, en mi niñez, que yo le decía al Espíritu Santo: visítame. Y yo, de 7 años, de entre 7 y medio a 8 años, recibí Espíritu Santo.
1: Qué lindo.
0: Desde esa edad, el Espíritu Santo, tuve un encuentro en un salón de madera de la iglesia, me recuerdo, ahí hablé en lenguas por primera vez, y bueno, ahí me selló el Espíritu Santo.
1: Qué lindo, sí, pastora. Pero si bien es cierto, aunque nosotros estemos en el Evangelio, pastora, siempre pasan esas situaciones, sí, difíciles. ¿Cómo, sí, se prepara usted en la adolescencia? Interesante que a los 15 años usted, sí, conoce por primera vez,
0: sí,
1: a su madre. ¿Usted tenía comunicación con ella?
0: No, nunca, nunca. Siempre fue con mi abuela, ¿verdad? Y hasta que, bueno, hasta que que los encontramos, es que empezamos, ¿verdad?, ya a dialogar. Y ella me decía: yo no necesito mandarte lo que siempre te he mandado a ti directamente, no quiero intermediarios. Entonces empezamos a hablar, y ahí es donde se me revuelven, como dicen, ¿verdad?, las emociones encontradas, y yo empiezo a decir: yo me quiero ir con mi mamá. Pero igual, ¿verdad?, ya tenía ese amor, ¿verdad?, y yo decía: pero si dejo a mi abuela, si la dejo, ella fue la que me ha dado amor. Entonces, hay un dicho por ahí que dice que madre no es la que pare, sino que la que cría. Y eso es tan, eso es una marca tan fuerte. Y hasta, bueno, hasta el día de hoy estamos con mi mamá abuela, que es más mamá que abuela, ¿verdad? Y ahora ella es la niña de nosotros.
1: Así es. Qué interesante, porque Dios escribe siempre una historia diferente, ¿verdad, sí, pastora? Sí. Yo digo siempre, aunque crezcamos en el Evangelio, siempre hay cosas que nosotros, sí, vamos bregando, amén, durante la vida. ¿Cómo se desarrolla entonces la adolescencia de, bueno, Ingrid?
0: Desde que yo conozco a mi mamá, parecía que me habían quitado una tranca, ¿verdad? Siempre estaba en el ministerio juvenil, yo canté, yo hacía drama, yo predicaba, ¿verdad? Esa señora que me da de escuela dominical me decía: ella va a ser una gran predicadora. O sea, me soltó la palabra, sí, desde que tenía 15 años. Pero sí hubo un descontrol en mi vida, porque hubo como una confusión, ¿verdad? Uh-huh. Vino mi mamá,
1: sí,
0: ¿verdad? Y ella es mi mamá, y yo trataba de buscarla, ¿verdad? Y ella me decía, bueno, hija, me decía: yo te quiero llevar, pero tu abuela nunca ha dejado. Entonces empezamos el trámite como para que ella me sacara del país. Y nunca se pudo dar, ¿verdad? Nunca se pudo dar. Y me descarrié, ¿verdad?, un tiempito, porque eso me trajo revolución, como le dije, ¿verdad? Uh-huh. Yo sí tengo mamá, había una demanda: yo sí tengo mamá, yo sí tengo papá. Peleaba todo eso, pero mi mamá siempre me ponía orden, ¿verdad?, la abuela. Y como le digo, crecí en la iglesia cuadrangular, le cuento. Yo tengo esa base fundamental del Cristo que sana, que salva, que bautiza, amén, y que pronto volverá, ¿verdad?, que fue impartido. Y así fue como crecí. Pero Dios siempre tiene propósitos en la vida de uno. Me descarrié por un tiempo, como dice la palabra, ¿verdad?, que los jóvenes caen y flaquean, ¿verdad?, pero los que esperan en Jehová dicen que se van a mantener. Y sí, caí, ¿verdad?, un tiempo, pero cuando hay un llamado de Dios, aún en medio de donde nosotros estemos, tal vez estaba con mis compañeros de de colegio, ponían cervezas, ponían cigarros y ponían drogas en ese entonces. Pero yo era bien terrible, bien inquieta, y aquella cosa que me revolucionó. Ay, yo quiero contarles algo. Me expulsaron del central, les cuento.
1: Del central,
0: pastor. Del central Vicente Cáceres. O sea, no sé qué nivel tenía, porque, ¿verdad? Me decía, imagínense, es que un niño sin padre y sin madre, porque padre es el que educa, el que disciplina, y madre es la que amamanta y la que alimenta. Sí. Entonces no tenía eso. Tenía la abuela consentidora. Exacto. Que eso es otro rollo, ¿verdad?
1: Sí, sí, sí.
0: Entonces, pero sí, me recuerdo que todo lo que me atacaba, yo no me dejaba, ¿verdad? Porque crecí así, como yo misma me defendía de todo. Yo me levanté para defenderme de todo mundo. Andaba una piedra en la mano, sí. el que se acercaba, yo se la soltaba. Y eso fue lo que pasó. Y sí, una vez agredí a un profesor del uh-huh, central, ¿verdad? Uh-huh. Casi le saco el ojo, le cuento. Wow. Que era pesada.
1: Sí, sí, sí.
0: Era una David con la onda, creo yo. Entonces, sí, me expulsaron. Llegó el director y me dijo que no podía tener ese tipo de personas. Yo digo, yo creo que yo era como de esas personas que era terrible, porque para que me hayan expulsado, ¿verdad?
1: Y de ese colegio.
0: Y de ese colegio.
1: Sí, un colegio estricto, ¿verdad?
0: Sí, entonces ya no me gradué en el central. Me gradué en otro colegio privado. Pero Dios tiene propósitos. Sé que todas las intervenciones de Dios en mi vida fueron parte de las liberaciones para que yo no me perdiera completamente.
1: Y no sé si yo estoy equivocada, pastora, pero a veces el carácter de uno o la uh-huh. forma de ser uh-huh. le ayuda en lo espiritual.
0: Sí, claro.
1: ¿Verdad?
0: Claro.
1: Cuando somos así como uh-huh. bien aguerridas, también somos violentas en el espíritu.
0: Sí, eso despierta en uno lo que uno porta. Me recuerdo que también una profesora, se murió la madre de una profesora, y le dije yo a la profe, me va a llevar al velorio, ni quiera Dios, para que le dé vuelta al ataúd. Yo dije, no sé cómo era yo.
1: Sí,
0: entonces,
1: sí.
0: Por eso, ¿verdad? De don de rompimiento, porque hasta que tú, Dios te mete en un proceso, es donde Dios te saca realmente a la realidad,
1: sí.
0: Sacudes que lo que tú portas adentro, ¿verdad? No es para hacer guerra contra las personas, sino que guerra contra el infierno, que es el que se quiere robar el diseño que Dios les ha entregado.
1: Así es. ¿Y cómo transcurre esa etapa entonces donde usted se aparta del evangelio, mira todas las situaciones que le pasa? ¿En qué momento el Espíritu Santo o Dios vuelve a su vida y cómo fue ese momento?
0: Pues yo le cuento de que yo tenía una base fundamental en mi vida, en la palabra, el temor de Dios, como le decía, ¿verdad? Había estado en momentos, de hecho me subía con mi esposo en esas motos y andaba tomado. Uh-huh. Y yo nunca, nunca tuve miedo, yo siempre fui aguerrida, pero siempre había cigarros y todo. Pero el Espíritu Santo estaba ahí y yo me recuerdo que yo decía, ¿verdad? Si mi mamá me mirara. Mi mamá, mi abuela,
1: sí,
0: que
1: su abuela.
0: Fue. Yo siempre tenía temor, tal vez tenía una cerveza para que la gente me mirara, pero realmente nunca tomé, nunca me gustó tomar ni fumar, solo era para que la gente me viera. Pero realmente estuve casi 10 años, pero dentro de esos 10 años, ¿verdad? El enemigo me atacó para que yo tomara decisiones como matarme, uh-huh. ¿verdad? Había una persecución bien fuerte contra mi vida. Pero siempre llegaba la palabra, ¿verdad? Porque la palabra dice, instruye al niño en su camino y aun cuando fuese viejo no se apartará de ella. Siempre llegaba la palabra, siempre lloraba, siempre le pedía perdón a Dios, siempre había arrepentimiento en mí. Pero cuando el Señor viene y ya me mete de lleno hace casi 28 años, quiero contarle de que yo fui a un encuentro, me invitaron a un encuentro de esos locos para que la gente brinque y toda esa cosa. Yo decía, bueno, como ustedes saben, a nosotros las mujeres nos gusta el dinero, nosotros siempre trabajamos por eso. Y me dijeron, fíjate que va a haber un retiro y es un encuentro y necesitan personas que cocinen. A mí, después de ser pastora, lo que me encanta es cocinar.
1: Ajá.
0: Soy buena para cocinar.
1: Ah, bueno.
0: Soy especialista en sopas, en ¿cómo se llama? En todo lo que es fettuccine y todo uh-huh. eso. Bueno, entonces yo dije, ay, van a pagar dinero. ¿Y cuánto van a pagar? Ah, no tanto. Ah, okay, voy a ir. Y me voy. Pero cuando yo llego, viene y dentro y me ponen un gafete. Y yo digo, ¿y a mí por qué me están poniendo esto? Si yo no voy para un retiro, yo voy a cocinarle a la gente de retiro.
1: Yo voy a trabajar.
0: Yo voy a trabajar. Y desde ahí el Espíritu Santo. Y me suben al bus con todo el grupo de gente. Y yo quedaba viendo, pero es que sí está. Me engañó. Decía yo a la persona que me llevó, es que yo la voy a agarrar del pelo. Yo la voy a matar. Yo no sé, pero esta mujer está loca, que no sé qué. Y así comenzó el Señor a trabajar. Mientras yo iba en mi bus, recuerdo que cayó una gran tormenta. Y desde ahí el Espíritu Santo me empieza a hablar,
1: uh-huh.
0: porque hay una preparación, ¿verdad?, para esto. Y empieza a hablarme el Espíritu Santo y me dice, así como ves esa gran tormenta, así está tu vida.
1: Wow.
0: Y empieza el Espíritu Santo a hablarme, porque uno cree que porque la persona está descarriada y desviada de los caminos de Dios, Dios no le habla. Dios sí habla, Dios sí habla. Y yo soy testigo de eso. Y es ahí, pues, cuando yo llego y la palabra me empieza a confrontar, ¿verdad? Y entonces los hacen el llamado, ¿verdad?, a reconciliarlos, a aceptar al Señor. Y entonces había una cruz. Y entonces yo dije, mire, si yo me voy a arrepentir a usted, yo no voy a ser como ese montón de viejas. Yo me voy a rendir a sus pies, y es que yo me voy a... Entonces yo no quiero hacer algo que no vaya a hacerlo, pues, porque lo que a mí me caía mal siempre fue la hipocresía, uh-huh. el chisme. Yo siempre me llevé con hombres, yo no sé por qué nunca me llevé con mujeres. Sí. Yo decía, no me gusta el chisme, desde mucho antes, ¿verdad? No me gusta el relajo, no me gusta el pleito. Soy como siempre me dice mi esposo, a usted le gusta justificar mucho a la gente. No, no es eso, sino que yo tengo el corazón de Jesús. Y tenemos que llegar a un acuerdo para poder traer una reconciliación entre personas. Y sí. Siempre fui así. Y es ahí donde el Espíritu Santo me empieza a confrontar. Y yo le dije, si yo me voy a rendir y le voy a servir, va a ser a los pies de Cristo. Entonces hace 28 años, yo vengo de nuevo a los pies de Cristo y desde ese entonces jamás me he vuelto a descarriar. Tuve ese encuentro con Jesús. Tengo, como le digo, todo ese tiempo trabajé en retiros de encuentro y ahora con nuestra iglesia estamos teniendo encuentro, que de hecho este 28, 29 y 30 de agosto tenemos un retiro de encuentro donde, como yo tengo la visión, ¿verdad?, de encuentros, la perfeccioné y empecé a meter muchas cosas de liberación que me han funcionado a mí como parte del libro de Donde Arrepimiento, como es tomar la Santa Cena, pero a niveles ya más fuertes de sí. liberación. Como hacer cosas tan poderosas, ¿verdad? Que la gente dice, no puedo tomar la Santa Cena porque estoy en pecado.
1: Es cierto.
0: Y empiezan a hacer un montón de cosas rituales que lo enseñó las cosas humanas, uh-huh, ¿verdad? Uh-huh. Pero saber que tomar la Santa Cena es una liberación, porque dice, este es mi nuevo pacto en Cristo Jesús. O sea, el que no tome la Santa Cena jamás podrá ser libre. Entonces, bueno, hay gente que dice, quédese con su fe, que yo me quedo con la mía, pero yo he visto cómo el Espíritu Santo libera alcohólicos, uh-huh. a drogadictos, prostitutas, sí. tomando simplemente la Santa Cena. O sea, que la Santa Cena va más allá que un ritual. Y todas esas cosas me pudieron liberar y yo ahora trabajo fuerte en la restauración de los jóvenes, ¿verdad? De los niños. En eso, aún a los niños les enseñamos a tomar la Santa Cena. Y el Espíritu Santo me decía, ya quiero que cambies eso de la... El Espíritu Santo es bien loco, ¿verdad? Quiero que cambies la Santa Cena. A los niños dale juguita para que puedan entender el plan y el propósito.
1: No, y es que uno, por ejemplo, yo me crié en la iglesia y uno era apartado como niño cuando ya daban... No, usted no puede tocar eso.
0: Sí.
1: O yo a veces yo le decía a mi mamá, deme un traguito. No. Entonces mire qué bonito cómo ustedes sí. de pequeños les uh-huh. va enseñando, ¿verdad? Realmente sí. el significado de la Santa Cena. Pastora, durante ese tiempo de alejamiento, de esa separación en el Evangelio, ¿es ahí donde usted conoce a su esposo?
0: Es ahí donde conozco a mi esposo, sí.
1: O sea que usted se casó con una persona en ese momento inconversa.
0: Inconversa.
1: ¿Y cómo fue eso?
0: Bueno, yo trabajaba en el hospital de escuela, trabajé 18 años uh-huh. en el hospital de escuela y ahí los conocimos, mi esposo trabaja en la parte técnica, ¿verdad? Uh-huh. Y yo miraba ese hombre, qué guapo. Y todo el mundo, no, qué feo ese hombre, tiene pinta de marero, uh-huh. de cosas así, ¿verdad? Y entonces, no, qué lindo, que no sé qué. Y yo me enamoré de él, ¿verdad? Y así los casamos, él me pidió y los casamos por la iglesia cuadrangular, le cuento. Ajá. Me pidió con anillo, claro, la mamá de él, ¿verdad? Feliz porque dijo, esta mujer lo va a componer. Sin saber yo, pues, que él era un alcohólico, un drogadicto completamente, wow. porque yo lo miraba en el trabajo,
1: claro.
0: pero no lo miraba los fines de semana, ¿verdad? Y así empezamos eso, ¿verdad? Y la hermana de él me decía, ¿estás segura que se va a casar con Gerson? Sí, sí, que yo lo amo, que no sé qué. Ay, Dios mío, esta muchacha va a sufrir. Sí. Ella me sentó y me dijo, pero no, yo ya me había enamorado.
1: O sea, que le advirtieron, pastor.
0: Sí, me advirtieron, pero el amor...
1: Sin embargo, usted siguió.
0: El amor es ciego.
1: Sí, sí, sí.
0: El amor
1: sí.
0: es ciego. Pero siempre había un propósito uh-huh. de Dios, ¿verdad? Y pude entender que mi matrimonio tenía un destino, ¿verdad? En las manos del Señor, porque casarse significa pacto. Pacto uh-huh. significa compromiso y compromiso significa morir por otro. Sin embargo, uno dice, me voy a casar para ser feliz. Nadie los da conferencia de matrimonio, ¿verdad? Yo siempre digo, usted no se casa con una cara, usted no se casa con un título de la persona, no se casa con el trabajo, se casa con un carácter.
1: Uh-huh.
0: Y yo me casé con un carácter bien fuerte, sí. ¿verdad? Bien fuerte. Y yo pude ver cómo el Señor, pues, cuando yo estoy de novia con él, me llevan al encuentro. Y yo decía, Dios mío, digo yo, ¿y ahora cómo hago?
1: Sí.
0: Porque yo ya no era novia, ya vivía con él.
1: Sí, sí, sí.
0: Entonces, ¿cómo hago, verdad? Y el Espíritu Santo, bueno, vas a tener que arreglar tu vida, porque ya el llamado profético era tan fuerte. Ya me miraban a mí como una persona líder, la gente me decía pastora porque era bien fuerte, pero yo les decía, no me diga pastora. Es más, yo ni pensaba ser pastora. Y el Espíritu Santo me dijo, vas a arreglar tu vida. Y yo, ¿qué hago, Señor? Y mira a los hermanos de la iglesia, es que a mí no me gusta ninguno de estos hermanos tan feos, decía yo. Yo quería a mi esposo.
1: Sí.
0: Y entonces ahí el Señor me dijo, vas a decirle a tu esposo que si te quiere casar contigo. Yo, sí, tú le vas a decir, el Espíritu Santo me hablaba. Y yo le dije a él, ¿usted se casaría conmigo? Y él me dijo, claro, si me caso, sí. De verdad. Bueno, pues entonces hablemos. Y que, como dijo el eunuco, ¿quién pide que lo casemos? Pero, y así, no dijo el eunuco, no dijo eso. El bautizo. Entonces, así fue como los casamos, ¿verdad? Vamos a cumplir el mes de septiembre 24 años, pero sufrí 10 años, porque casarse con el yugo desigual te va a costar. Sí tenía un propósito, ¿verdad? Pero quiero decirle de que me costó sacarlo de donde él tenía. Yo siempre digo, el que se casa con un alcohólico drogadicto, tiene la suegra, al diablo por suegra.
1: Sí.
0: Y sí, sufrí, tal vez no maltrato, ¿verdad? Porque él siempre me amó, sino que sufrí la drogadicción, claro. El alcoholismo de él, ¿verdad? Y liberar una persona de alcoholismo, eso no es una drogadicción así como lo dicen bien simple, eso es una gran enfermedad. Cuando mi esposo fue libre también porque, óigame, yo dentro para que él sea liberado. Uh-huh. Y ahí es donde entro en el proceso del cáncer. Se mezclaron
1: se
0: cosas, ¿verdad?
1: Todo.
0: Porque acuérdese que prácticamente Dios me une con él para yo sacarlo del infierno, porque Dios tiene propósito con todas las personas. Y es así como yo lo saco a él, ¿verdad? De ese mundo de alcoholismo. Él dice, yo no la cambiaría por nadie, porque si no yo ya no existiera. Él vivía en el Pedregal. Todas las personas con las que él se llevaba, todas las mataron. Uh-huh. Y luego pues él ya entra en esto, ¿verdad? Y el Señor me hace el llamado pastoral. Y la gente cuando empezamos le decían pastora, él, uy, ni quiera Dios que ni me digan pastora, él no es una figura pública, no es nadie, pero es una gran ayuda para mi ministerio. Y él me decía, mire que me dicen pastor, tal vez pastor alemán, pero que no me metan en esos rollos, me decía. Y yo, Dios mío, es que yo no lo busqué a usted me buscó a mí, yo no sé lo que Dios hizo. Y bueno, y era tan terrible, ¿verdad? Esa situación, pero como dice un dicho que es el precepto de la palabra, tanto va el cántaro al agua que al fin se rompe.
1: Sí.
0: Tanto que la persona escucha la palabra que por causa de la unción el yugo se tiene que podrir.
1: Claro.
0: Y pudimos lograrlo. Hoy veo a mi esposo en una vida plena, ¿verdad? Él ha tenido mucho entendimiento en la palabra. Yo siempre digo que si el maestro es bueno, el alumno tiene que superarlo.
1: Así
0: y él es. Él es un hombre tan entendido, ¿verdad? Que a veces yo ni miro los demonios y él los mira y le digo, ¿y usted dónde sabe eso? Es que ahorita pasó una. Bueno, él ya se acopla a mi ministerio y puedo ver que Dios hizo ese gran milagro, ¿verdad? Dice que en la palabra los vamos perfeccionando.
1: Amén.
0: Hermana, y aquí yo en medio de los domingos, tal vez él llegaba en la noche tomado, ¿verdad? Drogado. Y yo el domingo en la mañana dice que me odiaba porque me miraba con la plancha a plancharle la camisa. Y tiene que ir así. No,
1: sí.
0: ¿Cómo voy a ir? Así va a ir. Vamos, alístese. Y se bañaba y se metía chicles y llegaba a la iglesia y se sentaba. Y se parado, ¿verdad? Él y viendo todo y me decía, yo la odiaba cuando la miraba con esa plancha. Ahora yo entiendo cómo Dios me salvó mi vida. Tal vez el pretexto era el matrimonio, pero llegamos a una salvación del alma, ¿verdad? Restauramos su vida y hoy por eso yo digo que cargamos rompimiento. Mucha gente carga rompimiento y no sabe cómo liberar su matrimonio. Uh-huh. Le cuento de que tengo ya mi próximo libro, que es el de matrimonio, cuando todos miraron como un desastre, Dios me lo miraba como un ministerio.
1: Sí, sí.
0: Entonces, también muchas personas necesitamos consejería en esa área.
1: Ah, claro.
0: Y cómo no hacerlo con alguien que pasó esa situación, porque ya vemos muchos cristianos pasando ese problema, ¿verdad? Entonces, cargamos ese don de rompimiento. ¿Podemos restaurar los matrimonios? Claro que sí. Yo me postraba a orar por él, yo le ungía, yo ungía su ropa, oraba por todo, ¿verdad? Por el carro, yo ungía el carro, yo hacía cosas, locuras espiritualmente.
1: Sí.
0: Y hoy puedo ver el testimonio de que aquellas cosas que parecían locura, hermana, y aquí hoy son una realidad.
1: Amén, amén. Y uno, qué bonito, pastora, que usted, Dios la use en esa área, Porque muchas veces como mujeres nos decepcionamos, ¿verdad? Sí. Decimos, imagínese usted verlo un sábado, uh-huh. llegar alcoholizado, uh-huh. Al día siguiente usted no peleaba con él, sino que no. le planchaba. Entonces, y uno que dice, no, mejor quédate, mejor no vayas, no le quites el puesto a otra persona. Sí. A veces uno Ajá. dice eso cuando ¿Sabe? Mira, sí. Hay personas así, uno dice, mejor quédate. Vamos a una pausa, pastora. Okay. Ya venimos con este poderoso testimonio de la pastora Ingrid Valesca, quien el día de hoy es nuestra invitada aquí en la biografía de HRBC Noticias. Así que usted no se despegue, ya venimos con más aquí en nuestra biografía pastoral.
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3: En HRBC, las 12:30 minutos.
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0: Se marcan ya las 12:34 en Biografía Pastoral. Hoy nos acompaña la pastora Ingrid Valesca López del Centro Apostólico Chequina. Pastora, antes de irnos a la pausa, hablábamos acerca de ese tiempo y esa temporada que usted pasó con su esposo.
1: Muy interesante, ¿verdad?
0: Sí.
1: Es algo vivido. Hoy solo puedo decir gracias a Dios, porque después de un gran proceso hay un gran cumplimiento. La verdad que hay gente que pasa procesos, pero se queda en procesado siempre, ¿verdad? Y creo que Dios está para también sacarlos de los procesos, junto de la mano de Él y creyéndole a Él, ¿verdad? Luchando juntos, porque también es una lucha mutua, ¿verdad? Y dice que el poder del acuerdo, ¿verdad? Lo lleva a todo. Y,
0: así es.
1: Y en medio de que él no entendía, Dios tenía un plan y un propósito, ¿verdad? Y él lo pudo entender también, que si él no luchaba por su vida, él se iba a morir.
0: Sí.
1: Porque eso, esa es la parte de la mujer, ¿verdad? Dije, la mujer sabe edificar su casa. Entonces esa es la parte de la mujer, hacerle ver la realidad a las personas.
0: Amén.
1: Porque si usted no viene a verle, a enseñarle la realidad a las personas, mire cómo se mira, mire cómo el enemigo lo está destruyendo, sí. ¿Verdad? Yo realmente yo trataba mal a mi esposo, yo no puedo decir que todo el mundo lo trata bien. Sí. Yo le decía, sí, me casé con un marero, con un alcohólico, drogadito, ay, que me está destruyendo mi ministerio. Y me dijo el Señor, no, mentira, él no te está destruyendo el ministerio.
0: Qué tremendo.
1: Y un día llego a Costa Rica y una profeta me dijo, porque mi esposo a los 3 meses de haberlos casado me dijo, me voy para Estados Unidos. ¿Cómo? ¿Cómo es eso? Me voy porque voy a ir a trabajar por la casa, Y yo mi oración, porque la oración de una mujer herida destruye. Y yo decía, Señor, ojalá que lo agarren los zetas y lo maten. Ojalá, Señor, que le pase el tren. Óigame, ya en lenguas hablaba. Uy, Dios mío, son lenguas hechiceras.
0: Sí, sí.
1: Y así, y yo andaba predicando. Yo andaba moviéndome en lo profético, sí, y todo, ¿verdad? Sí. Según yo. Y el Espíritu Santo me confrontó también y me dijo, dice el Señor que con el hombre que te casaste, me dijo la profeta Quesada, que es de Costa Rica, vas a levantar un gran ministerio.
0: Dios
1: ¿cómo?
0: Mío.
1: Dije yo, si yo lo estoy mandando a matar, más bien, sí, sí, estoy sí. Peor que los sicarios. Y entonces sí, le pedí perdón al Señor, lloré mucho, me liberaron ahí, ¿verdad?
0: Sí.
1: Y el Señor hizo ese trabajo, y yo le pedí perdón a Dios, yo lo trataba mal, yo le decía, ¿verdad? Ahí estás a comida, y la comida tal vez estaba, ¿verdad? Mala ya de día, y de todos modos anda tomado, no va a sentir, ¿verdad? Nada, y yo en mis trabajos de la iglesia, y por eso dije la palabra, ¿de qué le sirve al hombre ganarse al mundo y perder su alma, su familia?
0: Es cierto.
1: Y todo, entonces el Espíritu Santo me confrontó y me dijo, vas a empezar a tratar bien a ese hombre, vas a comprar platos nuevos, le vas a servir en copas, porque él es mi real sacerdocio, nación santa, pueblo adquirido por Dios. Y yo, ¿qué? Dios mío, yo no veo eso. Sí, entonces yo tuve que bajar para que él subiera.
0: Así es.
1: Porque dice que corona es la mujer. Esa es otra conferencia, hermana.
0: Sí.
1: Que corona es la mujer en la cabeza del hombre y lo hace rey y lo hace sacerdote. Entonces, yo tenía un espíritu hexabélico porque yo quería hacer las cosas a mi manera. Uh-huh. Y no era así. Tuve que bajarme para que Dios entrara en mí y yo poder subir el estándar a mi esposo. Y es así como yo empiezo a servirle como una mujer le sirve al hombre. Uh-huh. En plato fino, en copa. Y me decía, ¿qué le pasa? Me decía, está quedando loca. Me sí. decía, porque hasta él se asustaba, ¿verdad? Y le ponía su comida, pues, muy atenta yo, ¿verdad? Su ropa. Le cambié billetera y empezaba como a vestirlo bien. Pero el Señor hizo ese milagro, ¿verdad? Ese rompimiento en nuestro matrimonio también está bien marcado. Y el Señor, pues, me enseñó, el Señor me dijo cómo hacer las cosas, porque toda la gente que no tiene una dirección de Dios, la mujer que no tiene la palabra del Señor va a destruir un hombre.
0: Sí.
1: Va a, y muchos matrimonios, la gente dice, no, mejor me voy a divorciar y me voy a conseguir otro. Entonces, mejor viejo conocido y no nuevo por conocer.
0: Pastora, y qué bueno que usted toca eso, porque fíjese que ahora es lo más fácil.
1: Sí, es lo más fácil.
0: Ahora es lo más fácil.
1: Ya no hay
0: ahora,
1: mujeres de oración.
0: No, ya dice.
1: Yo oré mucho por él.
0: Pastora, yo he visto matrimonios de 30, 40 años y dicen, no, es que ya el amor se acabó.
1: Uh-huh.
0: Se acabó y ya quién por su lado. Ahora el divorcio es muy evidente, muy usado y aún dentro de la iglesia, ¿verdad?
1: Sí, la verdad que no tienen a Dios, porque cuando Dios se te mete, ¿verdad? Uno lucha, por eso le digo que casarse significa pacto.
0: Uh-huh.
1: Y usted tiene un pacto que tiene que llevarlo hasta el final. Y pacto significa compromiso. Usted tiene un compromiso con la persona con la que usted está, independientemente de los problemas, pero usted tiene que llegar a un fin. saber que su casa puede ser restaurada, sus hijos tienen que ser marcados por una mujer que ora. La gente no quiere orar, no la gente orar. Cree que todo esto es como los celulares, que son filtros. Un hogar es una gran responsabilidad.
0: Amén. Sí.
1: Es una responsabilidad llevarlo conforme a la palabra, porque si usted quiere andar con un hombre paseando y tomándose fotos, eso es una ficticia, eso no existe. Uh-huh. Todos en los matrimonios pasamos momentos, por eso cuando los casan, dice, en enfermedad, en angustia, en dolor, sí, en hambre, casi los aplican lo del apóstol Pablo, sí, desnudez y todo lo que los pasamos. Pero realmente sí, tenemos que luchar por un matrimonio. Los casamos con un carácter y es ahí donde chocan los caracteres. Sí. Ah, yo creía que era suavecita, la miraba tan dulce, sí, la mujer, pero cuando llegué me di cuenta que era el mismo infierno. Uh-huh. Entonces ahí empezamos a chocar. Pero como dice la canción, Jesús, haz mi carácter.
0: Amén.
1: Más como el tuyo quiero ser. Entonces, es ahí donde nosotros logramos, ¿verdad?, a mantenerlo. Decía un pastor que después de los 45 años, después de los 25 años de casado, decía, ¿verdad?, ya conociste mucho a tu esposo. Y es ahí donde se establece ya la verdadera relación, después de los 25.
0: Imagínese.
1: Hay gente que solo tiene meses y dice, no, ya no lo aguanto.
0: Sí, sí.
1: Todavía no, ¿verdad? No le ha caído el 20, que viene comiéndose la miel.
0: Sí, sí, sí.
1: Es tremendo eso.
0: Es cierto. Pastora, cuéntenos así rápidamente cómo Dios actuó en ese proceso de sanación de un cáncer de esófago.
1: Bueno, esto es tan sencillo que nosotros no queremos creerlo. En el libro de 2 Corintios, habla Corintios 4:13, dice, pero teniendo el mismo espíritu de fe, conforme a lo que está escrito, creí, y por lo cual lo hablé. Uh-huh. Esto, lo de la fe se basa en creer, ¿verdad? En activar esa fe tan poderosa. La gente ha dejado de tener fe. Y como le digo, es tan sencillo, eso lo enseñaron hasta en las religiones, que teníamos que tener fe. Y por medio de la fe hemos creído y hemos avanzado, y eso fue, no es como quien dice, me dijo el médico, mira, se te reventó el apéndice, estabas con el apéndice reventada también. O sea, había un montón de factores, no solo fue un cáncer, fue apéndice reventada, ¿verdad? Ya con dreno, ya prácticamente el apéndice se había hecho, ya se estaba contaminando. Fue algo
0: ya
1: tan
0: era una
1: fuerte,
0: peritonitis.
1: Una peritonitis, sí, sí. Y con dreno y toda la cosa. Y el doctor me dijo, ¿y qué pasó? ¿Sos una chica súper poderosa o qué? Me dijo. Uh-huh. Entonces podemos ver que no era eso, sino que era una fe que estaba dentro de mí. Había una semilla de la fe, ¿verdad?, que estaba ejerciendo en mi vida, y fue una manifestación tan fuerte que todo mi testimonio está ligado mucho a la fe. Uh-huh. Mucho a la fe, es una activación, y yo digo, yo cargo la semilla de la fe. Yo puedo decirle a alguien, active la fe, orar por las personas, pero pastora, pero es que mire, ve, todo lo que dice la Biblia pareciera como que no es real, pero si usted no la cree, ¿cómo se va a hacer real en su vida? Tiene que haber una manifestación, tienes que leer la Biblia para que tú la creas y eso pueda ser activado en la vida de las personas. Nadie va a tener algo sin leer la palabra. Una de las palabras que me impactó y que el Señor me dijo, hasta que tú lo hagas, yo lo voy a hacer. Uh-huh. Y me dijo, ¿te acuerdas cómo eran sanados las personas enfermas en los evangelios? Y yo, ¿cómo eran sanadas? Y me llevó al texto donde dice, Jesús, hijo de David, ten misericordia de mí. La humillación, ¿verdad?, es parte de la activación de la fe. El postrarse, amados, es tan fuerte que la humillación es parte de rendirse. Y la gente no se quiere rendir. Hay gente que está enferma y está odiando a Dios.
0: Sí.
1: Y dice, qué barbaridad, esta enfermedad tan maldita que me vino. Entonces se meten más a lo que el enemigo está haciendo, a lo que Dios puede hacer.
0: Sí.
1: Entonces nosotros podemos ver ahí, y me encanta esto, porque Santiago 4:10 dice, humillados delante del Señor y Él los exaltará. Entonces la gente no se quiere humillar a Dios. La gente cree que Dios, que si tiene dinero, llevándolo a un hospital, a los mejores hospitales más caros, donde van a dejar dinero que ni tenemos muchas veces, sí, ¿verdad? A dejar endeudados a una familia, pero ¿por qué no creer en la palabra, verdad? Y es más, Dios muchas veces vino y dijo, tu fe te ha salvado. No es tanto la importancia del cuerpo, porque las cosas, y sí, es muy importante, ¿verdad? Decir esto, Dios siempre le decía, tu fe te ha salvado. Lo más importante en nuestras vidas es la salvación, y lo demás va a venir por añadidura. Amén. Cuando usted se encuentra Yo siempre digo, la gente me miraba y me decía, yo siempre dije, yo estoy sana. La gente me miraba porque quería ver algo en mi cuerpo, pero no miraba, ¿verdad?, la sanidad interior que había visto en mi vida. O la falta de perdón, ¿verdad? Todo lo que el Señor empezó a alinear en mi vida. Todo eso yo decía, Dios me sanó, pero la gente quería ver lo externo, pero había algo interno en la que Dios me había sanado y salvado. Como le digo, perdonar a los padres, restaurar mi matrimonio, hacer cosas inusuales, humillarme a Él, la adoración a Él, la exaltación a Él, el estar postrado. Si postrado me adorares, le dijo Satanás a Jesús, te daré todo este reino. Y Satanás sabe que la persona que se humilla a Dios y reconoce que el Señor hace milagros, Dios le hace ese milagro.
0: Amén.
1: A veces no Gloria entendemos, ¿verdad? Y decimos, ¿verdad? Y criticamos a nuestros hermanos católicos. Uh-huh, y decimos, uh-huh, uy, qué barbaridad, eso es hincado desde allá hasta allá. Óigame, ellos tal vez pueden adorar una imagen, pero ellos lo hacen con fe. Uh-huh. Y Dios les termina haciendo el milagro
0: a ellos. Es cierto.
1: Y yo digo, Dios mío, ¿qué es eso? Sí. Y que todo se basa en milagro. Uh-huh. Y todo va direccionado a mí, porque la gente está creyendo en Dios. Lastimosamente hay una imagen que tiene que llevarlos a Dios, pero yo soy Dios y yo estoy aquí con los brazos abiertos. Yo me recuerdo que el Señor me dijo, cuando yo salí de la habitación y Dios me liberó, me dijo, ve y dile a todas las personas que yo soy el Dios milagroso, que no solo estoy en un cuadro con rayos saliendo de las manos, yo lo hago. A todo el que cree, yo
0: amén,
1: lo voy a hacer.
0: Amén.
1: Y Él está para ayudarlos a todos. Él no tiene religión, credo, ni nada. Él está para ayudarle.
0: Amén, pastora. Gracias a nuestra hermana Marixa que nos está sintonizando en San Manuel Cortés. Saludos y bendiciones. Qué lindo mensaje nos dice por acá también. Poderoso mensaje nos dice la terminación 42, la terminación 05. Qué bonito testimonio. Mi deseo es que un día Dios cambie, un día, pero aún así Dios toca su vida. Bendiciones, familia de HRBC, de parte de la pastora, de la hermana Wendy López. Bendiciones. También aquí está nuestro hermano Oscar. Dice saludos a la pastora Ingrid, poderoso testimonio. Muchísimas gracias a usted que está reaccionando y también gracias a los hermanos que están conectados a través de nuestro Facebook Live, a través de HRBC, la voz evangélica de Honduras. Comparta este poderoso testimonio también. Saludos, dice la hermana Carlita Urbina desde allá de la zona sur. La hermana Sui González, éxito, dice madre Dios la continúe dando sabiduría, bendiciones, bella. La hermana Rosita Cruz también está saludándole. Lourdes Rodríguez también le está saludando, pastora, y el hermano Juan Carlos Martínez también le está saludando. Muchas bendiciones a todos los que están conectados. La hermana Xiomara Celaya también, que Dios bendiga, dice, y su proyecto, pastora, éxitos, pastora Ingrid, Dios le bendiga, dice por acá Macu Alexa, que estamos orgullosos de nuestros pastores del Centro Apostólico Chequina. Muchísimas gracias por estar en sintonía, pues comparta este testimonio que sé que muchas personas luego podrán verlo y van a ser muy bendecidos. Poderoso testimonio. Saludos desde la terminal de Gracias, Lempira, dice la hermana Leticia Hernández. Muchísimas gracias, hermana Leticia. Y ese es el objetivo de las biografías pastorales, sí. Poder conocer no solo la vida espiritual de los pastores, sino es ese proceso, pastora, por el cual ustedes han llegado. Ya casi vamos a terminar, pero quiero preguntarle, ¿por qué usted en esta entrevista quiere destacar cuando usted cumplió 50 años?
1: Ay, es muy importante. Las mujeres no revelamos los años,
0: es
1: pero
0: cierto.
1: Para mí cada año es muy importante. Y lo voy a dejar bien marcado porque el diablo los ha traído como una falsa, ¿verdad? Nosotros dicen que la mujer después de los 50 se pone interesante. Uh-huh. Pero quiero decirles que en lo espiritual eso tiene una gran connotación profética. Y es que después de los 50 años, en la traducción hebrea dice que el año 50 es el año del jubileo, uh-huh, y es ahí donde empezamos, ¿verdad? La revolución buena. Y quiero decirles que después, yo celebré mis 50 años a lo grande.
0: A lo grande.
1: Como quinceañera.
0: Ajá.
1: Porque yo dije, el año 50, que es el jubileo, es el año donde se cancelan deudas. Uh-huh. Es ahí donde Dios empieza a cancelar deudas, ¿verdad? Es donde salimos de la esclavitud completamente, ¿verdad? Somos libres por el poder de la sangre de Cristo. Y eso es lo que habla, ¿verdad? En el hebreo, que el pueblo de Israel fue libre. Y empezaron a cantar jubileo, empezaron a celebrar. Y yo, desde que yo cumplí los 50 años, era como que una página se me fue, se dio vuelta,
0: sí, sí.
1: Y empecé una nueva vida y empecé con muchos viajes, ¿verdad? Empecé con mi gozo. Yo a veces que yo me río y siento un gozo bien bonito y yo digo, ¿y esto qué es? Que no es parte mía, ¿verdad? Y he visto cómo el Señor ha venido a ordenar todas las cosas, ¿verdad? A nivel de iglesia, a nivel de mi vida, a nivel de mi esposo, que podemos disfrutar los momentos, a nivel de que la gente está demandando de mi vida. Y eso solo Dios lo hace, ¿verdad? Amén. Demandando del testimonio de la palabra, porque donde rompimiento no es una teoría fuera, ¿verdad?, de la palabra del Señor. Yo me siento tan orgullosa porque todo esto tiene un respaldo bíblico y podemos ver, ¿verdad?, que la gente me está llamando de España, me está llamando de Estados Unidos, me está llamando de todos lados. Y cada vez que llego a esos países es como que me agarran y me andan así, ¿verdad?, no queriendo confundir a las personas, ¿verdad?, que no es pleitesía ni nada de eso, sino que honrando lo que Dios hizo mi vida. Entonces hoy puedo decir esos 50 años, me acuerdo que me fui a Miami a un evento que se llama Arde Miami con el pastor Moisés Bell, y ahí estaba Génesis, ¿verdad? Y yo andaba abriendo mi cuenta de banco en Estados Unidos, porque si no, no podía entrar a Amazon. Amazon todavía no está en Honduras, así como legal, tiene que tener una cuenta ahí, ¿verdad? Y tal vez una cuenta con $25, no es que voy millonaria, ¿verdad? Pero yo tenía que abrirla, y me recuerdo que Génesis me dio una palabra, y estaba adaptada a la canción que ella estaba lanzando en Arde Miami, y me tomé una foto con ella, estuve con ella, ¿verdad? Y desatada la palabra, y cuando yo escucho esa canción, yo decía, yo fui como esas personas, yo me metí, yo dije, Señor, yo necesito un milagro y voy a ser como aquella persona que se metió y que rompió el techo. Algo tiene que suceder porque tu palabra tiene algo tan fuerte. Y es así, pues, que desde que cumplí los 50 años fue un punto de partida para todo lo que Dios había escrito en mi vida. Y hoy estoy gozando, por eso digo las palabras que dijo el apóstol Pablo, a partir de ahora que nadie me cause molestia, porque yo llevo en mi vida las marcas de Cristo.
0: Y es por eso que escuchamos parte de este canto, Rompan el techo, a cargo de Génesis, esa mujer que le bendijo justamente. Amén. Vamos a escuchar un poquito, Amén. Pastora.

0: ¿Por qué le bendice este canto, pastora?
1: Que la religión ha puesto. En ese texto, y me da mucha mucho sentimiento, porque uno dice, ¿cómo hago para llegar a Jesús? Déjenme entrar. Y tal vez Jesús está ahí para poder hacer ese milagro. Y me llamó la atención porque saber que nosotros amamos a Cristo y que Él nos los haga un milagro por culpa de que alguien nos está haciendo una barrera. Uh-huh. Pues tenemos que saltar los muros, tenemos que llegar donde Jesús y decirle, Jesús, tú eres mi amado. ¿A quién iremos? Dijeron los discípulos. Si nadie nos da una respuesta, a mí no me daban respuesta en ningún hospital. Y recuerdo que yo le dije, Señor, ¿y entonces qué voy a hacer? Me voy a morir. Y recuerdo que Él me dijo, yo soy tu sanador. Yo soy el que hago milagros a millares. Y yo lloraba porque yo decía, yo en este hospital tan caro, ¿y cómo el Señor me trajo aquí? Y Dios me decía, yo te traje aquí, hija, porque tú eres mi consentida. Yo soy tu padre, soy tu todo, yo te voy a ayudar. Y es ahí donde Dios me lidera. Y por eso yo provoqué de entrar a la presencia de Dios. Y yo hoy le digo a los que me están escuchando, provoquen tocar la mano de Dios. Provoquen tocar ese manto que tocó la mujer. Y provocar, tocar el manto es tocar la palabra. Es tan sencillo, está en los evangelios. Lean la palabra, ahí Dios te va a hablar. Ahí están las promesas para sus hijos. Y yo quiero sembrar esa palabra. Es fuerza. No importa que la gente te diga, usted no tiene derecho a ser sano. ¿Quién dice eso? Dios está esperando a alguien que le crea.
0: Amén.
1: Por eso esa alabanza, hermana Jackie, que cada vez que la escucho, ministra mi corazón, porque Dios es un Dios real. Dios es un Dios real. Tal vez hay personas que su familiar ya fallecieron por esta enfermedad. No es que se oró sin fe, no es que no hubo fe, no es que no hubo oración, porque Dios decidió llevárselo. Así trabaja Él. Pero yo quiero dejar eso, que si todavía tienes vida, hay una esperanza y hay que seguir trabajando para que tú puedas entrar. Y si tú has escuchado que hay alguien que hace milagros, entra, que nadie te prive de que Dios te acompañe en

0: Amén, qué maravilloso tiempo, pastora. Qué lindo, sé que ha sido de mucha bendición. Gracias a los hermanos que se han comunicado. Muchísimas gracias a los hermanos que están escribiendo, también a los que están a través de nuestro Facebook Live. Les pido por favor que puedan compartir este poderoso testimonio de fe, de milagro. Me encanta porque la pastora nos llama a leer la Biblia, pastora. Yo siempre he creído que cómo vamos a guerrear, cómo vamos a pelear contra una situación si no sabemos que contrarrestar lo que el enemigo nos dice, lo que el Señor nos dice, ¿verdad? Hay que leer la Biblia, y cada vez que usted ore por algo específico, usted tiene que declarar esa palabra. Quizás a veces, como decía la pastora, yo ungía el carro y todo, nos pueden llamar locos, pero es nuestra fe. Y es por eso, por esa fe, que Dios honra la fe y Dios hace milagros sobrenaturales sobre nuestra vida. Pastora, don de rompimiento también, ya próximamente lanzamiento. Por favor, díganos rápidamente, solo tengo 4 minutos para que nos diga dónde podemos encontrar este libro, qué podemos esperar de este libro. Sé que ya tuvimos una entrevista, pero quizás hay personas nuevas que quizás no escucharon esa entrevista.
1: Ok, este libro va a ser lanzado este jueves, ¿verdad? 30, en el Colegio de Odontólogos. Los que quieran ir pueden llegar, los esperamos. Ahí va a estar a la venta el libro, como el primer lanzamiento, y luego... estamos hablando ya con Librería Bautista, con Librería Logos, y me dijeron Librería Jiré también. Estamos esperando porque ya mañana viene la primera parte de los libros del pedido que tenemos, así que ya después del jueves vamos a estar ubicando ya los libros en esta librería, y los que quieran pues me pueden llamar, ¿verdad? ¿Puedo dar el nombre?
0: Sí, claro, pastora.
1: Al 94-93-7913. Para que puedan comunicarse y poder enviar el libro también vía correo. Y quiero pedirles algo, por favor, compartan este mensaje que es tan valioso. A mis hijos espirituales les pido que lo hagan.
0: Sí.
1: Compártela y mándenselos a sus amigos para que puedan escuchar y también podamos ver lo que Dios va a hacer.
0: Así es. 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Dice

0: Oscar dice, amén, pastora, en todo tiempo la voluntad de Dios siempre es agradable y perfecta. Pastora, muchísimas gracias por aceptar nuestra invitación y compartir esto tan hermoso.
1: Gracias, hermana. Jackie, nos miramos el jueves, si Dios lo permite.
0: Así es, pastora, muchísimas gracias y gracias también a cada uno de nuestros oyentes a través de nuestra página, como también a través de nuestra frecuencia de La Voz Evangélica. Será hasta el próximo viernes cuando estaremos con otra biografía pastoral a través de HRBC Noticias.
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0: en HRBC, las 12:59 minutos.
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5: En estos días no había rey en Israel. Cada uno hacía lo que bien le parecía. Jueces capítulo 21, versículo 25. Hoy llegamos al final de nuestro estudio de el libro de Jueces y vemos que todavía nos encontramos con el ciclo de la historia. Cuando terminemos en Jueces, seguiremos en una historia muy interesante que tiene lugar en este periodo de la historia del pueblo de Israel, la historia de Ruth. Oremos para iniciar. Padre Celestial, si hay algo que aprendemos en el libro de Jueces es a ver tu misericordia y amor constante por tu pueblo. Permítenos sacar conclusiones y convicciones bíblicas de nuestro estudio que nos ayuden a vivir para tu gloria. En el nombre de Jesús te lo pedimos. Amén. Con nosotros, nuestro maestro Samuel Montoya y el estudio bíblico de hoy.
6: Continuando con nuestro estudio en el libro de los Jueces, llegamos

hoy al capítulo 20. En este capítulo, en una asamblea general, el levita agraviado en el capítulo anterior declara la maldad que le había acontecido. La asamblea entrega su decisión. Los israelitas pierden 40.000 hombres. Destruyen a todos los de la tribu de Benjamín, excepto a 600 de ellos. Leamos, pues, para comenzar, los primeros dos versículos de este capítulo 20 de Jueces. Entonces salieron todos los hijos de Israel y se reunió la congregación como un solo hombre, desde Dan hasta Beerseba y la tierra de Galaad, a Jehová en Mizpa. Y los jefes de todo el pueblo, de todas las tribus de Israel, se hallaron presentes en la reunión del pueblo de Dios, 400.000 hombres de a pie que sacaban espada. Los israelitas vinieron de todas partes de la tierra de Israel para luchar contra la tribu de Benjamín por haber abusado de la concubina del levita. Y se reúnen todos en asamblea general. Hablamos hoy de las Naciones Unidas y cómo se reúne la Asamblea General de las Naciones Unidas en sesión plenaria. Pues bien, tenemos aquí algo parecido. Tenemos la sesión plenaria de la Asamblea General de las Tribus Unidas de Israel, si se nos permite la expresión, con la excepción, por supuesto, de la tribu de Benjamín, que había motivado esta reunión. Y comienzan la investigación preguntando al levita cómo había ocurrido esta maldad. Y en los versículos 4 al 6, el levita hace un recuento de los hechos que tomaron lugar la noche que él llegó a Gabá de Benjamín, y cómo los hombres de Gabá habían humillado a su concubina hasta darle muerte. Y en el versículo 7, este levita concluye su exposición pidiendo a la Asamblea General que dé su parecer y su consejo. Y comienza entonces el período de deliberación, y después de considerar los hechos, procedieron a emitir una resolución que fue aprobada por unanimidad. Dicen los versículos 8 y 9 de este capítulo 20 de Jueces, entonces todo el pueblo, como un solo hombre, se levantó y dijeron, ninguno de nosotros irá a su tienda, ni volverá ninguno de nosotros a su casa. Mas esto es ahora lo que haremos a Gabá, contra ella subiremos por sorteo. Y proceden entonces a trazar la estrategia y el plan de ataque para la batalla contra la tribu de Benjamín. Decidieron además enviar una comisión para que se entrevistara con los de la tribu de Benjamín. Leamos los versículos 12 y la primera parte del versículo 13 de este capítulo 20 de los Jueces. Y las tribus de Israel enviaron varones por toda la tribu de Benjamín diciendo, ¿qué maldad es esta que ha sido hecha?

Entregad pues ahora a aquellos hombres perversos que están en Gabá, para que los matemos y quitemos el mal de Israel. La misión que se había encargado a esta comisión era tratar de persuadir a los de la tribu de Benjamín para que entregaran a los responsables de este crimen para ejecutarlos. Pero note usted lo que ocurre aquí en la última parte del versículo 13 y el versículo 14. Mas los de Benjamín no quisieron oír la voz de sus hermanos, los hijos de Israel, sino que los de Benjamín se juntaron de las ciudades en Gabá para salir a pelear contra los hijos de Israel. O sea que no solamente no estaban dispuestos a admitir su culpabilidad en este terrible crimen, ni querían cooperar entregando a los culpables, sino que prefirieron salir a pelear contra los hijos de Israel. ¿Cuán fielmente representado vemos aquí, amigo oyente, el cuadro de lo que ocurre con muchos creyentes en nuestras iglesias hoy en día? Que no solamente no están dispuestos a admitir su pecado, a reconocer que han pecado y confesarlo al Señor, sino que arguyen, alegan, discuten, presentan toda clase de argumentos y se oponen a todo tipo de disciplina antes que confesar y juzgar el pecado en sus vidas. Y eso es lo que ocurrió aquí con la tribu de Benjamín. Leamos ahora los versículos 15 y 16 de este capítulo 20 de Jueces. Y fueron contados en aquel tiempo los hijos de Benjamín de las ciudades, 26,000 hombres que sacaban espada, sin los que moraban en Gabá, que fueron por cuenta 700 hombres escogidos. De toda aquella gente había 700 hombres escogidos, que eran zurdos, todos los cuales tiraban una piedra con la honda a un cabello y no erraban. Ahora hay mucha gente que cree que fue un milagro que David pudo herir al gigante Goliat en la frente. Una vez un predicador de esos modernistas liberales habló como por 15 minutos sobre el hecho de que David no podía haber sido tan preciso como para herir al gigante Goliat en la frente. Pero considere usted este versículo 16 que acabamos de leer. Dice que ellos tiraban una piedra con la honda a un cabello y no erraban. Algunos de esos hombres, amigo oyente, eran tan precisos en su puntería en aquel entonces con sus hondas como nosotros somos hoy en día con los proyectiles balísticos. Estos hombres zurdos no erraban. Ese mismo predicador liberal decía que la razón por la cual David había cogido 5 piedras fue para tener una provisión en reserva en caso de que no acertara con la primera piedra. Pero no fue por eso, amigo oyente, que David cogió esas 5 piedras. ¿Sabe usted por qué David tomó esas 5 piedras? Si usted lee cuidadosa y detenidamente el relato de ese incidente en el capítulo 17 del primer libro de Samuel, y se refiere también al relato que se hace en el capítulo 21 del segundo libro de Samuel, los últimos 8 versículos podrá darse cuenta que este Goliat tenía 4 hijos allá en el ejército de los filisteos, y David había tomado una piedra para cada uno de ellos. David no necesitaba sino una sola piedra para Goliat. Él sabía lo preciso que era en su puntería. Yo creo que podríamos decir de David lo que comúnmente decimos hoy de algunos expertos tiradores, que donde ponen el ojo, ponen la bala. Y así era David, donde ponía el ojo, ponía la piedra. De modo que estos 700 hombres que se mencionan aquí en el versículo 16 de este capítulo 20 de Jueces, eran igualmente peritos en el manejo de la honda, con tal precisión que le apuntaban a un cabello y no erraban. Continuemos ahora leyendo los versículos 17 hasta el 20, de este capítulo 20 de Jueces. Y fueron contados los varones de Israel, fuera de Benjamín, 400,000 hombres que sacaban espada, todos estos hombres de guerra. Luego se levantaron los hijos de Israel y subieron a la casa de Dios y consultaron a Dios diciendo, ¿quién subirá de nosotros el primero en la guerra contra los hijos de Benjamín? Y Jehová respondió, Judá será el primero. Se levantaron pues los hijos de Israel por la mañana contra Gabá. Y salieron los hijos de Israel a combatir contra Benjamín, y los varones de Israel ordenaron la batalla contra ellos junto a Gabá. ¿Se fijó usted en la tremenda desigualdad entre estos dos ejércitos? Mientras el ejército de los hijos de Israel contaba con 400,000 hombres, el ejército de los hijos de Benjamín solo contaba con 26,700 hombres, según el versículo 15. En efecto, los hombres de Benjamín fueron vencidos por la inmensa mayoría del ejército de las demás tribus. El hecho es que la tribu de Benjamín fue destruida casi totalmente. Sin embargo, no fue una victoria fácil para los hijos de Israel. Los versículos 21 al 43
nos relatan el proceso de la batalla y los ataques que tuvieron que hacer los hijos de

0: Israel para poder derrotar a los de Benjamín. A pesar de su numeroso ejército, los hijos de Israel tuvieron que hacer tres ataques para derrotar finalmente a los de Benjamín. El versículo 21 nos presenta el primer ataque, en el cual el ejército de los hijos de Israel tuvo 22.000 bajas. En el versículo 25 encontramos el segundo ataque, en el cual los hijos de Israel perdieron otros 18.000 hombres. Y a partir del versículo 31 tenemos el ataque final, en el cual los hijos de Israel finalmente derrotaron a los hijos de Benjamín. Pero aún en este ataque, los hijos de Israel perdieron unos 30 hombres. Ahora, hay algo muy importante aquí que no debemos pasar por alto. La última parte del versículo 28 dice: y Jehová dijo, subid, porque mañana yo os los entregaré. Y la primera parte del versículo 35 dice: y derrotó Jehová a Benjamín delante de Israel. Observe usted que es a Dios a quien se atribuye la victoria, y con justa razón, porque él había dicho que entregaría a los hijos de Benjamín en mano de los de Israel. Además, debemos siempre recordar que a Dios pertenece toda victoria, y es importante que veamos eso. Por otra parte, Dios utilizó este método para juzgar la inmoralidad de la tribu de Benjamín. Bien, pasemos ahora al versículo 44 y leamos hasta el versículo 46 de este capítulo 20 de Jueces. Y cayeron de Benjamín 18.000 hombres, todos ellos hombres de guerra. Volviéndose luego, huyeron hacia el desierto, a la peña de Rimón, y de ellos fueron abatidos 5.000 hombres en los caminos, y fueron persiguiéndolos aún hasta Gidón, y mataron de ellos a 2.000 hombres. Fueron todos los que de Benjamín murieron aquel día 25.000 hombres que sacaban espada, todos ellos hombres de guerra. Los de la tribu de Benjamín fueron juzgados a causa de su crasa inmoralidad. ¡Qué cosa más trágica que tantos murieran! Ahora, esta era la tribu favorita. Usted recordará que Benjamín era el hijo menor del anciano Jacob y era su hijo favorito. Benjamín era aquel por el cual Judá estaba dispuesto a entregar su vida y ocupaba un lugar junto a Judá. Lamentablemente, esta crasa inmoralidad que había entrado había lanzado a tribu contra tribu y clase contra clase. ¿Y qué sucedió luego? Todo esto condujo a una anarquía política. Observe usted los pasos que tenemos claramente delineados aquí. Primero, hubo la apostasía religiosa en el templo que comenzó allá en el capítulo 17 con el ídolo de Micaía. Luego vino la decadencia moral en el hogar. Y finalmente resultó la anarquía política en el Estado. Estos son los pasos que conducen a la ruina de las naciones. Lo que Israel necesitaba, amigo oyente, era depender de Dios. De la misma manera, nuestros pueblos necesitan hoy depender de Él. Llegamos ahora al capítulo 21 de los Jueces. Este es el último capítulo de este libro de los Jueces, y vemos aquí que el pueblo llora la desolación de Benjamín. Los ancianos consultan sobre cómo hallar esposas para los que quedan de los hijos de Benjamín. Y las vírgenes de Silo se llevan una sorpresa. Veamos pues el lamento por la tribu perdida de Israel y la provisión para el futuro de la tribu. Leamos los primeros tres versículos de este capítulo 21 de Jueces. Los varones de Israel habían jurado en Mizpa diciendo: ninguno de nosotros dará a su hija a los de Benjamín por mujer. Y vino el pueblo a la casa de Dios y se estuvieron allí hasta la noche en presencia de Dios. Y alzando su voz hicieron gran llanto y dijeron: oh Jehová, Dios de Israel, ¿por qué ha sucedido esto en Israel, que falte hoy de Israel una tribu? La matanza de los benjamitas hizo que Israel enfrentara un problema nuevo. Casi toda la tribu de Benjamín había sido destruida, y las otras tribus habían jurado no dejar que sus hijas se casaran con ninguno de los que quedaran de los benjamitas. ¿Cómo entonces había de ser preservada la tribu de Benjamín? Veamos. Antes de la guerra, los israelitas habían hecho otro juramento. Leamos el versículo 5 de Jueces capítulo 21. Y dijeron los hijos de Israel: ¿quién de todas las tribus de Israel no subió a la reunión delante de Jehová? Porque se había hecho gran juramento contra el que no subiese a Jehová en Mizpa, diciendo: sufrirá la muerte. O sea que quien no hubiera subido a luchar contra la tribu de Benjamín sería muerto. Los versículos 8 al 12 nos revelan que después de investigar el caso, descubrieron que los hombres de Jabes Galaad no habían respondido a aquel llamamiento. De modo que decidieron enviar allá a 12,000 hombres de los más valientes de Israel, con la orden de matar a los varones de Jabes Galaad y a toda mujer que se hubiera juntado sexualmente con varón, y traer de vuelta al campamento en Silo a las vírgenes. Ahora, estas vírgenes fueron entregadas como esposas a 400 benjamitas. Leamos los versículos 13 al 15 de este capítulo 21 de Jueces. Toda la congregación envió luego a hablar a los hijos de Benjamín que estaban en la peña de Rimón, y los llamaron en paz. Y volvieron entonces los de Benjamín y les dieron por mujeres las que habían guardado vivas de las mujeres de Jabes Galaad, mas no les bastaron estas. Y el pueblo tuvo compasión de Benjamín, porque Jehová había abierto una brecha entre las tribus de Israel. Todavía no habían solucionado la situación completamente. Las 400 señoritas que habían traído de Jabes Galaad no habían sido suficientes para todos los benjamitas que habían quedado vivos de la guerra. Y dice el versículo 16, entonces los ancianos de la congregación dijeron, ¿qué haremos respecto de mujeres para los que han quedado? Porque fueron muertas las mujeres de Benjamín. Habían resuelto parcialmente el problema, pero todavía necesitaban hacer algo, y los ancianos seguían preocupados por esta situación porque, como ya dijimos, habían hecho un juramento con respecto a sus hijas. El versículo 18 continúa diciéndonos, pero nosotros no les podemos dar mujeres de nuestras hijas, porque los hijos de Israel han jurado diciendo, maldito el que diere mujer a los benjamitas. Y después de discutir el asunto, idearon un medio para buscar esposas para los demás benjamitas. Leamos los versículos 19 al 24 de este capítulo 21 de Jueces. Ahora bien, dijeron, he aquí, cada año hay fiesta solemne de Jehová en Silo, que está al norte de Betel, y al lado oriental del camino que sube de Betel a Siquem y al sur de Lebona. Y mandaron a los hijos de Benjamín diciendo, id y poned emboscadas en las viñas y estad atentos, y cuando veáis salir a las hijas de Silo a bailar en corros, salid de las viñas y arrebatad cada uno mujer para sí de las hijas de Silo, e idos a tierra de Benjamín. Y si vinieron los padres de ellas o sus hermanos a demandárnoslas, nosotros les diremos, hacednos la merced de concedérnoslas, pues que nosotros en la guerra no tomamos mujeres para todos. Además, no sois vosotros los que se las disteis, para que ahora seáis culpados. Y los hijos de Benjamín lo hicieron así, y tomaron mujeres conforme a su número, robándolas de entre las que danzaban, y se fueron y volvieron a su heredad, y reedificaron las ciudades, y habitaron en ellas. Entonces los hijos de Israel se fueron también de allí, cada uno a su tribu y a su familia, saliendo de allí cada uno a su heredad. Así pues, los benjamitas fueron preservados de una manera singular. Amigo oyente, hoy en día nos encontramos en diversas dificultades. Y quizá algunos se pregunten, ¿dónde comenzaron nuestros problemas? Pero la verdad es que nuestra dificultad, amigo oyente, es principalmente espiritual. En realidad se remonta hasta la iglesia. La iglesia entró en la apostasía. Luego, la apostasía entró en el hogar. Ahora tenemos el problema con las drogas y la brecha entre las generaciones. Tenemos grandes dificultades ahora en los círculos políticos. Y aunque usted no lo cree, amigo oyente, tenemos anarquía. Es cierto que tenemos gobiernos democráticos, pero no disfrutamos de la paz y el orden que tanto anhelamos. Muchos dicen, si solo pudiéramos cambiar esto o aquello y cambiar este partido por el otro, todo sería magnífico. Pero eso no es más que palabrería hueca, amigo oyente, porque lo que ha ocurrido es que hemos vuelto nuestras espaldas a Dios. Lo que necesitamos desesperadamente hoy es acudir a Dios y alejarnos de la senda peligrosa que estamos llevando. Que Dios tenga misericordia de nuestro continente, amigo oyente. El libro de los jueces termina trayendo a la memoria el hecho de que todos estos incidentes desafortunados tuvieron lugar cuando no había rey en Israel. Cada uno hacía lo que bien le parecía. Versículo 25 de este capítulo 21 de Jueces. Este período final de los jueces, comprendido entre los capítulos 17 al 21, se caracteriza por la avenencia, la corrupción y la confusión. Y no hay mucha diferencia en este cuadro y el que contemplamos en nuestros días, amigo oyente. Y bien, así concluimos nuestro estudio de este capítulo 21 de los jueces. Resumiendo ahora el contenido de este libro de los jueces, podemos decir que se divide en tres secciones principales. Primero, la introducción a la época de los jueces en los capítulos 1 y 2. En segundo lugar, tenemos la época de los jueces propiamente dicha, contenida en los capítulos 3 al 16. Y la última sección nos presenta los resultados de la época de los jueces, que se puede resumir en una sola palabra: confusión. Y contenido todo esto en los capítulos 17 al 21. Ahora, dentro de la primera sección, o sea, la introducción a la época de los jueces, el capítulo 1 nos presenta la condición de la nación de Israel después de la muerte de Josué, revelada en unas victorias limitadas de las tribus de Judá, Simeón, Benjamín, Manasés, Efraín, Zabulón, Aser, Neftalí y Dan. Y en el capítulo 2, Dios mete en la computadora de la historia, por así decirlo, el ciclo de Israel durante el período de los jueces. Ahora, dentro de la segunda sección, o sea, la época de los jueces, tenemos la primera apostasía contenida en el capítulo 3, versículos 1 al 11, donde vimos a Israel conquistado por Mesopotamia y liberado por el juez Otoniel. Viene luego la segunda apostasía contenida en el mismo capítulo 3, versículos 12 al 31. Y allí encontramos a Israel conquistado por los moabitas y filisteos y liberado por los jueces Ahod y Samgar. Sigue luego la tercera apostasía en el capítulo 4, versículo 1, hasta el capítulo 5, versículo 31. Y allí tenemos a Israel conquistado por Jabín, rey de Canaán, y liberado por los jueces Débora y Barak. Tenemos luego la cuarta apostasía, contenida en el capítulo 6, versículo 1, hasta el capítulo 8, versículo 32. Y allí vimos a Israel conquistado por Madián y libertado por el juez Gedeón. Enseguida tenemos la quinta apostasía en los versículos 33 del capítulo 8 hasta el versículo 5 del capítulo 10. Y encontramos allí la guerra civil de Israel y a Israel librado por los jueces Abimelec, Tola y Jair. Desde el versículo 10 del capítulo 6 hasta el capítulo 12, versículo 15, encontramos la sexta apostasía y vemos a Israel conquistado por los filisteos y los amonitas y libertado por los jueces Jefté, Ibsán, Elón y Abdón. Y en los capítulos 13 al 16 tenemos la séptima apostasía, y allí vimos a Israel conquistado por los filisteos y libertado en parte por el juez Sansón. Ahora, dentro de la tercera sección, o sea, los resultados de la época de los jueces, los capítulos 17 y 18, nos hablan de la apostasía religiosa en el templo. El capítulo 19 nos habla de la decadencia moral en el hogar. Y los capítulos 20 y 21 nos presentan la anarquía política en el Estado. Este es, pues, el resumen del contenido del libro de los jueces. Y terminamos así, amigo oyente, nuestro estudio de este libro de los jueces. Nos quedaremos todavía por un tiempo más aquí en el Antiguo Testamento, y en nuestro próximo programa, Dios mediante, comenzaremos a estudiar el libro de Rut. Un pequeño libro que solamente tiene 4 capítulos, pero que es muy interesante. Es una hermosa historia, un relato feliz acerca de algunas personas que vivieron durante el período triste que se describe en el libro de los jueces que acabamos de estudiar. La hermosura y excelencia de la historia de Rut no pueden pasar inadvertidas aún al creyente más indiferente. La historia de Rut en realidad ilustra el gran amor de Dios por nosotros hoy en día. Y estamos seguros que usted se deleitará en gran manera estudiándola juntamente con nosotros. Le invitamos, pues, a sintonizarnos. Será entonces hasta nuestro próximo programa, amigo oyente, que Dios le colme de sus ricas bendiciones.
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1: En HRBP le damos la hora.
2: En HRBC, la 1:30.
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6: 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Querido oyente, a ti que te gusta saber el origen de las cosas, Misión 66 viene a presentarte las pruebas para conducirte a un camino recto y justo. La serie sobre los evangelios sigue en el libro de Juan y hoy vamos a hablar sobre los capítulos 18 y 19, analizando las circunstancias que rodearon la prisión de Jesús. El tema de hoy es juicio y muerte del rey. ¿También estás indignado con las injusticias que ocurren en nuestra sociedad? ¿Por qué el poder corrompe tanto? Sigue esta exposición y saca tus conclusiones.
5: Ay, ay, ay, de aquí en adelante el camino se va a poner bastante complicado en el Evangelio de Juan.
6: ¿Por qué lo dices, Johnny?
5: Lo veremos enseguida, pero déjame decirte que esto no es sorpresivo. Ya hemos visto hasta aquí cómo los discípulos fueron progresivamente preparados por Jesús para el momento difícil que habría de llegar. Veamos el proceso en el escrito de Juan.
6: El texto empieza a decirnos que Jesús, al terminar de orar, salió con sus discípulos hacia el otro lado del torrente de Cedrón, donde había un huerto, y entró en él con sus discípulos.
5: En ese momento, el traidor Judas Iscariote encuentra la oportunidad para entregar a Jesús a los soldados romanos.
6: Dice el texto que también Judas, el que le entregaba, conocía aquel lugar porque muchas veces Jesús se había reunido allí con sus discípulos. Así que Judas tomó una compañía de soldados y algunos alguaciles de los principales sacerdotes y de los fariseos y fue allí con linternas, antorchas y armas. Pero Jesús, que sabía todas las cosas que le habían de sobrevenir, se adelantó y les preguntó: ¿A quién buscan? Le respondieron: A Jesús Nazareno. Jesús les dijo, yo soy.
5: Él se identifica, provocando una fuerte reacción a los soldados. Retroceden y caen al suelo. Jesús entonces se identifica nuevamente y, buscando proteger a los discípulos, les dice a aquellos soldados,
6: si es a mí a quien buscan, dejen que estos se vayan.
5: Aquí se cumple la palabra de la Escritura que señala que de los que Dios le dio ninguno se perdió, conforme a lo que dice Juan 6:39. Y aparece Pedro con una reacción tormentosa. Tenía una espada que desenfundó sin pensarlo dos veces e hirió al siervo del sumo sacerdote, cortándole la oreja derecha.
6: ¿Su nombre era Malco?
5: El mismo.
6: ¿Es el que vimos en nuestra misión en Lucas y que fue sanado por Jesús?
5: Sí, y a Pedro, ante ese ataque de ira, se le ordena que guarde la espada.
6: Las cosas están empezando a complicarse muy en serio.
5: Imagínate lo que hubiera ocurrido sin la intervención de Jesús. Enfrente tenía una guardia de soldados fuertemente armados. Podría haber sido una masacre.
6: Terrible. Juan escribe que Jesús le dijo a Pedro, regresa la espada a su vaina. ¿Acaso no he de beber la copa que el Padre me ha dado?
5: Y así Jesús enfrenta un momento muy tenso y permite que lo apresen y lleven a juicio.
6: Que empieza con los líderes judíos.
5: Sí, pero en realidad el juicio definitivo va a ocurrir por medio de los romanos, porque su imperio dominaba la tierra de Israel en ese tiempo y habían puesto al frente a un procurador del gobierno de Roma, el famoso Poncio Pilato. Pero sí, es verdad, inicialmente Jesús es llevado frente a Anás, como dice claramente el versículo 13, que era el suegro de Caifás, para ser cuestionado por lo que estaba haciendo en medio del pueblo judío. Entre lo que sucede aquí, el texto va a resaltar dos acciones paralelas. Mientras Jesús es interrogado, el texto pondrá atención a la negación de Pedro. Recordarás que ya hablamos aquí en nuestra misión 66, tanto en el estudio de Mateo como en el de Marcos, sobre cómo Pedro negó a Jesús y, pese a haber asegurado de que se mantendría firme, demostró fragilidad. Eso aparece en los versículos 15 a 18 y después dos veces más en los versículos 25 y 26.
6: De hecho, la escena va a terminar en el versículo 27 diciendo, Pedro lo negó otra vez y enseguida cantó el gallo.
5: Esto ocurre simultáneamente durante el interrogatorio de Jesús en el que los sacerdotes dirigen la acusación. Entonces Jesús dice claramente que él siempre habló abiertamente de todas las cosas que las enseñaba en las sinagogas y no había razón para ese interrogatorio. Cuando Jesús dice eso, uno de los guardias que estaban cerca lo golpeó en su rostro.
6: No entiendo, ¿tenían permiso de la ley para tratarlo así?
5: No, ese tipo de procedimiento no es correcto ni se permitía en un juicio como ese.
6: Es un abuso de sus funciones entonces.
5: Conocemos suficiente de ello, ¿verdad? Jesús es cuestionado sobre su manera de responderle al sumo sacerdote, pero él no se acordaba y le dice, si he hablado mal, señálame el mal. Pero si he hablado bien, ¿por qué me golpeas?
6: ¿Será que nos está dando una enseñanza de cómo comportarnos ante el trato autoritario y abusivo de quienes detentan el poder?
5: Kimberly, ellos sabían que estaban en falta. No contestan nada y envían a Jesús ante Caifás. Eso dice el versículo 24.
6: El silencio lo indica todo.
5: Y siguiendo con la narración, veremos que a partir del versículo 28, Jesús es llevado desde la casa de Caifás al pretorio, que era el lugar de la residencia oficial del gobernador romano. Así que Jesús va a estar ante Poncio Pilato, un momento tan famoso y trágico de la historia. Jesús es llevado por sus propios compatriotas para ser entregado a los romanos bajo la acusación de que pretende ser rey. Al principio, Pilato tiene interés en el asunto, pero se da cuenta de que la cosa es un tanto rara y dice, llévenselo ustedes y júzguenlo de acuerdo con su ley. Entonces ellos, queriendo garantizar que Jesús fuese de hecho condenado, insistieron para que él siguiese allí bajo la supervisión de Pilato, poniendo en aprietos al funcionario romano.
6: Sí, la frase de los judíos debe haberlo incomodado mucho. Ellos le dijeron, a nosotros no se nos permite dar muerte a nadie.
5: Pilato vio que la cosa estaba realmente complicada.
6: Así es, entonces interroga a Jesús y dice, ¿eres tú el rey de los judíos? Jesús le respondió, ¿dices tú esto por ti mismo o te lo han dicho otros de mí? Pilato le respondió: ¿Soy yo acaso judío? Tu nación y los principales sacerdotes te han puesto en mis manos. ¿Qué has hecho? Respondió Jesús: Mi reino no es de este mundo. Si mi reino fuera de este mundo, mis servidores lucharían para que yo no fuera entregado a los judíos. Pero mi reino no es de aquí.
5: Es interesante observar que Jesús es el verdadero rey del universo y está aquí ante un representante del rey más importante de la tierra, que es el emperador romano. Y la pregunta es, ¿quién tiene realmente el poder? Pilato queda impresionado y dice, ¿así que tú eres rey?
6: Y Jesús responde, tú dices que yo soy rey. Yo para esto he nacido y para esto he venido al mundo, para dar testimonio de la verdad. Todo aquel que es de la verdad oye mi voz.
5: Entonces Pilato pregunta, ¿qué es la verdad? Y digámoslo, lo hace cínicamente, no creyendo que exista la verdad absoluta y universal.
6: Es el claro reflejo de la cultura grecorromana de la época.
5: Y la de un político acostumbrado a las intrigas engañosas.
6: Es cierto, he visto esa misma actitud en nuestra generación, Johnny, y es que es terrible que teniendo a quien proclamó ser el camino, la verdad y la vida en sus mismas narices, se le despreciara de esa manera.
5: Así es, Kimberly. Pilato es el prototipo del que se contenta con la mentira y está dispuesto a vivir en ella, no importándole más que la conveniencia personal. Así que, sin esperar respuesta, sale a donde están los judíos y se queda muy preocupado con lo que está pasando, pues no ve ningún motivo para la acusación. Por eso Pilato hace la propuesta de quién es el que debería quedar libre por ocasión de la Pascua, cuando se soltaba a un prisionero y quería aprovechar la ocasión para liberar a Jesús.
6: ¿Quieren que le suelte al rey de los judíos? Preguntó a la multitud.
5: Pero ellos prefirieron a un bandido que se llamaba Barrabás, que fue suelto en lugar de Jesús. Ante esto, el texto en el capítulo 19 va a marcar la verdad del juicio del rey Jesús que muere para el perdón de nuestros pecados. Es el juicio y muerte del verdadero rey, condenado por el imperio, por el reino puramente humano.
6: Te confieso, Johnny, que el capítulo 19 de Juan es emocionalmente difícil de leer. Hay demasiado sufrimiento.
5: Sí, él es torturado. Dice el texto que lo golpearon tanto en su rostro como en la cabeza y que le colocaron la corona de espinas, tal como conocemos bastante bien en la tradición. Y Pilato, de todas formas, trata de decir y queriendo quitarse el problema de encima, miren, no hay razón para que este hombre sea condenado. Pero el texto dice que los guardias y los jefes de los sacerdotes gritaban cada vez más, ¡crucifícalo! ¡Crucifícalo! De esa manera, ante esa realidad, Jesús terminará muriendo en manos de las autoridades del gobierno romano que ceden a la presión del lobby de los líderes religiosos. Desde entonces, Pilato se ha convertido en el nombre del prototipo del líder político que se doblega a la voluntad de las turbas enardecidas por quienes protegen sus intereses egoístas en lugar de seguir su propia conciencia.
6: Tremendo. Nos deja pensando a todos. Por otro lado, me resulta bastante interesante que en medio de todo esto, Jesús le contesta a Pilato que él no tendría ninguna autoridad sobre él si no le fuera dada de arriba. Por eso dice Jesús, mayor pecado ha cometido el que me ha entregado a ti.
5: De esa forma, ante esa circunstancia tan injusta, de ese juicio raro, Jesús es ejecutado y puesto en una cruz para allí entregar su vida. Es importante notar que Juan enfatiza claramente que Jesús es el Hijo de Dios, dejando bastante claro en su muerte aquello que el texto sagrado nos revela.
6: El texto dice lo siguiente. Como Jesús sabía que ya todo había terminado y para que se cumpliera la escritura, dijo, «Tengo sed». Había allí una vasija llena de vinagre, así que empaparon una esponja en el vinagre y la pusieron en una caña y se la acercaron a la boca. Al probar Jesús el vinagre, dijo, todo se ha cumplido. Luego inclinó la cabeza y entregó el espíritu.
5: Jesús no murió como cualquier persona. Él entregó su vida por ser de hecho el rey de los reyes, y esto pese a estar siendo juzgado por el representante de un reino humano, un reino limitado. Jesús enseñó claramente quién de verdad tenía el poder, quién es el que estaba reinando. De esa forma, ante esto, vemos el texto hablándonos acerca del entierro de Jesús al final del capítulo 19. un entierro que se hizo a partir del deseo y del auxilio prestado por José de Arimatea, que era una especie de discípulo que seguía a Jesús de lejos.
6: Dice el texto, tomaron el cuerpo de Jesús y lo envolvieron en lienzos con especias aromáticas, como acostumbraban los judíos sepultar a sus muertos. En el lugar donde Jesús fue crucificado había un huerto, y en el huerto había un sepulcro nuevo, en el que aún no habían puesto a nadie. Y por causa de la preparación de la Pascua de los judíos, y porque aquel sepulcro estaba cerca, pusieron allí a Jesús.
5: Así es, querido oyente, nos quedamos atónitos. Es la mayor injusticia jurídica de la historia. Después de hacer tanto bien, de sanar personas y realizar hechos extraordinarios, Jesús es aquí apresado, juzgado, condenado y ejecutado, pese a ser el Rey de Reyes. Naturalmente, eso ocurre porque Dios estaba en control, porque este Rey vino a traernos vida y salvación, lo cual describiremos con aún más detalles en unos instantes cuando demos respuesta a las interrogantes que tú y Kimberly tienen en mente. Hay varias claves que se desprenden de estos dos capítulos que estamos recorriendo hoy de las Sagradas Escrituras. Quédate con nosotros mientras Kimberly nos recuerda las formas de contacto y los recursos que están disponibles para ti para seguir los estudios de Misión 66.
6: 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Ahora llega nuestro tan esperado momento con las preguntas sobre los capítulos 18 y 19 de Juan. Por aquí Ernesto, un oyente de los Estados Unidos, pregunta, ¿qué están haciendo los romanos en medio de un juicio judío?
5: Quizás conozcamos un poquito sobre la historia del juicio, prisión y muerte de Jesús, y entonces leemos la Biblia y nos quedamos con algunas dudas. ¿Cómo podemos entender lo que está pasando aquí? Recordemos que la tierra de Israel en ese momento de la historia es conocida como la provincia romana de Palestina. Es decir, los romanos lo dominan todo y la nación de Israel es una de las naciones dominadas. Por lo tanto, la administración política está en manos de los romanos. Y lo que está pasando es que el liderazgo religioso que había tenido un conflicto directo con Jesús y lo que quería era liberarse de él, intentó hacer que el proceso fuera por el cauce legal. Ellos tenían restricciones para condenar a Jesús a la muerte, por ejemplo, por medio de la propia ley judaica. Así que básicamente lo que ellos querían hacer es que Jesús se convirtiera en un enemigo del Imperio Romano para que fuese juzgado y condenado por la ley romana. En su cabeza la idea era así: a ver, Jesús quiere decir que él es el rey, así que quiere hacerle la competencia a César, con lo cual la administración romana tendrá que tomar cartas en el asunto. Entonces, ellos encontraron una manera de acusar y entregar a Jesús, librándose de una responsabilidad inmediata, entregando a Jesús en manos de los romanos.
6: ¿Y qué podemos decir de Poncio Pilato? ¿Quién era ese famoso personaje que parece tan escurridizo, tratando de escaparse por un lado o por otro, de tener que juzgar al mismo Jesús de las acusaciones que le estaban haciendo?
5: Poncio Pilato es el responsable romano de la región de Judea en esa época. Era lo que llamamos un procurador romano. Él estuvo ahí más o menos entre los años 26 y 36 de la era cristiana y era el responsable por la administración de ese juicio. Es muy importante notar cómo Pilato queda confundido, porque estaba acostumbrado a la barbarie del mundo antiguo, con criminales crueles, y cuando se pone a conversar con Jesús se queda perdido. Pronto descubre que hay algo diferente en ese juicio, porque allí se discute quién es el que tiene poder. Pilato queda impresionado con Jesús y dándose cuenta que la razón por la que los religiosos habían entregado a Jesús es otra, él intenta devolverles a Jesús para que lo juzguen por razones puramente vinculadas a la religión judía, pero es incapaz de contener el reclamo de la turba arengada por los religiosos judíos. Así que él se omite de una decisión justa y queda marcado en la historia como símbolo del poder humano de la época, que es el Imperio Romano. En todo esto que sucedió, Dios nunca perdió el control y usó aún esta situación para hacer aquello que estaba escrito desde el principio.
6: Jesús murió en una cruz, un método despiadado y demasiado cruel. Leticia en Colombia pregunta, ¿qué era la crucifixión de la época? ¿Qué tipo de cruz nos podemos imaginar?
5: La crucifixión era una especie de práctica usada por los romanos para castigar a aquellos criminales con cargos más graves. No todo el mundo que conoce el cristianismo sabe muy bien sobre eso. Jesús fue apresado como un bandido, como un criminal peligroso, aterrador, como si fuese un mafioso, un narco, un terrorista, una persona peligrosa para la sociedad. Él entró en esa categoría. Hoy es fácil que cualquiera diga, yo soy cristiano, yo estoy con Cristo. Pero en aquel tiempo decir eso era identificarse con un malhechor. Jesús fue clasificado como tal y sufrió la barbarie horrenda de la crucifixión, que incluía una paliza, una tortura, y luego la persona era colgada con grandes clavos en sus muñecas y también en los pies. Ahora bien, es interesante que tal como ocurre con Cristo, el crucificado generalmente llevaba sobre la espalda la viga principal de la cruz. Pero la cruz tenía, digamos, una diversidad. Podía ser ese tipo de cruz que conocemos, o podía ser en forma de T. A veces se parecía a una I, o si no, en forma de X. Así que no tenemos una evidencia arqueológica exacta del tipo de cruz en la que Jesús murió. Hay la tradición histórica de la cruz que conocemos, pero no se ha encontrado nada de forma objetiva para confirmar esos detalles.
6: Volviendo al asunto del personaje de Pilato, da la impresión de que él admitió que Jesús era rey porque allá en el versículo 19 del capítulo 19, de hecho, pone un letrero que traía una frase de Jesús de Nazaret, rey de los judíos.
5: Ojalá fuese de hecho una situación así, pero Pilato de ninguna manera está aquí reconociendo que Jesús es rey de verdad. Lo que ocurre en este caso de Pilato es que él está aquí actuando de una manera irónica, porque ¿cómo se va a clasificar a Jesús? ¿Cómo se va a quedar la situación específica de Jesús? ¿Cuál es el crimen? El crimen de Jesús, su marca histórica, es la de haber dicho que él era el rey de los judíos. Sobre esa acusación es por la que Jesús es puesto aquí para ser condenado, para ser juzgado. Así que no fue un reconocimiento. Fue una formalización que tiene un toque irónico muy claro en el texto.
6: Tremendo. Me llama la atención también el versículo 10 de este mismo capítulo, el 19 de Juan. ¿Por qué Jesús afirma que Pilato no tenía poder en sí mismo? ¡Qué interesante!
5: Observa bien lo que está pasando. Era como si hoy alguien estuviera en manos de una agencia de inteligencia o del poder más fuerte del mundo. El Imperio Romano equivalía a lo que representan los Estados Unidos hoy en nuestro mundo en cuanto a fuerza militar. Es como si alguien se pusiera a discutir con alguien que él es el que tiene más poder en el mundo. ¿Qué es lo que ocurre entonces? Jesús dice clara y tranquilamente, mira, espérate un poco, ¿crees que tienes poder? Si tienes algún poder, ha sido dado desde arriba. Eso es tan importante porque respetamos a las personas por el poder aparente que ellas tienen, un poder intelectual, un poder económico, un poder social, un poder político. Pero en realidad lo que el texto va a decir es que todo el poder pertenece a Dios. Si alguien tiene algún poder por algún tiempo limitado, se le ha concedido por Dios y eso es mucha responsabilidad.
6: Ahora, en cuanto a las últimas palabras de Jesús en la cruz, en el versículo 30, ¿qué significa la frase consumado es, dicha por Jesús en sus últimos momentos?
5: Creo que mucha gente habrá ido al cine o habrá visto en casa la película de la pasión y muerte de Jesucristo y lloró bastante. Da la impresión de que Jesús es un pobrecito que sufrió tanto. Da la impresión de que Jesús fue sorprendido, que estaba esperando otra cosa y el gobierno romano, junto a los enemigos religiosos, hicieron lo que hicieron. Nada de eso. Jesús entregó su vida por mí y por ti. Consumado es, quiere decir que el plan de Dios para la redención, para la salvación de la humanidad, se había concretado porque Jesús había muerto para pagar el precio y perdonar los pecados de la humanidad.
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0: Hoy en nuestra misión 66 has estudiado el Evangelio de Juan, capítulos 18 y 19. Así es, hemos hablado sobre el juicio y muerte del Rey. Sí, del Rey Jesús. Mi querido oyente, hemos visto cómo el poder dominante de los días de Jesús tuvo la posibilidad y la aparente capacidad de apresar a Jesús, condenarlo indebidamente y llevarlo a la muerte, a una muerte cruel. Y muchas veces nos ponemos a pensar sobre tantas cosas injustas que ocurren en este mundo y la cuestión fundamental es, en realidad, ¿quién tiene el poder? ¿Cuántos de nosotros nos quedamos indignados con el uso indebido del poder? El poder que destruye la vida de miles de personas. El poder que decide el destino de tantos inocentes. Pues sí, vivimos en un mundo donde muchos pelean por el poder en esta sociedad convulsa. Pero es necesario reconocer la gran verdad. Cristo es el Rey de Reyes, Rey con autoridad confirmada.
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0: ¿Cuántos quieren la victoria?
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0: bendiga mucho.
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3: Los marineros de un barco que recuperó los restos que flotaban en el mar de los que perecieron en la tragedia del famoso Titánico, en el Noratlántico, en abril de 1912, recogieron el cuerpecito de un niño de meses de nacido. Conmovidos, se encargaron de construir un monumento en Nueva Escocia, donde el pequeño fue sepultado. No se sabía con certeza quién era aquel pequeño. En base a la lista de pasajeros, habían cuatro nombres con los que el bebé tal vez podría ser identificado. Pero ¿cuál de esos nombres en realidad era el de aquel pequeño? Su identidad estaba sujeta a la especulación. Un diccionario define especulación como una suposición o teoría más o menos meditada o fundamentada que se hace sobre una cosa. En cuanto a ese bebé, su identidad tan solo podía suponerse. Fue hasta en el año 2001 que a los investigadores de una universidad canadiense se les permitió exhumar los restos para someterlos a una prueba de ADN. 6 años después, constataron que el niño era de apellido Goodwin, procedente de una familia inglesa que emigraba hacia Norteamérica. Ya no había razón para especular. La identidad había sido comprobada. Cuando la gente en Galilea, Judea y las regiones a su alrededor vieron o escucharon acerca de Jesús, múltiples especulaciones comenzaron a circular. Opiniones acerca de la identidad de aquel de quien tantos milagros se reportaban y a quien tanta gente le seguía. Pero ¿de qué servían tales especulaciones? No ayudaban en absoluto para establecer la verdadera identidad de Jesús. En este caso, la prueba que se necesitaba aplicar no era de ADN, sino que de la evidencia que Jesús mostraba con sus palabras y con sus obras para ver si había concordancia con lo que Dios decía en las Escrituras. En su mayoría, la gente no estaba interesada en esos detalles y le seguían porque deseaban obtener algún beneficio y resolución a diversas aflicciones. Pero un pequeño grupo de discípulos permanecía con él por razones diferentes. Pedro expresó el sentir de los demás y en cierta ocasión declaró: «Nosotros lo hemos dejado todo y te hemos seguido». Para dejarlo todo, la identidad de aquel a quien seguían tenía que ser extraordinaria. Pero los que no le seguían continuaban sus especulaciones. Eso hace ya 2 milenios. Y la mayoría continúa especulando, pero no siguiéndole. ¿Qué haces tú? ¿Especulas o le sigues? Porque conoces quién es él.
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3: Cuando otros que también le habían seguido decidieron ya no hacerlo, Jesús les preguntó a los 12: ¿Queréis acaso iros también vosotros? Pedro, siempre el portavoz entre ellos, respondió: Señor, ¿a quién iremos? Tú tienes palabras de vida eterna. Además, Pedro también declaró que, en contraste a la gran mayoría, ellos le habían correctamente identificado. Esa declaración resaltó otra vez cuando Jesús y sus discípulos fueron a la región conocida como Cesarea de Filipo. Estando allí, Jesús preguntó a sus discípulos: ¿quién dicen los hombres que es el Hijo del Hombre? Y ellos dijeron, unos Juan el Bautista, y otros Elías, pero otros Jeremías o uno de los profetas. Entre las opiniones y especulaciones acerca de Jesús, los discípulos mencionaron cuatro. Todos los nombres eran de hombres que habían pasado a la historia, pero que se creía habían regresado con nuevas manifestaciones de poder. El profeta Elías, más de 800 años antes, confrontó a los idólatras y fue usado con gran poder para demostrar a Israel que Jehová era el verdadero Dios y no Baal, a quien adoraban los cananitas. En el último de los mensajes proféticos, Malaquías en el Antiguo Testamento anunció el día de Jehová, un tiempo de juicio, pero también de la manifestación divina para restaurar a Israel. Malaquías también declaró que antes de todos esos sucesos, Dios enviaría al profeta Elías con la misión de efectuar una reconciliación entre las familias en Israel. Al ver a Jesús, algunos pensaron que él era el Elías que había de venir. Otros especulaban que sería Jeremías, pues la advertencia de juicio que Jesús pronunciaba también caracterizó el mensaje del profeta de 600 años atrás. Otros sencillamente opinaban que era uno de los profetas. Las extraordinarias obras, declaraciones y enseñanzas de Jesús parecían identificarle como uno de esos personajes. Pero toda especulación hecha hasta entonces no atinaba a la realidad de Jesús. Entonces, él les preguntó directamente a los discípulos, ¿y vosotros quién decís que soy yo? Ya antes Pedro había declarado lo que creían. Quizás ahora, con tantas especulaciones que circulaban, era necesario que otra vez lo confirmaran verbalmente. Pedro respondió, tú eres el Cristo, el Hijo del Dios viviente. Cristo es el término derivado del idioma griego del Nuevo Testamento y equivale a la palabra Mesías, que corresponde al idioma hebreo del Antiguo Testamento. Tanto Cristo como Mesías significan lo mismo, es decir, ungido. Ungir en la Biblia se refiere a la selección soberana de Dios de algo o alguien para un servicio específico. Esto se hacía derramando aceite sobre el objeto o la persona. El profeta Daniel anunció que el ungido de Jehová aparecería en un futuro, y el profeta Isaías lo identificó como el siervo de Jehová que daría a conocer su mensaje de bendición y libertad. Los judíos esperaban la manifestación de ese ungido Mesías o Cristo. Y los que creyeron en Jesús expresaron su convicción de que él era ese personaje. A la convicción expresada por Pedro, Jesús respondió, bienaventurado eres, Simón, hijo de Jonás, porque esto no te lo reveló carne ni sangre, sino mi Padre que está en los cielos. Pedro y los demás no creyeron en Jesús como el Mesías sencillamente por especulación popular o por inteligencia humana. Jesús mencionó un elemento divino en su entendimiento. El poder convincente del Espíritu de Dios trabaja en el corazón y la mente del ser humano para creer en la realidad de la persona del Mesías. Jesús aseveró, «Nadie puede venir a mí si no lo trae el Padre que me envió». Los discípulos conocían el testimonio de las Escrituras que anunciaban al Mesías que había de venir, y vieron en Jesús, en sus palabras y en sus obras, el cumplimiento de las profecías. Dios obró en ellos con su palabra en las Escrituras y con el poder del Espíritu, dándoles convicción. La diferencia entre los que creyeron y la gran mayoría que solo especulaba acerca de Jesús fue en la sumisión a la verdad de las Escrituras, de las palabras y de las obras de Jesús, pero muchos las rehusaron. A los que no creyeron, Jesús les dijo, «Si creyerais a Moisés, me creeríais a mí, porque de mí escribió él. Pero si no creéis sus escritos, ¿cómo creeréis mis palabras? Ya os dije que aunque me habéis visto, no creéis. Las obras que yo hago en el nombre de mi Padre dan testimonio de mí, pero vosotros no creéis, porque no sois de mis ovejas». Mis ovejas oyen mi voz y me siguen, y yo les doy vida eterna y jamás perecerán. Los discípulos eran sus ovejas, que creyeron, le siguieron y recibieron vida eterna. Y así es con todos los que creen hoy en su corazón que Jesús es el Cristo, el Hijo de Dios, que perdona pecados y otorga vida eterna. No creer tiene serias consecuencias. Dijo también Jesús, si no creéis que yo soy, moriréis en vuestros pecados. Ya deja la especulación. Sométete a la obra del Espíritu de Dios en tu corazón, que con el testimonio de la Biblia te enseña la realidad de la persona de Jesús. Reconoce que Él vino para morir en la cruz por tus pecados y resucitar y darte vida eterna. Acéptale por fe como tu Salvador y Señor. Él es el ungido de Dios.
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los bese con su boca y que el Señor pueda poner el vino de su espíritu sobre usted. ¡Aleluya! ¡Quiero beber de tu vino!

0: gloria a Dios. 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Bendito sea el Señor.
1: Creemos, Señor.
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ver cuántas hermanas hay aquí, cuántas mujeres hay aquí. A ver, solo mujeres, digan aquí. Grande y fuerte.

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0: Ya se marcan las 3:10 y ya estamos en su programa Melodías de Bendición. Queremos darle la bienvenida a esta nueva semana, hoy inicio de semana, pero ya el calendario marca día 27 de julio de este año 2026. Así que muchísimas gracias ya a nuestros hermanos que nos están escribiendo a nuestro número 9471-2038. Es nuestro número de WhatsApp aquí en cabina, así que usted ya puede enviar sus mensajes, que con muchísimo gusto vamos a darle lectura. Y también, si usted quiere solicitar algún canto, claro que sí, también estaremos aquí complaciéndole a través de Melodías de Bendición. Por acá ya está la maestra Patty, ¿cómo está?
1: Contenta, feliz de estar este día lunes, comenzando la semana con alegría en Melodías de Bendición y recibiendo a todo el alumnado. Aunque algunos, mire, aquí ya están bien alimentados.
0: Bien alimentados.
1: Aquí me salió un alumno todo entusiasmado. ¿Y quién es? Pues el que siempre rima todas las tardes y bueno, nos da siempre una probadita de su rima, ¿no? Cada tarde. Ahí está el alumno Oscar, ve, estoy viendo un gran plato usted. Dice, una nueva semana de clases y empieza con ella la dieta. Mire, y con ella la dieta comienza. ¿Cuál dieta? Si ahí no hay dieta.
0: Ahí no hay dieta. ¿Qué es eso?
1: Son porque como los panqueques solo fue promesa y los panqueques tampoco son de dieta. Usted, si no, el panqueque engorda, sí, el panqueque, si usted coma muchos, engorda.
0: Claro, la harina se hace azúcar.
1: Uy, mire, ahí está. Saludos, maestra. Quiero entrar en tu fidelidad.
0: Pero esos son unos nachos, ¿va?
1: Yo veo con cara de nachos o chilaquiles. Yo no sé qué será.

0: pero no, se ven buenos.
1: Pero ahí tiene un graserío ahí el alumno. Mire. Hay alumno.
0: Ay, no.
1: Mire, ya lo vamos a poner a dieta, directora, ahí como el hermano Antonio.
0: Directora, usted anda, pero mire, hablando, no, es que, claro.
1: Mire, dice, la dieta, dice.
0: La dieta, no, mire, no, qué dieta. Y todas las tortillas fritas.
1: Y
0: también
1: todo frito, y más con ese gran aderezo, mire.
0: Es que eso, no, yo creo que ese no es queso, sí es queso cheddar, ¿verdad? Creo que es queso.
1: Pero igual.
0: Sí, también.
1: Es grasita, grasa, mire. Grasa. Ya le analizamos ahí el almuerzo.
0: Vaya, vaya, alumno, salió perdiendo más bien. Mire.
1: Bueno, por acá está nuestro hermano Naún. El hermano Naún dice bendiciones a HRBC, a Pati, a Jackie, a Francis. Saludos para nuestra hermana Yolanda Varela. Quiere un canto y saludos también para toda la familia Díaz Reconco hasta Dalí el Paraíso, de parte de nuestro hermano Naún, que nos escucha allá en Mateo. Saludos y muchas bendiciones.
0: Saludos también, y aquí estamos escuchando a la maestra, porque ella le tocó ir a cubrir una licencia.
1: Ajá.
0: Le tocó cubrir una licencia de la profesarita, así que ella está en Estéreo Luz cubriendo allá a la hermana Sarita. Por eso la estamos escuchando con los alumnos.
1: Exactamente. Por acá también queremos saludar, Pati, a nuestra hermana María Demetria, que el día de hoy vino.
0: Estaré escuchando ya a la hermana María Demetria.
1: A las 2:30 se fue de acá.
0: Tan linda la hermana María Demetria. Usted.
1: Nos trajo batido. Y... ¿Batida?
0: Yo ya la probé, la batida. Batida.
1: Batida nos trajo. Aquí estoy yo disfrutando de esa batida.
0: Óigame, qué delicia, qué cremosa.
1: Esto no es de Sigua, es de Florida Copán.
0: Copán, ¿verdad?
1: Sí, desde allá nos vino cargando.
0: Hoy
1: también
0: linda.
1: Nos trajo ticucos. Ticucos, ¿cómo ya?
0: Ticucos.
1: Ticucos.
0: Ay, eso yo no lo vi.
1: Ahí lo, no, ahí los tengo yo, escondidos.
0: ¿Cómo? No, ¿qué es eso? Miren, alumnos.
1: No, ahí está ya.
0: ¿Cómo es que los tiene y los tiene escondidos?
1: Me encantó porque la hermana todo lo trae ya etiquetado. Ya, ya.
0: Qué
1: ¿de quién
0: linda
1: es quién y quién es para quién?
0: No, y qué linda ella.
1: Sí, porque
0: tan
1: nos trajo. Ah, también me trajo. Bueno, nos trajo horchata.
0: Nos trajo.
1: Horchata.
0: Tan linda la hermana Demetria.
1: Dice que dos ticucos, ella los hizo.
0: Ella los hizo.
1: Ella los hizo de chipilines y loroco.
0: ¡Ay, Dios
1: mío!
0: Mira,
1: así que vamos a probar.
0: A y ver qué tal, ¿verdad?
1: A ver qué
0: ¿cómo
1: tal, porque
0: son?
1: Yo solo los había visto por foto.
0: No, yo nunca los he probado, yo solo los he escuchado.
1: Ajá, y yo solo por foto los he visto, pero no los había probado.
0: Sí, yo también creo que
1: pero
0: por fotos.
1: Pero ahí la hermana María Demetria, como una fiel representante de la zona occidente, nos trajo para que probáramos.
0: Dicen que el chipilín da sueño, será cierto.
1: Pues que ni, entonces ahorita no hay que comer.
0: No lo puede
1: que
0: probar ahorita, si no vamos a dormir.
1: Mira. Hasta en la noche para allá ir al descanso con Dios.
0: Oh. ¿A usted le gustaba que le cantaran cuando estaba chiquita?
1: No, yo no tuve, no creo que me hayan cantado. Yo no leí lo que mi abuela hacía, el kirungitung.
0: Ah, pero le cantaba.
1: Bueno, el
0: para dormir.
1: Sí.
0: ¿Y le contaba algún cuento?
1: No. A mí nunca me contaron cuentos. Yo no soy consentida. Yo desde chiquita he sido valiente, intrépida.
0: Pues yo también he sido valiente, pero que mi madre me haya contado un cuento, mire.
1: No, yo no.
0: Mi mamá nos contaba cuentos.
1: Ah, mire.
0: Y yo le contaba cuentos a mis hermanitos. Ellos crecieron también escuchando canciones que yo les cantaba para dormirlos.
1: Ajá.
0: Y fíjese que todos se las aprendieron.
1: Mire.
0: Y cuando le escuchan, hay una canción específica, ¿se acuerda que le conté del mamut?
1: Ajá.
0: Esa canción se la saben todos mis hermanos y se la saben también
1: sus sobrinos.
0: Algunos sobrinitos que yo, algunos he logrado cantarles y todo.
1: Ajá.
0: Pero era fijo, como dicen, mire, que yo les cantaba y les contaba el cuento.
1: Mire qué bonito. Yo hasta a mi hijo me daba pereza contarle yo. Ay,
0: uy,
1: no. Que se duerma ya. Que se duerma ya,
0: directora. ¿Qué va a recordar de usted, directora?
1: Mire, dice la terminación 45. Buen día, siempre les escucho. Hasta hoy pude guardar su número. Quiero hacer un saludo para Bianca, que hoy está trabajando, de parte de la hermana Lilian Calderón.
0: Tan linda.
1: Así que muchas bendiciones a la hermana Bianca. También por acá, la terminación 26, nos dice, bueno, nuestra hermana Rosita. Ya nos envía ahí la respectiva dona
0: para
1: a esta hora de la
0: café,
1: tarde.
0: Mire.
1: Nos desea un feliz y bendecido lunes, un abrazo fuerte y les quiero mucho, dice nuestra hermana Rosita, así que muchas gracias. Dice el alumno Oscar que los nachos y panqueques no engordan.
0: No,
1: engorda la persona.
0: Es usted que
1: engorda la persona, dice. Esos tienen siempre la misma medida.
0: Las mismas calorías, dice.
1: Dice el hermano Moisés, me encanta escuchar las hermanas, Dios les bendiga con esa alegría que contagian. Salúdeme, bueno, en este caso dice el hermano, es una hermana, entonces el esposo Elder, y a sus hijos Santiago y a Moisés, a Marcela, que este mes cumple años, que Dios le bendiga grandemente.
0: Saludos para Santiago, Moisés y Marcela.
1: Ahí está nuestro hermano Marvin Contreras también, aquí estoy disfrutando de esta batida deliciosa.
0: Ya la oigo yo.
1: Aquí estoy.
0: Ya le iba a decir, directora, ¿qué pasa?
1: Hermana ahí? Demetria, gracias por esta batida.
0: No, batida está.
1: Como dice Pati,
0: mire, ve.
1: Uno agarra un pedacito y da seguidía.
0: Si uno quiere seguidía, mire, allá viene, le iba a regalar a la hermana Tona, allá viene a comer. Es que es lo que le digo, usted agarre, hermana, usted agarre ahí, como le dije yo.
1: Escuche para la bolsa, como se oye. Mire, ahí está repartiendo ya, mire la batida.
0: Traiga usted, porque me dan más ganas de comer esa batida.
1: No, Dios y no empalaga, qué rica.
0: Llévemela para allá, porque si no me la voy a echar, como dicen todas, mire, llévese ahí.
1: Vaya, guárdela mejor.
0: Ya me pasó la directora, es el lenguaje.
1: La tentación, mejor voy a guardar esa tentación.
0: Vaya, guarde esa tentación,
1: huya.
0: Quien quiera Dios.
1: Mire, dice el hermano.
0: Se parece crema.
1: Sí, es rico. No, qué delicioso. Rico, hermana Demetria, gracias. Y mire que ella vino
0: tan
1: cargando
0: especial.
1: Desde allá. Nos vino cargando todos esos regalitos.
0: Dios bendiga la vida. Y le dije que se miraba bonita porque se cortó el pelo.
1: No, y me encanta así como lo anda.
0: Bien
1: natural. Bendiciones, hermanas. Aquí les estoy escuchando en la aldea San Juan en Belice, nuestro hermano Marvin Contreras, siempre solicitando un canto, y envía un saludo muy especial para su papá Aquilino Contreras hasta Tel Atlántida. Así que muchas bendiciones, hermano Marvin. Terminación 01 también. Dios les bendiga, princesas del Señor. Quiero una alabanza de Marino, nos dice nuestra hermana Marina Funes desde la Ceiba Atlántida. Saludos, hermana, que Dios me la bendiga. Bendiciones, mis amadas hermanas, es una bendición escucharles. ¿Quieren alabanza tarde de abril? La hermana Claudia Cantillano desde Charlotte, allá en North Carolina. Ahí nos está sintonizando la hermana. Y de North Carolina nos vamos para
0: Texas.
1: En Texas. Ahí está nuestro hermano Patrocinio Munguía, que nos está saludando, dice.
0: Saludos.
1: Bendiciones, Dios les bendiga, Patti, hermana Jackie, hermana Francis, en esta hermosa tarde. Saludos a todos los que laboran en la Voz Evangélica de Honduras por traernos alegría cada tarde. Son una gran bendición para mi vida. Aquí les sintonizo en Texas, si quiere una alabanza también del dúo Líbano. Por aquí ya está la terminación.
0: Del dúo Esperanza. Del dúo Esperanza es que quiere.
1: Mire,
0: sí,
1: Pati.
0: Java Nagila, así se llama.
1: Java Nagila.
0: Ajá, sí, bueno. Esa canción así se llama.
1: Ricas y abundantes bendiciones, amadas, con esas lindas canciones, siempre en sintonía con la bella armonía del programa más bendecido. Por eso estoy agradecido.
0: Como poema, porque es nuestro poeta.
1: Por eso estoy agradecido.
0: Exacto.
1: Deseo fuera permanente para no dejar de alabar al Omnipotente. 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
0: ¡Eso!
1: Mire, que me gusta, ahí está, mire. No, pero ¿cómo se llama?
0: Es que nunca nos pone el nombre de nuestro poeta. ¿Quiere que solo le diga?
1: Solo le vamos a decir poeta.
0: Tu poeta. Y tú.
1: El hermano Jesús Villanueva.
0: Ah, sí, es cierto, el hermano Jesús Villanueva.
1: Mi hermano Jesús Villanueva se prepara.
0: Ay, desde Choloma, es cierto.
1: Mire,
0: hermano,
1: pero
0: Jesús.
1: Usted vio el cambio de voz que hice.
0: Ah, no, claro.
1: ¿Le pasa a usted constantemente que cambian la voz o siempre es la misma?
0: Pues yo creo que tendría que preguntarle a las personas que me escuchan o que conviven conmigo, fíjese.
1: Porque hay personas que, mire, vaya, por ejemplo, aquí está el alumno Edgar, ¿verdad? Que el alumno Edgar le digan, me imagino que siempre le han dicho, ay, esa voz del locutor, pero hay gente que más la pone así, va.
0: Ah, pero es malo impostar tanto la voz.
1: Exactamente, pero
0: por eso
1: muchas veces
0: es necesario a veces hablar de manera un poco más natural.
1: Pero pasa también en las mujeres, Pati.
0: Sí, también.
1: Por ejemplo, ya usted tiene su modo de locutora y modo de Patty, ¿verdad?
0: Exacto.
1: De repente le toca moderar un evento, también uno ya, ¿verdad? Cambia intención de la voz.
0: Hágale, dice, como le hace allí, pero es que todo tiene una forma de
1: hacer
0: las cosas.
1: A mí mis amigas hasta me han dicho cuando vamos a algún lugar, vaya, pídalo como locutora, oiga, ¿cómo voy a ir a pedir un café? Entonces le digo, ¿cómo? Porque uno dice, no, hay gente que, ay, qué linda la voz. Yo no tengo voz tan linda, porque hay gente, qué linda esa voz. No, pero a veces mis amigas me pídalo como locutora.
0: Es
1: ya
0: que aquí. A veces uno, bueno, casi siempre es un síndrome, dicen que a uno no le gusta la voz de uno cuando se escucha.
1: Ajá.
0: Pero a otras personas sí.
1: Es agradable, ¿verdad?
0: Es agradable.
1: Ahí está, saludos hermano Jesús Villanueva y muchísimas gracias. Gracias siempre por esos poemas tan bonitos. Mira, aquí está el alumno Edgardo Mejía. Hasta allá. En
2: Ciguatepeque. ¿Qué tal, hermanos? ¿Cómo están? Dios les bendiga. Les saludo Edgardo Mejía de la ciudad de Ciguatepeque, siempre aquí escuchándoles sobre rueda. Un saludo para todos los oyentes de aquí de Ciguatepeque que siempre están en sintonía la voz evangélica de Honduras. Tal vez me complace con un himno allí del Francisco, el hombre que ahora antes, sáciame de tu misericordia. Aquí andamos siempre activados.
1: Mire, ahí está activado el hermano Edgar Mejía. Saludos, hermano, que Dios me lo bendiga. También por aquí tenemos a Joel. Bendiciones, Joel.
3: Buenas tardes, hermanas.
1: Amén.
3: A las 3 de la tarde. Amén. Dios les bendiga.
1: Amén.
3: Aquí estamos en sintonía, disfrutando de este bonito y agradable y hermoso programa. Melodía de bendición. Hermana, y si me pueden complacer con el canto El Reloj del dúo Líbano. Y Dios me les bendiga y feliz tarde.
1: Amén. Gracias, Joel. Muchas bendiciones. El reloj, pero no es el reloj de Dios, va.
0: Sí, el reloj de Dios tiene que ser.
1: El reloj de Dios marca ya el final. Y
0: queda poco tiempo
1: para capacitar.
0: Ay, Dios
1: mío.
0: El
1: reloj de Dios. Saludos también, saludos por acá. Vamos a ver, está nuestra hermana Claudia. Mire, hermana, qué linda
0: Claudia.
1: Siempre
0: bien.
1: La vemos ahí en las redes sociales, pero hoy nos escribe y nos dice: Dios les bendiga a mis amadas Jackie, Patty y hermana Francis, me puede complacer con una alabanza en la cruz. Salúdeme a mi familia Cerrato y también a su cuñada. Muchas bendiciones, hermana Claudia. Saludos al hermano Jesús. También por aquí tenemos a nuestra amiga de la tarde. Dice la amiga de la tarde: yo quiero el libro. ¿Cuál libro? Tiene que venir a la conferencia, entonces, amiga de la tarde. Dice, complázcame con la alabanza, rompan el techo de Génesis. Pero creo que ese canto no entra aquí, amiguita de la tarde.
0: Sí.
1: Mire, lo conocimos, ¿ya lo ha escuchado usted, Patty? Rompan el techo con Génesis.
0: No, fíjese.
1: Hoy nos trajo ese canto la pastora Ingrid, que es el canto que más le bendice. Mira qué bonito, habla de los milagros.
0: De los milagros,
1: sí,
0: me imagino.
1: Y, pero no, ese canto
0: milagros.
1: Es como más de adoración.
0: Ah.
1: Salúdeme, dice, a la hermana y abogada Lupita Bonel, fiel oyente también, a su sobrina Merari, que está allí en Guise. La fue a visitar ya 6 días después del cumpleaños de la hermana Francis, dice, y su día lunes. Que Dios les bendiga mucho más abundante, nos dice nuestra amiga de la tarde. Y qué bueno que tiene compañía, tiene a su sobrinita ahí visitándola en Guise, en Intibucá. Nos vamos entonces a nuestra, vamos a escuchar un canto.
0: Vamos ya con canto y después con la pausa.
1: La pausa y ya venimos acá. Recuerde comunicarse con nosotras al 9471-2038.
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0: en HRBC, las 3, 29 minutos.
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0: Aunque hay amor entre los dos, no estamos exentos de lastimarnos mutuamente. Procurar una actitud conciliadora ante el conflicto mantendrá saludable la relación entre esposos. Conciliar no significa ignorar el problema o simular la paz. Algunas veces será apropiado retirarse para encontrar calma. Sin embargo, negar o escapar del conflicto solo postergará la solución y traerá un alivio temporal. Buscar soluciones justas, poner límites y respetar mutuamente los acuerdos nos harán disfrutar del amor que nos tenemos. Las relaciones fuertes se caracterizan por la disposición a disculparse y a perdonar. Madurez no significa ausencia de problemas, sino encontrar la forma correcta de resolverlos. Le habla Sixto Porras de Enfoque a la Familia.
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0: Ya hemos llegado a las 3:48 en Melodías de Bendición. Muchísimas gracias a usted que sigue en compañía de su programa Melodías de Bendición y de igual manera se comunica con nosotras a nuestro número del 94-71-2038. Hemos disfrutado de muy bonitos cantos solicitados por nuestros amados hermanos a través de nuestra línea telefónica. Por acá tenemos la comunicación de nuestro hermano William que nos dice bendición. Bendiciones, hermanas. Dios les bendiga sus vidas siempre. Quiero un canto sobre el mar de Alejandro Alonso. Muchísimas gracias, hermano William. Nuestro alumno Luis Janser también nos está sintonizando. Bendiciones, mis amadas hermanas. Gracias por alegrar nuestras tardes. Me complacen, por favor, con la alabanza Misionero de Oscar Medina. Muchísimas gracias, hermano Luis Janser. Saludos a nuestra hermana Brenda de Janser también. Dios les bendiga a toda la familia de HRBC. Saludos desde Juticalpa, les escucho a través de la aplicación. Siempre les escucho, pero no me comunicaba hace un tiempo, ya que la señal de la 93.1 está fuera del aire ahorita. Pero muchísimas gracias por su reporte y gracias por siempre brindarnos esa información. Pero qué bueno que busca la manera de poder sintonizar la voz evangélica de Honduras. Hermana y abogada Lupita Bonel en Puerto Cortés, coloque que rompan el techo para que Patty la escuche, dice. No sé si Patty ya la ha escuchado ese canto. No. Bueno, ya la vamos a escuchar. Es que el problema es que no podemos, si le ponemos a alguien un canto que no va con el formato.
1: Lo vamos a escuchar después. Lo vamos a escuchar
0: sí,
1: ahí.
0: Sí, bueno, yo ya la escuché, le diré a amiguita de la tarde que no va con el formato del programa porque ese canto es como de adoración. Ahí puede entrar en el de complacencias con el pastor Wilson Licona. Saludos por acá a la terminación 69. Dios le bendiga grandemente, hermanas, nos dice nuestra hermana María Limas, que Dios me la bendiga a usted también. La hermana Rosita Argueta, desde Las Delicias, allá en San José, en Comayagua, también nos está sintonizando. Y saludos a toda la familia Argueta, que son fieles oyentes también del programa de Melodías de Bendición y por supuesto de la Voz Evangélica de Honduras. Nuestra hermana Silvia Santos, bendiciones, hermana Jackie. Mire, Patty, dice la hermana que ella apuntó a su nieta, pero la nieta no puede ir a la conferencia, ¿puede llevar a otra persona? Yo creo que sí, ¿verdad?
1: Es que tiene que darle el código y todo, porque hay un código que se le dio
0: sí,
1: y tiene que brindar el nombre nuevo de la otra persona.
0: Bueno, entonces, hermana Silvia,
1: hay un...
0: Le vamos a...
1: Recuerda que se le va a dar un libro, entonces se tiene que tener todos los nombres correctos.
0: Aquí le voy a enviar este mensaje a la hermana Livia, que ella es la que lleva ese control.
1: O puede escribir allá, ¿verdad?
0: Ah, correcto, y ahí usted le hace la consulta, ella le va a dar la respuesta correcta. Aquí estamos con la terminación 86. Buenas tardes, hermana. Les escribo de Santa Cruz del Dulce en Siguatepeque. Nuestra hermana Nelly quiere la alabanza. Este mundo no es mi hogar, del dúo Emanuel. Saludos. Gracias a la hermana Esperanza.

0: El programa me hace falta los sábados y los domingos, dice la hermana. Ya quiero que sea lunes para volverlas a escuchar.
1: Ay, Dios
0: mío. Me bendice
1: mío.
0: Mucho y me contagian con sus risas y ocurrencias.
1: Tan linda, hermana.
0: Y nosotros,
1: ¿qué
0: decimos el domingo? Ay, mañana es lunes.
1: Nada, directora, ¿qué pasa, directora?
0: Ay, ¿cuántos se quejan el domingo?
1: ¿De qué? ¿De
0: que ya es el... que ya el día siguiente
1: mire,
0: es lunes?
1: Que yo
0: he escuchado antes, un montón de gente.
1: Sí, yo antes me quejaba, pero después me di cuenta
0: ya que... cuando miró la situación difícil,
1: no es que
0: hay trabajo.
1: Exacto. Como decía mi esposo, prefiero estar estresado del trabajo que tengo y no de no tener trabajo y no saber cómo salir adelante con los pagos.
0: Mire,
1: ¿verdad?
0: A veces uno dice, ay, cómo quisiera estar descansando, o cuando mira una persona que se queda en casa y uno dice, ay, ya, ¿quién como vos que te quedas? Pero es mentira, Pati, usted solo son dos días, a los
1: solo
0: dos días
1: dos
0: usted
1: días.
0: Se aburre.
1: Sí, es cierto.
0: Ya quiere estar en el trabajo, ya quiere estar con sus compañeros, ya quiere estar, y más si el trabajo que usted tiene es una bendición, que le encanta lo que hace. Es mentira, usted puede estar uno, dos días en su casa, ya después quiere regresar.
1: Sí.
0: Cuando le dan un mes, dos meses, uno dice, no, yo ya quiero regresar, ya estaba aburrida de estar en la casa. Entonces, como dice Pati, es mejor acostarse cansado de trabajar que acostarse cansado de andar buscando trabajo.
1: Sí,
0: ¿verdad?
1: Correcto, toda la vida.
0: Entonces, pero sí he escuchado yo personas que dicen el domingo, ay, no, ya mañana es lunes y nada, descansamos.
1: Es cierto.
0: Pero cada, por eso la Biblia dice, cada cosa tiene su tiempo y cada día trae su propio mal. Entonces hay que disfrutar los tiempos que Dios nos brinda.
1: Así es.
0: Mire, por acá, la terminación 54 nos dice, ustedes le ponen ese toque de alegría a las tardes pesadas en el trabajo. Dice, mire, les escucho desde el Boulevard Morazán y quiero mandarle un saludo a mi tía Diana hasta la colonia San José de la Peña. Ella no se pierde también el programa todos los días.
1: Saludos a la tía Diana.
0: Yanira. ¿Será?
1: San José de la Peña.
0: Yanira dice aquí, pero no sé si será Yanira.
1: Bueno ahí Yanira que... dice que nos escribe.
0: Escribe.
1: Y la tía Diana nos escucha en la Peña.
0: En la Peña, por bajo.
1: No, San José de la Peña, perdón.
0: Mire, qué lindo, gracias porque
1: Yanira.
0: Así como la tía Diana, Yanira. Así como la tía Diana, hay muchos que nos escuchan y todos los días, pero no nos escriben.
1: No nos escribe.
0: Así que bueno, le saludamos a usted que nos escucha todos los días y que no nos escribe y que a veces viene a Misión Compartida o a veces le encontramos fuera de acá y nos dice, yo todos los días les escucho. Y a veces uno pues no los reconoce porque más conoce los nombres que todos los días lee, ¿verdad? Pero qué bueno, tía, que nos sintoniza y sígalo haciendo. Y gracias a Yanira por darnos esa información tan bonita. Saludos a la terminación 77 que nos envía esta nota de voz.
2: Bendiciones, hermanas lindas. Quiero un canto de Ramón González. Te amo porque me nace hacerlo. Espero que me la complazcan. Linda tarde, hermanitas lindas. Me alegra sus motivaciones, hermanas lindas, que siempre permanecen alegres. Linda tarde, les escribe Delmi de aquí de la casa. Las quiero mucho.
1: Saludos, mi hermana, muchísimas gracias.
0: Gracias, muchas bendiciones.
1: Ahí está la hermana Martita desde la Ceiba Atlántida. Abrazos, saluditos por acá, Dios les bendiga, soy Juan Guillén, quisiera escuchar el toque de Jesús, dice hermano Juan, saludos cordiales. Oscar Sánchez, directora, le está haciendo caritas a usted.
0: Pero ¿será que está cumpliendo años o alguien de la oficina?
1: No, yo creo que alguien de la oficina le están celebrando.
0: Ajá.
1: Sigue la dieta, dice, en esta ocasión me tendré que sacrificar por la directora.
0: No, dice
1: mire,
0: la palabra,
1: sacrificio
0: no
1: usted.
0: Ofreceré sacrificio al Señor que no me cueste nada. Así que usted tráigame ese pedazo porque
1: que
0: si quiere presentar.
1: Al hermano Oscar.
0: Exactamente, que le cueste venir hasta acá a la radio a dejarme ese pedazo de pastel, mire qué delicioso.
1: Ahí está.
0: Me imagino que es de un lugar que son bien grandes y bien ricos.
1: Bueno.
0: ¿Ah? Me parece.
1: Se parece.
0: ¿Usted no lo reconoce?
1: Creo que sí.
0: Ya que usted tiene familiaridad por ahí.
1: Sí, creo que sí, fíjese. Se nota que es de allí.
0: Ahí está el hermano Denis.
1: Denis, lanza, saludos. Saluditos, feliz comienzo de semana, alumno.
0: Mire, hoy el alumno está conciso y directo.
1: Así es.
0: Saludos al hermano Jorge Juárez. Quiero escuchar la alabanza Amo a Jehová con todo el alma.
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1: ¿Cómo se llama ese canto? Vaya.
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1: Se llama ese canto, hermano Jorgito, se llama Necesito de ti.
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1: ti. Así se llama ese canto.

0: Hermano Jorgito, para que lo. Y
1: saludos
0: a Juticalpa.
1: Juticalpa, al mil por mil. Saludos, bendiciones. Dice, hermosas, me cantan, son mi, me encantan. Son mi única compañía en este día de mi cumpleaños. ¿Por qué?
0: ¡Años! Hermano Olguita López
1: hasta San Pedro Sula.
0: Le vamos a desear bendiciones y le decimos, hermano Olguita, que los cumpla feliz, que lo vuelva a cumplir, que lo siga cumpliendo, hermano Olguita. Hasta el año 100.
1: Sí, como el del hermano Oscar.
0: Pastel, aunque sea un pedazote, pero queremos pastel
1: y cafecito también y tecito frío también. Mire, queremos saludar también, el fin de semana cumplió años la mamá de nuestra hermana Cari,
0: la hermana Ana.
1: Anita, allá está la hermana.
0: En Nueva York.
1: En Nueva York.
0: Ya se fue para Nueva York.
1: Ya se fue y le cayó, como dicen, de sorpresa a la mamá.
0: Oh,
1: qué lindo, ¿verdad?
0: Qué bonito.
1: Qué bonita esa posibilidad que tiene la hermana Cari de poder llegar de sorpresa ante su mamá.
0: Qué bonito.
1: Así que ahí las vimos muy contentas este fin de semana. Saludos también a nuestra hermana Anita, que Dios pueda regalarle muchos años más de vida. Y les saludamos y contentas porque ambas, igual que nuestra hermana Olguita, pues hoy comienzan un año más de vida.

0: así es, deseamos a todos los cumpleañeros también que hoy estén pasando un bonito día al lado de su familia y que sea el Señor trayendo mucha salud y años de vida, pero sobre todo mucha salud. Así que con esto nos vamos a nuestra siguiente pausa y ya venimos.
1: En HRBC, las 4.
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1: Cuando se trata del sufrimiento, los seres humanos generalmente tienen una sola inclinación: evitarlo. Lo adormecemos con el trabajo, el alcohol, las sustancias y otros comportamientos malsanos, con lo que a menudo acabamos en una prisión de dolor. Esto es Pautas para Vivir. La Biblia está llena de relatos de sufrimiento y circunstancias difíciles. Sin embargo, nos enseña que el dolor que Dios permite en la vida de un discípulo de Jesucristo no es en vano, aunque a veces nos cueste aceptarlo. Su propósito es nada menos que la revelación de Jesucristo mismo. Cuando entré en la edad adulta, le pedí a Dios que, por favor, me diera una vida tranquila. Pero Dios me amaba más de lo que yo lo amaba a Él y permitió que pasara por un profundo dolor. Y sí, también revelación de Jesús mismo. En tiempos de oración desesperada y llena de dolor, Jesús me habló a través de su palabra. Él se reveló con el nombre El Roi, que significa Él ve y Él oye. Llegué a conocer y amar a Jesús de una manera que nunca lo hubiera hecho sin el dolor que experimenté. Muchos han llegado a este mismo lugar, y cuando oyeron que el Señor se preocupaba por ellos y había visto su miseria, dice el libro del Éxodo sobre los hijos de Israel, se postraron y adoraron. Él le ve, le oye y conoce su dolor. Mire atentamente, Jesús está ahí.
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0: Ya hemos llegado a las 4:21, Patty, en Melodías de Bendición, y hemos tratado de poder complacer cada uno de los cantos solicitados. Solo me falta por acá la de la hermana Claudia, que me pide La Cruz, pero no sé la cruz de quién. Y creo que me falta un canto también de Manuel Bonilla. Por acá sigo leyendo más de las comunicaciones. La terminación 72, bendiciones, hermanas. Quiere una alabanza también. Nos escucha todos los días, nos dice. Muchísimas gracias. La terminación 26, bendiciones, hermanas. Les escucho aquí en La Ceiba. Quiero que me saluden a mi madre, la hermana Albertina, que también nos sintoniza. Es fiel oyente también de La Voz Evangélica. Así que a ambas saludos hasta allá, hasta Ceibita la Bella. Por acá está nuestro hermano Carlos Mesa.
1: Hola, muy buenas tardes, hermanas Jackie y Francis y Patty. Saludos, les saluda Carlos Mesa, aquí trabajando un bajo sol. Un placer saludarla, hermana, aquí con los compañeros Pedro y David, trabajando. Complácame con un tema que se llama Hombre Nuevo. Ahora soy yo, hermanas, me la puede complacer. Muchas bendiciones para sus vidas.
0: Oiga, el hermano Carlos está rodeado de compañeros que tienen nombre bíblico, ¿va?
2: Sí, ¿verdad?
0: Pedro y David. Mire. esos no fueron cualquier hombre en la Biblia. Así que están rodeados, mire.
3: Está rodeado.
0: De una gloria que no ve.
3: Lo persigue, mire. Persigue el Señor por donde quiera.
0: Ahí está nuestro hermano, también nuestro hermano Rufino, ¿es verdad? Nuestro hermano Rufino. Cornelio. Sí, allá nos está saludando. Es un privilegio saludarlas y también saludar a todo el pueblo de Dios que escucha este maravilloso programa. Por favor, pueden complacerme con Fiesta de Humberto Sabán, de parte de nuestro hermano Cornelio Díaz López, desde Charlotte, allá en North Carolina, también, Pati.
3: Eso.
0: Ahí está, en sintonía. Por acá nos dice bendiciones, mis amadas. Un abrazo a la distancia. Miren, nuestra hermana Marta Lili Rápalo.
3: Eso.
0: Desde Santa Clara Petoa, quiere el canto Las Bodas de Canaán. Saludos. Saludos también a nuestro hermano Noé Antonio Cruz, que nos está escuchando en Río Abajo, fiel oyente. Él saluda a su queridísima esposa, que estuvo también cumpliendo años este mes. Así que muchas bendiciones. Y aquí nos vamos al millonazo.
3: El millonazo.
0: Feliz tarde, nos dice José el millonazo.
3: Aníbal.
0: Mira, rebendecido día para las tres bellas hermanas. Reinas del dial, estamos muy contentos y muy alegres por sus vidas y tenerlas como hermanas del reino y por su bellísima amistad.
3: Oh,
0: ¿y dónde anda? Pero el hermano Aníbal se fue.
3: Yo creo que ya vinieron del Salvador.
0: Ya vinieron.
3: Creo que solo fue un fin de semana vacacional.
0: Semana allá en ese bonito país. Saludamos también a Belquita. Creo que Belquita no estaba muy bien de salud, pero ya se está recuperando.
3: Esperamos
0: también.
3: Que ya esté mejor.
0: Así que le enviamos un fuerte abrazo y ánimos que se levante y se alivie al millonazo, ¿verdad, Pati?
3: Sí, claro, que Dios le bendiga. Y también ya llegó, ¿verdad, la hermana Leonora a Honduras también?
0: Ya vino, ya está el millonazo
3: ya
0: acá.
3: Tiene, ya está el millonazo
0: anda
3: ahí.
0: Anda feliz porque anda con su otro hijo. Mire, la hermana Leonor, este año Dios la bendijo, mire, con
3: gracias
0: esa oportunidad te puede estar con nuestra hermana Leila ya.
3: Sí, tres meses,
0: ay,
3: mire,
0: lo malo,
3: qué lindo.
0: Lo malo es que cuando uno tiene ese familiar fuera, la alegría que le da a uno cuando
3: llega,
0: cuando le dicen ya faltan dos días,
3: ay,
0: ya
3: no,
0: mañana viene, uno ni duerme.
3: Pero porque, ya cuando ya se va a ir, ay Dios
0: pero
3: mío.
0: Cuando ya le dicen faltan dos días para que se vaya, ya va uno empacando cosas que el familiar va a llevar, ¿va?
3: Ay, sí.
0: Ay, ya uno empieza la tristeza y más que, yo recuerdo que acá, Pati, no sé si usted tuvo alguna vez la oportunidad cuando estaba el aeropuerto acá en Toncontín.
3: Ir a traer un familiar.
0: No, cuando uno lo iba a despedir, va. Por lo general, nosotros los hondureños acostumbramos que va toda la familia.
3: Sí.
0: Hasta va el primo hermano,
3: también,
0: hijo de dos hermanos.
3: Hasta el perrito.
0: Todo mundo va, si se da cuenta también el vecino y cabe en el carro, también va el vecino
3: también
0: a despedir. Entonces yo recuerdo que acá le daban a uno la oportunidad de subir a la segunda planta, Pati, donde estaban las comidas y las tiendas.
3: Las comidas, correcto.
0: Y ahí uno veía cuando estaban abordando el avión y luego cuando daba la vuelta a la pista
3: todo
0: y ¡fum! Subía.
3: Se iba.
0: Yo cuando miraba que ya ese avión subía y ahí iba mi hermano, me daba aquel trun en el corazón y decía, Señor, bendígalo hasta pronto. hasta después de un año, dos años, de volverlo a ver, ¿verdad?
3: Imagínese.
0: Entonces, me imagino que nuestra hermana Leila también.
3: Ay, sí. ¿Verdad? Pero qué lindo. Pero esperamos que Dios le dé la oportunidad de venir
0: pronto,
3: a su tierra de
0: pronto,
3: nuevo.
0: Sí, sí, sí.
3: A la hermana Leilita.
0: O que Keilita pueda ir allá a visitarles también.
3: Y sí, sí. Y que Dios pueda bendecir su vida,
0: amén,
3: mi hermana Leilita, que por aquí me escribió por ahí. No pude leerlo, tuve problemas con mi celular, pero bueno, aquí estamos.
0: Sí, nos estaba avisando que la hermana Leonora había llegado bien.
3: Sí,
0: junto
3: sí,
0: con su hermano, ¿verdad? Primero nos pidió oración y ahí estábamos. Ya me
3: gloria a Dios.
0: La alegría de Keilita, ahorita que llegó la hermana.
3: Ah, ya vino, dice.
0: Seguramente vino. Nos está escuchando la hermana Leonora ya en la 3 de mayo. Saludos y un fuerte abrazo. Bendiciones, preciosas princesas del Altísimo. Les escucho siempre acá en La Lucerna.
3: La Lucerna.
0: Quiero que me complazca con un canto del hermano Marino. Muchas bendiciones, me alegran mucho en la tarde, dice la terminación 41. Muchas bendiciones. Saludo por acá a la terminación 52. Buenas tardes, que Dios les bendiga, queridas hermanas Jackie, Patty, Francis. Quiero que me complazcan con una alabanza. Les estoy escuchando descansando aquí en una hamaca. Quiero hacerles una pregunta de la hora, que es la reunión el 29 en el CCI.
3: Estamos convocando a las 6 de la tarde.
0: Pero recuerde que hay tráfico porque es día de semana. Si usted quiere, pues, encontrar un lugar también, poder
3: sí,
0: estar
3: correcto,
0: cerca.
3: Correcto.
0: Tiene que estar temprano. Si usted llega tarde, tiene que tener paciencia de hacer la fila. Porque después dicen, ay, mire esa grande fila. No, hay que llegar temprano para poder tener un lugar ahí bonito y poder escuchar la palabra del Señor. Mire, Pati ya tuvo la experiencia
3: de hoy
0: tener una reunión privada con algunas mujeres de una organización acá. Y Pati y Sara me dijeron lo mismo en diferentes tiempos.
3: Para que vea
0: me
3: usted.
0: Me dijo Sara, viera Jackie. ¡Qué conferencia!
3: ¿Qué
0: y luego
3: conferencia?
0: Entra Pati y me dice, viera Jackie, ¡qué conferencia! Y digo, Dios mío, entonces va a estar bueno el miércoles.
3: Óigame, eso va a estar poderoso.
0: Estamos expectantes. De lo que Dios va a hacer en la vida de cada mujer.
3: Así es.
0: Bueno, a las 6, hermana, a las 6. La terminación 65 nos manda esta nota de voz.
2: Buenas tardes, hermanita. ¿Cómo están? Aquí las estoy escuchando, bien alegres, bien contentas. Sí, hermana. Sí. Fíjese que quiero que me manden el número de Banco Occidente. Así por un agrio, por favor. Ay, que me ha perdido. Sí, hermanita. Vaya, pues muchas bendiciones y feliz tarde.
0: Muchísimas gracias, hermana María. Bueno, no sé si ella dice un audio, pero no sé si mandarle la imagen.
3: Es mejor mandarle la imagen.
0: La imagen, ¿verdad?
3: Sí,
0: porque
3: mejor.
0: Ahí no hay pérdida.
3: Así es.
0: Gracias a la hermana Orbelina Membreño. Quiere una alabanza también. Aquí está nuestro hermano José Aníbal. Dice un fuerte y fraternal abrazo a la distancia. Ya estamos aquí. Estamos ya al millonazo, toda la familia. Mire.
3: No, es que.
0: Fueron entrada por salida entonces.
3: No, pero disfrutaron.
0: Solo fueron, se fueron el viernes, ¿va?
3: Sí.
0: Y el viernes era que estábamos acá.
3: Sí.
0: Terminación 60. Buenas tardes, mis estimadas hermanas. Por fin. Por fin.
3: Y
0: se pude conseguir.
3: Estaba incomunicado.
0: El nuevo número de WhatsApp. Por eso estuve tanto tiempo incomunicado, pero siempre he estado pendiente de ustedes y de su programa Melodías de Bendición. Nos dice nuestro hermano Owner Hernández, el doctor, ¿verdad?
3: El doctor
0: desde allá de
3: Nicaragua.
0: Gracias, doctor. Gracias, doctor. Qué
3: que
0: bueno.
3: Dios lo bendiga. Gracias
0: Amén.
3: Por escribirnos.
0: Mire, aquí está la pareja que estuvo de aniversario.
3: Ahí están, mire.
0: Mire,
3: 1993 se casaron.
0: Mire.
3: A 2026.
0: 33 años de amor, dice la hermana Amelia. Buenas tardes, bendiciones. Dice si me pueden complacer con un canto de los hermanos Alvarado, testimonio, dice nuestra hermana Amelia. Bueno, nos vamos a la pausa, Pati.
3: Vamos a la pausa, regresamos con más. Quédese en sintonía de Melodías de Bendición.
4: En HRBC le damos la hora.
5: En HRBC, las 4:31 minutos.
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0: Ya hemos llegado a las 4:56. Gracias, hermano Aníbal. Mire, Pati, que nos ha regalado esta fotografía. Mire, allí en Puerto La Libertad, allá en El Salvador.
1: Esa fotografía, ¿sabe cómo se llama eso?
0: Ajá.
1: Felicidad.
0: Exactamente.
1: Felicidad.
0: Mire qué bonito.
1: No hay nada más hermoso que compartir en familia. Con sus hijos, con
0: sus
1: todo.
0: Padres,
1: mire qué lindo.
0: Mire qué bonito. Qué
1: hermoso.
0: Felicidades.
1: Qué lindo.
0: Gracias a la hermana Orbelina Membreño hasta el barrio Perfecto Socorro. Fiel
1: Yo
0: oyente.
1: Creo que es Perpetuo Socorro. Saludos,
0: Perpetuo,
1: hermana,
0: ¿verdad?
1: Orbelina. Saludos.
0: Ahí está la hermana Judith Vallecillo. Mi motivo de oración dice por un amigo. Claro que sí,
1: vamos
0: mi hermana.
1: Vamos a poner acá en
0: aquí
1: el nombre de Jesús.
0: Le vamos a tomar su petición. Y bueno, ya hemos llegado al final, Pati.
1: Llegamos al final del programa agradeciendo a todos esa fina cinta. Mire, y pues invitándoles solo, para mañana.
0: Mire, Pati, solo quiero la hermana María Rodríguez. Mire, solo vamos a escuchar esto, Pati, rápidamente.
2: Saludes, bellas.
0: Amén.
2: Las tres de las tres. Me habla María Rodríguez, alguien que siempre le está escuchando la emisora HRBC. Y en este momento yo lo espero siempre porque estoy haciendo mi trabajo y me ayudan a salir de la monotonía y reírme un poco. Son únicas. Dios me las bendiga. Quería el canto Cero de Cristo. Cualquiera de ellos es precioso. Feliz tarde, Dios me la bendiga.
0: Amén, gracias hermana María. Bueno, ya escuchábamos un canto antes de los voceros de Cristo, espero lo haya disfrutado. Ahora sí, Pati, nos vamos, hasta mañana.
1: ¡Nos vamos! Agradecemos a todos esa sintonía total. Será hasta mañana, si Dios lo permite, siga en la bonita programación que tiene La Voz Evangélica de Honduras.

0: en HRBC. Las 5, un minuto.
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Aleluya. ¿Cuántos quisieran ser como Cristo es?

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1: Gentil oyente, ¿cómo está? ¿Cómo se encuentra hoy? Con la sincera expectativa de que Dios le está bendiciendo, quien le habla, Claudia Rosas, le da la más cordial bienvenida. Hoy llegamos a la penúltima lección de nuestro curso sobre la función del Espíritu Santo en la Iglesia. Hablaremos en esta y en la siguiente lección sobre los dones espirituales, un tema que todos debemos conocer. Dejo pues para esta importante lección al pastor Eduardo Padrón.
2: Ciertamente, Claudia, y usted, amigo y amiga que nos escucha, este es un tema valioso. Lo que haremos en estas lecciones finales será introducirle en el estudio de los dones, ya que no podemos tratarlo completamente. Así que trataremos algunos asuntos valiosos en forma puntual. Comencemos entonces por donde tenemos que comenzar, por la definición. ¿Qué es un don espiritual? Varias opiniones son valiosas. Una de ellas nos las ofrece Nauert, Gingrich y Danker. Ellos nos dicen que un don espiritual es un don especial de un género inmaterial otorgado por la gracia de Dios a cristianos individualmente. Esta definición establece la naturaleza del don, es espiritual, no material, y su origen y motivo, otorgado por Dios y gratuitamente. Además muestra que es de carácter individual y para cada cristiano. Por su parte, Charles Ryrie nos enseña que un don espiritual se refiere a las capacidades y habilidades que Dios da a los hombres. Una definición buena, pienso yo, que establece claramente la naturaleza del don, pero con un carácter que parece general, pues dice a los hombres. Otra definición señala que un don espiritual es una habilidad o un arte dado por el Espíritu Santo que ayuda al creyente a cumplir con una función específica en el cuerpo de Cristo con facilidad y éxito. Interesante esta definición porque describe a los dones como, primero, habilidad y también como arte, además que los ubica como una función, y yo creo que esto sí es valioso, como una función dentro de la iglesia y con efectividad en su uso. Considero que todos estos elementos son sustancialmente valiosos y nos permiten comprender que existe definitivamente una dinámica espiritual en la iglesia. Cada creyente en ella tiene una función que, al ser ejecutada dentro de un ambiente sano espiritualmente, hace su aporte para que la iglesia funcione, camine, crezca, madure y realice, por sobre todo, su misión. ¿Qué te parece, Claudia?
1: Importante, diría yo. Creo que hay muchos en la iglesia que desconocen sus dones, por un lado, y no captan este dinamismo espiritual de la iglesia y sus propósitos. Pero tengo una pregunta. Mucho se menciona la palabra carismático. ¿Tiene eso algo que ver con los dones?
2: Buena pregunta. Nuestra palabra carismático, que es usada para calificar a ciertos líderes políticos y también algunos religiosos, viene de la palabra griega carismata, que significa precisamente dones espirituales. Carismata es la forma plural de caris, cuyo significado es gracia. Esta palabra caris, gracia, nos revela claramente la relación entre dones y la gracia de Dios. El uso claro de esta palabra se ve en Efesios 2:8, al enseñarnos que somos salvos por gracia. Me imagino que usted recuerda ese versículo, porque por gracia sois salvos, por medio de la fe, y esto no de vosotros, pues es un don de Dios. Como se puede ver, existe una relación íntima entre la gracia y los dones espirituales. Esto nos revela su naturaleza de dones no merecidos. Y esto es muy importante señalarlo. Son dones que no nos ganamos de ninguna forma. Podemos desearlos, pero no hay precio humano que se pueda pagar por los dones espirituales. Son otorgados completamente por la gracia de Dios. Es verdad, amigo y amiga, que esto ya es conocido por muchos. Sin embargo, siempre se presentará la tendencia a creer o de creer que es necesario ser muy espiritual para recibir algún don o para ejercerlo. Creo que hay muchos que todavía piensan así. Ahora, por supuesto, La espiritualidad es una condición ideal para el ejercicio de los dones, pero debemos estar claros, nada hemos hecho o podremos hacer para merecer estos dones del Espíritu. Solo debemos creer en Jesús y aceptar lo que nos enseña su palabra, y esto incluye la recepción de dones espirituales. Los que Él, es decir, lo que el Espíritu quiere darnos, tal como lo muestra 1 Corintios 12 y los versículos 11, 18 y 28. Vamos a leer esos versículos, Claudia, por favor.
1: 11. Pero todas estas cosas las hace uno y el mismo Espíritu, repartiendo a cada uno en particular como Él quiere. Ahora el 18. Mas ahora Dios ha colocado los miembros de cada uno de ellos en el cuerpo como Él quiso. Y el 28 dice, y a unos puso Dios en la iglesia, primeramente apóstoles, luego profetas, lo tercero maestros, luego los que hacen milagros, después los que sanan, los que ayudan, los que administran, los que tienen don de lenguas.
2: Gracias, Claudia. Si notamos el énfasis en estos versículos, como Él quiere, como Dios quiso y Dios puso en la iglesia, amigos, no podremos llegar a otra conclusión sino la propuesta. Los dones son solo un asunto soberano de Dios por su Espíritu. Nadie hace algo para merecerlos.

0: Estimada amiga y amable oyente, estamos viendo la penúltima lección del curso, La función del Espíritu Santo en la Iglesia. Muchos sabremos agradecer sus comentarios y sugerencias. Recuerde también que estamos a sus órdenes. Por favor, siéntase libre para comunicarse con nosotros. Le daremos nuestra dirección al finalizar este espacio. Ahora continuemos con la lección Los dones del Espíritu en su primera parte.
1: Si hay algo que debemos tener presente al realizar un estudio sobre los dones, es que cuando hablamos de dones espirituales, usamos la expresión de una forma restringida. Es evidente que de acuerdo a la enseñanza bíblica, los dones espirituales no son los únicos dones que hemos recibido. También hemos recibido la vida eterna, el Espíritu Santo, que es un don, el don por excelencia, la paz, el amor, el perdón, la salvación, la reconciliación, y todo eso lo recibimos por gracia. Teniendo esto presente, hablemos ahora de las listas en las que se encuentran la mayoría de los dones. Son claves y muy importantes. Hay iglesias en las que solo se enseña sobre una de ellas y dejan las demás aparte. Y la razón podría esconderse detrás de ese deseo de evidenciar y sentir el poder de Dios obrando en y a través de las vidas. Pero el agravante de reducir la lista de dones a solo aquella que refleja el poder es que se pierde una vital enseñanza para la formación y desarrollo de la iglesia a través de los otros dones. Así pues, hay tres listas claves en las que se encuentran la mayoría de los dones espirituales. En algunos casos, los mencionaremos sin repetirlos. Es decir, el don que aparezca en una lista no lo repetiremos si es mencionado en otra. La primera se encuentra en Romanos 12, versículos 6 al 8. Allí se mencionan los dones de profecía, servicio, enseñanza, exhortación, el don de dar, liderazgo y misericordia. La segunda lista, diría yo, la más popular entre las iglesias, es la de Primera a los Corintios capítulo 12 y los versículos 10 al 28. Esta lista incluye los dones de palabra de sabiduría, palabra de conocimiento, don de fe, dones de sanidades, milagros, discernimiento de espíritus, lenguas, interpretación de lenguas, y luego en el versículo 28 se menciona apóstol, ayuda y administración. La tercera lista es la que encontramos en Efesios 4:11, que tiene un carácter muy singular, distinto a las demás. Ya lo diremos más adelante en nuestra próxima lección. Allí se mencionan los dones de apóstoles, profetas, evangelistas, pastor, maestro. Otros dones son mencionados en forma aislada. El don de continencia, primero los Corintios 7:7. Hay quien menciona el don de martirio, en primero los Corintios 13:3. El de hospitalidad, en primera de Pedro 4:9. Y el de servicio, en primera de Pedro 4:11. Creo que con la mención de estas listas de dones podremos darnos cuenta de la riqueza de gracia de Dios para su iglesia y su deseo de que no solo crezca, sino que también realice su misión con éxito. Amable oyente, nuestra exhortación urgente es que usted conozca sobre los dones y averigüe cuál es el suyo a fin de funcionar adecuadamente en la iglesia.
0: En nuestra lección vimos. En esta lección vimos que los dones son habilidades o capacidades que Dios da por su espíritu a cada creyente para que desarrolle una función en el cuerpo. Esta palabra dones viene del término griego carismata, cuyo significado esencial es gracia. Así que los dones son dados de forma gratuita sin que el creyente tenga que ganárselos. Mencionamos también las listas de los dones que aparecen en el Nuevo Testamento. Estas nos muestran que es inadecuado concentrarse solo en una, por muy llamativa que sea, pues se deja a un lado una gran provisión divina para la edificación de la iglesia y el cumplimiento de su misión. Esperamos que la lección de hoy haya sido de su agrado. Muchas gracias por su sintonía. Será hasta una nueva lección.
2: Por el día de hoy hemos llegado al final de este programa. Ahora escuche muy atentamente. Le daré nuestros puntos de contacto para que pueda comunicarse con nosotros. 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

0: pertenecemos a ti, Señor.
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0: en HRBC, las 5:59 minutos.
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2: Atención, atención a todos los habitantes de la ciudad de Gracias, departamento de Lempira, pueblos y aldeas circunvecinas. Tenemos una gran noticia que traerá mucha bendición al pueblo cristiano y para toda la comunidad. 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
4: Así que ahí lo tienes, Moisés. Tú crees en un Dios que juzga, y no es extrañar, ya lo imaginábamos. Eres un tipo del Antiguo Testamento, así que no eres de esas personas que creen que Dios derrama amor y compasión.